0: Ahora todos juntos nos vamos a poner de pie para recibir la bendición final. Pero antes de la bendición, vamos a hacer la oración a San Lorenzo, que tenemos ahí, ¿no es cierto? Dame. Dios nuestro. Sí, sí es la misma. Y digamos juntos, Dios nuestro, que inflamaste en el fuego de tu amor a San Lorenzo, para que brillara por la fidelidad a su servicio diaconal y por la gloria de su heroico martirio. Haz que nosotros te amemos como Él te amó y practiquemos lo que Él enseñó, la comunión eclesial como una comunión en la palabra, en la Eucaristía y en el servicio caritativo. Te lo pedimos por Jesucristo, tu Hijo, nuestro Señor. Amén. A cada invocación repetimos amén. Dios nuestro, que nos has congregado para celebrar la fiesta de San Lorenzo, que Cristo el Señor, que ha manifestado en San Lorenzo la fuerza renovadora del misterio pascual, los haga auténticos testigos de su evangelio.
1: Amén.
0: Que el Espíritu Santo, que en San Lorenzo nos ha ofrecido un ejemplo de caridad evangélica, les conceda la gracia de acrecentar en la Iglesia la verdadera comunión y la fe.
1: Amén.
0: Y la bendición de Dios, que es Padre, Hijo y Espíritu Santo, descienda sobre todos ustedes y les acompañe siempre.
1: Amén.
0: Hemos celebrado esta Eucaristía, podemos ir ahora a dar testimonio de lo que hemos vivido. Podemos quedar en la paz y la alegría del Señor. Demos gracias a Dios. ¿Tenemos algún aviso? Al tiro lo aviso y nos vamos alistando para salir en procesión.
2: Agradecimientos. La comunidad de San Lorenzo quiere agradecer a todos quienes han hecho posible esta fiesta de nuestro patrono, especialmente a la comisión organizadora encabezada por nuestro párroco Padre Jimmy, a las personas que han estado a cargo de la transmisión de las novenas llegando a muchos hogares, a las instituciones y personas que han aportado en la realización de nuestra fiesta, a los coros y bailes religiosos que nos han acompañado, a todos los vecinos y vecinas que han adornado calles y casas, a las comunidades vecinas que nos han acompañado, a las autoridades que siempre nos apoyan cada año y a todos quienes de una u otra manera dicen presente cada año. Mantengamos viva esta tradición y mantengamos unidos trabajando por nuestra iglesia y por nuestra comunidad. A todos ustedes, muchas gracias y que Dios les bendiga hoy y siempre. Avisos. Les recordamos ser generosos con la colaboración del pan, que será bendecido el día de mañana en la misa solemne de nuestra fiesta patronal. Se siguen anotando intenciones de enfermos y difuntos para el día 10 de agosto. Quedan listas disponibles de la rifa. Todo lo recaudado va en directo beneficio de la reconstrucción de nuestra capilla. Quienes deseen colaborar, solicitarlas a la señorita Daniela Altamirano. También recordamos el programa del día de mañana. Las intenciones se comenzarán a leer a las 10 de la mañana. Luego a las 11 horas iniciamos la misa solemne en honor a San Lorenzo. Y luego a las 15 horas inicia la procesión con su recorrido habitual, saliendo desde la sede hacia el Puente La Sirena y retornando hasta llegar a la población Santa Teresa, finalizando en la sede con una Eucaristía.
0: Muy bien. Mañana entonces, la misa a las 11, viene el obispo, va a estar todo el día junto a nosotros, a las 3 de la tarde la procesión. Y después al final los bailes se despiden, los que puedan venir, sabemos que es día laboral, y después tendremos la misa a las 7 de la tarde de término de fiesta. Y también el próximo domingo, Dios mediante, aunque hay pronóstico de lluvia, para variar, oye, ahora que antes no, nunca caía agua y ahora ven. Tenemos la procesión abajo también en la parroquia, porque la parroquia se llama San Lorenzo. Entonces tenemos que celebrar también en la parroquia al santo patrono de toda la parroquia. Sí, el próximo domingo la misa es a las 11 y después la procesión por el centro de Cabildo, para que también quienes quieran nos puedan acompañar, ¿ya? Así que ahora nos disponemos y agradecemos al coro de Los Molinos, que hoy día nos vino a acompañar, ¿no es cierto? Gracias por venir, estar aquí. También estuvieron en la semana, ¿no es cierto? La comunidad de Los Molinos. a los bailes religiosos que hoy día nos acompañan, y ahora salimos en procesión porque hace frío, así que vamos a ir todos bailando, parece, para abrigar los piececitos. Y con los que trajeron velita, vamos, las encendemos afuera y hacemos esta procesión de la luz con San Lorenzo. ¿Quiénes van a cargar a San Lorenzo? Se acercan, ¿no es cierto? Y los bailes religiosos van tomando ubicación afuera para dar inicio a esta procesión. Nos despedimos cantando junto al coro.

0: las 20 horas y 14 minutos.
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4: Iba Palestino, pero saca la pelota a la defensa. La U reacciona al equipo árabe. Sigo nomás, Pancho.
5: Sí, porque... y con Arce haciendo un enganche muy bueno desde la izquierda hacia el centro. Le pega con el pie derecho. Tiene una bomba en ese pie. Le pega de manera perfecta. Se tira el Zanahoria Pérez. No llega esa pelota. Y marca el 1-0 acá en el Nacional.
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8: Bueno, estaba escuchando por la izquierda una serie de circunstancias de juego la U, porque por ahí aparecía Reinhardt, subía Morales, se tiraba Sadio. Entonces, en esa sumatoria de movimientos, evidentemente encontró ahora la jugada ideal para Arce, le queda para el perfil. Remate bajo, quizás un tanto lejano, pero con la dirección necesaria para que...

0: vuelo de Zanahoria Pérez no llegue a la pelota. Interesante los primeros minutos con este muchacho Reijard, que evidentemente viene con una dinámica distinta. Y claro, de pronto como que sobrepasa a sus compañeros en ese afán, pero eso también ha complicado al Real, que en realidad no tiene demasiadas referencias como para tratar de controlar el dominio de la U en estos momentos.
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2: Tercer gol de Agustín Arce en este campeonato, es el segundo goleador de la Universidad de Chile. Vargas tiene 7, Arce 3, Guerrero, Altamirano y Ramírez tienen 2 goles, son los que han marcado más tantos en esta U 2026 en la Liga de Primera. Estaba Dylan Zúñiga tendido en el piso y hace recuperar Ernesto.
3: Sí, quiero ir con Sebastián para que nos actualice la tabla de posiciones. La U, que en esta lucha por el Chile 2, está sacando algo de ventaja.
4: Así es, porque retoma el segundo lugar la Universidad de Chile con este triunfo parcial ante Palestino. 33 puntos para el equipo azul. De tercera queda la Católica con 30, Palestino cuarto con 27.
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5: ¡Qué falta! Sobre Lucas Azadi cuando dejaban el camino a Ian Gargues, le comete falta frenos GTX.
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5: Tiro libre que será para la U, 3/4 de terreno, ya lo jugó el cuadro azul, pero no había orden. Don Piero dice no, tiene que esperar la orden.
2: Hay que esperar el pito para seguir jugando. Si no, no se puede jugar.
5: Exacto. No había barrera tampoco. Aunque no sé si la va a disponer el Zanahoria. Va Munder nomás. Como barrera. Le va a pegar al balón desde el sector izquierdo. La U. Aquí viene Guerrero. Centra al área de Guerrero. No puede por arriba el Nico Ramírez. Saca la pelota. Rompe desde el fondo Dylan Zúñiga. Balón que se va fuera de la cancha lateral. Saque de costado que será para la U.
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5: Lateral, saque de costado que será para el cuadro universitario. Está Guerrero tocando el balón hacia el costado derecho. Guerrero va subiendo por ese lado. Toto Reijard ahora por la derecha. Aquí viene Reijard. Reijard le pincha la pelota. Llega desde atrás a auxiliar Matías Saldivia. Se lanza el ataque la U. Hacia atrás el pase para Guerrero. Guerrero tocando para Charles. El cambio de frente al sector izquierdo para Sadi. Se cruza Gargues. La manda con un cabezazo fuera del campo de juego. Lateral que será para la U 22. En esta primera parte lo está ganando el cuadro azul por 1-0.
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5: Ahora se equivocaba Ormazábal, quería tocar por pasillo central. No apareció Vargas ni tampoco Arce. El portero Sebastián Pérez es el dueño de la pelota. Gol de Agustín Arce en el minuto 18. Golazo para el 1-0 de la U sobre Palestino.
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5: Aquí viene Munder, a ver qué inventa Munder. Sector izquierdo, Munder ante la marca. Ormazábal la persigue de cerca. Ormazábal se barre, le roba la pelota, la manda por un costado lateral. El ataque que será para el tiro de lo que pasó.
2: ¡Apa!
5: ¿Qué pasó, Francisco?
2: ¿Dónde Ormazábal? ¿Se dice algo más? Chocaron ahí, quedaron pegaditos luego de la barrida de Ormazábal contra el formado en la Católica.
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5: 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Salvó la parejita ahí por el sector izquierdo del ataque del Tino. Tino Palestino quiere sacar la pelota, ojo que se equivoca la U en la salida, pero llega Charles Aránguiz a auxiliar. No se complica, la manda fuera de la cancha, otra vez misma zona lateral, ofensivo que será para el Tino Tino.
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5: Gallegos entre dos, entre tres, se la saca Charles Aránguiz, se va reganando Charles Aránguiz. Aquí viene Vargas para la contra, Vargas, falta. Le cortaron la carrera a Eduardo Vargas, es para amarilla me parece, pero Don Piero dice que no.
2: Pero es para amarilla. Sí. Era para amarilla, era él el que bajaba a Eduardo Vargas en esa última. Venía con espacios para salir Vargas, le pide la tarjeta amarilla un par de jugadores de la Universidad de Chile. Habla Silva ahora, pero Piero dice que solo es infracción.
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5: Ya leemos a la gente en el planeta azul. Después de esta carga del cuadro universitario, tocando Charles, el balón, el pase para Nico Ramírez, se lanza el ataque. Quiere pasar la mitad de la cancha, no, se frena. Tocando para Toto Reijard, otra para buscar a El Nico Ramírez. Ramírez para Charles Aránguiz. La viene a buscar Charles. Charles para Ramírez. Otra para Saldivia. Ahora sí, don Ernesto. ¿Qué dice la gente?
3: A ver, nos escuchan y nos saludan. Saludan a Igor Ochoa. Lo hace Diego Alejandro San Martín. Lo sigo de pequeño. Ya no soy tan pequeño. Saludos al polaco Ochoa. Mientras que Sergio Telen mute, como siempre, escuchando Cooperativa Todo Volumen, RCL. Esto es desde Estación Central. Mariana saluda al panel y dice: Tocuito, abrígate, tiene poca voz, amigo.
2: No la tengo todavía,
3: pero tiene algo.
2: Está frío, está frío. 7 grados hasta ahora.
3: Usted viene levantando.
5: Uy, qué lindo pase, metió Charly, mire, Vargas, golazo. ¡Gol!

0: Universidad de Chile, Eduardo Vargas está encendido, define con un zurdazo potente por el centro del área, pero todo el mérito es de Charles Arangui, que saca a relucir su clase, pase magistral, habilitación extraordinaria del príncipe Charles Arangui para Eduardo Vargas, la baja, la acomoda y con zurda define abajo para derrotar el pórtico de Palestino 25 en este primer tiempo. Para hacer explotar todas las gargantas azules, Eduardo Vargas otra vez aparece en la red. 2 para la U, 0 para Palestino.
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2: Un amigo azul me acaba de escribir y me dijo: volví al 2011 luego de esa jugada entre Charles y Eduardo Vargas. ¿Qué pasa? Que le mete cha, cha, cha a la entrada de Eduardo, que la pelota pega en el glúteo del 11 de la U. Y eso hace que la marca de Enzo Rocco quede pasada. Se da media vuelta, enfrenta a Pérez, que sale de su arco, pasa al área chica, le pega con zurda, la toca el ex arquero de la Unión Española, pero el balón entra igual, explota la malla norte, 2-0, lo gana la U.
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0: Igor Ochoa. Bueno, ojo, después de esta, porque va con espacios a Sadia, a ver si puede llegar el tercero. Mira Sadia, aplica velocidad, se mete al área, es un golazo, Sadia, notable el zanahoria Pérez, era un golazo de Lucas Sadia, aplicó velocidad, puso primera, segunda, tercera, cuarta, quinta, Pancho Caneo, pero el zanahoria Pérez estuvo extraordinario.
2: Físicamente muy bien Lucas Sadia en esa última jugada, se mete por la izquierda, pie derecho, pero le falta eso, la definición. Me acordé un partido en Viña este año de Sadia, que tiene una jugada muy parecida y no puede definir de buena manera frente a la salida del arquero. Pasó lo mismo ahora, muy bien el zanahoria Pérez, evitando el 3-0.
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0: Ahora sí, don Igor.
3: Claro, porque el tema de Palestino es que no tiene una salida construida. Tampoco busca el rechazo largo. Y en esa indefinición, bueno, la U recupera rápido. Le quedó a Arangui con tiempo para pensar el gran pase que iba a dar. Y Vargas, en ese sentido del movimiento que tiene él, le abrió camino para que él recibiera el balón y quedara en condición de rematar de zurda. 2-0, da cuenta de que Palestino no se ajusta. Y después lo da Sadi. Uno pensaría, mira, Sadi, si después de esos carrerones que siempre son tan notorios, ¿por qué no mete la zurda alguna vez, digamos? Porque siempre está obligado a definir con borde externo, pierna derecha, algo que es elegante, pero a veces no es tan nítido en la ejecución. Bueno, obviamente él conduce con esa pierna, se acomoda con la derecha y quizás no tiene la tendencia a definir, pero yo creo que haría más goles si tuviera una zurda en ese sentido mucho más aplicada.
0: Y al otro lado se salvó la U, lo tuvo Nelson da Silva solito frente al arco, pero creo que el Nico Ramírez
2: se cruza, no llega perfecto, a molestar, ¿eh? Se cruza perfecto Nico Ramírez en esa última, centro por la izquierda para buscar a Nelson da Silva, el tanque que baja la pelota de buena manera, pero se cruza muy bien Nico Ramírez, hace que no puede ser con el balón finalmente conectar esa pelota.
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4: Rodri.
0: Sí.
4: Sí, información de nuestro colega César Luis Merlo, ya es un hecho. Jordan García no jugará en la Universidad de Chile, esto porque jugará a préstamo en Atlante de México, proveniente desde el Club León. El portero colombiano, quien en teoría iba a llegar a la Universidad de Chile, finalmente termina firmando por el Atlante. Así que definitivamente no jugará en la U el portero colombiano Jordan García.
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0: Otra vez aparecía con espacios Asadi por el pasillo central, pero intentó pasar a dos. No pudo con el segundo. Balón fuera de la cancha, el lateral será para la Universidad de Chile, que gana 2-0, llegando a los 30 minutos. En este primer tiempo, goles de Arce, golazo. Y otro golazo de Eduardo Vargas para el 2-0. Triunfo azul en esta noche de domingo en el Nacional.
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0: Sale jugando
5: segundo, el Nico Ramírez pasa a la mitad de la cancha, se anima, rompe líneas, pase largo para buscar a Charles Aránguiz. La pelota es controlada por Espinosa, deja que salga el portero. El Zanahoria Pérez se le ve visiblemente molesto al arquero de Palestino con las marcas. El equipo árabe saliendo con Enzo Rocco, el central por el sector izquierdo. El formado de la Católica tocando para Marcelo Egel. Egel con la pelota, Egel 12 la marca, Egel viene Reinhardt, le quiere robar el balón. También llega Charles Aránguiz, se suma Maxi Guerrero, se la roban finalmente. Ahora hay falta de Monter, sí, falta, falta. Derribó a Fabián Ormazábal. 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El tiro libre será para la Universidad de Chile.
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5: Francisco Caneo, hay apercibidos en la U, una amarilla más y se pierde en el siguiente partido que será frente a Limache.
2: Sí, primero Marcelo Morales, que puede llegar a su octava tarjeta amarilla, si es que hoy día lo amonestan, y también ya se suma a esa lista. El otro, Gabriel Castellón, Javier Altamirano, si es que suma minutos. Después viene Saldivia Lucero, que tienen tres. Pero hoy día, ojo, Morales y Castellón, ojo con eso. O a lo mejor, necesitan llegar limpios al 23 de agosto.
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3: No entendí eso. ¿Cómo dice usted?
2: Porque pues pueden llegar limpios al partido con Colo-Colo.
3: Ah, ya, yeah. Bueno.
2: Eso se ha hecho muchas veces.
3: Ya, yeah. Pero Limache es lo suyo, digamos.
2: Colo-Colo también.
5: Ojo que va la U, aquí viene Arce, Arce se descuelga, viene Morales, sector izquierdo Morales, por aquí, por ahí, ante la marca de Brian Carrasco, sigue Morales, Morales le va tomando la camiseta a Carrasco, no, Piero Massa no le cree, no le compra a Marcelo Morales, sigan un lateral palestino en su territorio, sector derecho, será lateral para el equipo árabe, 32 en esta primera parte, acá en el Nacional, 2 para la U, 0 para Palestino.
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5: El martes estaremos con la Copa, Copita Copa Libertadores en La Plata, Estudiantes y la Universidad Católica. Estará en la antena de Cooperativa, octavos de final. La pelota está en territorio de Palestino. Vargas caía, Charles Aránguiz chocaba con Carrasco. Deja seguir nomás Piero Massa. Viene el Nico Ramírez, estaba adelantado a Zayn. Ni siquiera corre a buscar el balón. La quiere recuperar el Chelo Morales, ganando finalmente Nelson da Silva. Da Silva, el taco que nos resulta del Nico Mesa. El lateral será para la U, que no deja salir a Palestino.
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5: Viene Asadi ante la marca de Gargues, ganando finalmente el sub-21 de Palestino, tocando atrás con Espinosa, otro con Gargues. Gargues con el balón, pelotazo largo de Gargues. El pivoteo es de Egel, no se puede juntar con el delantero, con Nelson da Silva, recuperando Matías Saldivia atrás, rebobinando, jugando el balón con Gabriel Castellón.
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2: Falta
5: sobre Aránguiz. Pensé que se tocaba el posterior. Pensé, temí lo peor para Charles Aránguiz, pero fue falta para el chocaneo finalmente.
2: Sí, Egel nuevamente infractor, que ya le había puesto una a Eduardo Vargas, ahora nuevamente a Charles Aránguiz. Tiro libre en el campo propio para la U.
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5: Sale jugando Matías Saldivia para la U, sector derecho. Saldivia tocando para Charles. Aquí viene Aránguiz. Aránguiz con la pelota. Sigue Charles Aránguiz. Aguanta la marca de Eagle. Tocando el balón para Maxi Guerrero. Guerrero centraliza para Reinhardt. Qué lindo pase. Metió para la subida de Ormazaba. Al sector derecho llega Munder. Mira dónde está Munder. Munder colaborando con el lateral. Saca la pelota Munder. Ahora recupera Aránguiz con golpe de cabeza. Jugando para Maxi Guerrero. Guerrero. Lo tocaban desde atrás. Nada, dice. Pero Massa fue limpio el hombre de Palestino. Él saca un pelotazo largo desde el fondo. Mesa buscando a Nelson da Silva. El cruce de Matías Saldivia oportuno, porque aparecía el tanque argentino perfilado hacia la portería. Se cruza Saldivia, tiro de esquina, será córner para el Tino.
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5: La reclaman a Piero Massa a los jugadores azules, pero dejó seguir nomás. Claro. Después del partido, tiro de esquina que será para Palestino. Balón detenido, sector derecho. Le va a pegar Marcelo Egel desde esa zona, sector derecho, con pierna izquierda. Le va a pegar Egel, el argentino, que viene del ascenso tras Andino. Aquí viene Egel, centro, Castellón con los puños, sacando la pelota. Cabezazo de Maxi Guerrero. A ver a Sadi. Lo persiguen dos a Lucas, a Sadi. A ver si hay contra de la U. Pasando la mitad de la cancha. Aplica velocidad. Pone primera, pone segunda. Pone tercera. Ahora se frena. A Sadi. Llega a tres cuartos de terreno. A Sadi se la pide Charles. Pase para Charles. Aránguiz con la pelota. Sigue Aránguiz. Aránguiz. Aránguiz tiene que tocar el balón. Cuida la pelota la U. Las posesiones del cuadro universitario.
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5: Zipo. Arce tocando para Aránguiz. Aránguiz tocando para Sadi. El taco de Sadi para buscar el remate de Reinhard. ¡Qué cerca! ¡Qué cerca! ¡Qué cerca pasó el remate de Tobías! Reinhard, el argentino, sacó el derechazo. Y la pelota que pasa cerca del vertical derecho del Zanahoria Pérez, Pancho Caneo.
2: Bueno, minuto de Tobías Reinhard. Esa última jugada entre cuartos de cancha termina con el tiro de Tobías tras el buen pase de Lucas Asadi, que venía con delicadeza. Le pega desde 28 metros, tiro raso. El balón se va cerca del arco de Pérez. Buen partido del argentino.
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5: Está en Toy Gorochua. Toto Reijar ahora desde larga distancia.
3: Si no, está bien. Es un jugador que se nota que tiene oficio y los perfiles no lo desacomodan. Bueno, ha hecho un buen partido y le está poniendo, digamos, una inquietud también al entrenador, porque evidentemente es una zona en la que va a haber una dura batalla por la titularidad.
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5: Lateral saque de costado que será para el Tino Palestino. 37 minutos en este primer tiempo con goles, golazos, los dos de Arce y de Eduardo Vargas. Lo está ganando la U por 2-0 sobre el Tino Palestino, cerrando la jornada de domingo. Mañana se cierra la fecha, estaremos repasando quién juega mañana en jornada de lunes. Se cierra la jornada de domingo, que ya tuvo la victoria del super líder Colo Colo. Le ganó 2-1 a Unión La Calera. Fue transmisión de Cooperativa Deportes.
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5: La pelota es de la U. Reinhard atrás, tocando Reinhard. Aplausos para el debutante, refuerzo azul, tocando hacia atrás el balón para buscar salida con Saldivia para el Nico Ramírez. ¿Quieres decir algo, Pancho Cané?
2: No, tenía el dato de que Eduardo Vargas, bueno, hablábamos de los 100 partidos de Calderón. Eduardo Vargas hoy cumple 100 partidos con la camiseta de la U.
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5: Sale jugando desde atrás el cuadro universitario a través de Saldivia, tocando el balón para el Nico Ramírez. Otra vez pasa la mitad de la cancha el zaguero central por el sector izquierdo. Aquí viene Ramírez tocando para Charles Aránguiz. Aránguiz lo persigue Da Silva, lo derriba, recupera Vargas, toca la pelota para Arce, le quiere pegar otra vez. Arce se acomoda, Arce sigue, Arce sacó la zurda abajo. El Zanahoria Pérez se queda con la pelota. Francisco Caneo ahora con la zurda, intento Arce.
2: Y buscó espacio Arce en esa última, tenía los circuitos un poco cerrados por la defensa de Palestino, pero logra abrirlos y descifrarlos. El buen volante de la Universidad de Chile le pega ahora con la izquierda. El balón se va centralizado a las manos de Sebastián Pérez.
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5: Largo pelotazo para Munder, pero está atento, metidito en el partido. Castellón sale del área y rompe, la manda fuera de la cancha. Lateral que ya juega el Tino Palestino por el sector izquierdo. Dylan Zúñiga centraliza el balón para el Seba Gallegos, el ex Deportes La Serena, tocando hacia atrás Gallegos, buscando salida con Enzo Rocco. Enzo Rocco centraliza con el Nico Mesa. Mesa con el balón, Mesa con la pelota, sigue Mesa, abre el balón Mesa, buscando sector izquierdo de salida con Gallegos. Largo pelotazo de Gallegos, buscando en ofensiva Dylan Zúñiga, va a ganar última línea. Centro a la carrera, centro atrás. Tobias Reinhard saca la pelota y no se complica, la manda por un costado lateral para el Tino.
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5: Lateral que ya juega al Tino Palestino, lo juega al área para Da Silva. Cabezazo de Matías Saldivia, manda la pelota fuera de la cancha. Otro lateral, misma zona que será para Palestino, llegando al minuto 40 en esta primera parte.
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5: Va, Carras. Carrasco, atrás tocando para Gallegos, Gallegos para Ian Gargues, se lanza en ataque Gargues, el centro de Gargues, la pelota iba rebotando, rebotó el Chelo Morales, insiste Palestino, un cabezazo al área para buscar a Brian Carrasco, saca la pelota el Nico Ramírez, intenta la salida del Chelo Morales por el sector izquierdo, se frena Morales ante la presión de los volantes del Tinotino, logra descarga, Ramírez, qué lindo pase, metió para Asadi, aquí viene Lucas, Asadi, lo persigue Gargues, sigue Asadi, Asadi junto a la línea, Asadi descarga, centraliza, el balón para Arce, Arce tocando para Eduardo Vargas, viene Vargas, Vargas con la pelota, sigue Vargas, Vargas falta de Rocco, lo timbró y va a caer la primera amarilla, Francisco Javier Caneo.
2: Para Enzo Ronco, qué nombre diga para el defensa de Palestino, va con todo contra Vargas en esa última, va a venir otro libre en 28 metros, dirección central al arco, le fue con todo el ex compañero de la selección chilena.
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5: Falta de Rocco durísimo sobre Eduardo Vargas y el tiro libre será para la U. Buena posición, Francisco, casi frontal hacia el arco del Zanahoria.
2: Y por esa reunión hay reunión de zurdos y de diestros. Está Charles Guerrero, Arce, Morales, todos ahí ahora frente a la pelota.
5: Hay cuatro frente a la pelota, veremos si ese concilio termina en un rematador. Puede ser Charles para buscar el balón detenido. Está para pegar desde allí. Está para la derecha de Arce, creo yo. También está Maxi Guerrero. Y está el Chelo Morales. También está para la zurda del Chelo, creo. También, porque es posición frontal.
3: Qué manera el candidato.
5: Más candidato que primaria.
2: Sí. Parece elección de Perú.
3: Pero
5: se va Charles.
3: Se va Charles. ¿Quién se queda?
2: Guerrero, Arce y el Chelo.
5: Arce. Creo que le va a pegar Morales, sí. Se va Arce ahora. Se va Arce y le va a pegar Morales. Le va a pegar el Chelo con la zurda. No, Guerrero finalmente. Y a la barrera. A la barrera. Y la pide una chance. La U insiste a Asadi. El centro de Asadi. No puede. Ormazábal por el sector derecho. Recupera Morales. Repuminando hacia atrás jugando con Matías Saldivia.
2: Era el que menos galones tenía de todo ese cuarteto. Sí. Y termina siendo Guerrero.
5: No, el rebate fue débil.
2: Muy débil, muy sí. Malo.
5: Sin ganas.
3: Yo pensé que le pegaba a Arce. Bueno. Pensando ahí.
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5: Intenta Eagle de larga distancia. Tiene ganas de pegarle Eagle. Ya la semana pasada decíamos, anotó un golazo desde la mitad de la cancha en la cisterna. Ahora tenía ganas de sacar el zurdazo. Rebotó finalmente el balón en Reinhardt. Intenta la salida a la U. Ahora Palestino se va un poquito más arriba a buscar. Ojalá el gol del descuento para meterse otra vez en el partido. ¡Atención, va Palestino! Intentaba el remate. Enzo Rocco se animaba. En ataque, Pancho Caneo. Aventura ofensiva del seleccionado.
2: Sí, se metió ahí. Buen pase, ¿eh? Que el que ve a Rocco corriendo, baja la pelota con su pecho. El ex seleccionado nacional le pega con la diestra. Se va por un costado del arco de Castellón. Estamos en 43.
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5: Sale jugando la U desde su territorio, minuto 43. En esta primera parte, goles de Arce y de Eduardo Vargas para el 2-0 de los azules acá en el Nacional en esta noche de domingo. Cerrando la jornada dominical, fecha 18 del Campeonato Nacional. Ya ganó Colo Colo, ya ganó el superlíder. Está jugando la U, que quiere recuperar la segunda posición de la tabla. El viernes ganó la Católica, ayer empataron Coquimbo y La Serena. Fueron transmisiones de Cooperativa Deportes. El martes estaremos con la Copa Libertadores de América, Estudiantes y la Universidad Católica. 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
5: Salida de Charles tocando el balón para Saldivia. Saldivia para Ormazábal. Intenta la presión. Munder no lo consigue. Deja espacio Palestino. Vargas quería tocar de primera. Lo consigue pararse, pero se equivoca este en la devolución. Se la regaló Marcelo Hegel. La juega para Munder. Se barre Ormazábal. No le ha dado un centímetro a César Munder. Por ese lado, sector derecho defensivo. Ojo. De la U. ¿Qué pasó con Ormazábal?
2: Quedó complicado luego de esa barrida. No sé si rodilla o muscular, pero ya se pone de pie el 17.
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5: Estamos llegando al minuto 45, al epílogo de la primera parte acá en el Nacional. Veremos cuánto tiempo agregado indica El cuarto juez, el señor Juan Sepúlveda. Lateral desde la derecha que será para la ULO. Juega Ormazaba, el cabezazo de Eduardo Vargas, el pivoteo para buscar por el centro a Maxi Guerrero. No puede Guerrero. ¿Cuánto más se va a jugar, Pancho?
2: 3 minutos.
5: Tres.
6: Tres, dijo, ¿no?
5: Sí, tres.
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5: Aquí va Egel, atención, lo pegó con derecha. Le pegó Egel, pero la pelota se va absolutamente desviada. Se enoja con Carrasco o algo, le dijo Carrasco a Egel. Claro, porque Carrasco se descolgaba hacia la diagonal y prefirió el remate. Egel, la pelota se va desviada, saque de fondo que ya juega la U, ya estamos en 45, se va a jugar hasta el minuto 48 en esta primera parte.
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5: Sale jugando Castellón, tocando para Matías Saldivia. Saldivia, Saldivia con la pelota. Viene Saldivia, Saldivia, sigue Saldivia. Se frena ante la presión de Nelson da Silva. Saldivia, tocando Saldivia para Vargas. Vargas con el balón, autopase de Vargas. Entre la marca de Enzo Rocco, lo persigue de cerca Rocco. Lo va a buscar a la mitad de la cancha, falta. Otra vez le da Rocco a Vargas. Ojo que está molestado, lo fue a buscar hasta la mitad de la cancha. Pancho Caneo, arriesgando la otra amarilla.
2: Se le llevó con todo nomás el defensa de la escuadra de Palestino. Casi en campo propio, como tú lo decías, Rodrigo, cuando Vargas baja a buscar la pelota, Rocco lo sigue y no sé si sale con alevosía, pero va con la intención de marcarlo con firmeza y pasando límites.
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5: Aquí viene Charles Aránguiz, tres cuartos de terreno. Buena jugada, Ormazábal. Ormazábal para Charles, pero ahora lo madrugaron. Le roba la pelota, se la roba el Seba Gallegos. Gallegos tocando para Da Silva, bastante retrasado, jugando en la mitad de la cancha. Tres de la U llegan a marcarlo a Da Silva. Lateral que será para Palestino, sector izquierdo de ataque. 47, uno más y se nos va el partido.
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5: En su primer tiempo, aquí viene Ian Gargues por el sector derecho. Lo persigue Charles Aránguiz. Tiene que tocar hacia atrás para buscar a Gallegos. Gallegos, este también le pega bien de larga distancia. Aquí viene Gallegos. Gallegos se limpia el camino. Gallegos tocando el balón. Gallegos. Gallegos para Mesa. Mesa abriendo el balón por el sector izquierdo para Dylan Zúñiga. Otra para Nico Mesa. Aquí viene Mesa con el balón. Tres cuartos de terreno. Mesa abre el balón hacia la derecha para Ian Gargues. Aquí viene Gargues tocando corto. Gargues para Egel. Egel, el pelotazo entre línea de Egel. Muy largo para buscar a Munder, quien se descolga hacia la diagonal, saque de fondo que será para la Universidad de Chile. Esta será la última de la primera parte.
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5: Y se baja el telón de la primera parte acá en el Estadio Nacional. Goles de Agustín Arres en el minuto 18, golazo. Minuto 25, el segundo de Eduardo Vargas, también golazo atrás. Pase fenomenal de Charles Aránguiz. Lo está ganando la U. 2-0 sobre Palestino. Primer tiempo finalizado. Ernesto Contreras.
7: El relato de Rodrigo Contreras frente al triunfo de la Universidad de Chile, que Topito Caneo nos cuenta por ahora cómo se va el equipo azul y también el elenco árabe de la cancha del Nacional. Con tranquilidad, algunos reclamos, tú nos cuentas, Topito.
2: No, con una conversación entre Aránguiz y Asadi, Ernesto, en la última, alguna indicación le entregaba a Charles al 10 de la U. Y en Palestino, rapidito, Gargues, rápido, fue el primero en salir. Ahora Da Silva con Carrasco. Reparten conceptos, pero cara larga en Palestino. Va a estar duro ese entretiempo en la banca del Tino, porque ahora en Carrasco ya le retó a Egel, ahora habla con Da Silva. Va a estar duro ahí.
7: Bueno, veremos si es que también hay cambio por parte de Andrés Anca, que va a ser quien tome las decisiones reemplazando a Farré. Seba Aguilar, cuéntame cómo queda la tabla de posiciones por ahora con este triunfo parcial de la U, con Palestino peleando, uno cree, esta opción del Chile 2.
4: Así es, porque la U recupera el segundo lugar de la tabla de la Liga de Primera, 33 puntos para los azules, que se ubican en el segundo lugar. Tercera queda la Católica con 30 puntos y en el cuarto lugar aparece Palestino, 27 unidades para los tetracolores, que a pesar de estar muy bien ubicados en la tabla, sorpresivamente tienen diferencia de gol negativa, tienen menos uno. Así que en ese ítem no están muy bien los tetracolores.
7: Oye, mira, nos saluda Cristian López de Valpo, que dice que siempre, pero siempre escuchando la cooperativa, viendo la televisión en mute, saluda a Don Igor Ochoa, pero nos cuenta del golazo de Eric Pulgar, ¿no? Hizo un golazo con el Flamengo. El gol está en cooperativa.cl, Sevita, para quien lo quiera ver, pero cuéntanos sobre la gran actuación de Pulgar en Brasil. Marcó un golazo de media distancia.
4: Y abrió el marcador para el triunfo del Flamengo sobre el Vitória por 2-0 en el minuto 14, con un remate de larga distancia, unos 35, 40 metros el disparo de Eric Pulgar, y la clavó en el ángulo de la portería del Vitória. El 1-0 lo marcó el chileno Bruno Henrique, anotó el segundo y definitivo para Flamengo 2, Vitória 0 por la fecha 22 del Brasileirão. Gran actuación de Eric Pulgar.
7: Oye, nos puntualiza, tenemos otro Cristian López, nuestro querido Cristian López Martínez, el hincha de Everton, dice, algo hay con Egel y Carrasco, y Da Silva al parecer, que era lo que nos decía el Topito ahí en la salida de este primer tiempo, que fue bastante áspero por parte de algunos jugadores de Palestino. Desde el estadio nos saluda Miguel López, cayendo el frío, que se abrigue Caneo, sí, que se abrigue la garganta Caneo, que está ahí al límite y mañana trabaja. Teo Reds desde Australia, saludos por este amigo mío. Y Punto Arancibia, perdimos mucho tiempo con Paqui en la banca, reflexiona el hincha azul, mientras que abrazo al querido Rolando Stauber, que está en la ruta, por fin navegando con viento a favor la U. Saludos a todos desde mi Uber, abrazo a Rolando. Igor Federico Ochoa, lo gana la U, usted lo analiza en esta primera mirada antes de que nos vayamos al corte.
3: Yo creo que hizo 25 minutos muy buenos en cuanto a las intenciones del equipo, porque presionaba bien, cortaba la salida de Palestino y sumaba gente, aparecían todos, los laterales, los volantes se intercambiaban posiciones. En fin, fue un equipo muy, muy agresivo. Encontró el gol con un remate de Arce. Después no pasó mucho tiempo para que llegara el segundo de Vargas. Y bueno, y después el partido entró en una fase un poquito más equilibrada, con un Palestino que logró llegar al campo rival sin ser profundo, pero al menos se pudo respirar, porque hubo un momento largo de los visitantes que no encontraban la manera de sacarse encima esa presión. En esos buenos momentos, bueno, vimos un Reinhardt muy activo, que sobrepasaba líneas, que rompía incluso mucho por el sector izquierdo, llamó la atención, pero evidentemente ya con la ventaja se posicionó más en función de volante de contención. Uno diría que respecto a las palabras que escuchamos a Gago antes del partido, claro, los 25 minutos fueron en ese tono, y cuando tú llegas al gol, bueno, te sientes mucho más fortalecido. Después, bajó un poco el ritmo, como quizás puede ser lógico, porque también el rival tiene que exponer sus argumentos. Y en cuanto a esa presunta discusión de entre Egel y los delanteros, porque el volante que hizo el gol de lejos el otro día ha buscado demasiado el arco para gusto de los delanteros, que están esperando los pases. Entonces yo creo que ahí hay una definición en la que Palestino debe buscar una mejoría, entendiendo que Gallegos debe asumir un rol más protagónico desde el medio campo. Entonces, en 25 minutos, buen trabajo general de la U, buena tarea de Reinhardt, rompiendo desde atrás. Después, equilibrio relativo, pero ya el 2-0 estaba plasmado.
7: El comentario de Igor Ochoa. Nosotros vamos a ir al corte, sigan escribiendo en la radio en vivo, también estamos en el arroba cooperativa NX, para que sea parte como siempre de la mesa de Cooperativa Deporte. Lo está ganando la U, Andrés Solar, acorta algo la distancia con el líder, pero es segunda, es Chile 2 por ahora, que es la batalla que van a tener probablemente Católica, Palestino, la U y otros equipos que se metan en esa discusión. Usted cierra este primer tiempo que tiene a los azules ganando con goles de Arce y Eduardo Vargas.
6: Muy bien, usted ya lo escuchó. Fueron los primeros 45 minutos. Usted no se mueva de la sintonía de Cooperativa Deportes, porque ya volvemos con el segundo tiempo y el vibrante relato de RCL. Rodrigo Contreras Lineros. 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
8: 6 grados. 6 grados en Santiago. Cooperativa, 8:57. 8:57.
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9: Desde el Estadio Nacional, 20:57, somos Cooperativa Deportes, lo está ganando la U en este partido correspondiente a la fecha 18 por 2-0 ante Palestino, goles de Arce y Eduardo Vargas. Una fecha, Sebastián Aguilar, donde queda un partido y hoy Colo Colo sumó su 9ª victoria consecutiva en el torneo nacional.
4: Así es, Ernesto, porque Colo Colo venció en el Nicolás Chaguán de la Calera 2-1 a Unión La Calera, con lo que el cacique sigue como el líder absoluto del torneo nacional con 45 puntos, obteniendo ya 8 victorias consecutivas, igualando su segunda mejor racha histórica, recordando que el 2024 encadenó 11 victorias y ese es el récord que tiene el cacique en competiciones de primera división. Está jugando la U, lo gana 2-0 a Palestino en el Estadio Nacional. Más temprano, Deportes Limache derrotó de visita 3-1 a O'Higgins y Deportes Concepción de local ganó 1-0 ante la Universidad de Concepción. Mañana se cierra la fecha 18, bien digo, de el torneo nacional en el Estadio Bicentenario de la Florida. Audax Italiano y Ñublense estarán jugando en el cierre de esta jornada de la Liga de Primera.
7: Ahí está lo que está ocurriendo en esta fecha 18 y también en el ascenso, en la liga. Hoy día hubo clásico del Maule, no se sacaron ventaja, sigue hundido Rangers en el fondo de la tabla.
4: Claro, porque en 18 partidos Rangers tiene 0 victorias en el torneo de la liga de ascenso, es el colista absoluto, pero suma, a ver si es que uno quiere mirarle el lado positivo, 3 partidos sin perder, son 3 empates los que ha cosechado Rangers en esta segunda parte del año. Hoy empató sin goles, 0-0 ante Curicó Unido, a pesar de contar con un hombre más los últimos 27 minutos de partido, luego de la expulsión de Colombo en el lado de Curicó Unido. Así que empate 0-0 entre Rangers y Curicó. Otros partidos de la jornada de la primera B, tuvo el empate también 1-1 de Copiapó ante San Luis. Magallanes le ganó 4-3 en el sur a Deportes Temuco. Cobreloa empató con Iquique 1-1. Wanderers 1-1 con Arica. San Felipe 0-0 con Recoleta. Santa Cruz 0-0 con Puerto Montt. Y todo lo abrió el triunfo de Antofagasta 3-0 ante la Unión Española. 6 empates en esta fecha de la Liga de Ascenso.
7: Y se cerró con ese encuentro Rangers y Curicó Unido la fecha 19. Igor Ochoa, comentamos algo más de lo que dejó este primer tiempo. Gana la U 2-0. Muy buenos primeros 25 minutos del equipo de Fernando Gago. Decía un auditor ahí cuánto tiempo se perdió con Meneghini. Bueno, la U no ha perdido en el Nacional y uno cree que en los últimos partidos con Gago ha ido levantando el nivel, al menos en lo ofensivo.
3: Sí, ha ido encontrando una dinámica distinta. Ya ha superado a los adversarios, al menos en parte de los juegos, no en todo, porque ha logrado que se juegue respecto de sus intenciones y no de la del adversario. Vamos a ver qué sucede en el segundo tiempo. Evidentemente los partidos son también modificables, y porque también hay que entender que esa dinámica inicial que tuvo la U difícilmente se sostenga tanto rato como pasó en el primer tiempo. Pues bien, para ser concreto, había que mirar a Reinhardt. Se ha mostrado como un volante interesante. Yo creo que más que un volante central, es un volante para acompañar, mixto, que le dicen ahora con tanta gracia, porque lo vimos que se iba por el sector izquierdo y ahí, bueno, sacó un centro con la zurda que denotó cierto perfil aceptable, y después tuvo un remate frontal muy bueno, un derechazo bajo que casi se cuela. Entonces yo creo que si él sostiene esta dinámica que mostró en esos minutos, va a ser muy importante para la U. Digo, ¿por qué lo sostiene? Porque hay jugadores que cuando llegan del extranjero vienen con un ritmo, una intención de juego alta, directa, y después, bueno, acá empiezan a bajar un poquito el volumen, por las razones que sea, porque el ritmo general de los partidos lo lleva a eso, en fin, hay una serie de posibilidades, pero en esta dinámica que tuvo al comienzo puede ser muy interesante para la U. El tema de la U siempre ha sido, con Gago, cómo responder cuando el rival te empieza a superar y te lleva a tu zona. Le pasó, por ejemplo, con Auda, que el segundo tiempo empezó muy mal, digamos. Perdió la pelota y ahí como que le costó tener respuesta. No sé qué pasará en este juego. No sé si Palestino será capaz de tener una presión ofensiva superior, pero evidentemente tiene que hacer algo más, porque el primer tiempo quedó muy, muy desestabilizado. Es más, el segundo gol nace de un rechazo largo del arquero, una devolución desde la zona defensiva de la U, y ahí le cae a Aránguiz, que estaba en zona de libertad, y bueno, después el pase para Vargas y el gol. El carrerón ese de Asadi, muy bueno, insisto yo, quizás acomodado a la zurda puede tener final, pero buena la atajada del arquero ahí, porque sacó el brazo justo para evitar el toque de Asadi. Ahí está. La incógnita está en saber cómo Palestino va a renovar su libreto, va a encontrar otra idea, y si la U es capaz de sostener otra vez en este comienzo esos 25 minutos o algo más, que fueron bastante buenos.
7: El comentario de Igor Ochoa para el Triunfo Azul. Cortita la pregunta, Topito, viene desde Australia, la hace Tebo. ¿Alguna novedad con Octavio Rivero? Pregunta Tebo Retz, preocupado por el ariete.
2: 23 de agosto.
7: Clásico con Colo Colo.
2: Bocinha, no descarten un Bocinha contra Rivero.
3: Pero ¿cómo va a entrar Rivero en este equipo ahora? Usted dice que va a jugar de titular.
2: No,
7: que puede volver. Va a estar apto para la citación, Igor Ochoa, probablemente. Y tiene un punto Igor, después lo hablamos. ¿Cómo entra Rivero en este tinglado que se armó arriba? Vamos.
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5: Y Vargas tiene la primera oportunidad de anotar el tercero. Lo tuvo Vargas mano a mano con el Zanahoria Pérez. Se salva Palestino en la primera. Recién comenzado. 20 segundos en esta segunda parte. Vargas tuvo el tercero mano a mano con el Zanahoria Pérez. La pelota se va fuera de la cancha. El lateral será para Palestino. Ahora en ataque, sector izquierdo. Lo juega rápidamente César Munder, sin cambios en esta segunda parte. 2-0 lo gana la U. Sobre el tino palestino, somos Cooperativa Deportes.
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5: Arce, que no sé, intentó el remate o el pase por abajo para Vargas. Lo aplaude Vargas. La pelota se va fuera de la cancha. Saque de fondo que será para la escuadra árabe.
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5: Saque de fondo que ya juega el equipo de Palestino, Pancho Caneo.
2: Bueno, el pase en habilitación para la entrada de Vargas, que se esfuerza y se arrastra, le pega con la zurda el balón que puede conectar el Edu Vargas, que cumple 100 partidos. Y finalmente Pérez se cruza en ese camino al gol. Muy bien también el arquero de la escuadra árabe.
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5: Sale jugando Palestino desde atrás con Enzo Rocco. Ahora ataca el arco norte el equipo árabe, que busca meterse otra vez en el encuentro. 2-0 le gana la U a Palestino. Recién comenzado el segundo tiempo. Salida desde el fondo de Víctor Espinosa. Centraliza el balón para Marcelo Hegel. Hegel con el balón, el zurdo tocando por abajo para Gallegos. Otra para Hegel. Hegel con el balón, sigue Hegel, lo persigue Reinhard. Hegel pisa la pelota, atrás tocando el balón Hegel para el Nico Mesa. Mesa con el balón, círculo central, Mesa con Gallegos, hacia atrás, tocando el balón para Dylan Zúñiga, abre para César Munder ante la marca de Ormazábal, que lo persigue muy de cerca. Munder con el balón atrás, tiene que tocar hacia atrás, la subida es de Espinosa.
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5: Qué cerca estuvo Palestino. Da Silva se la baja. Gargue saca el remate con pierna derecha. Y la pelota iba rebotada. Pasó rozando el parante izquierdo. La más clara del tino Palestino. Corner para Palestino.
2: El 2.
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2: Ojo con Castellón, queda complicado luego de su última jugada. Puede haber sido el estiramiento que hace para poder llegar a esa pelota. Y queda complicado, partido detenido. Ernesto Igor, ojo con Castellón.
7: Lo que le podría, pero después de la victoria del arquero y de Jordan, que se lesione Castellón y Igor, sería el
2: peor. Acá pasa de todo.
3: ¿Cómo se va a lesionar?
2: Es normal, esto es normal en la UBA, acá pasa de todo. ¿No?
3: Pero si el arquero está acostumbrado a volar. Bueno, lo importante de esta jugada es otra cosa. Es el pivoteo de Da Silva, que da cuenta de una variante que puede explotar Palestino. Algo que en el primer tiempo no se había dado. Bueno, parece que le duele de verdad.
7: ¿Qué hace Toselli, Topito, que se va a tener que quedar después de lo que nos contaste en la previa con la no venida de Jordan García?
2: Lo están mirando ya para que se empiece a sumar a los trabajos precompetitivos. Se levanta Castellón.
3: Yo creo que el gol.
2: Sí, el golpe.
5: Cuando cae me parece que pone mal la mano izquierda.
2: Me parece que el codo.
3: Ahí lo muestran a Toselli.
5: Bien, tiro de esquina. Aquí viene Hegel. Hegel, el centro, va al segundo palo, muy pasado. Rocco, pivoteo, le queda Munder, media vuelta de Munder. Muy arriba. La pelota no se va por la última línea. Habrá segunda jugada para Palestino. Hegel con el balón, el zurdo Hegel, ante la marca de Ormazábal. Pide una mano, pero no es mano. Me parece que le dan el pecho a Ormazábal. Tiro de esquina. Corner para Palestino.
2: El 3.
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5: Ahora acá hay un vaso con gaseosa a la cancha. Ahora sí se va a jugar el tiro de esquina, mismo sector derecho, la zurda de Hegel, que tiene buena zurda, le pega muy bien Marcelo Egel, el refuerzo de Palestino para este segundo semestre. Aquí viene Egel al centro. Castellón a las manos de Gabriel Castellón, se queda con la pelota.
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5: Qué linda jugada de Asadi. Dejan el camino a Gallego. Sigue Asadi, pasillo central. Asadi tocando el balón para la subida de Morales. Morales para Vargas. Vargas de espaldas al arco. Vargas el picotón para Morales. Llega muy bien Dylan Zúñiga. Oportuno en la marca. Manda la pelota fuera de la cancha lateral. Saque de costado que será para la un ataque. Pancho.
2: Se entiende muy bien Morales, Asadi y Vargas en este partido. Bueno, Morales con Asadi hace rato. Son amigos, buenos compañeros. Y se entienden a la perfección cuando tienen que jugar por ese lado izquierdo. Ahora va Morales al lateral.
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5: Lateral en ataque que será para la U, sector izquierdo. El Chelo Morales para el saque de banda. Juega hacia atrás el balón para el Nico Ramírez. Se instala la U en territorio de Palestino. Toque para Matías Saldivia. Saldivia para el Nico Ramírez. 5 minutos en este segundo tiempo. 2-0 le gana la U a Palestino. 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Ahí está Aránguiz tocando el balón. Aránguiz para el Nico Ramírez. Ramírez para Matías Saldivia. Círculo central. Saldivia para Ramírez. Toca la U. En mitad de terreno, don Andrés.
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5: Sale jugando Palestino desde atrás. Ojo que la U está mal parada. Viene Munder, sector izquierdo. Viene Munder, la persigue Reinhardt. Sigue Munder, dos en la marca. Viene Munder, se frena Munder. Mala descarga de Munder. Ahora se equivoca Arce. Se la regala a Gallegos y falta de Guerrero. Falta y el tiro libre será para Palestino. 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
2: Veo 3 cambios en Palestino. El zurdo Benítez. Ya te digo, los otros 2, pero Gonzalo Tapia es otro. Y se empiezan a mover, vamos a ver. No, Dylan Glavi. Glavi y el zurdo Benítez. Y uno más.
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2: Zipo.
4: Zipo.
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5: No pasó nada con el tiro libre. Ernesto.
10: Tengo consulta para Topito porque están activos los lotines en el chat de Cooperativa Deportes. Claudio Olivares pregunta, ¿qué pasa con el sorteo del loto? ¿Lo dieron ya? ¿Usted tiene información sobre eso?
2: Está hasta ahora dándose, son las 9:11 y Pupay está a cargo de aquello.
10: En el Instagram, ¿no?
2: Instagram y también nuestro canal secundario de YouTube. También en la red del loto y un bajo Chile.
10: Ahí está Ibubay, una vez fue árbitro.
2: Cambios. cambios. Se va Nico Mesa, ingresa Dylan Glavi, el zurdo Benítez también a la cancha. Dame, levanta nomás. Se va
5: Gargues,
2: ingresa el zurdo.
5: Raro, ¿eh?
2: Sí, puede ser que ponga línea de 3. Y yo Abrigo también va a entrar a la cancha.
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2: Nico Mesa, Brian Carrasco, los que salieron. Ingresó entonces Dylan Glavi, el zurdo Benítez y Gonzalo Tapia, y el otro es Ian Gargues, el que se fue.
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10: Camila Lepe saluda a Canel.
3: Entonces, todo por nuestro Abrigo.
2: Entró Abrigo igual, por Carrasco. 3 cambios.
3: Correcto, ya.
5: Ojo que va la U, aquí viene Maxi Guerrero, sector derecho viene Guerrero, se diluye Guerrero. A ver, Guerrero se diluye. En vez de ir hacia adentro, fue hacia afuera y se diluyó. Saque de fondo que será para Palestino. Se fueron Carrasco, Gargues y Mesa. Glavi, Abrigo y Benítez a la cancha. Lo de Gargues me parecía extraño porque siempre es un buen elemento ofensivo. Balón detenido y también tiene buena llegada arriba. Bueno, se abandonó bien, digo, la cancha. El sub-21, va la U, aquí viene Asadi tocando el balón para Arce para Vargas con el balón, sigue Vargas tocando para Asadi, pero se durmió, le robaron la pelota, roba Joe Abrigo para Palestino.
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2: Falta de Nico Ramírez que queda muy complicado. Falta con Jonathan Benítez, también el zurdo en su espalda queda complicado. Pero el que queda más averiado es el defensa del Lau.
3: Bueno, con estos cambios evidentemente le quiere dar otra dinámica al medio campo. Glavi es un volante de quite, de pelea. Después Abrigo, bueno, se está bien respecto de lo que siempre ha sido, es un jugador de zurda creativa. Y Benítez, bueno, rompe por fuera. Tiene que acomodar un poco la U en el trabajo de alguno de los de arriba para que venga a oxigenar el medio campo, según me parece a mí. Guerrero tendría que ser. Porque creo que ahí el

0: llegar, viene Arce otra vez, se anima Arce, y Vargas que se la pide por el pasillo central, lo queda mirando Eduardo Vargas a Arce, que tiene ganas de otro gol. Pancho Caneo
1: se engolosina en esa última Arce porque tenía espacio y tenía a Vargas y también a Guerrero en, sí, en esa chance.
0: Tiene hambre de gol.
1: Sí, tiene mucha hambre de gol, Agustín.
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0: Son. Lateral que será para Palestino en ataque. Sector izquierdo. Lo juega Da Silva, pero Massa dice que es más atrás el lateral. Más atrás le dice al delantero argentino. Ya lo juega el Seba Gallegos, hace atrás el saque de banda. Hace atrás buscando salida con Dylan Zúñiga. Minuto 11 en este segundo tiempo, se juega el Nacional. Somos Cooperativa Deportes, es la fecha 18 de la Liga de Primera. Gana la U con goles de Arce y de Vargas, 2-0 sobre Palestino.
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0: Pase atrás para el Zanahoria Pérez, no va a presionar Eduardo Vargas. La salida del arquero, toca hacia el sector izquierdo. Hay salida ahora con Dylan Zúñiga. El pase de Zúñiga es para Gallegos. Gallegos de primera para el zurdo Benítez. Recupera Ormazábal, pero regala el balón. Egel, que quiere sorprender desde la mitad de la cancha otra vez. Quiere repetirlo de la cisterna. Pero esta vez le sale demasiado desviado porque está adelantado Castellón. Regalo de Ormazábal para Egel, quien quiso hacer el bis en relación a la semana pasada. Será saque de fondo para la U.
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1: Oye, y Gabo, que el partido anterior había tenido problemas con los jueces de línea, algunos que dicen que le faltó el respeto y todo lo demás. Ahora, tirando la tallita con Alejandro Moreno.
3: Sí.
1: Entre risas.
3: Yo creo que mejor se dedica a mirar la cancha, porque evidentemente, aunque el rival no está creando situaciones de gol, pero ha perdido esa coherencia de juego que tenía la U en el primer tiempo, digo yo.
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1: Le hace caso Igor Ochoa a Fernando Gago y empieza a repartir instrucciones.
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0: Ojo que va la U, Vargas, Arce, el taco para Charles, mira Aránguiz, toque para Guerrero. Achicó muy bien el Zanahoria Pérez, se jugó la vida, el pellejo. Maxi Guerrero, quien resbala, intentó el remate arrastrado, pero estuvo notable el Zanahoria Pérez. Francisco Caneo.
1: Y muy buena la jugada de la Universidad de Chile por la izquierda, la corrida larga de Lucas Azadi para que entrara con un taco buscando Vargas para Arce, Arce para Aránguiz para Guerrero, y ese último pase no lo entendió bien Maxi, y el balón le quedó largo a Alex Obrenacer.
3: Sí, yo creo que no lo haya entendido, le salió un poquito fuerte el pase para Clarito, la distancia en que estaba, pero bueno, igual el arquero tuvo que realizar un muy buen esfuerzo.
0: Se pudo rematar a Aránguiz también, iba frontal hacia el arco, prefirió jugarla para
3: él
0: Max.
3: Quiso dar un pase más templadito y se le salió.
0: Sí.
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0: Enzo Rocco complicado ante la presión de Vargas, tiene que tocar hacia atrás para el Zanahoria Pérez, apertura, sector derecho, buscando salida con Espinosa para el Zanahoria Pérez, sale jugando Palestino desde el fondo, está ganando la U por 2-0, se juega el minuto 14 en este segundo tiempo acá en el Nacional. Público Pancho Caneo, cálculo, a ver si tienes buen ojo, 25,
1: 28,
0: ya. Nos jugamos con 28, cerca de 30.000 en esta noche fría de domingo. 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Don Andrés.
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0: El Seba Gallegos, se le arranca la pelota a Gallegos ante la presión de Arce y de Charles Aránguiz. Ah, cobraron falta Aránguiz, se enoja Charles.
1: La anterior.
0: Sí. Por el anterior, tiro libre para Palestino en su territorio, eso sí, cargamos el sector izquierdo, anda el tiro libre para el tiro Palestino.
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1: ¡Zipo!
2: ¡Zipo!
3: ¡Zipo!
2: No, Zipo.
3: Zipo.
1: No dijiste Zipo.
0: Hablemos a la gente.
2: Es Zipo, ¿ah?
4: Dice que estamos conversando.
1: Ah, Zipo.
2: Ah, Zipo.
0: Hablemos a la gente, ¿ya?
4: Pero, por favor, Planeta Azul.

0: segundo porque mira, va Palestino.
1: Vale.
0: Ojo que va Palestino con Egel. Egel con el balón, toca Egel para Gallego. Se junta muy bien. Viene Egel. Egel con el balón, tres cuartos de terreno. Abre la pelota Egel. Atención que va Palestino. Abre hacia el sector derecho con Munder. Munder viene al centro de Munder. Centro Saldivia. Se ve. Barre, cabecea muy bien, sacando el peligro para la escuadra universitaria. Balón fuera de la cancha. Ahora sí, don Ernesto Contreras.
1: A ver, la gente saluda. A ver, mira, Camila Lepe va a saludar al Topo Caneo, a Topito Caneo.
2: Hola, Camila.
1: Marcelo Cabezas, hincha de la cuna de la U, se casó el jueves con Maricel. Está sufriendo y gozando con la U en este momento. Hincha azul, escucha la cooperativa. Abrazo y cariño para Marcelo Cabezas y Maricel, recién casados. Abrazo a Jorge Araya, que también está en sintonía. Acostadito en la cama con escaldazón, escuchando y viendo el partido. Rico. Excelente, rico. Que lo diga con quién está acostado también. Recuerden eso.
2: Sí.
1: Decirle con quién están. Manuel Importante. Matus, buen partido de la U. ¿Y con qué y cómo están vestidos? Si puede profundizar. Manuel Chau. Matus, abrazo. Aránguiz y Reijar, gran partido. A Sadi también. Saludos a todos.
0: Viva la U, atención, mire Lucas Asadi, sector izquierda, Asadi llegó a cortar Víctor Espinosa, balón al tiro de esquina, será córner para la U.
2: Es el 4.
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2: Va Morales, oye, le voy a dar la gracia a mi amigo Pedrito Fuentes que me trajo un tecito. 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
1: La semana tanto con la bergamota, usted no sé qué busca. La semana pasada hicimos la U Guachipato, sí. Exactamente el mismo comentario.
2: Es que el tecito es rico.
0: Pero de esquina.
1: Pedro Fuentes.
0: Viene Arce, el centro, Guerrero, Guerrero. En la boca del arco no la logró conectar Maxi Guerrero. Sacando la pelota al fondo de Palestino. Creo que se sorprende, se la encuentra Maxi Guerrero. Era empujarla Pancho Caneo.
2: Sí, sorprende ahí el número 7 de la Universidad de Chile tras el tiro de esquina porque la pelota pasó a todo el costado hasta el segundo palo. Max se encuentra con la pelota y ahí queda de una nebulosa el número 7. Trata de hacer una rabona, pero bueno, no les sale nada.
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0: Va Palestino, atención, abren para el zurdo Benítez. Va Benítez, se cambió de lado Munder, va hacia la derecha ahora. Tocando la pelota Benítez, hacia atrás el centro de Gallegos con borde externo. Sacando Matías Saldivia, rebota en Piero Massa. Ahora no es cancha el árbitro. Hay que detener las acciones, la posesión es de la Universidad de Chile. Va a reponer con balón a tierra el cuadro azul, minuto 18.
2: Muy bien dicho.
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0: Gago con Colochini, conversan. Tienen, me parece, alguien visto para ingresar en este segundo tiempo. Ya estamos en el minuto 18. ¿Qué podría ser?
2: ¿Llamaron a uno?
1: ¿Qué le queda a la U?
2: Todos, no han hecho cambio. Tiene a, bueno, Toselli, arquero suplente, está Tamayo, está Calderón, está Nico Fernández, Gonzalo Reina, Nacho Vázquez, Marcelo Díaz, Altamirano y Lucero.
0: Recupera bien Ormazábal, atención para U, salida de Ormazábal con Arce. Arce tocando para Vargas, viene Vargas, se limpia el camino, Vargas toque para Ormazábal, Ormazábal, no, lo cerraron. Lo cerraba un hombre del Palestino, pero recupera la pelota Sani, le queda Arce. Arce está el tercero, Arce, palo, la pelota en el palo, la pelota en el palo horizontal, travesaño. Arce la hizo muy bien, se mete al área, enganchó para la zurda, remate alto y la pelota en el travesaño. Pancho Caneo era el tercero de la U.
2: Mucho espacio deja Palestino en esa última zona, cuidado.
0: Va de nuevo la U, remata abajo el zanahoria, Morales, palo, palo otra vez, el remate desde fuera del área de Reinhard, el zanahoria Pérez le quedó a Morales y la pelota otra vez en el palo. Pancho Caneo rondando el tercero.
2: Buena llegada de la Universidad de Chile. Tiene mucho espacio de atrás Palestino. La defensa del cuadro árabe la pasa mal y bueno, aprovecha Arce hacer este enganche, le pega con la zurda y el balón que se va al poste. Luego el Chelo Morales en otra oportunidad, tras otra recuperación de balón, le pega desde la izquierda y también la pelota en el palo. Primer cambio en la U, entra Altamirano con la 19, se va Lucas Asadi con la 10.
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0: El travesaño y el parante derecho, sí. Igor Ochoa pidieron el tercero.
4: En la primera, claro, Arce estaba para su perfil, enganchó y después...
0: ¡Ojo que va la U! ¡Atención! ¡Mire! ¡Varga! Salida del Zanahoria Pérez. Ahora sí, Don Igor.
4: Travesaño y después Reinhardt demostró que ya, que le gusta el arco. Metió un buen remate abajo y después Morales buscó el arco y en el poste. Dos jugadas netas de gol. Para mi gusto más la primera, porque el remate era desde más cerca y yo creo que Arce, bueno, ¿por qué pensó en la zurda? Evidentemente es una temática que a veces se dan los jugadores, les queda para su perfil y buscan otra cosa. Está el partido, está ahí, aún como que lo tiene para meter el golpe ahí, el tercer gol, pero se demora y el entrenador ahora hace un cambio que nivela la cancha de otro modo, porque evidentemente Altamirano es un volante que puede llegar, Asá es un delantero que eventualmente va al medio campo. Entonces, algo le inquietó al cuerpo técnico de la U la realidad del partido.
3: Igor Ochoa está comentando en Cooperativa Deportes, relata RCL, Rodrigo Contreras Lineros.
0: Y veremos dónde se ubica Altamirano para este segundo tiempo, en qué posición. Tocando la pelota Morales, Altamirano pasa de primera para Maxi Guerrero, quien ahora aparece por pasillo central, se carga hacia la izquierda, viene Guerrero, dos en la marca, Guerrero se junta con Altamirano. Altamirano con la pelota, se la pide el Chelo Morales, viene Morales, el centro para Vargas. Notable el Zanahoria Pérez. Descuelgue, se queda con la pelota, Don Andrés.
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5: ¡Zipo!
6: Sí, pues.
5: ¡Zipo!
6: Sí, tengo una pregunta para ti, Topito Caneo, porque lo comentará Igor, pero el partido de Reinhardt ha sido bastante bueno. La U invirtió en el pase del jugador, ¿no? Es una compra lo del argentino.
2: Un porcentaje un poquito superior al 50%, son alrededor de $700,000 los que invirtió la U en Tobias Reinhardt. Contrato de año y medio para el nuevo volante de la escuadra universitaria.
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0: Sale jugando Maxi Guerrero, tocando con Altamirano. Altamirano quiere pasar ante la marca de Espinosa, no lo consigue. Recupera Palestino con Egel, abriendo el balón para Munder. Munder ante la marca de Morales, ganó Munder por velocidad, mira el centro de Munder, centro. Saldivia sacando con golpe de cabeza cuando aparecía peligrosamente desde atrás Nelson da Silva. Va a trabar Altamirano, traba con Egel, conduce la pelota Egel, ganando Egel, tocando hacia atrás Egel para Dylan Glavi, el ex Coquimbo, tocando Glavi el balón, esperando la subida de Dylan Zúñiga por el sector izquierdo, tocando el balón hacia atrás Palestino con Gallegos con Glavi. Ahora la U se protege en su terreno, aquí viene Gallegos con el balón, minuto 23 en este segundo tiempo, 2-0 logra la U sobre el Tino, que va en busca del descuento, tocando la pelota Zúñiga para Glavi, el cambio de frente hacia la derecha con Munder, cabezazo del Chelo Morales, la pelota fuera de la cancha lateral que será para Palestino.
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0: Saliendo el cuadro de Palestino desde atrás. Aquí viene Enzo Rocco. Se anima Enzo Rocco. Se anima Rocco. Rompe líneas Enzo Rocco. Llega prácticamente al área azul, el centro. Rebota en Reinhardt en el hombro. Dice Piero Massa. Atrás aparece Gallegos. Tres cuartos de terreno. Gallegos abriendo el balón. Gallegos tocando para Espinosa. Espinosa para Gallegos. Pase exigido. Roba la pelota Charles Aránguiz. Pero aparece Glavi desde atrás para auxiliar. Ahora hay choque entre dos. Bueno, falta Piero Massa. ¿Qué dice el juez del partido? Sí, falta. 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Tiro libre que será para el Tino.
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2: Abrigo es el que sufre la falta. Viene el tiro libre ahora. Suben todos. Da Silva, Rocco, Espinosa.
0: A ver, viene el tiro libre. Centro de Egel. Qué linda zurda tiene el centro. Rocco, que no alcanza a cabecear. Está adelantado Glavi, eso sí. Glavi aparecía por delante de la línea. Exactamente, lo pillaron a Dylan Glavi y está en el piso Saldivia, Francisco Javier.
2: Rodilla, me parece lo de Saldivia. Es la última, queda complicado, partido detenido Ernesto. Saldivia en el piso.
6: A
1: Hay unos cuentas que tiene el U en la banca en ese puesto. Abrazo a Marianela, como siempre viendo el partido con mi papá, dice Marianela, escuchando el relato de Rodrigo Contreras. Saludos a todos, en especial a don Igor Federico Ochoa, mientras que Rodrigo Acosta se agranda y se volvió el fútbol champán, dice, gana la U 2-0, queda segunda a 12 de Colo Colo, lo comenta usted, Igor. No lo que dijo el señor.
4: No, no, quedan 20 minutos. Quedan 20 minutos, sí, queda. Claro. No se puede escorchar nada. Nunca.
1: Queda mucho todavía.
4: No, yo creo que a Palestino le conviene que el partido sea un poquito más directo y que pueda poner la pelota en el área, que pueda generar tiros libres, qué sé yo, porque ahí puede tener juego aéreo con Da Silva, con Rocco. Puede ser una faceta que a lo mejor incomode a la U. Bueno, el cambio, la salida de Asadi es porque evidentemente Gago y Colochini entendieron que el partido, aunque le daba todavía opciones de gol a la U, en el medio campo lo tenían un poquito extraviado. Por eso ponen un volante neto. No es que la entrada de Altamirano hasta ahora haya sido tan correctiva en ese sentido, pero esa es la explicación, creo yo, para la salida de Asadi, que, bueno, siempre que está en la cancha es una posibilidad más de llegar. Yo pensé que saliera era Guerrero, pero evidentemente no considerarán que su trajín en otros sectores de la cancha es siempre relevante.
2: Cambio en Palestino a la cancha con la 9, Ronnie Fernández se retira con la 17, Marcelo Ekel.
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4: Ahí está, no, otro más bueno. Para la lucha aérea, si es que se da, que la uno no tiene tantos jugadores de altura. Entonces, esa es la idea, creo yo, de tener el entrenador que hoy día está en la banca de Palestino. Ya tiene a Silva, Fernández, eventualmente en una pelota parada se suma a Rocco, evidentemente. Y tiene un jugador como Abrigo que pone bien la pelota en el área.
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0: Doble 9 para Palestino, 4 delanteros nominales para el equipo árabe, más Joe Abrigo desde atrás buscando el descuento. Palestino sigue cayendo 2-0, lo gana la UAC en el Nacional, minuto 27 en este segundo tiempo. Va Altamirano no puede, sucumbe ante la marca de Dylan Glavi, robando la pelota muy bien Glavi, y ojo con Palestino que va con espacio, sector izquierdo, viene el zurdo, Benítez el centro, Saldivia con golpe de cabeza sacando la pelota, complementa Ormazábal, Guerrero que no va, Guerrero se duerme, ahora sí recupera la pelota Maxi Guerrero, sacando con zurda, donde aparecía Dylan Zúñiga, por el sector izquierdo, aquí viene Charles Arangues, el pelotazo largo de Arangues para buscar a Arce con la pelota, Arce, se la roban a Arce, la roba a Espinosa, recupera Palestino, le dura poco la pelota a la U en esta última parte del partido. 2-0 lo ganan los azules.
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0: Guerrero que va a ayudar a Ormazábal. Hasta ve una línea de 5 ahí cuando defiende la U, con Guerrero bien, bien cargado hacia la derecha, bien defensivo, va Palestino, sector derecho, aquí viene Munder, ante la marca del Chelo Morales, sigue Munder, pasó Munder el centro, rebota la pelota de Morales, será saque de fondo, no, tiro de esquina, será córner para Palestino.
2: El 3.
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0: Morales le pedía a Piero Massa que había rebotado la pelota en Munder en última instancia. Bueno, el VAR ahora puede corregir esas situaciones, pero el tiro de esquina nomás. Vendrá el lanzamiento de Rincón, viene Abrigo, el centro de Abrigo, centro, sacando la pelota a Charles, le queda Dylan Glavi, la pelota en el área. ¿Qué dice Piero Massa?
2: Falta
0: la entrada del área, falta sobre Glavi, tiro libre, peligroso para Palestino, Pancho.
2: Sí, bajaron a Munder en esa última, pide algo más, perdón, a Dylan Glavi en esa última, se volvió loco el volante de Palestino, algo quiso hacer, le pusieron una tarjeta amarilla a Dylan Glavi en esa última, pero viene el tiro libre peligrosísimo. ¿Cuánto? 18 metros de distancia, pegadito a la media luna posterior al área, así que ojo con lo que se viene para el
4: Palestino. Claro, bueno, es la fase del partido en que Palestino te iba a meter en el área, le queda este tiro libre. Bueno, Abrigo es un buen lanzador. Cuando el partido se desordena y se torna más de presión sobre la zona de la U, bueno, sacaba el champán y todo lo demás, pues llega la realidad.
3: 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Qué mal. 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
0: Qué peligroso tiro libre, Pancho.
2: El champán.
0: Le va a pegar seguramente Joe Abrigo, quien tiene una zurda notable y está al perfil para un zurdo.
2: Educada.
0: Muy cerca del área. El tiro libre.
6: Es como una sidra por ahora.
0: Bien.
2: El champán de niño, ¿cómo se llama?
0: Fumante, ¿no?
2: No, no, tiene el nombre.
0: Fumante.
2: Champín.
0: Champín.
4: Fumante dulce. La maniobra ha llegado a los jugadores palestinos porque se era sobre la línea. Bien fina la situación. No sé si ya la revisaron, no estar en eso.
0: Bueno, ¿pero qué estaban
6: la
0: pidiendo?
6: Línea, ¿no?
4: Claro.
0: Ah, que estaban pidiendo
6: que la línea la falta, Rodrigo.
4: Claro. Ah, sí. Eso es lo que dicen los jugadores palestinos.
6: Pero una Massa, que se ve que la falta puede ser en la línea.
4: Claro, pero Massa, bueno, como ha dicho experiencia, se toma el tiempo, cuenta los pasos, porque evidentemente está esperando que el VAR visualice y lo llame. Si es que lo llama.
6: Topito, ¿hay movimiento ojo? Porque puede haber llamado, no se extrañen.
2: No todavía. No todavía, okay. Pero...
5: Hay una primera imagen.
2: A ver, flaco.
6: ¿Qué te parece, Seba?
5: A mí me parece que sobre la línea del área grande.
6: Creo que penal, puede ser penal.
5: Sí. Exactamente. Contacto sobre la línea.
2: ¿Eh? Aplauden los jugadores palestinos, algo están viendo también.
4: Carrasco loco en el cuarto.
0: Aquí viene Piero Massa.
2: Están escuchando al flaco. Los jugadores palestinos.
0: Penal, dice Piero Massa.
2: Penal.
0: Claro. Jugada factual es penal. Para Palestino.
4: Bueno. Era la hipótesis. Si tenían una pelota parada, llegaba gente más alta a cabecear y evidentemente después vienen otras jugadas y acá Altamirano. Pues sin ningún cálculo sobre el jugador de Palestino, porque este venía casi retrocediendo. Entonces fue un foul de un jugador que no estaba bien posicionado respecto a la jugada. Él tendría que haber estado de frente a la maniobra. Pero bueno, cuando hay un servicio de pelota parada y hay un rechazo intermedio, como fue en este caso, todo se desordena y ahí está.
6: El champán.
4: No.
2: Champín.
0: Bien. La chance para Palestino de meterse en el partido en la recta final, minuto 32. La chance de Palestino de poner el descuento. Lo estaba buscando hace rato. Sin claridad, pero no le prestaba la pelota a la U. Estuvo sus posibilidades de liquidar el partido, pero la chance de Palestino de meterse otra vez. Con Nelson da Silva, el artillero, el tanque argentino, frente a la pelota, arco norte del Nacional. Aquí viene da Silva. Palestino, descuenta el Tino Nelson da Silva, la clava hacia la izquierda de Gabriel Castellón, creo que la alcanza a rozar el portero, pero la pelota iba muy potente y llega el descuento, minuto 33 en este segundo tiempo. Descuenta Palestino, Nelson da Silva, 2 para la U, 1 para Palestino.
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2: Quedan 15 minutos por lo bajo para que termine este partido. La U se enreda con este penal de da Silva. Le pega con la derecha abierto. Se estira bien el legado de Castellón, pero no llega a tocar, a sacar la pelota. La toca, eso sí, completamente con su mano derecha. Pero no logra desviarla fuera del arco. 78 minutos.
4: Claro, es que el entrenador de Palestino, bueno, dobló la apuesta. Está con 4 delanteros netos más Abrigo. Tiene 2-9. Jugó sus cartas y en la primera pelota parada, que cuenta con toda esa gente en el área, encuentra este penal y evidentemente ahora el margen es muy estrecho y hay que ver si la U es capaz de retomar el control del juego. En ese sentido, el ingreso de Altamirano no le ha dado todavía los réditos esperados.
0: Viene Arce, el taco de Arce, buscando a Charles Aránguiz. Recuperó muy bien una pelota Eduardo Vargas. Aquí viene el centro de Arce, centro para Vargas. Llegó desde atrás Munder. Mira dónde está Munder defendiendo. Dejó con el molde hecho a Vargas. Segunda jugada, le queda al Chelo Morales. Morales ante la marca de Munder y roba Munder la pelota. Muy bien Munder en la marca. Ahora se barre, la atención, le queda Arce. Arce para Guerrero. No, le llegaron 2 en la marca. Se demoró un montón Arce. Arce otra vez. En vez de rematar, quiso tocar para Guerrero, pero llegaban dos a cerrarle el ángulo. Recupera la U. Habrá tercera jugada. Atención, viene Morales. Morales para Vargas. Vargas con la pelota. Vargas espera que llegue Munder. No quiso rematar de primera. Media vuelta de Vargas. Vargas abriendo para Altamirano. Altamirano. ¿Qué hizo Altamirano? Le quedaba para la zurda, para el remate. Abrió para nadie. La, tiene que venir a recuperar Morales. Le dice, párese, no más, Piero Massa. Pedir una falta para el chocaneo.
2: Parece que le pegan a Morales. La dice Piero, está más cerca.
3: 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Que pared, señores. Igualito que les falta el agua, se brillo Zipa, que rinde toda la cancha y todos los muros.
0: Qué falta de confianza. Anda Altamirano, ¿eh? Estaba con perfil de remate. Va la otra vez con Maxi Guerrero. Sector derecho, viene Guerrero. Guerrero la quiso jugar hacia atrás. No puede Eduardo Vargas. Rompe desde el fondo. Dylan Zúñiga sacando la pelota para Palestino.
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0: Tiene el cambio en la U. Pancho Caneo.
2: Se prepara a venir Tamayo en la Universidad de Chile, venezolano, a la cancha a ponerle candado a esa defensa.
6: Oye, Igor, además de la poca confianza con la que está Altamirano, el hecho de entrar a hacer el penal que meta Palestino en el partido, poco le ayuda.
4: Es que no, me cuesta encontrar la posición que él tenía que tomar, porque evidentemente no iba a jugar de delantero como Asadi. Y no ha estado. Bueno, y el penal además lo afecta. Y es lógico, si el rival tiene 2-9 y te está llevando, vas a meter otro central. Claro, lo podría haber pensado antes, quizás apenas entró Fernández, pero no tuvo esa lectura. Un partido que, yo no lo decía, en el 2-0 la U podía lo definido, esos remates en el travesaño y en el poste, pero estaba ahí en una zona en la que Palestino todavía podía hacer algo, y por algo metió todos esos cambios, digamos. Si tampoco es que todos los van a entrar cambios en Palestino y no van a tener una incidencia.
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0: Y ahora Altamirano, que otra vez entrega un mal pase. Buen ataque de la U. Habían tres jugadores bien perfilados, mal parado Palestino, pero la cierra mal Altamirano. Momento de cambio.
2: A la cancha el 31, Benedir Tamayo, se retira el 20, Charles, Mariano Aránguiz, Sandoval.
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4: Yo pensé salías.
0: Yo también.
4: Claro, porque te queda Reinhardt y Altamirano. Y Arce. O sea, el partido requiere más lucha ahí en el medio. Si ese es el asunto. Pero bueno, la vieron distinto. O sea, Reinhardt debuta y tiene que afirmar toda la estantería. Porque,
0: sí.
4: Claro, los que quedaron al lado de él marcan poquito.
2: Arce y Altamirano.
4: Claro.
3: 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Rodrigo.
0: Sí, quedó Reinhardt con Arce en la misma línea. Altamirano, Guerrero en posición de interior prácticamente. Y Vargas como un solitario 9. Ya para esta recta final, minuto 38. Palestino se metió en el partido. Descontó de penal a través de Da Silva. Y prepara su última ventana de cambios. Uno formado en la cantera azul. Pancho Caneo.
2: Gonzalo Tapia se prepara, Rodri, en Palestino.
4: Ya, otro delantero más. Sí. Pero me imagino que saldrá con delantero, si no, puede quedar con 5, aunque obviamente con el partido llama a otras cosas. Mundes por algo está jugando también más atrás, tienen todos que colaborar, pero a ver cómo la juega el entrenador de
2: Se va Gallegos.
4: Gallegos, ahí está.
2: 18 fuera, 20 adentro, Gonzalo Tapia.
4: O sea, entra un delantero y sale un volante.
2: Clavi tiene todo el equipo a su espalda.
4: Clavi tiene que sostener por ese lado la propia estantería, pero bueno, jugó todas las fichas.
0: Sí. Lateral centro, atención para Palestino, sector izquierdo, lo juega Dylan Zúñiga, pelota en el área, sacando la pelota Arce, le queda en su roco, falta en ataque sobre el Lico Ramírez, falta en ataque, tiro libre, respiro para la U, minuto 39 en este segundo tiempo, se le complica el partido a la U, lo ganaba 2-0, descuento a Palestino, que se acerca al pórtico de Castellón. A la U le quedan dos ventanas todavía, no, una y tres cambios le quedan.
4: Una
0: a la
4: y tres cambios, claro, es que yo creo que demoraron esta estructura que tienen ahora con Tamayo, porque ahora en el 1-2, bueno, el partido no es que lo vas a solamente defender, entonces, bueno, llamativo lo harán y puede haber tenido algún problema físico, pero hasta ahora los cambios en la U no han mantenido una incidencia nítida.
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2: Llama Lucero y me parece que al Chelo Díaz.
0: Sí, creo que era Marcelo Díaz, sí. El segundo llamado. Llamaron a dos para esta última ventana de cambios.
4: Bueno,
0: vamos a ver. Pinta que sale Arce ahora sí. Y Lucero por Guerrero o por Vargas.
2: Por Vargas.
4: No, por Vargas, porque Guerrero va a correr hacia atrás. Bueno, el caso es que los que entran tienen que dar cuenta de su aporte, digamos, porque si tú entras y no se te nota, como en el caso de Altamirano, que se notó porque hizo el foul del penal.
6: Se notó harto lo Altamirano.
4: Claro, pero no, me lo digo yo en el término de la estructura del juego.
6: No,
4: el momento de la U fue, para definirlo, fue ese. Remate del travesaño Arce, Morales en el poste y después ya. Palestino, con todos los cambios que hizo, ha tenido otro impulso.
0: Para U, atención, viene Vargas, se recuperó una pelota en la mitad de la cancha. Vargas, sigue Vargas, lo presiona a Da Silva, gana una falta de Vargas. Muy bien, Vargas. Aplausos para Vargas, quien vino a buscar una pelota en la mitad de la cancha y casi genera una contra para el Chocaneo.
2: Sacó agua del pozo Eduardo Vargas. En esa última estaba solo, agarró la pelota, cubrió con su cuerpo, quiso pasar, lo bajaron y termina teniendo una falta a favor.
4: Yo creo que sale solo porque, como usted dice, le queda una sola tanda de cambio. Porque evidentemente eso que hizo Vargas ahora, dudo que lo haga Lucero. En cuanto al esfuerzo, a esta cosa extra.
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0: Tiro de esquina, será córner para la U.
2: El 6.
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2: Se va Guerrero, ingresa el Chelo Díaz, 21 a la cancha, se va el 7. Y Arce por Lucero. Ahí están los cambios.
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0: Bien, agota ventana la U. Lucero para el doble nuevo con Vargas y Marcelo Díaz junto a Renjar ahí en el doble pivote para estos últimos minutos. 42. Tiro de esquina que será para la U. Sector derecho. Vendrá Altamirano. Mira el centro de Altamirano. Cerrado el primer palo. La sacó el Zanahoria Pérez de manera increíble. Cabezazo en el primer palo. Díaz sacó un remate de larga distancia y el Zanahoria Pérez manda la pelota al tiro de esquina. Corner para la U.
2: El 7.
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2: Bueno, tiro de esquina por el sector derecho, cerrado Altamirano con la zurda. Me parece que se metía ahí Eduardo Vargas. Muy bien el Zanahoria Pérez. Después Díaz que le vea con la derecha. El balón que se lo manda nuevamente. El Zanahoria, el tiro de la esquina, córner para la U.
0: Algunos pedían gol, pero Massa dice que no. No hubo llamado del VAR. Me parece que la saca muy bien el Zanahoria Pérez tras el cabezazo de Vargas.
4: Tan nítidamente no la saca, pero no entra íntegramente, porque ese es el tema. Íntegramente.
0: Y pasar toda la pelota.
4: Claro.
0: Bien, ya juega el tiro de esquina, la U, no pasó nada. Necesita la U por el sector izquierdo con Morales. Enredado Morales, sigue Morales. Morales, el picotón de Morales para Renjar. Renjar, qué lindo pase metió Renjar para Altamirano. Altamirano, acá está. Vargas, Vargas, solo Vargas. Vargas, ancha, ancha, ancha, ancha. Llegaba Lucero por el segundo palo, pero no logra conectar. Ahí tuvo el tercero la U, pero estaba adelantado. Lucero estaba adelantado, creo yo. Cobró posición de adelanto después de línea. No valía la última.
2: Pero no es por matar a Lucero, pero igual tenía opción de nuevamente pegarle. Estaba frente al arco en esa última. Altamirano termina dándole el pase a Vargas. Y este que se demora en rematar, remata a Chueco. En dirección al arco, eso sí. Y Lucero tampoco llega a la última. Se arrastraba Juan Martín.
4: Lucero, o sea, y el remate de Vargas debió ser
0: bueno, se demoró un montón Vargas en definir.
4: Bueno, la jugada en la gestación, sí.
0: Exacto. Reinhardt otra vez con un pase notable. Atención que saca desde atrás Marcelo Morales. Altamirano que la va a pelear en Zorroco, que se complicó notablemente. Lateral Saque de costado que será para la U, sector izquierdo, se lo toma con calma la U. Recordemos que ahora hay conteo para jugar el lateral. Son 5 segundos. Vamos a llegar al minuto 45. Sufre la U acá en el Nacional.
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0: Ya juega el saque de banda, cae Lucero, no hay nada, recupera Marcelo Díaz, quien se quedó con la jineta de capitán tocando. Va para Tamayo.
2: Tiempo agregado.
0: ¿Cuánto?
2: 6 minutos más.
3: Dijo 6, señor, ¿cierto?
2: Dije 6, señor Solar.
3: Gracias.
0: Hasta el minuto 51 tendremos fútbol.
2: Solar.
3: Sí. 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
2: Hay nerviosismo acá en el Nacional.
0: Saliendo Benítez. Benítez pasó ante la marca de Marcelo Díaz. Qué linda jugada del zurdo Benítez. El centro está, no, se cayó. Se cayó Nelson da Silva. Recibía la pelota, la bajó con el pecho y se resbala increíblemente. A ver si contra el AU. Eduardo Vargas se limpia el camino. Sigue Vargas. Abre la pelota para Ormazábal. Aquí viene el Fabi. Ormazábal al sector derecho. A tranco lento. Ormazábal ante la marca de Enzo Rocco atrás. Esperando la subida de Marcelo Díaz. Marcelo Díaz con la pelota. Se vuelve loco Gago. A un costado de la cancha. Tocando para Altamirano. Tiene perfil de remate. Altamirano. Muy hacia el centro. El remate. Altamirano tuvo perfil de remate. Pancho Caneo.
2: Igual sorprende la poca explosión que tiene Lucero. ¿Eh? En esa última la U cargaba con Vargas buscando alguna habilitación. Y Lucero todavía no le voy a ganar la. En velocidad el defensa central, que tampoco es que estuviera corriendo una maratón. Extraño lo de Lucero, que se le den altos partidos con esa falta de explosividad o de cambio de velocidad.
4: Claro, y lo otro, muy buen centro de Benítez, claro, en el control se equivoca el jugador de Palestino, pero está el tema ahí, ¿eh? Partido que uno tiene al borde de la complicación, a pesar de que en estos minutos ha tenido mayor iniciativa de ataque.
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0: Lateral que será para U, defensivo. Mayor Ormazábal va a jugar el saque de costado. Minuto 47. Vamos a jugar hasta el minuto 51. Altamirano, que juega un pelotazo sin mirar para buscar la subida del Chelo Morales. Todavía le queda resto físico a Morales. Atrás Munder tocando el balón para buscar a el Zanahoria Pérez. Largo pelotazo para buscar el pivoteo de Ronnie Fernández. Altamirano, hoy Altamirano regaló una pelota. Ojo que va Palestino. Sector izquierdo, aquí viene el zurdo Benítez. Benítez, el centro, Benítez, centro. Oh, no alcanza a cabecear Nelson da Silva. Por el otro lado llega Munder con mucho espacio. Munder, centro. Se salvó la U, increíble. El cabezazo de Ronnie Fernández y nadie apareció en el segundo palo. Pancho Caneo, no se puede creer.
2: De lado a lado los centros de Palestino, que están bien precisos, porque la primera no llegaron a conectar, pero por impericia de los delanteros, luego del buen centro del zurdo Benítez, no conecta ni da Silva ni Ronnie. En la segunda, centro con la zurda de Munder, levantó el balón y Ronnie pone el cabezazo angulado. Casi gol, la miraba a lo bajo Estellón.
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4: No, pero que Altamirano no tiene conciencia al momento que se está jugando. Él pierde la pelota con un toque.
0: Toque de primera, innecesario.
4: Claro. Entonces, es el asunto. Hay que tener conciencia de los minutos que están jugando. Y era evidente, lo habíamos visualizado. Con toda esa gente en el área, cuando cayera la pelota aérea, empezaban los problemas. Y estuvo muy cerca, Ronald Fernández, muy cerca.
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0: Error de Altamirano en la última. Veo otra vez Palestino. Glavi. Le queda abrigo para la zurda. No prefiere abrir el balón para Munder. Munder con la pelota. Sigue Munder. Complicado tiene a Morales. Castellón era para tomarla. Castellón, el puñetazo. El puñetazo de Castellón hizo sudar frío a la gente. Pancho Caneo. ¿Qué hizo Castellón?
2: Muy bajo a su actividad en esa última jugada, porque viene el centro por la derecha, la podría haber tomado y termina haciendo un rechazo bien amateur, digámoslo, lo de Castellón en esa última, y apareció San Eduardo Vargas. Le hacen una falta en campo propio, claro. Y la U respira.
4: Exactamente. Vargas el que o se lleva el balón o lo bajan, en fin, le da respiro al equipo. No así Lucero, ni menos Altamirano, que se fue bajando su prestación después del fútbol del penal. El tema de Palestino es conseguir una jugada más y ponerla en el área. Todavía tiene un poquito de tiempo.
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0: Lo pasa mal la U en los últimos minutos. Palestino que va por el sector izquierdo con Gonzalo Tapia. Tapia con la pelota ante la marca del Nico Ramírez. Tapia, no hay falta. Se cayó solito. Se resbaló Gonzalo Tapia. Pide una falta, pero Massa no le compra. Lateral y respiro para la U. Último minuto. Un minuto más y se nos va el partido acá en el Nacional. 2-1 lo gana la U, sufriendo a Palestino.
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0: Ahora Altamirano no podía tampoco lucir una ofensiva, aguantar una pelota, recupera el balón en el Palestino, cambian de frente hacia el sector izquierdo. Aquí viene Dylan Zúñiga tocando para el zurdo Benítez con la pelota, sigue Benítez, 12 la marca, Benítez, el pase de Benítez sin destino. La pedían por arriba, la pedía Ronnie Fernández y la pedía Da Silva, pero hizo otra cosa el zurdo Benítez. Castellón se queda con la pelota, 50-45. Se va a acabar el partido acá en el Nacional. La pide Piero Massa. La pidió Piero Massa. Respira la gente. Festeja los jugadores. Lo pasó mal la U en el segundo tiempo, pero lo gana. Saca la tarea adelante sin sobrarle nada. La U ganó esta noche acá en el Estadio Nacional por la fecha 18 de la Liga de Primera, con goles de Arce y de Vargas. Descontó Da Silva de penal. La U se lleva 3 puntos importantes. 2 para la U, 1 para Palestino. Partido finalizado acá en el Estadio Nacional. Ernesto Contreras.
6: Relato de Rodrigo Contreras para un triunfo azul que termina con una complicación que en un momento no se veía. La U estaba para el 3-0, metió un doble palo, luego entra Altamirano y todo cambia para mal. Quizás ahí lo va a comentar Igor Ochoa, pero ganó la U. Topito Caneo nos cuentas cómo celebra el público, también los jugadores, con un Fernando Gago bastante, no sé si tan conforme por cómo terminó, pero ganó la U.
2: Sí, la vamos a escuchar en 10, 15 segundos más mientras se saluda a los jugadores de la Universidad de Chile con los de Palestino. Yo creo que la cara es de alivio, más que de felicidad y todo lo demás. La cara hoy día de la U es de alivio por lo que pasó acá en el Estadio Nacional. Se saludaron todos en el medio del terreno de juego, titulares y suplentes de Ernesto Contreras.
6: Vamos, escuchemos a Fernando Gago Montaner.
7: Este partido con un gran primer tiempo, quizás de los mejores de la Universidad de Chile en lo que va de campeonato.
8: Sí, la verdad que hoy en línea general fue un buen partido. En el segundo tiempo por ahí apresuramos un poquito el último pase, sabiendo que ellos estaban mano a mano de la presión. Tuvimos situaciones para terminar esa jugada mejor, pero me voy muy contento con el rendimiento del equipo.
7: Fue un sufrimiento innecesario quizás, porque estuvo más cerca la U del tercero cuando llega el descuento de ellos y ahí se complica un poco el partido.
8: Sí, a ver, son momentos y situaciones del partido, también con pocos minutos, el cansancio, con un marcador a favor, y esos últimos minutos por ahí se defiende un poco más bajo, pero me voy muy contento con los chicos hoy.
7: ¿Siente que después ya de casi 4 meses ya al mando de la U se está logrando esta identidad que no es tan fácil lograrla en un equipo?
8: Sí, a ver, creo que el equipo tiene un margen de mejora. Desde que llegamos está jugando bien en determinado momento del partido, pero creo que estamos en el camino que necesitamos para seguir creciendo como equipo.
7: Reinhardt llegó el lunes recién a Santiago, llegada desde Francia, desde Italia, posterior Francia. No era fácil hacerlo debutar después de tan poco entrenamiento, ¿no? Sí. ¿Qué le pareció?
8: A ver, lo conozco a Tobías de lo que vengo haciendo el análisis. Lo charlé con él, estaba con muchas ganas de jugar y creo que era el momento justo para poder jugar de local. Así que estoy muy contento por él.
6: Que esté muy bien.
8: Gracias.
6: La palabra de Fernando Gago ahí con la televisión tras el triunfo azul por 2-1. Sebastián Aguilar, que la acomoda a la U ahí en la segunda posición con este triunfo, y mantiene un invicto largo ya en el Estadio Nacional. No ha perdido por torneo nacional en este año.
9: Así es, de hecho la Universidad de Chile es el segundo mejor local del torneo con 21 puntos, los mismos que tiene Colo-Colo, que también jugando el Monumental tiene ese registro, pero ha perdido 2 partidos el cacique. Eso sí, la U de local en el Nacional tiene 6 triunfos partidos, 3 empates y 0 derrotas. 21 puntos ha cosechado en Ñuñoa el cuadro universitario, que está segundo en la tabla de posiciones en zona de clasificación a la Copa Libertadores del año 2027. 33 unidades para el elenco dirigido por Fernando Gago, desplazando del segundo lugar a la Universidad Católica, que se queda en la tercera plaza con 30 puntos. Palestino, cuarto con 27.
6: Escuchemos al arquero de Palestino, Sebastián Pérez, que salvó en un momento cuando estaba para el tercero lado.
10: Da la vuelta muy rápido, encontraba los espacios muy fácil, nosotros íbamos atrás del balón siempre, entonces por ahí estábamos haciendo más sombra que marcar. Gracias a Dios lo pudimos corregir un poco el segundo tiempo, pero no nos cansó para empatar, sí para descontar, pero no para empatar, pero nada, otra vez estamos regalando un tiempo que la contra Ñublense también nos pasó lo mismo.
7: Es lo que está pasando un poco más de visita, quizás encontrar esa regularidad que tienen un poco más de local, de buen partido que habían hecho con Coquimbo el otro día.
10: Sí, sí, contra Coquimbo es más que brillar, es un partido práctico en toda la línea, pero nada, nos está costando el de visita, estamos siendo un equipo más de reacción que acción, entonces obviamente nos está costando, y esperar ahora en la semana de corregir eso para, porque hay equipos que están atrás nuestro que también está muy estrecha la tabla de posiciones.
7: Siguen en la lucha, siguen con la ilusión de meterse en Copa, están ahí todavía en el grupo este de avanzada, ¿no? Para poder clasificar un torneo internacional.
10: Sí, sí, sin duda, venimos con mucha ilusión de ganar, de quedar segundo con 30 puntos, de pegar un poquito a la atrás, pero nada, que seguir trabajando, y hay mucho equipo, obviamente, que la tabla de posiciones está muy estrecha, pero obviamente es nuestra idea, es nuestro objetivo, clasificar una Copa Internacional.
6: Gracias, Sebastián. Déjame mandar un saludo a mi hija. La palabra del Zanahoria Pérez, el arquero de Palestino, ganó la U por 2-1. Estaremos a la espera de más voces y también de lo que ocurra ya en la parte baja con el Topito Caneo. Saluda a la gente, amigo Coseco, abrazo, dice, la U empezó jugando con 10 y terminó jugando con 9. Guerrero, Altamirano y Lucero, muy mal. Perro Magallánico, Altamirano entró y echó a perder todo el partido de la U. Poca conformidad con el partido Altamirano, lo analizamos en un rato, seguimos escuchando voces. Eduardo Vargas habla también con la televisión tras el triunfo azul.
11: Muchas gracias por el premio. Sí, importantísimo estos 3 puntos, seguimos sumando y todavía tenemos que seguir mejorando para seguir peleando arriba.
7: Partido 100 hoy día, con la camiseta de la Universidad de Chile, imagino que te lo habían comentado, 41 goles ya, o sea, un amor que comenzó el 2010, cuando debutaste con Peluso, me acuerdo.
11: Sí, feliz de completar mi 100 partido acá, en este lindo club, y orgulloso. ¿Qué más? Intento dejar siempre lo mejor de mí en cada partido, aunque no salgan las cosas, sigo metiendo, corriendo, y eso es lo importante.
7: ¿Pensaste alguna vez, estoy un poco recordando estos 100 partidos, que ese paso de Cobreloa a la U te iba a cambiar un poco la vida futbolística, la vida como persona, el llegar a este equipo como la U?
11: Sí, siempre, la verdad que me ayudó mucho, estoy muy contento de lo que estoy haciendo en estos momentos, ayudando al equipo y nada, feliz, ¿qué más querés que te diga?
7: Lo último, cuando se llega a Universidad de Chile, tú por ahí lo dijiste en alguna otra entrevista, bueno, que sigan hablando, estás demostrando que estás en un gran momento, corriendo todas las pelotas, anotando goles, goleador del equipo.
11: No, la verdad que no tengo que demostrarle nada a nadie. Quiero dejar mi nombre lo más alto aquí en este club, eso es lo que quiero.
7: Oye, te estaba comentando Gonzalo Jara, ¿eh?
11: Jarita. Sí. Saludos, Jarita. Saludos.
6: Muy bien. Ya, está la palabra de Eduardo Vargas. Qué mal envejeció esa versión Igor Ochoa cuando se hablaba del retorno de Vargas a la U, que llegaba como el tercer delantero, que era algo, una apuesta de dirigentes, que acá era Lucero, Rivero. Bueno, finalmente Vargas es el único que está cumpliendo con lo que se esperaba, ni siquiera con lo que se esperaba de él. Creo que está sobre la expectativa.
12: Bueno, unos dan más y otros dan menos, es así el asunto en los mercados, pero Vargas en Audax ya mostraba buena respuesta física, no tanto lo futbolístico, pero se notaba que estaba en esa condición. Bueno, pero ¿vamos a escuchar ahora al entrenador de Palestino?
6: Escuchemos una reflexión del asistente técnico. Recordemos que Farré está fuera por suspensión, así que escuchamos al ayudante de Palestino.
13: Los últimos 15-20 que se podría haber salido antes a buscar ese resultado, lo que pasa que uno sale a buscarlo y verlo cuando y ve esa falencia que empieza a tener la Universidad de Chile cuando pasan los 65 y como todo equipo se empieza a mermar las piernas, las ejecuciones de ellos de tres cuartos hacia adelante no son tan precisas, nosotros le pudimos sacar la pelota más rápido, los volantes de ellos dejaron de tener la la precisión, y ahí es donde nosotros crecimos en el campo. Nos vamos con esa sensación que al partido le faltó 10 minutos como habíamos dejado y habíamos empujado, pero bueno, yo creo que el segundo tiempo, la mitad del primer tiempo y parte, gran parte del segundo tiempo también dimos una muestra de carácter de lo que quiere ser Palestino, del equilibrio que estamos buscando, de la regularidad que estamos buscando y estar tan peleado esos puestos de clasificación ahí. Así que bueno, esperemos que además del buen resultado y del buen partido que tuvimos contra Coquimbo, hoy se repita lo del segundo tiempo para lo que viene.
7: Siguen en la pelea, siguen en la lucha, la tabla está muy apretada por los cupos de internacionales, ¿no? Colo-Colo que está disparado, pero el resto de los equipos están muy apretados en la tabla de posiciones. ¿Necesitan encontrar esa regularidad para poder aspirar a un cupo internacional?
13: Sí, Marcelo, nosotros necesitamos partidos como estos o partidos en los que, por ejemplo, contra Ñublense también, sacar un resultado, sacar un empate. Tenemos que empezar a empatar, a ganar de local y digamos, empatar de visitante, y por qué no ganar. Y ahí donde partido a partido va sumando, donde no, los de atrás cuando te achican no te llegan a alcanzar nunca, porque uno siempre le va poniendo a su tarro, ¿no? Entonces, bueno, esa es la regularidad que hablamos. Yo creo que desde el resultado, a ver, estamos cortos en el resultado, porque hoy de la Universidad de Chile nos dejó un gol abajo solamente. Entonces no estamos a nada a ser regulares. Creo que la incorporación de Dylan, la incorporación de Marcelo ahora también, son dos muy buenos refuerzos, lo van a hacer sentir en el equipo. Así que nada, esperanzado, faltan 12 fechas, está todo muy parejo, muy apretado, y lo bueno que jugamos directamente con todos los que tenemos ahí en el lote.
6: Bueno, que esté muy bien y muy buena. La palabra entonces de Andrés Anca, quien hoy hizo como el técnico principal de Palestino ante la suspensión de Guillermo Farré. Igor Federico Ochoa, vuelvo con usted, a la espera de más voces ya con Topito Caneo, que nos dirá cuándo esté instalado abajo.
12: Es que ahí el análisis del entrenador de Palestino se revela el momento en el que el cuerpo técnico de la U decide modificar la estructura. O sea, sacó un delantero como Sadi y pone un volante como Altamirano, porque en el medio ya no tenía el mismo impulso, ya no tenía el mismo control del partido. Bueno, una cosa es lo que tú piensas en la teoría y después viene la realidad, porque Altamirano no entró enchufado y después comete la jugada del penal, y yo creo que ahí empezó a navegar en una serie de dudas. Pero no podemos erradicar todo en eso, porque hubo otros que también fueron bajando, el propio Arce, Guerrero, todo esto sin desconocer que en un momento dado, y en dos jugadas seguidas, la U pudo haberlo llevado al tercer gol con el remate de Arce en el travesaño y el de Morales en el poste. Pero en el término del juego se vio que cuando Palestino empezó a meter gente del medio hacia arriba, ya la U quedó más incómoda y más feble. Tanto es que después, con los dos nueve, más Munden, más Benítez, más Abrigo, después Tapia, bueno, forzó a la U a meter un central más. Quizás ahí en el, cuando entró Ronnie Fernández, el cambio ahí tendría que haber sido inmediatamente, pero bueno, demoraron un poquito, viene la jugada del penal, y bueno, y el final del partido es muy repartido, porque Ronnie Fernández tiene ese cabezazo sobre el final que pasa cerca del poste. Entonces, como te lo decía en el entretiempo, ojo con la U, que contra Auda hizo un aceptable mayor tiempo y después en el segundo tuvo 15 minutos absolutamente perdidos. Acá había hecho un mejor primer tiempo, incluso después del 2-0 dando la sensación de que se acomodaba para el tercer gol. Pero bueno, pasó lo mismo, empezó a perder un poco el control del partido. Reinhardt se gastó, aunque apareció igual un par de veces al otro lado con buenos pases y remates, pero en definitiva no, ya no era el partido cómodo, ya no era eso que se veía con tanta holgura. Y los partidos son así, se te van complicando. Gago le baja un poquito el precio al segundo tiempo y dice, bueno, no, igual jugamos muy bien en general, pero no, si un equipo tiene ese primer tiempo o esa primera media hora y termina sufriendo así, es porque por parte baja le faltó contundencia, porque tendría que haber llegado a más goles, y le faltó después sostener mejor todo lo que había conseguido en el partido. Bueno, metió mano sobre el final Gago, lanzó a la cancha a Díaz para sostener más el mediocampo, que le había quedado bastante débil, para mi gusto, en cuanto a marca. Después entró Lucero. Lucero es un jugador que entra, pero no te da la sensación del jugador que dice, mira, yo tengo 10 minutos, aquí en 10 minutos me rompo y meto 5 piques. No, él entra muy calmo y siguió siendo Vargas el generador. Entonces, bueno, vendrá la discusión, pero yo entiendo el motivo del ingreso a Altamirano. La idea era esa, sostener un mediocampo distinto y más numeroso. El problema es que no terminó funcionando. Y el rival apostó a otra cosa. Te metió mucha gente arriba. Cuando empiezan a sumarse los delanteros, alguien dice, mira, no es la fórmula, no es tan simple acá. Claro, puede ser que no sea la fórmula ideal, pero al adversario le multiplica los problemas. Porque si ya tiene 4 delanteros más 2 que vienen de muy cerca, bueno, no te está alcanzando. Por eso ingresa a Tamayo. Yo creo que tardíamente, pero bueno, al final entró. Igual le costaba el partido a la U. Estuvo más impreciso Ormazano en el segundo tiempo. Guerrero ahí peleado con algunas situaciones de gol. En fin, todo eso no nos lleva a negar que la primera media hora de la U fue muy buena, con un Reinhardt muy dinámico, que aparecía, que rompía, con un Aránguiz muy sensato y con movimiento de los de arriba. Eso fue lo mejor de la U. Después, ¿cómo pasan los partidos? Igual, hay que sufrir también.
6: Lo de Reinhardt, buen punto, porque como sale el equipo ahora, y si alguien tiene que salir con el ingreso de él, va a ser una buena discusión, pensando que Barrera venía siendo fijo en Cago. O sea, va a ser una buena decisión pensando en cómo jugué día el argentino.
12: Bueno, pero por parte baja, no sé si será titular o no, te da una chance muy buena en términos de cambio, en términos de ir después por el partido. Es un jugador que, bueno, buscó el arco, tiene al menos 2 remates muy buenos. Uno que obliga a la tapada de Peri, que después es el tiro de Molares en el poste. Y se vio como un volante muy multifacético, porque en realidad no jugó tan de corte, fue para arriba, incluso muy para arriba en el primer tiempo. Bueno, debutó bien. Hay que entender que le tocó este partido y terminó en un momento dado que quedaba él solo para la marcación, digamos. Después, bueno, entró Díaz y se equilibró más el asunto, pero no sé cómo lo resolverá Gago, pero yo creo que suma positivamente en una lucha por la titularidad y le da la posibilidad de mover esquema en el medio, porque evidentemente Barrera no salió por rendimiento.
6: No, porque estaba suspendido por amarilla nada más. No sé si está Topito abajo para que nos cuente qué está ocurriendo. Zona mixta, zona de conferencias de prensa, para escuchar básicamente a Fernando Gago y también algún concepto del señor Anca.
14: Aquí estamos. Pasó recién Lucas Barrera, que recordemos estaba suspendido. Llegó a su tarjeta amarilla número 5 el partido pasado, así que estamos esperando por la llegada ya de Diego Anca, de Fernando Gago en la zona de conferencia y también de los jugadores por la parte de la zona mixta. Hasta el minuto, poquito movimiento, Ernesto Andrés.
6: Nos vamos a quedar contigo, vamos a estar esperando tu llamado. Quiero seguir hablando con Igor, también con el Seba, antes de volver con Igor, para hablar de Charles Aránguiz, que pareciera que comienza a retomar lo que estaba mostrando antes de la lesión. Cuéntame, Sebita, queda un partido de primera división todavía por jugarse. ¿Alguien llama ahí, eso sí?
14: Yo.
6: Señor Caneo, Topito Caneo.
14: El señor Anca, ya está acá.
6: Dígale Andrés, no Diego, Andrés Anca.
14: Perdón,
6: que no lo retenga. Ok.
14: Sí. Vamos a escuchar entonces el inicio de esta conferencia. Habla Andrés Anca, ayudante técnico de Farre.
15: ¿Será el rendimiento más bajo que han tenido desde que llegaron ustedes?
16: Quizá los primeros 15, 16 minutos nos costó hacer pie. Yo creo que levantamos un poco sobre el... digamos, la segunda mitad del primer tiempo nos pudimos acomodar, ellos salieron, no pudimos encontrar la dinámica, los volantes de ellos, donde se ubicó Reinhardt, donde se ubicó Aránguiz, lo teníamos lejos, que no era lo que habíamos, digamos, planteado en su en su momento de partida, así que bueno, nos costó desde ese sentido, que nos trabajaron bien, nos movieron el equipo de lado a lado. Creo que lo sentimos ese comienzo, si se quiere. Después considero que no se emparejó, pero sí se le achicó el margen, terminando el primer tiempo, y en el segundo tiempo, ya una vez, digamos, acomodado en el vestuario, ahí que tuvimos una charla de cómo llevar a cabo el segundo tiempo, creo que se notó, los cambios nos entraron bien. Si se quiere, no sé si es tan bajo, hay que, por momentos sí, algunas veces no.
17: Pregunta Nicolás Quiero para Zona Mixta.
18: Otra más.
19: ¿Qué tal, profesor? Buenas noches. Escuchamos. Preguntarle qué cambió entre el primer y el segundo tiempo, en donde se vieron, usted mismo lo acaba de decir, sobrepasados por el rival, y un segundo tiempo donde intentaron buscar el empate luego de este penal convertido por Da Silva. ¿Y qué le faltó a Palestino para poder llevarse algún punto el día de hoy? Buenas noches.
16: Sí, creo que el segundo tiempo, estoy recordando la primera pregunta. Creo que en el segundo tiempo es lo que comentaba tu compañero, que empezamos a tomar mejor a Charles Arangui, que empezó a tomar más a Reinhardt, que ellos se quedaron, a medida que pasó el tiempo, se empezaron a quedar sin movilidad, y que eso a nosotros también nos ayudó a poder referenciarlos más, que es donde estaban sacando la ventaja. Disculpame, y después la otra.
20: ¿Qué le faltó para llevarse algo del Nacional?
16: Sí, haber entrado en la misma dinámica, como le decía tu compañero, haber

0: Palestino sin filtro. Cuando uno observa el desempeño de Palestino el primer tiempo, en algún minuto pareció honestamente vergonzoso, en el sentido de que Palestino no llegó una sola vez al arco en el primer tiempo. Y usted dice que en la primera parte, en los primeros 15 a 20 minutos, sí, estuvo bajo y luego se equilibró las distintas facetas del juego. Sin embargo, en el segundo tiempo, Palestino ostensiblemente mejoró con los cambios. Entonces uno legítimamente se pregunta, ¿por qué no salir al revés? ¿Por qué con el partido con Coquimbo ocurrió lo mismo? Palestino mejoró bastante en su faceta de ofensiva, especialmente en el segundo tiempo. O sea, la pregunta es si el zurdo Benítez desequilibra y los jugadores que están no salen jugando desequilibran el juego. La pregunta es por qué no hacer los cambios. Disculpe,
1: pero... No, está bien. Estoy analizando lo que usted dice, cómo nosotros lo vemos entre semana, cómo lo interpretamos nosotros entre semana. Creemos que a todo jugador que entra bien desde la banca desequilibra cuando ya tiene un partido armado. Entonces, cuando el partido está armado, cuando el rival está desgastado, justamente por eso son los cambios, de tratar de meterlo en el momento justo, porque decís, ya el rival se mermó, lo que estábamos hablando, que nosotros crecimos mucho en el segundo tiempo con un rival mermado, ¿sí? Pero hay gente que tiene que entrar a hacer el primer trabajo, la primer faena en el primer tiempo. Quizás no está costando ahí, quizás no están costando los comienzos, eso sí, yo lo reconozco, que no ha sido de ahora, quizás ha sido de todo el proceso, por lo menos de este cuerpo técnico. Sí, uno tiene que reconocer, hacer la autocrítica, que los comienzos de los partidos nos está costando. El partido lo emparejan, los que están saliendo de titulares, y después tratan de rematar los que entran de relevo. Y pero al partido hay que trabajarlo más. Supóngase, nosotros estamos viendo toda la fecha, nos analizamos nosotros a partir de los 65 minutos, y uno desde lo táctico acierta qué es lo que hay que corregir y pone el jugador, y el jugador entra como debe entrar, como entró el zurdo, como entró Joe, como entró Ronnie. Exigimos a Tapia de esto porque entró muy pocos minutos Gonzalo, pero si entran bien como ellos tres, el resultado o al menos el trámite de partido se revierte como hoy. Sí, tengo que darle la razón a usted, que no está costando entrar a los partidos, no está costando hacer pie, y no es una cuestión de que o juguemos muy atrás o planteemos de forma distinta, porque fíjese que en el segundo tiempo nosotros quedamos más descubiertos en un par de situaciones, y que ellos estuvieron cerca del 3-0. Entonces también tenemos que entender que nosotros nos podemos ir con un 3-0 de acá, que a los partidos hay que trabajarlo. Algunas veces los técnicos viejos dicen que también hay que saber perder. Entonces, teniendo un resultado corto, nosotros estamos a tiro de un descuento y un empate como lo estuvimos hoy. Pero bueno, coincido lo que dice usted, y vuelvo a ser repetitivo, que nos está costando los arranques. Yo no sé si es vergonzoso. Eso es otra palabra. Yo no sé si es vergonzoso. Sí, nos está costando. Eso es la autocrítica también que hacemos.
2: Es Andrés Anca, técnico de Palestina. Vamos a escuchar otra pregunta más para el entrenador visitante. Le pregunta por Dylan Gladys.
3: ¿Y qué esperas de él y de los refuerzos para este segundo semestre, donde me imagino que la aspiración es clasificar una Copa Internacional? Buenas noches.
1: Buenas noches, ¿cómo va? Sí, ahí hoy, como le comentaba a Marcelo también para la transmisión, la idea nuestra es hacerse un equipo regular, hacerse un equipo equilibrado, al menos en las instancias de salir afuera de visita. Nosotros tenemos que empezar a aprender a empatar, aunque sea, y ganar de local, y eso nos va a ir llevando. Nosotros no podemos ganar un partido, perder otro. Y ese equilibrio, ahí es donde entra Dylan Glavi, que es un jugador templado, que es un jugador que conoce cómo se juega a estas instancias, cómo se juega el campeonato chileno, y es en una posición que, para nosotros es crucial, porque nos da el equilibrio en la mitad de la cancha, justamente como para hoy poder salir a buscar un partido, salir a buscar un resultado, y que él sea el eje del equipo. Entonces, bien, hoy lo vimos que entró. Es el Dylan Glavi que esperábamos recibir, así que bueno, contento con él.
4: Ya, dejamos hasta ahí, Topito, la palabra del señor Anca por ahora. Andrés Anca, a la espera de Fernando.

0: Gago y los jugadores de la U tras este triunfo por 2-1 de los azules ante el cuadro de Palestino. Seba, repasemos lo que pasó en la primera B y luego volvemos con Igor y con la gente que también está comentando en la transmisión en vivo de Cooperativa.
1: Repasemos lo que sucedió con la Liga de Ascenso, jornada 19, que comenzó el viernes con el triunfo de Deportes Antofagasta de visita en el Santa Laura, 3-0 venció a Unión Española el mismo viernes. El primero de los 6 empates que hubo en esta jornada de la Liga de Ascenso se dio entre Santa Cruz y Puerto Montt 0-0. Ya en la jornada de sábado, San Felipe igualó 0-0 con Recoleta, Santiago Wanderers hizo lo propio 1-1 ante San Marcos de Arica, el líder Cobreloa igualó 1-1 ante Deportes Iquique y la jornada sabatina se cerró con el triunfo de Magallanes por 4-3 ante Deportes Temuco en la región de la Araucanía. Hoy se jugaron 2 partidos con 2 empates. Deportes Copiapó enfrentó a San Luis de Quillota e igualaron 1-1. Y en el clásico de la región del Maule, Rangers de Talca en el Fiscal empató 5 ante Curicó Unido.
0: Lidera esa tabla Cobreloa, ¿no?
1: Así es, con 34 puntos los loínos, que son los líderes de la Liga de Ascenso, seguidos de cerca por Santiago Wanderers con 33 puntos, un puntito de diferencia entre ambos. En zona de clasificación a postemporada, Arica en el tercer lugar con 30 puntos, cuarto Puerto Montt con 30, quinto Antofagasta con 29, sexto San Luis de Quillota con 28, Magallanes en el séptimo lugar con 28 también, y Deportes Copiapó con 27 cierra los puestos de clasificación a la liguilla. Unión Española por ahora fuera de la postemporada.
0: Sí, derrota bien fea con Antofagasta el día viernes. Voy a ir con Igor, pero antes, Seba, Copa Libertadores esta semana. Entiendo que mañana viaja la Católica, el día miércoles a la cancha Coquimbo. Nuestros octavos finalistas van a abrir de visita, cierran de locales ambos.
1: Tal cual. La Católica va a viajar mañana pasadito el mediodía rumbo a Buenos Aires para enfrentar a Estudiantes de La Plata el martes a las 20:30. Será el duelo entre Pincha Ratas y Cruzados en el Estadio 1 de La Plata, partido que será la segunda llave en este caso de octavos de final que se va a comenzar a jugar, ya que Fluminense con Independiente de Rivadavia van a dar el vamos también el martes a las 6. Coquimbo Unido va a jugar el miércoles visitando a Platense en Argentina en los octavos de final de la Libertadores, 6:00 p.m. el miércoles para el duelo entre Argentinos y Piratas. Las revanchas serán exactamente una semana después, el martes 18 en el Claro Arena, la Universidad Católica ante Estudiantes a las 20:30, y en el Francisco Sánchez Rumoroso el miércoles a las 18, Coquimbo Unido con Platense, la actividad de los equipos chilenos en la Copa Libertadores de América que vuelve esta semana.
0: Estará por la antena de Cooperativa el día martes. La Católica con Estudiantes de La Plata. Le ganó la Católica a Cobresal, como contaba el Seba Aguilar recién en el repaso de la fecha 18. Abrazo a la gente que está todavía conectada. Luis Alarcón dice, ganó bien la U, Igor, pero se sufrió mucho. Sí, sufrió harto. Harto el partido de la U, cuando no tenía por dónde, pero bueno, cambió todo con el penal y luego con el obvio envión que tuvo Palestino sobre el final. Y ahí lo interpelaban fuerte al ayudante de Farré.
2: Sí.
0: Vergonzoso, creo que se pasó un poquito colega, pero
2: bueno,
0: entró lento Palestino.
2: No, está bien, pues sí. Alguien tiene en las venas la sangre del equipo de Palestino, puede usar las palabras que quiera, no fue tampoco insultante. Pero es que el entrenador ayudante fue interesante en una apreciación. Él dijo, ¿qué le costó en los primeros? Él dijo 15, yo creo que un poquito más, hasta los 25, pero bueno. En la movilidad que tenían los volantes de la U, que te aparecían de manera a rato incluso caótica. O sea, Reinker en un momento dado apareció como puntero izquierdo 2 lanzado. Aránguiz.
0: Igor.
2: Sí.
0: Sí, está Gago, llama a Topito.
2: Bueno.
0: Perdone. Vamos con Gago, luego seguimos con usted.
3: Comenzamos. Fernando, ¿qué tal? ¿Cómo está? Muy buenas noches. Bueno, ¿qué análisis se puede hacer de este triunfo? Que en un minuto se parecía que iba a ser un partido calmo, tranquilo, pero bueno, el tonelaje que tiene el rival también le hizo pasar un mal rato, sobre todo en la parte final del encuentro. ¿Y qué análisis hace usted de lo que fue este encuentro? Y también una palabra para Tobías, que bueno, llegó el lunes, entrenó esta semana, fue titular, jugó 90 minutos y mi parecer es que lo hizo de buena forma.
4: Buenas noches a todos. Creo que el partido de hoy fue muy bueno en líneas generales. Todo el partido creo que entendimos cómo teníamos que jugarlo. El segundo tiempo sabíamos que el rival se iba a posicionar un poco más alto, que iba a tener situaciones de mano a mano, que la teníamos que aprovechar y que teníamos que estar fino en ese último pase, y así todo, tuvimos más ocasiones en el segundo tiempo que en el primero. En el primer tiempo tuvimos mucho control sobre el partido, mucho control sobre la situación de ataque, de las transiciones. Creo que llegaron una vez sola o dos veces en una transición. Entonces creo que el partido fue muy bueno de los chicos. Y el caso de Tobias lo vi bien, entrenó muy bien durante la semana, tenía muchas ganas él también de estar. Entendía que también desde jugar de local, de tener minutos, hoy iba a ser importante. Venía trabajando bien, a ritmo, tenía buena pretemporada, así que decidí que juegue.
3: Siguiente pregunta, Rocío. Otra más para Gago, somos Cooperativa. Y voy en directo escuchando a Fernando Gago luego de esta victoria para el técnico azul. Vamos a escuchar la pregunta.
5: Bien, ¿no? Usted lo dice en casi todas las líneas o en todas las líneas. ¿Cuál es la identidad que empieza a formarse en esta Universidad de Chile? Porque nosotros vemos que incluso en uno de los goles está incluso Nico Ramírez, hay en tres cuartos de cancha, o sea, un equipo que sube mucho, que ataca mucho. Entonces me gustaría saber qué es lo que está viendo hoy, que de a poco se va cimentando en el equipo Universidad de Chile, y cuánto valora que se atrevan a rematar de distancia a sus jugadores, porque hoy día llegaron muchísimo al arco y no solamente dentro del área.
4: Sí, creo que el equipo está encontrando situaciones de juego donde se siente cómodo, donde hay características de futbolistas que tienen muy buen pase, tienen finalizaciones de uno contra uno, mucha velocidad en la ejecución del mismo pase, y entender donde más necesitamos generar situaciones de gol, donde tenemos que llegar. Y como digo siempre, defendemos todo y atacamos todos. Esa es una de las partes donde creo que se forman los equipos. El equipo está siguiendo, está en construcción. No nos tienen que confundir estas victorias, sino tenemos que seguir trabajando, seguir creciendo como equipo, y eso es lo que vamos a apuntar a partir del martes.
3: La U ganó frente a Palestino, y es la palabra de Fernando Gago tras esta victoria ante el cuadro árabe. Escuchamos a Gago.
6: ¿Qué aspectos hay que mejorar en esta Universidad de Chile de cara a lo que queda en esta segunda rueda? Muchas gracias.
4: Siempre hay aspectos para mejorar, no hay algo específico. Se mejora independientemente del análisis que creemos que podemos hacer desde lo individual del futbolista después de situaciones de juego. Pero siempre hay cosas que tenemos que trabajar, que vamos a buscar de mejorar, de seguir potenciando las cosas que hacemos bien, y a la vez en ese, por ejemplo, último pase, última finalización, una pérdida. Entonces siempre hay cosas para mejorar a partir del análisis que hacemos después del partido.
7: Siguiente pregunta, Diego Vega, de Conexión Azul. Profe, ¿qué tal? Buenas noches.
8: Le consulto específicamente por Lucas Asadi, un jugador que usted, cuando termine la primera rueda, menciona que lo quiere recuperar, y casi dos meses después no solamente volvió las citaciones, se ganó la titularidad de nuevo. Los últimos dos partidos ha dado 3 asistencias. ¿Cómo lo ha visto desde el cierre de la primera rueda, donde no era considerado hasta el día de hoy? Muchas gracias.
4: Muy bien, es lo que le pido a todos los futbolistas, que tengan ese deseo de competir con el compañero por el puesto. A partir de eso se forman los equipos, cada uno se gana sus lugares en el entrenamiento, y también queda demostrado con los equipos que fui poniendo. Cada futbolista tiene la oportunidad de jugar dependiendo de él, después me puedo equivocar o no en una alineación de poner o no poner, y también de lo que creo del partido.
3: Pregúntale las palabras de Fernando Gago. Escuchamos otra pregunta para el entrenador de la U.
9: El gran rendimiento, bendigo, de Eduardo Vargas, máximo goleador de la U Liga. Ya lleva varios goles seguidos, incluyendo el golazo de la semana pasada. ¿Cómo toma este gran momento de Vargas y el rendimiento del otro bicampeón de América, como Charles Arangui y Marcelo Díaz, que entró en el segundo tiempo? Muchas gracias.
4: A ver, no tengo que explicar mucho lo que significa Eduardo. Es un jugador que tiene jerarquía, que tiene finalización. Me pone contento que siga llegando al gol, porque es lo que necesita él y lo que necesitamos nosotros, porque también hace un desgaste muy grande por el equipo en todo lo que es la presión para que el equipo pueda atacar. Y cada vez lo veo con más entusiasmo, está con muchas ganas en cada entrenamiento. La verdad que es un ejemplo. Y con respecto a Charles y a Marcelo también, son jugadores que tienen una jerarquía enorme, y tienen no hay que hablar mucho de ellos, sino que hay que disfrutarlo dentro del campo.
7: Pregunta Joaquín Len, de Radio Sur Chile.
10: Buenas noches, Fernando. Primero, felicitarlo por el triunfo. Me gustaría hacer una pregunta con respecto a los cambios. Vimos el partido se dividió en dos. Desde el minuto 65, con los primeros cambios y los posteriores cambios, que era buscar recuperar la pelota. ¿Qué siente usted que fue para ambas tandas de cambios? ¿Qué buscaba con cada uno de esos?
4: Ay, para que ahora me olvide el primer cambio.
10: Preguntarte por las tandas de cambio, que siento que cambiaron las tendencias del partido en ese momento.
4: Claro, pero no me acuerdo quién ingresó primero.
10: Al primer cambio salió Lucas Asadi y después salió Charles Aránguiz.
4: Perdón, salió Lucas para encontrar el cuadrado, porque ellos tenían cuatro en el medio y queríamos emparejar esa situación de tener con Agustín, Charles y Tobías en esa posición, y a partir de ahí empezar las presiones. Cuando la línea de tres de ellos subía al ataque, nos iba a permitir que ese pase, íbamos a tener un hombre más para presionar. A la presión íbamos a tener tres hombres contra dos de ellos. Entonces intentábamos tener esa situación de ataque y tener juego con Javier, que tenga juego asociado, y a partir de eso recuperar la pelota. Y después entró... Sí, pero no, hubo otro antes. Claro, para tener más, porque yo había puesto 2-9, para tener más juego aéreo, perdón que me olvidé de los cambios, porque estaba en el partido pensando, para tener más juego aéreo en el 9 y tener más situaciones de segundo balón, porque es más, en el final del partido así, nos que tuvo tres duelos aéreos Matías Saldivia, los ganó y el segundo balón lo recuperaron ellos y ahí aparecieron en el ataque. Y ahí es por ahí donde quedamos un poquito largo, sabiendo que en los minutos finales el equipo iba a quedar en esa sensación de que queda el equipo cortado.
7: Pregunta Víctor Oso, que no se lo voy a entrar.
11: Otra más para Gago. Escuchamos la consulta.
12: Jugador que no estaba siendo considerado, incluso partió préstamo, pero desde su llegada ha tenido un protagonismo y una faceta goleadora. Y otra muy cortita, ¿sigue pensando en reforzar el equipo con un defensa tras lo que pasó con Gautier, o es algo que ya desechó? Muchas gracias.
4: Seguimos pensando en posibilidad de refuerzo, no de posición exacta. No hay una posición exacta para defender, reforzar. Con respecto a Agustín, la verdad que Agustín tiene ese impacto en los partidos de tener finalizaciones, de tener remate, de tener situaciones de gol, y también creo que está en un momento donde tiene que seguir mejorando como futbolista. Hoy tuvo dos o tres pérdidas donde no las tiene que tener, y eso es normal en el crecimiento del jugador. Me pone muy contento por él que haga goles, porque el equipo lo necesita también, que los volantes lleguen a posición de gol. Así que me pone muy contento el rendimiento de todos los chicos individualmente, porque lo individual potencia lo colectivo.
7: Continúa Baltasar Campos. De
11: Son más preguntas para Fernando Gago. Nosotros ya la zona mixta, Ernesto. Vamos a seguir escuchando la conferencia del entrenador del agua.
7: En un minuto como carrilero. Preguntarle qué ve en él para que pueda jugar en esa posición. Muchas gracias.
4: Iniciamos el partido con Maxi de línea de tres, perdón, con Fabián con línea de tres y Maxi en esa altura, porque creíamos que íbamos a tener más superioridad del lado izquierdo, como pasó en el primer tiempo, y con él íbamos a encontrar la profundidad. Maxi tiene condiciones para hacerlo, físicamente lo tiene, y también tiene con más espacio, tiene mucho más tiempo para poder jugar. Después volvimos a cambiar a la línea de cuatro en el primer tiempo, y te da la facilidad de poder cambiar de la línea de tres y a la línea de cuatro constantemente.
7: Última pregunta, Nicolás Quiero de Radio Cacho.
11: Última parte de la conferencia, última pregunta, escuchamos la consulta a Gago.
7: Últimas cuatro fechas. Fernando,
4: me metes una nueva. ¿Sí?
7: Fernando, preguntarle por este rendimiento que han tenido los juveniles de la U, que ya están en el primer equipo. Hoy día la U en su formación titular tuvo 5 formados en casa. ¿Cómo proyectan ustedes, no solo para este año, sino que también en miras a lo que va a ser el próximo año y el futuro de la U, que son básicamente sus fuerzas básicas? Buenas noches.
4: Constantemente el análisis es de qué jugadores se pueden ver dentro de 3 meses, dentro de 6 meses, dentro de 1 año. Entonces, los que están más cerca de posibilidad de estar en el primer equipo. Después, obviamente, que son momentos de los chicos. Los chicos, Diego el otro día, Kofreder, debutó, jugó. Ayer jugó en el sub-20, lo hizo muy bien. Riquelme también estuvo convocado y fue a jugar a su división. Entonces, lo que necesito es que los chicos tengan competencia de fútbol, que jueguen. Lo que más necesita un chico a esta edad es jugar a la pelota, de tener contacto, de tener competencia. competencia y a partir de eso lo trabajamos durante la semana. Muchas veces son necesidad por una cuestión de lesiones, por una cuestión de minutos, que los tenemos que utilizar, pero los tenemos que tener preparados para lo que creemos que puede pasar dentro de 2 meses, dentro de 1 semana o dentro de 6 meses. Tenemos un análisis y a partir de eso dependerá de ellos, de lo que creemos nosotros previo, porque es muy difícil también en el proceso de un chico ver si en 6 meses está para hacer la pretemporada o en el primer equipo o no. Creemos hoy que sí. Y después en enero veremos si está en el proceso lógico, que creció, llegó a los valores de entrenamiento que queríamos para que esté en el primer equipo.
7: Bueno, muchísimas gracias. Así finalizamos la conferencia.
9: Ahí está la palabra de Fernando Gago, el técnico de la U, que ya abandona la sala de prensa. El técnico ganador esta noche, Ernesto.
1: Ahí está la palabra de Gago, nos quedan algunos minutos, Topito, así que en cuanto pase algo en la zona mixta, tú nos llamas, Igor, para ir completando conceptos ya con la voz de Gago, que le dejó lo que habló el técnico argentino y si es que dio una vuelta más al triunfo azul ante Palestino 2-1.
13: Claro, es que estábamos en la explicación del ingreso de Altamirano. Porque ahí lo dice él, tenía que equilibrar ahí el cuadrado en el medio. El problema es que no sé si lo consiguió netamente. La U es un equipo que en esta versión de Gago, si tiene como en esos 20 minutos iniciales el control, la iniciativa, la pasada, la sumatoria de jugadores hacia arriba, se ve bastante bien. El tema es cuando el partido se le torna espeso, el rival empieza a poner otros problemas, y él los puntualiza ahí. Yo creo que tenía razón el ingreso de Tamayo, pero se demoró un poquito. Porque, claro, cuando el rival te puso 4 delanteros, más 2 que venían de atrás, como Tapia y Abrigo, te enredó el asunto, no fue tan fluido. Igual, la U tuvo llegadas en el segundo tiempo. Entonces, yo creo que él, a diferencia de los primeros partidos, ahora es más flexible. Más flexible en la estructura inicial y después cuando va cambiando. Ahora, cuando mete los cambios, no siempre los que entran están bien, digamos. Como pasó hoy día con Altamirano puntualmente. Pero se nota que le da esa lectura ahora. Se adapta mejor a las condiciones del torneo chileno con su singularidad y con los rivales que obviamente le van poniendo problemas. Decía yo que cuando el entrenador de Palestino, que estuvo hoy, claro, respondía a la pregunta de ese periodista partidario, entiendo, claro, porque le dice, bueno, si Benítez está bien, ¿por qué no entra desde el comienzo? Claro, es que si entendemos que Gladys, Benítez y Abrigo entraron bien, bueno, tendrían que haber sido titulares, pero ahí, bueno, tendrían que haber salido otros. Y acá uno de los cambios fue Benítez por Gladys, o sea, dobló la apuesta. Por eso digo, la lectura de los segundos tiempos no tiene a veces relación con cómo arrancaste y cómo te planteaste al comienzo. Y ahí complicó Palestino.
9: Castellón,
1: Topito.
14: Gaby, bueno, ¿qué análisis puede hacer del partido? Un partido que uno siente que se le fue complicando con el correr de los minutos, sobre todo en el segundo tiempo. ¿Qué visión tienes tú de este encuentro que parecía en un minuto de un trámite sencillo, pero que se fue complicando? ¿Cómo estás?
15: Hola, buenas tardes. Bien, creo que el análisis es positivo, primero porque logramos sumar de a 3, que es el objetivo que estamos teniendo, el ganar partido a partido. Tuvimos un gran primer tiempo, creo que fue uno de los mejores que hemos tenido. Tuvimos varias ocasiones, pudimos haber a lo mejor concretado algún gol más. Y en el segundo sabíamos de que Palestino iba a disponer un poco más, que iba a salir un poco más. También nosotros igual nos echamos un poquito atrás a ver cómo reaccionaban ellos. Y creo que eso nos terminó a lo mejor ellos convirtiendo el 2-1 y después a lo mejor terminando defendiendo un poco muy cerca de nuestro arco, que creo que hay que tratar de que no se defienda tan cerca de nuestro arco y tratar de nosotros aprovechar las ocasiones que tengamos.
16: Gabriel, ¿cómo has visto el ánimo de Christopher Toselli? Tú compartes día a día con él, se ha hablado mucho de que podría salir en este mercado. Cuéntanos.
15: La verdad que el Tose es una gran persona, un gran profesional. Se entrena día a día al 100. La verdad que los dos estamos ahí a disputa el puesto. La verdad que yo lo vivo con él día a día. Se entrena, como digo, siempre al 100. Entonces, ya después las decisiones que pasen por algo personal, yo creo que no puedo opinar, creo que es una decisión de él. Y nada, tratar de siempre estar con él. Yo, a pesar de que no está jugando siempre una persona que, y un jugador que nos está apoyando, que es un pilar en el plantel, que nos está siempre motivando, que no está bajando nunca la guardia. Entonces la verdad que eso también se agradece a pesar de que no sume minutos.
17: Gabriel, de ahora viene el Mache, que tiene una muy buena delantera, Popil Castro, Meneses, Leo Valencia, que ya también fue muy superior respecto a Quín. ¿Cómo piensan enfrentar este partido? Pensando nuevamente, como lo han dicho ustedes, que todos van a ser finales.
15: Sí, la verdad que todos los partidos son importantes. Sabemos ahora que, bueno, vamos a descansar, recién el martes volvemos a entrenar y ahí tratar de ver cómo ellos tuvieron el partido, cómo analizar, cómo no, cómo van a atacar, a nosotros de analizar la parte defensiva y tratar de que ojalá no nos puedan hacer ningún gol y seguir en la misma racha que vamos.
18: Después de Limache viene Colo-Colo, ¿cómo se sienten? ¿Qué esperan para el clásico? ¿Es de locales con su gente?
15: Pensamos en Limache, tenemos que ganar a Limache, es el último objetivo que tenemos.
19: Gabriel, ¿cómo has visto a José Borquén, que ya ahora está de tercer arquero?
15: Bien, los chiquillos, bueno, está José, está Marcilla, Franco, entonces estamos ahí tratando de que ellos también se acomoden, se acoplen, es su primer año que están en el primer equipo, entonces tratar de que ellos se sientan bien respaldados también con nosotros, y la verdad que también son unos chicos que entrenan siempre al 100, que nos han ayudado mucho a sacar los entrenamientos, a motivarnos más todavía, entonces, porque ellos son bien competitivos. Cuídense, estén bien.
11: Ahí está Gabriel Castellón, quien ya se retira de esta zona, Agustín Arce también, que ya se va.
19: Chao.
11: Pareciera ser que son los últimos en esta zona. A ver, le dan un regalo a Arce. A ver. Bueno, le preguntan por Spider-Man, por una foto que tiene cuando es chico. Bueno, se va Castellón. Todavía, un minuto puede ser. Bueno, se va todavía Reijard también. Me parece que ya estamos.
0: Sí. Estamos mañana a las 14, volvemos con todo para poder analizar la fecha 18, que nos queda un partido todavía pendiente, que ya lo vamos a repasar, y con lo que deje el postpartido de la U, con ya todas las voces probablemente fuera ya del camarín local. Topito, algo más antes de despedirte.
11: Eso con la U, mañana libre, entrenan el martes ya pensando en el partido de Limache. Este fin de semana, previo al clásico frente a Colo Colo al 23 acá en el Nacional.
13: Oiga, en Quillota, ¿no?
11: Quillota, sí.
13: Ya.
11: Sí.
0: Bueno. Sí, fecha 19, así es, el día sábado, Igor, 17:30 en Quillota, Limache con la U, Palestino el lunes, 20:30 con Huachipato.
13: Claro. Bueno.
0: Comentario final, Igor, para cerrar.
13: Partido distinto el que viene, con un equipo más espeso que... Seguramente te va a hacer más incómodo el trámite. Bueno, el entrenador de Palestino dijo que los volantes de la U en esa primera media hora le aparecían por lugares inesperados. Yo creo que, bueno, Reijan no, nadie lo tenía, digamos, en la foto. Nadie. Se especulaba cómo era, pero cuando él se soltó desde atrás y apareció muchas veces, sobre todo en el sector izquierdo, claro, como que desarmó un poco el esquema del rival. El efecto sorpresa también, jugador que tú no tienes calibrado, no te digamos, te mueve un poco la estantería. Y bueno, él mostró sus credenciales, y si sostiene este rendimiento de hoy, con remate al arco y con buen manejo de los dos perfiles, bueno, obviamente enriquece la disputa en el mediocampo, que ahí va a estar un poco la temática para los partidos que vengan, y le da más variantes a Gago, evidentemente. Yo creo que el partido terminó siendo, claro, alguien dice sufrió, claro, si los partidos no son siempre para gozar, pero fue porque en la dinámica del partido la U sostenía algunas de sus virtudes. De hecho, tuvo dos situaciones claras de gol y otras que anduvieron por ahí, pero el partido en general se le tornó distinto. Por eso lo quisieron equilibrar con el ingreso de otro mediocampista. Bueno, y usted también habrá sacado alguna lección, pues, amigo Ernesto.
0: Pero por supuesto, me gustó mucho lo de Reinhardt.
13: Sí.
0: ¿Ah?
13: No,
0: o una lección de otra cosa,
13: porque
0: u otro tema.
13: Usted leyó ahí el mensaje de un amigo que estaba relajado, dijo: estoy descorchando el champán. No, pues no.
0: Era alguien del YouTube.
13: No.
0: En la persona, el fútbol champán, decía en el 2-0. No. Sí, se relajó él.
13: Sí, pero él usted se relajó. Él se relajó, pero usted lo leyó. Así que sí, fue cómplice del amigo.
0: Pero creo que hoy día nos vamos con varias lecciones, con Ochoa, después de lo que leímos.
13: Bueno, pero está bien. Champán. Está bien. Yo creo que no. Igual la primera media hora de la U fue muy buena, digamos. Tuvo una. Eso que le gusta a Gago, que el control de balón, pero tuvo como más agresividad. Y yo creo que encontró un jugador que le va a dar otra variante y eso es mucho. Pero ojo, Topo, cuando Topito le preguntan ahí, bueno, ya está cerrado lo del zaguero porque no llegó el Uruguay, dijo, no está cerrado, dijo. Va a esperar hasta el jueves,
11: Sí. Pero dijo que no solo puesto, sino como que...
13: No, está bien, pero va a esperar, digamos. Hasta el jueves, otro jugador, no necesariamente ahí, pero...
11: Pero está complejo.
13: Mira, no, ya sé que está complejo, pero por algo lo dijo, los entrenadores tiran sus mensajes, pues todo.
0: Porque podría haber dicho lo contrario, que
13: claro,
0: no, que
13: estamos dicho, bien, no, con estamos lo que bien, llegó. Claro, estamos listos, ¿no?
0: Y fue bastante top ahí, yo estoy con Igor, fue bastante concluyente al decir que no, el mercado no está cerrado, o sea, para nada, no un central, obviamente.
13: Va a esperar otra
11: pichilla. O sea, y tuvo dos reveses, grande igual.
13: Bueno, sí, pero... Bueno, veremos. Sí.
0: El jueves se cierra la zona. Topo Caneo, mañana a las 14 comentamos el triunfo de la U, que se mete ahí firme en la pelea del Chile 2 por ahora.
11: Y mañana, tribunales, se defiende Michael Clark en la audiencia de formalización. Ah,
0: bueno. Nos vemos entonces. ¿Sí? ¿Mañana?
11: Mañana.
0: Bueno, oiga, me dicen acá,
13: sí,
0: nos vamos ya, pero me lo dicen. ¿Ah? Ojo con un central de pasado azul que puede volver, Topo.
11: Igor.
13: Siempre que sea. Pero espérate.
0: El homónimo.
13: Siempre que se vaya el otro. Porque ahí se quedaría con alta población.
0: Yo creo que Calderón le buscará la salida, ¿no?
11: Es que esta semana se debería definir si es que se va o no Calderón. Esta es la semana, sí. Se cierra el pase y no llega otro central. Calderón, la idea es que se quede.
13: Bueno,
0: ya. Me dicen, ojo con Igor, no el nuestro, el otro Igor, y que el arquero.
10: El tocayo.
13: Veremos. Si fuera este, bueno, no puede estar. No puede estar tan mal mi tocayo.
0: Ya, pues mañana contar entonces, Topito.
11: Yo lo que entiendo con Lichnowsky es que en temas de salario no están cerca. No están muy cerca.
0: Bueno, o sea, claro, si Igor no puede pretender ganar lo que gana en México, ahí va a tener él también que hacer un acomodo pensando en la realidad local.
11: Y bueno, estaba en Turquía.
0: Que ponerse de acuerdo.
11: Estaba en Turquía, un equipo que no.
0: Claro,
11: en
0: Turquía era.
11: No puedo nombrar.
13: Claro.
11: No por secreto, sino por capacidad.
0: No, y hasta ahora, mira.
10: Atrás, sí.
0: Pero mira, está el Seba Aguilar acá.
11: Flaco, dale.
0: ¿Puede atreverlo, no?
10: Pero es el Fatih Karagümrük.
11: ¿El qué?
0: Ah, no.
10: El Fatih Karagümrük.
11: Bien, de Turquía.
10: Es que jugó Dituro ahí, por eso me lo tuve que aprender.
0: Muy bien lo del flaco.
13: Bien, bueno.
0: Ya, pues veamos. Se mueve el mercado. De hecho, Gago ahí dice, puede llegar alguien más. Vamos. Veremos de acá. Claro.
13: Se alarga el suspenso.
0: Eso, mañana a las 14, Igor, nos reencontramos con el Topito también.
13: Muy bien.
0: Hasta el Pato Muñoz y Bartichotto, en una mesa selecta para abrir la semana.
13: Muy bien.
0: Que estén muy bien.
13: Sevita,
0: chao. Chao, Topito, querido. Y en el estadio, Miguel Aldea, Pedro Fuentes, como siempre, impecable en el sonido. Rodrigo Contreras, estuvo Diego Lonconao en Maipú 5-5. Y contigo, Sevita, cerramos solo para contar lo que queda. Un partidito para cerrar la fecha 18.
1: Uno más y no se juega más en la fecha 18. Así de es. La Liga de Primera. Audax Italiano y Ñublense, mañana, 20 horas, en el Estadio Bicentenario de la Florida, le cierran el telón a esta fecha 18 de la Liga de Primera. Recordando que esta semana también hay Copa Libertadores, el martes Católica con Estudiantes, el miércoles Coquimbo con Platense.
0: Y estaremos el martes con la transmisión de la Católica y Estudiantes desde Argentina, del Estadio Único de La Plata. Abrazos, Evita, nos reencontramos mañana entonces con desde el aeropuerto. Ahí vamos a estar con la partida de la
1: Ahí
0: Católica.
1: Estaremos. Abrazo grande, Ernestiño.
0: Descansa, querido. Hasta mañana. Bueno, el trabajo de Cooperativa de Deportes, como siempre, llegando hasta esta hora, los días, los fines de semana. Hoy día con la transmisión del U, 2 Palestino, 1. Saludos a todos los que se quedaron hasta el final. Reinaldo Cariaga, Cristian Quintanilla estuvo, Manuel Matus, como no, siempre en la sintonía de Cooperativa. Mañana a las 14 volvemos para hablar de la fecha 18, de la fecha también del ascenso, del fútbol internacional, de todo a las 14, y también el polideportivo desde las 15:30. Nosotros llegamos hasta acá y volvemos mañana con más fútbol. Sigan Cooperativa, música, información en Cooperativa, como es habitual. Abrazo a todos, hasta mañana, que estén bien. Chau, chau.
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22: Las 22 horas y 53 minutos.
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1: Rezo el Santo Rosario en el nombre del Padre, del Hijo y del Espíritu Santo. Amén. Misterios gloriosos. Primer misterio de gloria: la resurrección de nuestro Señor Jesucristo. Padre nuestro que estás en el cielo, santificado sea tu nombre. Venga a nosotros tu reino. Hágase tu voluntad, así en la tierra como en el cielo.
2: Danos hoy nuestro pan de cada día. Perdona nuestras ofensas, como también nosotros perdonamos a los que nos ofenden. No nos dejes caer en la tentación y líbranos del mal. Amén.
1: Dios te salve María, llena eres de gracia, el Señor es contigo. Bendita eres entre todas las mujeres y bendito es el fruto de tu vientre, Jesús.
2: Santa María, Madre de Dios, ruega por nosotros pecadores, ahora y en la hora de nuestra muerte. Amén.
1: Dios te salve María, llena eres de gracia, el Señor es contigo. Bendita eres entre todas las mujeres y bendito es el fruto de tu vientre, Jesús.
2: Santa María, Madre de Dios, ruega por nosotros pecadores, ahora y en la hora de nuestra muerte. Amén.
1: Dios te salve María, llena eres de gracia, el Señor es contigo. Bendita eres entre todas las mujeres y bendito es el fruto de tu vientre, Jesús.
2: Santa María, Madre de Dios, ruega por nosotros pecadores, ahora y en la hora de nuestra muerte. Amén.
1: Dios te salve María, llena eres de gracia, el Señor es contigo. Bendita eres entre todas las mujeres y bendito es el fruto de tu vientre, Jesús.
2: Santa María, Madre de Dios, ruega por nosotros pecadores, ahora y en la hora de nuestra muerte. Amén.
1: Dios te salve María, llena eres de gracia, el Señor es contigo. Bendita eres entre todas las mujeres y bendito es el fruto de tu vientre, Jesús.
2: Santa María, Madre de Dios, ruega por nosotros pecadores, ahora y en la hora de nuestra muerte. Amén.
1: Dios te salve María, llena eres de gracia, el Señor es contigo. Bendita eres entre todas las mujeres y bendito es el fruto de tu vientre, Jesús.
2: Santa María, Madre de Dios, ruega por nosotros pecadores, ahora y en la hora de nuestra muerte. Amén.
1: Dios te salve María, llena eres de gracia, el Señor es contigo. Bendita eres entre todas las mujeres y bendito es el fruto de tu vientre, Jesús.
2: Santa María, Madre de Dios, ruega por nosotros pecadores, ahora y en la hora de nuestra muerte. Amén.
1: Dios te salve María, llena eres de gracia, el Señor es contigo. Bendita eres entre todas las mujeres, y bendito es el fruto de tu vientre, Jesús.
2: Santa María, Madre de Dios, ruega por nosotros pecadores, ahora y en la hora de nuestra muerte. Amén.
1: Dios te salve María, llena eres de gracia, el Señor es contigo. Bendita eres entre todas las mujeres y bendito es el fruto de tu vientre, Jesús.
2: Santa María, Madre de Dios, ruega por nosotros pecadores, ahora y en la hora de nuestra muerte. Amén.
1: Dios te salve María, llena eres de gracia, el Señor es contigo. Bendita eres entre todas las mujeres y bendito es el fruto de tu vientre, Jesús.
2: Santa María, Madre de Dios, ruega por nosotros pecadores, ahora y en la hora de nuestra muerte. Amén.
1: Gloria al Padre, al Hijo y al Espíritu Santo.
2: Como era en el principio, ahora y siempre, por los siglos de los siglos. Amén.
1: Segundo misterio de gloria: la ascensión de nuestro Señor Jesucristo al cielo.
3: Padre nuestro que estás en el cielo, santificado sea tu nombre. Venga a nosotros tu reino, hágase tu voluntad en la tierra como en el cielo.
1: Danos hoy nuestro pan de cada día, perdona nuestras ofensas, como nosotros también perdonamos a los que nos ofenden. Y no nos dejes caer en tentación, mas líbranos de todo mal. Amén.
3: Dios te salve María, llena eres de gracia, el Señor es contigo.
2: bendita tú eres entre todas las mujeres, y bendito es el fruto de tu vientre, Jesús.
1: Santa María, Madre de Dios, ruega por nosotros, pecadores, ahora y en la hora de nuestra muerte. Amén.
2: Dios te salve, María, llena eres de gracia, el Señor es contigo. Bendita tú eres entre todas las mujeres, y bendito es el fruto de tu vientre, Jesús.
1: Santa María, Madre de Dios, ruega por nosotros, pecadores, ahora y en la hora de nuestra muerte. Amén.
2: Dios te salve, María, llena eres de gracia, el Señor es contigo. Bendita tú eres entre todas las mujeres, y bendito es el fruto de tu vientre, Jesús.
1: Santa María, Madre de Dios, ruega por nosotros, pecadores, ahora y en la hora de nuestra muerte. Amén.
2: Dios te salve, María, llena eres de gracia, el Señor es contigo. Bendita tú eres entre todas las mujeres, y bendito es el fruto de tu vientre, Jesús.
1: Santa María, Madre de Dios, ruega por nosotros, pecadores, ahora y en la hora de nuestra muerte. Amén.
2: Dios te salve, María, llena eres de gracia, el Señor es contigo. Bendita tú eres entre todas las mujeres, y bendito es el fruto de tu vientre, Jesús.
1: Santa María, Madre de Dios, ruega por nosotros, pecadores, ahora y en la hora de nuestra muerte. Amén.
2: Dios te salve, María, llena eres de gracia, el Señor es contigo. Bendita tú eres entre todas las mujeres, y bendito es el fruto de tu vientre, Jesús.
1: Santa María, Madre de Dios, ruega por nosotros, pecadores, ahora y en la hora de nuestra muerte. Amén.
2: Dios te salve, María, llena eres de gracia, el Señor es contigo. Bendita tú eres entre todas las mujeres, y bendito es el fruto de tu vientre, Jesús.
1: Santa María, Madre de Dios, ruega por nosotros, pecadores, ahora y en la hora de nuestra muerte. Amén.
2: Dios te salve, María, llena eres de gracia, el Señor es contigo. Bendita tú eres entre todas las mujeres, y bendito es el fruto de tu vientre, Jesús.
1: Santa María, Madre de Dios, ruega por nosotros, pecadores, ahora y en la hora de nuestra muerte. Amén.
2: Dios te salve, María, llena eres de gracia, el Señor es contigo. Bendita tú eres entre todas las mujeres, y bendito es el fruto de tu vientre, Jesús.
1: Santa María, Madre de Dios, ruega por nosotros, pecadores, ahora y en la hora de nuestra muerte. Amén.
2: Dios te salve, María, llena eres de gracia, el Señor es contigo. Bendita tú eres entre todas las mujeres, y bendito es el fruto de tu vientre, Jesús.
1: Gloria a Santa María, Madre de Dios, ruega por nosotros, pecadores, ahora y en la hora de nuestra muerte. Amén.
2: Gloria al Padre, al Hijo y al Espíritu Santo.
1: Como era en el principio, ahora y siempre, por los siglos de los siglos. Amén. Tercer misterio de gloria: la venida del Espíritu Santo sobre los apóstoles, acompañados de María Santísima. Padre nuestro que estás en el cielo, santificado sea tu nombre. Venga a nosotros tu reino, hágase tu voluntad, así en la tierra como en el cielo.
2: Danos hoy nuestro pan de cada día, perdona nuestras ofensas, como también nosotros perdonamos a los que nos ofenden. No nos dejes caer en la tentación y líbranos del mal. Amén.
1: Dios te salve, María, llena eres de gracia, el Señor es contigo. Bendita eres entre todas las mujeres y bendito es el fruto de tu vientre, Jesús.
2: Santa María, Madre de Dios, ruega por nosotros pecadores, ahora y en la hora de nuestra muerte. Amén.
1: Dios te salve, María, llena eres de gracia, el Señor es contigo. Bendita eres entre todas las mujeres y bendito es el fruto de tu vientre, Jesús.
2: Santa María, Madre de Dios, ruega por nosotros pecadores, ahora y en la hora de nuestra muerte. Amén.
1: Dios te salve, María, llena eres de gracia, el Señor es contigo. Bendita eres entre todas las mujeres y bendito es el fruto de tu vientre, Jesús.
2: Santa María, Madre de Dios, ruega por nosotros pecadores, ahora y en la hora de nuestra muerte. Amén.
1: Dios te salve, María, llena eres de gracia, el Señor es contigo. Bendita eres entre todas las mujeres y bendito es el fruto de tu vientre, Jesús.
2: Santa María, Madre de Dios, ruega por nosotros pecadores, ahora y en la hora de nuestra muerte. Amén.
1: Dios te salve, María, llena eres de gracia, el Señor es contigo. Bendita eres entre todas las mujeres y bendito es el fruto de tu vientre, Jesús.
2: Santa María, Madre de Dios, ruega por nosotros pecadores, ahora y en la hora de nuestra muerte. Amén.
1: Dios te salve, María, llena eres de gracia, el Señor es contigo. Bendita eres entre todas las mujeres, y bendito es el fruto de tu vientre, Jesús.
2: Santa María, Madre de Dios, ruega por nosotros pecadores, ahora y en la hora de nuestra muerte. Amén.
1: Dios te salve, María, llena eres de gracia, el Señor es contigo. Bendita eres entre todas las mujeres, y bendito es el fruto de tu vientre, Jesús.
2: Santa María, Madre de Dios, ruega por nosotros pecadores, ahora y en la hora de nuestra muerte. Amén.
1: Dios te salve, María, llena eres de gracia, el Señor es contigo. Bendita eres entre todas las mujeres, y bendito es el fruto de tu vientre, Jesús.
2: Santa María, Madre de Dios, ruega por nosotros pecadores, ahora y en la hora de nuestra muerte. Amén.
1: Dios te salve, María, llena eres de gracia, el Señor es contigo. Bendita eres entre todas las mujeres, y bendito es el fruto de tu vientre, Jesús.
2: Santa María, Madre de Dios, ruega por nosotros pecadores, ahora y en la hora de nuestra muerte. Amén.
1: Dios te salve, María, llena eres de gracia, el Señor es contigo. Bendita eres entre todas las mujeres, y bendito es el fruto de tu vientre, Jesús.
2: Santa María, Madre de Dios, ruega por nosotros pecadores, ahora y en la hora de nuestra muerte. Amén.
1: Gloria al Padre, al Hijo y al Espíritu Santo.
2: Como era en el principio, ahora y siempre, por los siglos de los siglos. Amén.
1: Cuarto misterio de gloria. La asunción de María Santísima al cielo en cuerpo y alma.
2: Padre nuestro que estás en el cielo, santificado sea tu nombre. Venga a nosotros tu reino, hágase tu voluntad en la tierra como en el cielo.
1: Danos hoy nuestro pan de cada día, perdona nuestras ofensas, como nosotros también perdonamos a los que nos ofenden, y no nos dejes caer en tentación, mas líbranos de todo mal. Amén.
2: Dios te salve María, llena eres de gracia, el Señor es contigo. Bendita tú eres entre todas las mujeres, y bendito es el fruto de tu vientre, Jesús.
1: Santa María, Madre de Dios, ruega por nosotros, pecadores, ahora y en la hora de nuestra muerte. Amén.
2: Dios te salve, María, llena eres de gracia, el Señor es contigo. Bendita tú eres entre todas las mujeres, y bendito es el fruto de tu vientre, Jesús.
1: Santa María, Madre de Dios, ruega por nosotros, pecadores, ahora y en la hora de nuestra muerte. Amén.
2: Dios te salve, María, llena eres de gracia, el Señor es contigo. Bendita tú eres entre todas las mujeres, y bendito es el fruto de tu vientre, Jesús.
1: Santa María, Madre de Dios, ruega por nosotros, pecadores, ahora y en la hora de nuestra muerte. Amén.
2: Dios te salve, María, llena eres de gracia, el Señor es contigo. Bendita tú eres entre todas las mujeres, y bendito es el fruto de tu vientre, Jesús.
1: Santa María, Madre de Dios, ruega por nosotros, pecadores, ahora y en la hora de nuestra muerte. Amén.
2: Dios te salve, María, llena eres de gracia, el Señor es contigo. Bendita tú eres entre todas las mujeres, y bendito es el fruto de tu vientre, Jesús.
1: Santa María, Madre de Dios, ruega por nosotros, pecadores, ahora y en la hora de nuestra muerte. Amén.
2: Dios te salve, María, llena eres de gracia, el Señor es contigo. Bendita tú eres entre todas las mujeres, y bendito es el fruto de tu vientre, Jesús.
1: Santa María, Madre de Dios, ruega por nosotros, pecadores, ahora y en la hora de nuestra muerte. Amén.
2: Dios te salve, María, llena eres de gracia, el Señor es contigo. Bendita tú eres entre todas las mujeres, y bendito es el fruto de tu vientre, Jesús.
1: Santa María, Madre de Dios, ruega por nosotros, pecadores, ahora y en la hora de nuestra muerte. Amén.
2: Dios te salve, María, llena eres de gracia, el Señor es contigo. Bendita tú eres entre todas las mujeres, y bendito es el fruto de tu vientre, Jesús.
1: Santa María, Madre de Dios, ruega por nosotros, pecadores, ahora y en la hora de nuestra muerte. Amén.
2: Dios te salve, María, llena eres de gracia, el Señor es contigo. Bendita tú eres entre todas las mujeres, y bendito es el fruto de tu vientre, Jesús.
1: Santa María, Madre de Dios, ruega por nosotros pecadores, ahora y en la hora de nuestra muerte. Amén.
2: Dios te salve María, llena eres de gracia, el Señor es contigo. Bendita tú eres entre todas las mujeres, y bendito es el fruto de tu vientre, Jesús.
1: Gloria a Santa María, Madre de Dios, ruega por nosotros pecadores, ahora y en la hora de nuestra muerte. Amén.
2: Gloria al Padre, al Hijo y al Espíritu Santo. Como eres

0: santificado sea tu nombre, venga a nosotros tu reino, hágase tu voluntad así en la tierra como en el cielo.
1: Danos hoy nuestro pan de cada día, perdona nuestras ofensas, como también nosotros perdonamos a los que nos ofenden. No nos dejes caer en la tentación y líbranos del mal. Amén.
0: Dios te salve María, llena eres de gracia, el Señor es contigo. Bendita eres entre todas las mujeres y bendito es el fruto de tu vientre Jesús.
1: Santa María, Madre de Dios, ruega por nosotros pecadores, ahora y en la hora de nuestra muerte. Amén.
0: Dios te salve María, llena eres de gracia, el Señor es contigo. Bendita eres entre todas las mujeres y bendito es el fruto de tu vientre Jesús.
1: Santa María, Madre de Dios, ruega por nosotros pecadores, ahora y en la hora de nuestra muerte. Amén.
0: Dios te salve María, llena eres de gracia, el Señor es contigo. Bendita eres entre todas las mujeres y bendito es el fruto de tu vientre Jesús.
1: Santa María, Madre de Dios, ruega por nosotros pecadores, ahora y en la hora de nuestra muerte. Amén.
0: Dios te salve María, llena eres de gracia, el Señor es contigo. Bendita eres entre todas las mujeres y bendito es el fruto de tu vientre Jesús.
1: Santa María, Madre de Dios, ruega por nosotros pecadores, ahora y en la hora de nuestra muerte. Amén.
0: Dios te salve María, llena eres de gracia, el Señor es contigo. Bendita eres entre todas las mujeres y bendito es el fruto de tu vientre Jesús.
1: Santa María, Madre de Dios, ruega por nosotros pecadores, ahora y en la hora de nuestra muerte. Amén.
0: Dios te salve María, llena eres de gracia, el Señor es contigo. Bendita eres entre todas las mujeres y bendito es el fruto de tu vientre Jesús.
1: Santa María, Madre de Dios, ruega por nosotros pecadores, ahora y en la hora de nuestra muerte. Amén.
0: Dios te salve María, llena eres de gracia, el Señor es contigo. Bendita eres entre todas las mujeres y bendito es el fruto de tu vientre Jesús.
1: Santa María, Madre de Dios, ruega por nosotros pecadores, ahora y en la hora de nuestra muerte. Amén.
0: Dios te salve María, llena eres de gracia, el Señor es contigo. Bendita eres entre todas las mujeres y bendito es el fruto de tu vientre Jesús.
1: Santa María, Madre de Dios, ruega por nosotros pecadores, ahora y en la hora de nuestra muerte. Amén.
0: Dios te salve María, llena eres de gracia, el Señor es contigo. Bendita eres entre todas las mujeres y bendito es el fruto de tu vientre Jesús.
1: Santa María, Madre de Dios, ruega por nosotros pecadores, ahora y en la hora de nuestra muerte. Amén.
0: Dios te salve María, llena eres de gracia, el Señor es contigo. Bendita eres entre todas las mujeres y bendito es el fruto de tu vientre Jesús.
1: Santa María, Madre de Dios, ruega por nosotros pecadores, ahora y en la hora de nuestra muerte. Amén.
0: Gloria al Padre, al Hijo y al Espíritu Santo.
1: Como era en el principio, ahora y siempre, por los siglos de los siglos. Amén.
0: Oremos por las intenciones del Papa y de la Iglesia Universal. Padre nuestro que estás en el cielo, santificado sea tu nombre. Venga a nosotros tu reino. Hágase tu voluntad, así en la tierra como en el cielo.
1: Danos hoy nuestro pan de cada día, perdona nuestras ofensas, como también nosotros perdonamos a los que nos ofenden. No nos dejes caer en la tentación y líbranos del mal. Amén.
0: Dios te salve María, llena eres de gracia, el Señor es contigo. Bendita eres entre todas las mujeres y bendito es el fruto de tu vientre Jesús.
1: Santa María, Madre de Dios, ruega por nosotros pecadores, ahora y en la hora de nuestra muerte. Amén.
0: Dios te salve María, llena eres de gracia, el Señor es contigo. Bendita eres entre todas las mujeres y bendito es el fruto de tu vientre Jesús.
1: Santa María, Madre de Dios, ruega por nosotros pecadores, ahora y en la hora de nuestra muerte. Amén.
0: Dios te salve María, llena eres de gracia, el Señor es contigo. Bendita eres entre todas las mujeres y bendito es el fruto de tu vientre, Jesús.
1: Santa María, Madre de Dios, ruega por nosotros pecadores, ahora y es la hora.

0: De nuestra muerte. Amén.
1: Gloria al Padre, al Hijo y al Espíritu Santo.
0: Como era en el principio, ahora y siempre, por los siglos de los siglos. Amén.
1: Salve. Dios te salve, Reina y Madre, Madre de Misericordia, vida, dulzura y esperanza nuestra. Dios te salve. A ti clamamos los desterrados hijos de Eva. A ti suspiramos gimiendo y llorando en este valle de lágrimas. Ea pues, Señora abogada nuestra, vuelve a nosotros esos tus ojos misericordiosos, y después de este destierro, muéstranos a Jesús, fruto bendito de tu vientre. Oh clemente, oh piadosa, oh dulce siempre Virgen María, ruega por nosotros, Santa Madre de Dios, para que seamos dignos de alcanzar las promesas y gracias de nuestro Señor Jesucristo. Amén. Sagrado Corazón de Jesús, Inmaculado Corazón de María, San José y todos los santos, en el nombre del Padre, del Hijo y del Espíritu Santo. Amén.

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2: Las 23 horas y 23 minutos.
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1: Las 23 horas y 57 minutos.

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1: Son las 0 horas y 27 minutos

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Hola. 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
1: Es la 1 de la madrugada y 23 minutos.

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1: Es la 1 de la madrugada y 54 minutos.

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3: Son las 2 de la madrugada y 10 minutos.
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1: Son las 2 de la madrugada y 40 minutos.
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1: Son las 3 de la madrugada y 6 minutos.
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3: Son las 3 de la madrugada y 33 minutos.
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1: Son las 4 de la madrugada y 3 minutos.
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1: Son las 4 de la madrugada y 15 minutos.

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1: Son las 4 de la madrugada y 24 minutos.
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1: Son las 4 de la madrugada y 27 minutos.
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1: En verdad, es inevitable ver cómo una pareja se pierde en la rutina, en las cosas cotidianas de la vida. 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
1: Son las 4 de la madrugada y 56 minutos.
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3: Son las 5 de la madrugada y 23 minutos.
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2: Hola, ¿cómo están? Buenos días. Bienvenidas, bienvenidos a esta la primera edición del diario de Cooperativa en día lunes, lunes 10 de agosto del 2026. 10 de agosto, día del minero, la fiesta de San Lorenzo en Tarapacá. Vamos a hablar de los mineros. Lunes 10, decía yo, con frío. Hay 4 grados en Santiago. Va a bajar incluso un poquito más, eso está previsto, la mínima de 3. Y la máxima, con suerte, 10, 11 grados. O sea, va a ser frío durante todo el día aquí en la capital. La principal inquietud es el pronóstico de nuevo de precipitaciones, con isotermia cero alta además, en la zona de Coquimbo, de Atacama, para los próximos días. ¿Eh? Ya hay cierta inquietud, así se ha visto, por ejemplo, en las redes sociales del Senapre. Aquí en Santiago, 4 grados, 10 va a ser la máxima en la tarde, un día lunes invernal. Como si estuviéramos en agosto, Verónica Franco, buen día.
3: ¿Cómo estás, Rodrigo? Muy buenos días. Sí, 10 de agosto, se están cumpliendo entonces también 16 años desde el accidente de los 33 ahí en Atacama, en la mina San Lorenzo se llamaba precisamente, ¿no?
2: La mina San José. Sí, el derrumbe fue un 10 de agosto, efectivamente.
3: ¿Viste? Se están cumpliendo 16 años de aquello. El saludo para los mineros, particularmente porque en esta semana se supone que es posible que llueva incluso en la zona de Antofagasta. Se espera algo así como 20 milímetros de agua en la zona de Calama, en particular, donde en el año lo que se prevé es que caigan unos 6 milímetros de lluvia.
2: Total.
3: Y se espera para... Claro. Los días que llueva durante esta semana, ya les decía, unos 20 milímetros. Saludos a la gente del norte particularmente. Recorremos el resto del país.
2: Ya, a ver, 20 grados para Arica, 21 en Iquique, eso en el extremo norte. Y en el extremo sur, 6 para Punta Arenas hoy día y menos 1 de máxima en Coyhaique. De nuevo, heladas extremas en Aysén, la mínima menos 9. Menos 9 en Coyhaique, la máxima también bajo cero, menos 1 grado, habrá sol, pero no calienta nada el sol allá en Aysén.
3: En la zona de Antofagasta van a llegar hoy a los 18 grados con cielos cubiertos, 23 se esperan en Copiapó, 14 en La Serena, Coquimbo, 12 nomás en Valparaíso. Rancagua va a estar muy similar a Santiago, con 0 grados la mínima, 10 la máxima. 2 grados bajo cero se esperan en Talca como mínima, la máxima 12. 3 grados bajo cero la mínima en Chillán, la máxima 12 también. Se regularizan las mínimas ahí en la zona de Concepción, 2 grados sobre cero, 11 la máxima, 0 grado en Temuco, la máxima de 13. Menos 1 y 12 los registros para Valdivia hoy, menos 1 y 10 para Puerto Montt. 21 es la máxima que se prevé en Rapa Nui, hoy con cielos cubiertos en la mañana, chubascos durante la tarde y la noche. Así está Chile, así partimos el Diario de Cooperativa.
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2: El Diario de Cooperativa en el aire, las noticias en día lunes. Vamos a hablar del pronóstico del tiempo, que es noticioso. Ustedes saben que hay cierta inquietud por lo que pueda pasar con estas nuevas lluvias ahí en el norte chico, incluso en la región de Antofagasta, decía la Vero recién, en los próximos días. Ha hablado de esto el Senapred, algo posteó en redes sociales también el presidente de la República, que se están preparando para lo que pueda ocurrir. El problema en este episodio es que hay una isoterma cero alta prevista ya. El otro día la isoterma se portó bastante bien. Entonces ahora, si llueve donde hay nieve o donde debería nevar, puede ser un problema mayor para los cauces, la activación de quebradas, bueno, el eventual desborde de algunos ríos, hay que mirarlo. Y por cierto, estamos viendo la política que pasa de la mega reforma económica, la agenda contra el crimen organizado y el terrorismo, ante la apuesta del gobierno por endurecer esa agenda. La oposición plantea reparos, pide priorizar el refuerzo a carabineros, hay algunas medidas en esa línea. Hoy día se va a firmar una de las reformas constitucionales que está contenida en la propuesta del Ejecutivo, la que tiene que ver con elevar a rango constitucional el concepto de seguridad pública, aunque hay expertos que sostienen que esto ya está garantizado. Bueno, el avance de Carla Fernández.
4: El gobierno ya comienza a definir sus principales líneas de acción en materia de seguridad. El Ejecutivo puso sobre la mesa un amplio paquete de medidas contra el crimen organizado y el terrorismo que buscan fortalecer la respuesta del Estado frente a la delincuencia. Uno de los puntos que genera mayor debate es la propuesta de establecer un nuevo estado de excepción constitucional para intervenir en zonas donde exista una fuerte presencia de organizaciones criminales, pero la propuesta ya genera distintas miradas en el mundo político. La exministra del Interior, Carolina Toá, apuntó que el esfuerzo de la cartera de seguridad debería estar concentrado en fortalecer las capacidades de carabineros. Todos los detalles más adelante en el Diario de Cooperativa.
3: Última etapa antes de la promulgación de la mega reforma. En el oficialismo esperan que se aprueben los vetos supresivos del gobierno, mientras en la oposición ponen sus energías en defender la validez de sus requerimientos ante el Tribunal Constitucional. El avance es de Paula Lillo.
5: La mega reforma entra en su última etapa antes de su promulgación. Esta semana se realizará la audiencia pública en el Tribunal Constitucional, donde se analizarán los requerimientos de la oposición. En paralelo, el gobierno presentará este miércoles sus vetos a 3 normas aprobadas durante la tramitación. Mientras en el oficialismo confían en que estos se aprueben, en la oposición ponen sus esperanzas en que el TC acoja sus requerimientos. Los detalles los revisamos en esta edición del Diario de Cooperativa.
2: Ya, ¿qué más? Lo que se viene en materia de presupuesto. No sé, el año va a ser bien intenso en lo legislativo. Hay opiniones divididas en el Parlamento por lo que puede ocurrir, como preparándose para lo que debería ser el primer presupuesto de Quirós. Todo esto mientras hay consenso, sí, en el mercado, en la idea de la necesidad de una reforma al mercado de capitales, que es parte del sistema financiero, básicamente, ¿no? La compra y venta de acciones y bonos. Bueno, Cristian Aburto tiene la información.
6: El ministro de Hacienda, Jorge Quirós, dice que los inversionistas están valorando los cambios económicos que ha impulsado el gobierno. Añadió también que ya se habrían completado los primeros 2.000 millones de dólares de ajuste fiscal, de los 6.000 que se habían comprometido. Esto cuando ya comienza la discusión sobre el presupuesto 2027. Desde el mundo político hay opiniones divididas al respecto y desde el gobierno indican que se van a racionar los gastos en curso. Hacienda afirma que lo próximo es impulsar una reforma al mercado de capitales, sobre lo cual hay consenso entre los economistas, quienes creen que es una buena medida. Todos los detalles más adelante en el diario de Cooperativa.
3: Hay otros temas, vamos a saber de los 4 detenidos, entre ellos un adolescente de solo 14 años, que dejó una encerrona frustrada contra el escolta del ex ministro de Seguridad, Luis Cordero, delito que ocurrió en Vitacura. Los 3 adultos quedaron en prisión preventiva, el menor en internación provisoria.
2: A días de cumplirse 7 meses de los incendios que arrasaron con amplios sectores de Penco, Tomé, Concepción, el Ministerio de Vivienda aseguraron que ya se entregaron cerca del 85% o del 85% de los subsidios para esa reconstrucción ahí en el Biobío.
3: Avenida España continúa con restricciones tras derrumbe. Esta es la avenida que une Valparaíso y Viña del Mar por la costa. Estudios evalúan riesgos y una reparación de 800 millones de pesos que se financiará con fondos de emergencia.
2: Más del mundo, a ver, Rusia, Ucrania intensifican la guerra. El brote de ébola en el Congo deja casi 2.000 fallecidos y estaba leyendo que por la crisis de Ceuta, Italia y Dinamarca están pidiendo centros de deportación en Europa. Hablan de una inmigración descontrolada a ratos en el viejo continente, proveniente básicamente de conflictos en África y en Oriente Medio. Lo vamos a mirar.
3: Y en el deporte, Colo Colo y la U siguen en racha, logran vencer a Calera y Palestino respectivamente. En Nueva York, Joaquín Niemann se alzó con un nuevo título del circuito Live Golf. Estuvo con Trump incluso Niemann. Me da la impresión, no sé si será, habrá sido Trump el que le entregó copa o lo que se entregue en estos torneos. Pero la información que trae Mol esta mañana dice que Trump se acercó a Joaquín y compartieron un rato. Fue algo realmente especial que el señor presidente viniera a vernos. Le encanta el golf, sin duda le apasiona, dice Joaquín Niemann Trump.
2: Yo sé que el golf no es un deporte masivo en Chile, cada vez más popular, pero no masivo. Y en el mundo, en los circuitos internacionales, reparte unos premios así multimillonarios. O sea, Niemann se gana un torneo y se embolsa, no sé, varios millones de dólares por un solo torneo. Y reparten, el pozo a repartir es brutal entre todos los que participan. Y le ha ido bien, además, al chileno.
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3: Algunos datos del sitio del Banco Central como cada mañana. El dólar observado, 911 pesos con 77 centavos. El euro, 1054,31. La unidad de fomento hoy, 40.846 pesos con 11 centavos. Como conocimos, el IPC de 0,1% del mes de julio es que ha empezado a subir levemente la UF nuevamente. 48 pesos debería subir durante un mes. Sí. La libra de cobre, $6.45.
2: De lo más noticioso en materia económica de las últimas horas, En una entrevista, el ministro Quirós anticipa que va a convocar a una comisión de expertos para revisar el estatuto administrativo en el sector público. La ANEF ya pide ser escuchada, participar de esa discusión. Y lo otro, la reforma al mercado de capitales, que va en septiembre al Congreso.
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3: Queremos hacer siempre el diario de cooperativa con ustedes, queremos escucharlos en el WhatsApp cooperativa, el más 569-78-880770. Nos pueden contar, por supuesto, si hay lluvias, chubascos en algún punto del territorio, nos pueden contar también cómo se están preparando en la zona norte de la capital, en la zona norte del país, digo, para las lluvias que se prevén para este fin de semana. Y un tema más que les quería plantear, Rodrigo, era este grupo de personas que resultó detenida el fin de semana por conducción temeraria en la costanera norte, y que, a diferencia de lo que ocurrió con un hombre que había sido detenido hace algo así como dos meses, también en la costanera norte, en la zona alta, manejando sobre 200 kilómetros por hora, en esa oportunidad a él la jueza lo vio, prohibió que se conociera su identidad, todo fue bajo reserva de identidad, aunque terminamos sabiendo igual que era un familiar político del ministro de seguridad, que marcó al tiro distancia con él, y no le retuvieron la licencia de conducir. En cambio ahora, a todas las personas que fueron detenidas por conducción temeraria, iban a más de 160 kilómetros por hora todos, les retuvieron la licencia de conducir. Incluso
2: ¿habrá sido otra jueza? ¿Otro juez? ¿Otro tribunal?
3: Es probable. No sé si el mismo tribunal y un juez o jueza distinto o todo diferente. Tres optaron por la suspensión condicional del procedimiento, tuvieron que pagar 100.000 pesos a una fundación, a Raunap. Los otros cinco imputados quedaron con la cautelar de arraigo nacional. ¿Qué retiraron? Un Mercedes-Benz modelo E500. 160 kilómetros por hora.
2: Ah, 160 palos, pensé yo.
3: Un Nissan X-Trail, un Peugeot Partner, esos son como furgones de trabajo, me da la impresión.
2: Sí, claro, estos blancos así.
3: Un Partner.
2: Ni siquiera tres cuartos, más chiquitito.
3: A 162 kilómetros por hora. ¿Ven ustedes eso como...
2: ¿A cuánto?
3: 162, va rapidito. Un Audi S4 a 175. El que iba más rápido de los que detuvieron el fin de semana, un Golf GTI a 184 kilómetros por hora.
2: ¿Un Golf?
3: GTI.
2: Que no es un auto de carrera,
3: un Volkswagen.
2: Un Volkswagen.
3: Bueno, ninguno iba sobre los 200 como ocurrió hace un par de meses con este señor al que no se le retuvo la licencia a todos los conductores en esta oportunidad, sí se la retuvieron. Le suspendieron la licencia.
2: Es que, aunque a Naya Fácil no la pillaron en la carretera, digamos, sino que se abrió un proceso después cuando ella viralizó el registro.
3: Claro.
2: Y ella iba hasta a 210.
3: Sí, una cosa así. Pasadito, incluso te diría yo. Iba por exceso sur.
2: De WhatsApp.
3: Ella. Bueno, ¿les parece a ustedes que ese es el procedimiento correcto? El retiro temporal de la licencia mientras se establece qué ocurrió. ¿A cuánto iban efectivamente y cuál debiera ser el castigo después? ¿Por cuántos meses debieran suspender licencia en estos casos? ¿Ustedes han manejado a esa velocidad alguna vez en carretera? ¿Se han pasado...?
2: Di la verdad, Rosa.
3: O sea, ¿a esa velocidad? No, nunca. Sí, he superado la máxima, lamentablemente, más de una vez en la vida.
2: Yo no sé si a 160, no sé.
3: Pero conducción temeraria, hay una diferencia.
2: No creo.
3: Hay una diferencia.
2: Una vez me tuve que ir a Curacaví a buscar mi licencia, pero iba, o sea, a 128, ponte tú.
3: En
2: 120.
3: Uno dice, ahí está dentro del tramo en que me pasé un poquito y ya le saco el pie al acelerador y me voy más atrás nomás.
2: Me pararon justo.
3: ¿Sí?
2: Claro, eran como 9 kilómetros más.
3: ¿Sabes dónde resulta difícil mantener la velocidad máxima?
2: Al norte.
3: En las bajadas, ¿no? Por ejemplo, en la bajada de Curacaví. resulta difícil porque se agarra abuelito solo. Hay que tener más cuidado. Más cuidado. Y para el norte también hay tramos donde resulta complejo mantener la velocidad.
2: Pero en las autopistas
3: ahí sirve la velocidad crucero.
2: Llegar a 160 es temerario porque hay muchos más autos, las distancias son más cortas, más curvas, es distinto.
3: Bueno, quedó el tema planteado para ustedes ahí en el WhatsApp cooperativa, el +56 978 880770.
2: Ahí está, yo estaba en un país donde no hay límites de velocidad.
3: ¿En serio?
2: En las carreteras en Alemania, ¿cuánto tú? Cerca de...
3: No sabía.
2: Ah, ¿cómo se llama esta ciudad grande?
3: Berlín.
2: No, para abajo. Ya, pero ya me voy a acordar. Bueno, Frankfurt. Frankfurt. Aeropuerto. Tú sales del aeropuerto de Frankfurt, no hay límite de velocidad. Entonces, me acuerdo haber ido a... Me iba manejando yo, pero no sé, a gamba 80, y pasaban los Audi y los Mercedes-Benz a 220 por el lado de nosotros.
3: Sin ningún problema.
2: Y no te das ni cuenta.
3: Sin ningún problema.
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2: Calle de Santiago a una velocidad muchísimo más razonable, legal. El móvil de cooperativa. Felipe Cofré, ¿qué tal? Buen día.
9: Claro, la unidad móvil, ¿cómo estás? Muy buenos días. La unidad móvil anda a la distancia o a las velocidades permitidas. Fue fiscalizado por carabinero, no precisamente por andar o manejar con actitud temeraria, es un ciudadano venezolano que fue detenido por carabineros por no portar su documentación. Esto en una fiscalización en Pudahuel, y este conductor no encontró nada mejor que ofrecerle 10.000 pesos sobornando a los funcionarios policiales para dejar sin efecto este control policial. Obviamente, carabineros detuvo a esta persona por el delito de cohecho y deberá enfrentar a la justicia por intentar sobornar a estos funcionarios policiales. Esto ocurre en Avenida Teniente Cruz durante esta madrugada. Vamos a hablar de aquello, vamos a escuchar el ambiente que fue registrado por los mismos funcionarios policiales, y también vamos a hablar de una investigación que lleva la Brigada de Trata de Personas y la Fiscalía Oriente, que va a dar cuenta durante esta jornada de la detención de una organización liderada por un individuo de nacionalidad ecuatoriana, quien estaba dedicado a la trata de personas, a atraer al tráfico ilícito de migrantes, lavado de activos, además de la facilitación de la prostitución para operar en el sector oriente de la capital, y además ocupar una empresa de asesoría financiera como fachada para lavar y blanquear estos activos. El detalle, por supuesto, más adelante acá en el Diario de Cooperativa.
2: Así será. Volvemos contigo, Felipe. Gracias.
9: Buen día.
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0: También algo de golf, Sebastián Aguilar, con todo.
1: Colo Colo logró remontar y quedarse con el triunfo por 2-1 ante Unión La Calera por la fecha 18 de la Liga de Primera en el Estadio Nicolás Chaguán. Para los cementeros abrió la cuenta Matías Campos a los 6 minutos del primer tiempo. En la segunda mitad, el cacique logró la igualdad a través de Maximiliano Romero a los 60 minutos y más tarde Leandro Hernández logró inclinar la balanza a favor de los albos a los 72. El entrenador Fernando Ortiz valoró la victoria de Colo Colo en condición de visitante.
2: Resalto siempre lo mismo, las ganas de querer lograr cosas a medida que vayamos avanzando, la garra del hambre de querer lograr. Pues fíjate que somos un equipo, nunca tratamos de estar conforme con lo que sucede. Ganamos en una cancha difícil, el rival, hay muchísimas cosas para analizar, pero lo más importante es que siempre está el equipo.
1: Con este triunfo, el equipo popular mantiene su ventaja de 12 puntos en el liderato, ya que en el Estadio Nacional, Universidad de Chile derrotó por 2-1 a Palestino. El marcador lo abrió para los azules Agustín Arce a los 18 minutos del primer tiempo. 8 minutos después, Eduardo Vargas aumentó para los laicos. En el segundo tiempo, Nelson da Silva anotó el descuento para los árabes. El DT de la U, Fernando Gago, reafirmó su tranquilidad por el rendimiento de su equipo.
3: Creo que el partido de hoy fue muy bueno en líneas generales, todo el partido creo que entendimos cómo teníamos que jugarlo. El segundo tiempo sabíamos que el rival se iba a posicionar un poco más alto, que iba a tener situaciones de mano a mano, que la teníamos que aprovechar y que teníamos que estar fino en ese último pase, y así todo, tuvimos más ocasiones en el segundo tiempo que en el primero. En primer tiempo tuvimos mucho control sobre el partido, mucho control sobre la situación de ataque, de las transiciones. Creo que llegaron una vez sola o dos veces en una transición, entonces creo que el partido fue muy bueno de los chicos.
1: En los otros partidos de la jornada dominical del torneo, Deportes Concepción derrotó por 1-0 a la Universidad de Concepción en el Estadio Esterroa. En el Teniente, mientras tanto, O'Higgins cayó de local por 3-1 ante Deportes Limache. La fecha 18 de la Liga de Primera se cierra este lunes a las 20 horas en el Estadio Bicentenario de la Florida, con el partido entre Audax Italiano y Ñublense. En el golf, Joaquín Niemann cerró un gran fin de semana al quedarse con el título del LIV Golf de Nueva York con una tarjeta de 16 golpes bajo el par. El chileno se alzó con 3 golpes bajo el estadounidense Harold Varner para sellar su segundo título del año y noveno de su carrera en el circuito LIV. Con información del deporte en el Diario de Cooperativa.
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6: La prensa, 9 de cada 10 municipios podrían conservar sus colegios con nueva propuesta del gobierno. Pausa en el proceso de desmunicipalización. Lo contábamos el otro día, esto de la nueva calendarización de los SLEP. Hay que ver, claro, si es que 9 de cada 10 municipios podrían, no sé si 9 de cada 10 municipios tienen resultados buenos, porque se supone que los que tengan resultados positivos podían hacer esto. Bueno, vamos a ver. Agenda de la Moneda no da respiro, Cámara vota los 3 vetos a ley de reconstrucción y Arrau despliega iniciativas de seguridad. Más rato hay una actividad en la Moneda, se firma la reforma que contiene esa agenda, la reforma constitucional. Se habla de empalme legislativo en el Mercurio. Claro, porque sale la mega reforma, entra la agenda de seguridad. Economistas respaldan optimismo de Quirós, aunque llaman a la cautela sobre la recaudación tributaria. Esto en pos de la reactivación. Proyectos de inversión, los permisos se agilizan en lo administrativo, pero avanzan a una justicia ambiental que aún enfrenta déficit de ministros. Sí, hay todo un lío para integrar los tribunales ambientales. Estuve leyendo eso el otro día. ¿Qué más? El Museo Histórico Nacional cierra hasta 2029. ¿Y por qué eso? Ah, pero van a hacer obra. Un proyecto de restauración grandote. Ya, vamos a ver. Y viene Trump felicitando a Niemann, el chileno que se corona en el LIV Golf en Nueva York. un premio de 4 millones de

0: Dólares, 4 millones de dólares, se ganó un torneo y lo fue a visitar Trump. Más encima, Trump no sabía que iba a ganar el chileno, así que fue igual. Se saludaron, que se lo valoró ni maná, dijo que era una gran cosa que fuera el presidente norteamericano. Y vienen además los triunfos de Colo Colo y la U en portada del Mercurio.
1: Esos 4 millones de dólares se parecen a un Grand Slam que puede pagar el Abierto de Australia, el Roland Garros, Wimbledon, el US Open, entre 2 y 5 millones de dólares por título, además de los puntos que les otorga.
0: No han medicado.
1: O sea, ahí está.
0: Tenis o al golf.
1: Ahí está. Ya, tengo por aquí la portada del Mercurio. El Mercurio lo diste tú recién. Tengo la tercera.
0: Si querés, leí otro titular.
1: Gobierno anuncia comisión para revisar estatuto administrativo y ANEF queda en alerta. El ministro de Hacienda, Jorge Quirós, dijo que esta semana dará a conocer el nombre de un economista independiente que encabezará el grupo de trabajo. Es un tema estructural al que hay que entrar, subrayó. CAST presenta en La Moneda reforma sobre seguridad y busca acuerdo con la oposición. Eso será esta mañana. Tensión Italia-España. Roma califica de inaceptables los controles a sus viajeros. Cámara de Diputados votará este lunes, hoy, los tres vetos de CAST a la mega reforma. Las aprehensiones de la Fiscalía ante creación de agencia que liquidará bienes incautados. Desempleo ilustrado llega al 8,3% y casi el 40% de los profesionales está actualmente subempleado. Ojo con esos datos que trae Pulso de La Tercera. Hay un zoom también a los embargos de tesorería por deudas del CAE, desde cuentas en dólares a sueldos bajo los 2 millones de pesos. La Tercera.
0: Cooperativa.cl, encuestas destacan popularidad de la agenda contra el crimen organizado y el terrorismo anunciada por CAST. Ese es titular de portada de Cooperativa.cl. No he visto esa encuesta. No, mira.
1: Según CADEM, varias de las principales medidas de seguridad del gobierno superan el 80% de respaldo ciudadano. 80% de respaldo.
0: Mucho.
1: La seguridad es temazo.
0: La U estiró su racha triunfal a costa de Palestino y sigue a la casa del liderato, digo, en la liga. Pero a la casa, le pusieron mucho, pero en rigor Colo Colo está a 12 puntos allá arriba, ni se ve. Fernando Gago, cauto, no nos tiene que confundir esta victoria, no sé qué quiso decir. Sospechosos de homicidio en La Cisterna fueron detenidos en Arica. Viene hablando Antonio Budanovich, ya que descarta volver a la televisión. Creo que mi tiempo pasó. Así fue el intento de encerrona repelido por el escolta del exministro Cordero en un video. Superlíder, colocó los remonta ante... ¿Con quién juegan? Con La Galera. 2-1. Iban perdiendo. Un golazo de Campos López. Pero lo dio vuelta a Colo-Colo. Es portada de Cooperativa.
1: Tengo por aquí el diario financiero, que destaca en su portada, el 99% de los servicios estatales recibió el bono máximo por metas y la DIPRES afina cambios. Unas 213 de 216 instituciones sometidas al programa de mejoramiento de la gestión lograron la bonificación más alta, 12 más que en 2024.
0: ¿Qué porcentaje?
1: El 99% de los servicios estatales, bono máximo por metas. Así que en la dirección de presupuesto, que lo que está haciendo es tratando de ajustar gastos, van a cambiar las reglas del juego.
0: Pero esto es cuando se autoevalúan, ¿no?
1: Es parte de la autoevaluación.
0: Porque, claro, sí. 99%.
1: Viene hablando Diego Hernández, el expresidente ejecutivo de Codelco. Con la estructura tributaria actual, la deuda de Codelco, dice, no es pagable. Y tras 17 años de juicios, sindicato logra que Scotiabank concrete millonario pago a ex trabajadores. Parte de la oferta informativa en el diario financiero.
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25: 4 grados. 4 grados en Santiago.
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25: Cooperativa, 6:36 minutos. 6:36 minutos.
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1: Estábamos recién que hay 4 grados de temperatura en Santiago, pero no se hagan muchas ilusiones porque no vamos a superar los 10, 11 grados hoy en la capital.
0: Mucho frío, mucho frío.
1: Chubascos no se ven en ninguna parte del territorio continental hoy. Estoy revisando capital regional por capital regional.
0: Sí, pero está esta alerta temprana preventiva por las precipitaciones que se anticipan desde Antofagasta y hasta la región de Coquimbo en los próximos días, desde mañana. Desde mañana. En Atacama podría caer bastante agua entre martes y miércoles. Además, va a llover en la cordillera y eso tiene preocupada a las autoridades.
1: Chubascos hoy, no en el territorio continental, decía, sí en el territorio insular, se prevén chubascos en Rapa Nui. Nos vamos al sur del país, nos vamos a los lagos, hay alerta amarilla en Palena por nevadas, vientos y bajas temperaturas, mientras los lagos es declarada zona afectada por catástrofe por la seguidilla de sistemas frontales. Soledad Lorca.
2: La Delegación Presidencial Regional de los Lagos y la Dirección Regional de Senapred mantienen un monitoreo permanente de las condiciones meteorológicas que afectan a la región, particularmente a la provincia de Palena, donde se declaró la alerta amarilla debido al aumento del riesgo asociado a las nevadas, bajas temperaturas, viento y eventuales afectaciones a la conectividad y al suministro eléctrico. La situación más compleja se ha registrado en la Cuesta Moraga, donde un camión quedó atravesado en la ruta debido a la acumulación de nieve. En tanto, la comuna de Futaleufú, tanto en sectores urbanos como rurales, se han registrado algunos cortes de suministro eléctrico domiciliario, situación que está siendo abordada por los equipos correspondientes de Edel Aysén. Así lo indicó el delegado presidencial provincial de Palena, Marcelo Cifres.
3: Bueno, durante las últimas 24 horas, bueno, lamentablemente hemos visto el tránsito un poco interrumpido, producto de la cantidad de nieve que ha caído en sectores más altos de la provincia de Palena. Específicamente, bueno, personal de vialidad está trabajando con el camión Sacanieve y Esparcesán en la Cuesta Moraga. Tenemos una moto niveladora que está desarrollando las labores también de manera conjunta con el camión Sacanieve. En estos momentos, las situaciones que hemos sostenido dentro de la provincia de Palena ha sido la comuna de Futaleufú, en zonas urbanas y rurales, donde la situación, si bien es cierto, no hay tantas afectaciones, pero sí hemos sufrido algunos cortes de energía eléctricas domiciliarias.
2: De acuerdo con el análisis realizado por Senapred, para los próximos días se mantienen condiciones meteorológicas que podrían generar nuevas afectaciones. Y debido justamente a los efectos provocados por la sucesión de sistemas frontales que han enfrentado durante las últimas semanas, el gobierno ha decidido incluir a la región de los lagos en el grupo de regiones del país que han sido declaradas como zonas afectadas por catástrofe. Así lo indicó el delegado presidencial regional de los lagos, Cristian Pal.
4: La subsecretaría del Ministerio del Interior, tras evaluar los antecedentes técnicos que presentamos, además de los distintos levantamientos realizados en terreno por los organismos que trabajan en prevención y respuesta de emergencia, que dieron cuenta de distintas afectaciones por la sucesión de sistemas frontales que hemos enfrentado, decidió declarar a nuestra región de los lagos como zona afectada por catástrofe, que permitirá poder generar movilización de recursos de emergencia exclusivamente para las comunas que se hayan visto afectadas directamente por la sucesión de estos sistemas frontales de las últimas semanas.
2: Como ejemplo de esta focalización de recursos, el delegado destacó la decisión adoptada también por el Ministerio de Agricultura de declarar emergencia agrícola para las comunas de San Pablo, Purranque y Osorno, producto de las afectaciones sufridas por agricultores de dichas comunas a raíz de los anegamientos e inundaciones registrados durante los últimos eventos meteorológicos.
0: Otra cosa, en la región de Valparaíso, la avenida España sigue con restricciones tras el derrumbe en el pasado sistema frontal y estudios evalúan los riesgos, las lucas también que va a significar esta labor a la hora de repararlo, ¿no? Elizabeth Fuenzalía.
5: Continúan las complicaciones para quienes se trasladan entre Valparaíso y Viña del Mar debido a las restricciones que se mantienen en Avenida España, luego de un nuevo desprendimiento de tierra y rocas registrado en el sector del Club de Yates. La emergencia afecta principalmente el tránsito en dirección a Viña del Mar, en el tramo comprendido entre la Escuela Industrial y el sector de Curva Los Mayos. En la zona se mantienen restricciones en las pistas de circulación, mientras equipos municipales trabajan en el el retiro del material que cayó sobre la calzada. Para enfrentar la emergencia, se encuentran desplegados 4 camiones tolva, un cargador frontal y una retroexcavadora, además de equipos de seguridad pública, gestión de riesgos y desastres, y operaciones y servicios. La situación ha generado importantes dificultades para quienes utilizan diariamente esta ruta, especialmente trabajadores, estudiantes y usuarios del transporte público.
6: Mira, lo más complicado ha sido el taco que se forma cuando hay que subir por la escuela industrial, y se genera un taco importante por Recreo, que tiene una calle que es bien angostita, y eso genera un tiempo de aproximadamente 30 minutos para volver a tomar una calle que conecte con Viña por el lado de la Avenida España, más cerca al reloj de Flores.
7: Ahora, con el desvío que se está haciendo en el sector del INACAP para los cerros, se forma demasiado taco y uno demora casi 40 minutos o mucho más para llegar. Igual como estudiante, esto es súper complicado porque uno tiene horarios que cumplir.
8: Tuve media hora viajando en los cerros hasta bajar en, creo que era Recreo con España, y media hora. O sea que la locomoción ahora ya del viaje, que te demora ahí una hora hasta Calera, ya van a ser hora 40.
5: El delegado presidencial regional Manuel Millones explicó que se está evaluando el riesgo asociado a un árbol ubicado en el sector, cuyas raíces estarían ejerciendo presión sobre el talud. Además, informó que la intervención de la zona afectada tendría un costo estimado de 800 millones de pesos.
9: El MIMBU se hace el cargo del proyecto. Hoy día estuvo en terreno, ya levantó el proyecto de un costo aproximado de 800 millones de pesos, y lo estaría usando fondos de emergencia. Ya Transporte ya avisó a todos los operadores de buses para que puedan transitar mañana con mucho cuidado hacia Viña, ya una sola pista, y los vehículos menores y otros van a pasar por, en este caso, por los sectores de Recreo y Santos. Se ha pedido la colaboración a bomberos, que usó carro escalera telescópica. No da la altura, se le pidió la ayuda también a Chirquinta con la empresa que tiene importancia de corte de árbol, pero el mayor riesgo hoy día es que el árbol colapse, ya, y las raíces están presionando el talud. Entonces estamos en evaluación. A reforzar las barreras de New Jersey para efecto, si hay un derrumbe, no pase a la otra pista o eventualmente a la línea férrea. Se va a reforzar el sistema de metro, ¿no?, hacia Viña, en la punta.
5: Mientras continúan las evaluaciones y los trabajos de despeje, el llamado a los conductores es a planificar su desplazamiento, considerar tiempos adicionales, respetar los desvíos y mantenerse atentos a las instrucciones de tránsito.
1: Y nos vamos al Biobío, donde el Ministerio de Vivienda y Urbanismo aseguró que a días de cumplirse 7 meses de los incendios forestales que arrasaron con amplios sectores poblados en Penco, Tomé y Concepción, ya se ha entregado el 85% de los subsidios para reconstrucción. Christopher Espinosa nos cuenta.
10: El Ministerio de Vivienda y Urbanismo comunicó que, próximo a cumplirse 7 meses de los incendios forestales en la región del Biobío, ya se concretó la entrega del 85% del total de los subsidios en el marco de la reconstrucción definitiva. Un avance que dista mucho de la realidad en Viña del Mar, que en 2 años aún no se logra llegar a la mitad. Eso lo destacó en su cuenta pública el ministro de Vivienda, Iván Podolski.
11: Nosotros llevamos hoy día casi 600 viviendas en construcción, tenemos prácticamente el 85% de los subsidios asignados. Para que usted tenga una idea, en Viña del Mar, que ya lleva 2 años y medio, tenemos 1.200 viviendas en construcción. O sea, acá en 5 meses ya llevamos la mitad de Viña del Mar, vamos avanzando rápido, hemos licitado los proyectos de GeoChile, de Miramar, de Bipla y ahora de Ríos de Chile, que va a ser el proyecto más grande de reconstrucción del país.
10: Soluciones habitacionales que tienen fecha de entrega en el 2021. 8 en una primera etapa y 2029 en total. Alexandra Acuña, presidenta de la Junta de Vecinos de Ríos de Chile, el proyecto más emblemático de la reconstrucción en Lirquén tras los incendios, ve con esperanza de que esto se pueda concretar a la brevedad.
12: Creo que somos el caballito de batalla de este gobierno, y eso a nosotros nos favorece, porque ya vieron el proyecto que tenemos, nos dieron solución a las 720 familias que éramos propietarias, y a la vez les dieron solución a nuestro allegado, que fueron 200. Actualmente, a lo mejor no muchos todos saben que son 200, pero tenemos 200 cupos de allegados que ya están ahí. Ahí están unas listas en el Servio que se las están revisando, ¿cierto? Y de ahí ya vamos a dar los resultados, que nuestra reconstrucción va a ser a la totalidad. Si hay un proyecto que te dicen que van a haber áreas verdes y que se va a construir una cancha con pasto sintético, a nosotros nos da la esperanza de que nos van a entregar eso.
10: En otro tema vinculado a viviendas, pero desde el terremoto del 27 de febrero del año 2010, los vecinos del lote 6 del Mirador del Pacífico ven con esperanza de que se les pueda entregar su anhelada solución habitacional. Así lo manifiesta la presidenta del lote 6, Luisa Pedreros.
13: Mira, la demolición hasta ahora no hay fecha, porque tienen que sacar hasta la última familia. La idea del ministro es, como lo que los dijo, voy a usar las mismas palabras, para ustedes es una indemnización que nosotros hacemos con nuestro presidente por todos los años que ustedes ya vivieron, porque ustedes son post-terremoto, nosotros no olvidar eso. Es una población hecha del 27F, donde el cual nosotros ya fuimos terremoteados y golpeados una vez. O sea, y seguimos viviendo en la misma condición.
10: En lo relativo a los incendios forestales, con la aprobación de la mega reforma, y si esta pasa a convertirse en ley, se dispondrá de los recursos para terminar la reconstrucción de los incendios forestales.
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0: 4 detenidos, entre ellos un adolescente de 14 años, dejó una encerrona frustrada en contra de la escolta del exministro de Seguridad, Luis Cordero. Los adultos se fueron a prisión preventiva, el menor a internación provisoria. Brian Galvez.
14: En prisión preventiva quedaron 3 adultos, mientras que un adolescente de 14 años quedó en internación provisoria tras ser formalizado por su presunta participación en la encerrona contra el escolta del exministro de Seguridad, Luis Cordero. Esto ocurrido en la comuna de Vitacura. Los 4 fueron formalizados por robo con intimidación, porte ilegal y receptación de arma de fuego. El tribunal fijó en 90 días el plazo de investigación. Durante la audiencia se informó que fue recuperado un revólver Taurus que mantenía una denuncia por robo en San Bernardo. Sin embargo, la víctima habría observado 2 armas de fuego durante el hecho, por lo que se mantiene la búsqueda de una segunda arma. El fiscal Jorge Muñoz, de la Fiscalía Centro Norte, entregó detalles de la investigación.
15: Se solicitó la medida cautelar de prisión preventiva, accedió el tribunal a ello, con la prisión preventiva de los 3 adultos y la internación provisoria del adolescente, y fijando un plazo de investigación de 90 días. La víctima es el escolta del exministro de Seguridad, don Luis Cordero. Estas personas lo abordan, ¿cierto? Le cruzan el vehículo, se bajan, lo intimidan con arma de fuego, no sabiendo que la víctima era funcionario de carabinero activo, quien se baja y desenfunda su arma de servicio, intimidando y procediendo a efectuar diversos disparos para lograr intimidar a estas personas, los cuales se suben al vehículo y se dan a la fuga.
14: En el caso del adolescente de 14 años, se informó que mantenía una condena por robo con intimidación y que al momento de este hecho debía cumplir 2 años de libertad asistida. Los 4 imputados fueron detenidos tras una persecución que se inició en la comuna de Vitacura y terminó en la cisterna luego de que el vehículo en el que se desplazaban chocara. En el proceso se recuperó el arma y se logró detener a estos 4 ocupantes. Sobre el procedimiento y el trabajo de seguridad municipal también se refirió la alcaldesa de Vitacura, Pía Merino.
16: En la noche del sábado, una banda trató de hacer un portonazo al ex ministro de Seguridad, Luis Cordero. La banda iba en un vehículo que ya estaba como vehículo sospechoso y había sido alertado en nuestros pórticos de seguridad. Se hizo un seguimiento controlado, se dio aviso a carabineros y gracias a esta coordinación se pudo detener a los 4 miembros de la banda. Esta banda estaría involucrada en otros robos violentos cometidos en la capital. La escolta del exministro ya aceptó el apoyo legal de la municipalidad.
14: De esta manera, los 3 adultos permanecerán en prisión preventiva y el adolescente en internación provisoria, mientras continúan las diligencias para establecer la participación de cada uno y dar con el paradero de esta segunda arma.
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1: Sepamos de las opiniones divididas en el Parlamento por lo que será la discusión del presupuesto 2027. Hay consenso entre los economistas en la idea de la necesidad de reformar el mercado de capitales. Cristiana Burto con la información económica.
17: El ministro de Hacienda, Jorge Quirós, es optimista con la economía nacional, ya que dice que los inversionistas están valorando mucho las modificaciones que ha impulsado el gobierno. Esto lo dijo en conversación con El Mercurio, donde también indicó que ya se habrían completado los primeros 2.000 millones de dólares de ajuste fiscal de los 6.000 que se habían comprometido. En base a esto ya comienza la discusión del presupuesto 2027 y el gobierno tiene como plazo máximo para presentar la propuesta el 30 de septiembre próximo. El titular de Hacienda dijo que se van a racionar los gastos en curso, ya que se busca que crezcan entre el 0 y el 1% en la propuesta. Sobre esto hubo reacciones desde el Parlamento. La diputada comunista Iracy Hasler espera que el debate sea poner en el centro de la discusión a las personas y evitar recortes en materias importantes. En cambio, su par de Renovación Nacional, Eduardo Durán, dijo que el presupuesto que se presentará será el reflejo de una gestión que prefiere la eficiencia antes que el populismo.
18: Espero que esto no nos lleve a un debate de menos recursos, sino que efectivamente pongamos en el centro las necesidades de las personas. Es urgente que se reviertan los recortes que ya hemos visto, especialmente en salud, que ha sido el espacio más afectado. Asimismo, es necesario ampliar los presupuestos que apunten a la generación de empleo, así como también a las políticas de cuidados y de prevención de la violencia contra las mujeres.
19: Este gobierno de derecha tiene la valentía de ordenar la casa y terminar con el despilfarro. El presupuesto fiscal del 2027 será el reflejo de una gestión que prefiere la eficiencia antes que el populismo, pero al mismo tiempo exigiremos que cada peso ahorrado en burocracia se redestine de inmediato.
17: El ministro Quirós indicó que lo próximo en el horizonte de la cartera es enviar una reforma al mercado de capitales, lo que espera realizar la primera quincena de septiembre para que pueda despacharse en diciembre. La intención es que en Chile vuelva a existir un mercado que aspire a ser un centro financiero regional y generar que la compra de bonos chilenos sea más atractiva para los inversionistas extranjeros. Sobre esto hay consenso por parte de los economistas en apoyar una reforma al mercado de capitales. A esto se refiere la académica de la Facultad de Economía, Gobierno y Negocios de la Universidad de San Sebastián, Michelle Labé, y el economista del Centro de Investigación de Empresa y Sociedad de la Universidad del Desarrollo, Carlos Smith.
20: Cualquier entrada de capitales que permita, ¿no es cierto?, a Chile convertirse en un centro de negocios solo genera utilidades. Tiene que venir con poder reposicionarse, evitar las trabas en el mercado de capitales chileno. Todo ello es absolutamente deseable.
21: Mi postura es favorable, claramente, pero hay que hacer algunas precisiones. Por ejemplo, la simplificación regulatoria es de las pocas reformas que mejoran la economía sin costar ni un peso fiscal. Y este es un año donde no hay holgura. Cosas como facilitar la creación de fondos, simplificar la emisión de bonos, agilizar en cómo funciona la CMF, es bastante de sentido común y hay consenso técnico bastante transversal en que esa es la dirección que tenemos que tomar.
17: A largo plazo, el gobierno pretende aumentar el Fondo de Estabilización Económica y Social y también reducir las participaciones minoritarias del Estado en ciertas empresas no estratégicas, como por ejemplo Aguas Andinas, donde se posee un 5% de la empresa, y con ese dinero buscarían construir un fondo extra para los daños que se ocasionen en los temporales. Todo esto mientras que esta semana se anunciará al nuevo subsecretario de Hacienda tras la salida de Juan Pablo Rodríguez.
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35: Cooperativa. 6:59 minutos. 6:59 minutos.
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1: Presidente Kast firma la reforma que eleva a rango constitucional la seguridad pública contenida en su agenda contra el crimen organizado y el terrorismo, la ACOT. Expertos dicen que el deber del Estado en esta materia ya está garantizado.
5: Días clave para la mega reforma del Ejecutivo en el Tribunal Constitucional. En paralelo, la Moneda espera aprobar los vetos. Además, anuncia cambios al estatuto administrativo y al mercado de capitales.
1: Alerta temprana preventiva por la llegada de un nuevo sistema frontal en el norte, entre Antofagasta y Coquimbo. Preocupa una isoterma cero alta.
5: Prisión preventiva para los tres adultos formalizados por la encerrona al escolta del exministro Cordero. Un menor de 14 años, también detenido, quedó en internación provisoria.
1: Trata de personas, lavado de activos y facilitación de la prostitución. Desbaratan banda liderada por un ciudadano ecuatoriano cuya fachada era una supuesta firma de asesoría financiera.
5: En el exterior, por la crisis migratoria de Ceuta, Italia y Dinamarca, están pidiendo centros de deportación en Europa. Ucrania ataca refinerías petroleras de Rusia.
1: Y en el deporte, Joaquín Niman gana un nuevo título del LIV Golf. Colo Colo remontó ante el colista y mantiene los 12 puntos de ventaja sobre la U, que anoche derrotó a Palestino.
8: Cooperativa, 7, 2 minutos. 7, 2 minutos.
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8: Cooperativa, 7, 4 minutos. 7, 4 minutos.
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5: Mesa de Reporteros, de Reportera, la de las 7 de la mañana, iniciando una nueva semana en este mes de agosto. Pero tiene medio complicado, que los cambios de temperatura, usted sabe, el estadio entre medio. Está complicado. 10 de agosto decía yo, día lunes, día del minero. Sí, hay fiesta ahí en el poblado de Tarapacá, en el interior de Huara, la fiesta de San Lorenzo. Día del minero, una actividad importantísima para el desarrollo nacional y en medio toda la discusión sobre el momento y el futuro de Codelco. Vamos a hablar de eso durante el día seguramente.
1: 16 años además del accidente en la mina San José, recordábamos también el accidente de los 33.
5: Estamos bien en el refugio, los 33. Qué papelito ese, histórico.
1: Estamos con 4 grados 3 décimas en Santiago, cielos nublados, esperamos una máxima bajita que no va a superar los 11 grados, ojo con las mínimas, desde entre Talca y Puerto Montt, se esperaban mínimas bajo cero en esta mañana. Menos dos nos decían hace un ratito desde Puerto Varas, auditores allí. Hasta los 10 van a llegar en esa zona. Lluvia hoy en ningún punto del territorio continental, sí, chubascos tarde y noche sobre Rapa Nui.
5: Días importantes para la mega reforma del Ejecutivo en el Tribunal Constitucional, también con lo de los vetos en el Congreso. Gloria Gutiérrez, bienvenida, buen día.
2: Buenos días. Hola, Vero, Rodrigo, buenos días. Vamos a hablar de la mega reforma ya en su recta final, antes de convertirse en ley de la República esta semana, dos instancias claves. La audiencia pública en el Tribunal Constitucional, donde se revisarán los requerimientos que presentó la oposición en torno a la invariabilidad tributaria, también a medidas medioambientales, y la votación de los vetos presidenciales también durante esta semana en el Congreso. Vamos a hablar de todo esto dentro de los próximos minutos.
1: Vamos a volver contigo para eso, Gloria. Vamos a estar también, como cada lunes, con Emilia Aguilar, la editora de cooperativaciencia.cl. Hoy hablando de lo que piden los escolares chilenos, según una investigación realizada por académicas de la Universidad de Chile. Juegos, naturaleza y afecto, cariño, eso es lo que más necesitan los escolares en Chile.
5: Conversamos con el gobernador del Biobío, además, Sergio Yacaman, a propósito del lío este de los corredores del transporte público ahí en el Gran Concepción, y del deporte también, con Ernesto Contreras, después de los triunfos de Colo-Colo, de la U y de Niman en los torneos internacionales del golf. Llegó hasta Trump a felicitar a Niman ayer a Nueva York. Parte de la agenda del día.
1: En un instante nos vamos a las calles de la capital.
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1: Cooperativa. 7:09. 7:09.
2: Retomamos a esta hora el contacto con las calles de la capital y con Felipe Cofré para conocer esta vez en detalle la información policial de las últimas horas. Felipe, te escuchamos.
3: Sí, pero ya hablábamos más temprano acerca de una particular detención que se genera en el sector poniente de la capital, la detención de un hombre de 46 años que fue detenido por el delito de cohecho. Este es un ciudadano venezolano que circulaba por calle Las Alondras con avenida Teniente Cruz cuando fue fiscalizado por personal de la 55ª Comisaría de Pudahuel, que le solicitaron la documentación del vehículo, también licencia de conducir, y él habría manifestado que no mantiene ninguno de los documentos, ni licencia, ni tampoco la documentación al día del vehículo. Es por eso que el carabinero le dice a esta persona de 46 años que se le va a cursar una infracción y va a ser citado a un tribunal, por lo que le ofrece cerca de 10.000 pesos en efectivo a los funcionarios policiales para dejar sin efecto esta citación y esta amonestación que se le iba a cursar. Es por eso que, en vista de la presencia del delito de cohecho, es que se decide detener a esta persona. Vamos a escuchar primero el audio ambiente de ese registro, luego la voz de carabineros respecto a este procedimiento. Escuchamos la voz entonces del mayor Edison Salinas, jefe operativo nocturno de carabineros. Primero el audio de este momento.
4: Tengo misericordia de mí, tengo 4 hijos.
5: ¿Las 12?
4: Te lo voy a pasar así con el papel para que usted vea ahí, y tomó una cola ahí, no sé.
5: Ya, en este momento, caballero, usted está detenido. ¿Ya?
6: La carabinero no se le soborna, caballero.
4: No sabía, jefe, discúlpame.
7: No portaba ninguna documentación ni licencia a conducir. Cuando es advertido por el personal del procedimiento a realizar, consistente en dejarlo citado al juzgado policial local y retirar el vehículo de circulación, este ofrece al personal policial la suma de 10.000 pesos, motivo por el cual, al verse el personal frente al delito de cohecho, estos proceden a su detención.
3: Y quedó a disposición del Ministerio Público esta persona. También otro hecho del que dábamos cuenta más temprano es de lo que va a informar cerca de las 8 de la mañana la Brigada de Trata de Personas en conjunto con la Fiscalía Metropolitana Oriente en relación a la desarticulación de una organización criminal dedicada al tráfico ilícito de inmigrantes, lavado de activos y facilitación para la prostitución que opera en el sector oriente de Santiago. Esta organización, según el Ministerio Público, era liderada por un individuo de nacionalidad ecuatoriana, quien poseía de fachada una empresa de asesoría financiera con la que blanqueaba dichos activos. Además, en este proceso investigativo se estableció que esta estructura percibió ingresos por cerca de 3.600 millones de pesos. Vamos a estar pendientes a lo que tenga que decir las autoridades a cargo de estas diligencias que permitieron la desarticulación de esta banda criminal.
2: Lo estaremos contando contigo en los próximos minutos. Felipe, gracias. Buen día.
3: Buen día.
8: Oye, en el norte, preocupación por lo que pueda venir con un nuevo sistema frontal previsto para las próximas horas. Entre martes y miércoles, jueves, se anticipa de nuevo mucha agua en sectores del norte chico, en particular de la región de Atacama, pero esto va a ser entre Antofagasta y la región de Coquimbo. Hay, insisto, inquietud, una alerta meteorológica, una alerta temprana preventiva en varios sectores por parte del SENAPRED. Ahí habló en la última jornada Alicia Cebrián, su directora, y reposteó esto el propio presidente Kass, anunciando que se van a tomar medidas precautorias. Ahora, más allá de esperar con la debida anticipación y las previsiones respectivas, si cae toda el agua que debiera caer en lugares donde ya los terrenos están saturados, se van a activar las quebradas y esto puede generar problemas. Habrá que esperar la respuesta posterior de la autoridad. Por ahora habló así la directora del SENAPRE.
9: Lluvia, viento, nevadas y tormentas eléctricas entre el lunes 10 y miércoles 12 de agosto. Lo más relevante serán las precipitaciones que se desarrollarán con isoterma cero alta, lo que significa que lloverá en sectores donde habitualmente cae nieve. Producto de esta situación, la DMC estableció una alerta meteorológica para la región de Atacama por lluvias moderadas a fuertes, lo que se suma a los avisos por precipitaciones normales a moderadas en sectores entre Arica y Parinacota y Antofagasta. Ante este escenario que se aproxima, solicitamos a la ciudadanía evitar internarse en sectores cordilleranos y alejarse de quebradas y cursos de agua que podrían reactivarse.
8: No, desde ya no aventurarse a la cordillera estos días porque se puede pasar un mal rato y generar un rescate que además nadie desea. Hay algunas previsiones del tiempo que hablan de que en dos días, es decir, en 48 horas, podrían caer hasta 5 veces más de agua que en todo un año normal. Es decir, si en un lugar, no sé, en todo el año caen, no sé, 10 milímetros de lluvia, ahora podrían caer hasta 30, 40, 50, lo que seguramente va a complejizar la situación. Es el pronóstico que hay hasta el momento.
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1: Cooperativa. 7, 17 minutos. 7, 17 minutos.
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8: Ya, vamos con la mega reforma del Ejecutivo, última etapa, ¿no? Lo que tiene que ocurrir en el Tribunal Constitucional y con los vetos en el Congreso. La oposición aspira a por lo menos doblarle una alita a Quirós ahí en el TC. Tal vez si sacarle algunas plumas. Gloria Gutiérrez, ¿qué tal? Buen día.
18: Buenos días, sí, una mirada optimista tiene ante esto el ministro de Hacienda, Jorge Quirós, bien digo, en la recta final de la tramitación de esta mega reforma, un proyecto de ley que en entrevista con el Mercurio, el jefe de la billetera fiscal calificó como la reforma pro crecimiento más importante de los últimos 30 años. Justamente esta semana la mega reforma se enfrentará a sus últimos procesos antes de ser promulgada, la votación de los vetos presidenciales y la audiencia pública en el Tribunal Constitucional, donde se analizarán los requerimientos de la oposición, que ya fueron declarados admisibles. Frente a esto, el titular de Hacienda aseguró que respetan la labor del Tribunal Constitucional y que están muy tranquilos de que las propuestas aprobadas en el cuerpo legal no vulneran la Constitución. Una postura que comparten en el oficialismo. Escuchamos al senador de la UDI, Gustavo Sangüesa, y al diputado de Renovación Nacional, Eduardo Durán.
19: Nosotros entendemos que los vetos que son supresivos se van a terminar aprobando. Eso implica que hay tres elementos ahí ya que van a estar fuera de discusión y tenemos mucha confianza en que el Tribunal Constitucional va a hacer su labor de acuerdo a las competencias que tiene. El análisis que tenemos desde nuestro sector es que son cosas que ya han estado implementadas en nuestro país, por lo tanto no vulneran la actual Constitución.
20: Es lamentable que la izquierda prefiera golpear las puertas del Tribunal Constitucional antes que permitir que el país crezca y genere más empleos para chilenas y chilenos. Y los vetos del Ejecutivo son una medida responsable para extirpar la letra chica populista, que no hace otra cosa que impedir el acceso al crédito.
2: Ya. De los vetos se va a hablar hoy en el Congreso, entonces, ¿a qué apuntan concretamente, Gloria?
18: Sí, los vetos, recordemos, son de carácter supresivo, por tanto buscan eliminar tres normas incorporadas por la oposición durante el debate parlamentario. Estas son la prohibición absoluta del anatocismo, que es el interés, el cobro de intereses sobre intereses, también otra, el denominado derecho al olvido financiero, y por último la eliminación de los pactos de pago superiores a 30 días. Eso respecto a los vetos, cuando también en el Tribunal Constitucional desde la oposición insisten en que sus esperanzas está en que finalmente el tribunal acoja estos requerimientos que plantearon desde la oposición relacionados a la invariabilidad tributaria y también a medidas medioambientales.
8: Ya, la Cámara vota este lunes los tres vetos de Cast a la mega reforma. Se supone que el oficialismo tiene los votos para que esto finalmente no quede

0: del ala Quirós porque confían en, sobre todo, lo de la invariabilidad tributaria, que debiera ser lo más relevante que está en cuestión allí. Ahora, si es que hay voto dirimente, en el oficialismo están más bien confiados por la sensibilidad de la nueva presidenta del TC.
1: Bueno, escuchemos lo que tienen que decir los diputados de la oposición, el diputado del Partido Comunista Boric Barrera y la senadora también presidenta del Partido Socialista Paulina Bogdanovich.
2: Lo ideal para nosotros, obviamente, es que el Tribunal Constitucional considere todos los requerimientos que hemos hecho nosotros en relación a la invariabilidad tributaria y las medidas medioambientales que creemos que son perjudiciales, y también que los vetos se caigan. Ahora está complejo porque, por lo menos para el tema de los vetos, se necesita un quórum bastante alto.
3: Yo tengo la sensación de que no vas a hacer un buen proyecto finalmente. Ahora, respecto de lo que ocurre en el Tribunal Constitucional, nosotros hicimos una presentación fundada después de muchos análisis jurídicos de nuestros abogados, y por lo tanto será ese tribunal el que en derecho tenga que fallar.
4: Bien mezclado lo de los vetos,
1: sí,
4: de presidenciales, vetos supresivos, con la tramitación ahí en el Tribunal Constitucional de los requerimientos que presentó la oposición por tres aspectos de la mega reforma.
1: Claro, son instancias en torno al mismo proyecto de la mega reforma, pero que corren por carriles separados. Por una parte, lo de hoy en el Tribunal Constitucional, hasta las 12, hasta el mediodía, finaliza el plazo para que las personas interesadas en participar en la audiencia pública en el Tribunal Constitucional presenten su petición por escrito para hacerlo, una audiencia que en sí se llevará a cabo este miércoles desde las 9 de la mañana, y en donde se escucharán los argumentos tanto a favor como en contra de los requerimientos que presentó la oposición, recordemos, relacionado a la invariabilidad tributaria y a medidas medioambientales. En cuanto a los vetos presidenciales, esto se revisa en el Congreso este lunes, la Cámara Baja votará en la sala y se espera que el día miércoles sean votados ya por el Senado. Si es que resultan en una votación favorable para los vetos, y de todas maneras se busca insistir en estas disposiciones originalmente aprobadas por el Congreso en la tramitación legislativa, sería necesario 2/3 de sus integrantes.
0: No, esto, suben los quórum.
1: Suben los quórum. Significan 103 diputados y 33 senadores, que de no alcanzarse este quórum, las normas vetadas finalmente se caen y no quedan incorporadas en el texto final.
4: Ya pues, Gloria Gutiérrez, con lo que queda todavía de la mega reforma, tanto en el Congreso como en el Tribunal Constitucional.
0: Cuando el ministro Quirós ya empezó a hablar de la reforma del Estatuto Administrativo y el mercado de capitales, que se va a venir, se viene con todo.
1: Para septiembre.
0: Y el presupuesto.
4: También el presupuesto, que tiene que ser presentado antes del 30 de septiembre.
0: Claro, y después tiene para salir hasta noviembre.
4: Hasta noviembre, hasta el último día de noviembre. Gloria, gracias, buen día.
1: Que estén muy bien, buenos días.
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13: Cooperativa. 7, 27 minutos. 7, 27 minutos.
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1: Hay una investigación realizada por académicas de la Universidad de Chile que revela que los escolares en el país esperan más juegos, más contacto con la naturaleza, más afecto. Emilia Aguilar, editora de cooperativaciencia.cl, ¿qué tal? Buen día.
0: Hola, Emilia.
2: Buen día, Verónica Rodrigo. Sí, hoy vamos a hablar de una investigación que nace además de una propuesta poco tradicional, pero si uno lo piensa es bastante lógico de considerar, ¿no? ¿Qué esperan los niños y niñas de la educación? Esa fue precisamente la pregunta que se planteó este equipo de investigación de la Universidad de Chile, y lo que hizo fue recoger las opiniones de 105 niñas y niños de entre 4 y 8 años de la región metropolitana, preguntas sobre la educación que reciben y también sobre la que desean. Y aquí participaron estudiantes de jardines infantiles, colegios y liceos públicos y privados. Uno de los hallazgos es que los principales anhelos de los niños y niñas coinciden con aquello que la evidencia científica internacional ya identifica desde hace mucho tiempo como una educación de calidad durante la primera infancia, y que son esos conceptos que ustedes decían, ¿no? Más juego, mayor contacto con la naturaleza y vínculos afectivos cálidos. La académica Mónica Mangey, que es quien lideró este estudio, planteaba además algo bien interesante. Es decir, si sabemos lo que los niños necesitan y lo que ellos mismos piden, ¿por qué seguimos sin traducir eso en cambios concretos en el currículum, ¿no? Parte de las reflexiones que hacía a propósito de esta investigación.
0: Y entonces, porque sienten, perdón, que no hay correlación entonces entre lo que los niños piden y lo que efectivamente se les entrega en el colegio.
2: Claro, eso es parte de las conclusiones.
0: Porque hay niños de 4 años, pre-kinder debe ser.
2: Claro. Esto se hace en colegios y jardines infantiles, y parte de las respuestas revelan justamente que esto no está incorporado dentro de la experiencia que ellos viven en la educación. Entonces, para desarrollar esta investigación, el equipo seleccionó una muestra que además intentará representar distintas realidades educativas en la región metropolitana, y ahí los criterios de inclusión consideraron la participación, como decíamos, de niños y niñas de entre 4 y 8 años que cursaban segundo nivel de transición, primero o segundo básico, ajá, incorporando además variedad de género, diversidad sociocultural, diversidad territorial y socioeconómica. Y ahí, dentro de los colegios que se escogieron, eran públicos y privados y de comunas tan distintas como Pedro Aguirre Cerda, Cerro Navia, Puente Alto, Vitacura y Ñuñoa.
0: Diversidad había, considerando las comunas que mencionas, Emilia.
2: Claro, y entonces las preguntas abordaron lo que más y menos les gustaba de su jardín infantil o colegio, cómo imaginaban su establecimiento ideal, cómo les gustaría aprender y qué le dirían a sus educadoras sobre la manera de realizar las clases. Entonces, primero se identificó lo que más valoran de su experiencia educativa actual, y ahí el juego evidentemente apareció siempre con respuestas como me gusta jugar en el patio con mis amigos, también destacaron los vínculos afectivos con sus profesoras, con sus educadoras, a quienes se refieren como las tías, y este deseo de que digan cosas bonitas, reconocían los niños. Y además hubo algunas críticas relacionadas con recreos que consideran muy cortos. Y también apuntaron a los patios de cemento.
0: El recreo siempre se hace corto, incluso en la universidad cuando uno ya es mucho más grande. Hasta es en verdad. El trabajo los recreos se hacen cortos.
2: Claro, hasta el almuerzo se hace corto.
1: También. ¿Cuándo se hizo el estudio?
2: Este es un estudio que se hizo, entiendo que el año pasado, para estos niños de entre 4 y 8 años. Y otra de las críticas,
1: lo decía por el factor celulares, porque a partir de marzo, acuérdense que
2: claro,
1: ya hay un cambio. Claro. Ahora, los más chiquititos no, pero de 7, 8 ya.
2: En algunos casos sí. Sí, es un factor interesante a considerar. No lo aborda este estudio, pero sí es un factor interesante a mirar. Ahora, también apuntaban a propósito de las críticas de los recreos cortos a que los patios de cemento tienen pocos elementos naturales. Decían que casi no tienen piedras, por ejemplo, y que el pasto es falso. Entonces, ahí hay poca experiencia de contacto con la naturaleza, ¿no?
0: Sí.
2: Y otra crítica tiene que ver con los conflictos entre compañeras y compañeros y una cantidad de tareas, además, que les parece excesiva. Y finalmente las niñas y niños expresaron qué les gustaría transformar, ¿no? Y eso es muy interesante porque ahí es donde apuntan que les gustaría tener más naturaleza y espacios para jugar, una infraestructura más lúdica que contemplara, por ejemplo, columpios, más juguetes, en fin, y elementos propios de su cultura infantil como videojuegos, personajes de fantasía, en fin. Así que estas respuestas reflejan también su deseo de incorporar más aventura, más juego y sorpresa en el aprendizaje. Es parte de las conclusiones de este estudio que, entre todas las cosas interesantes que muestra, una de ellas es que confirma que las niñas y niños desde los 4 años son efectivamente capaces de formular críticas fundamentadas y propuestas para su propia educación cuando se generan evidentemente las condiciones adecuadas para que ellos se puedan expresar. Así que es una mirada interesante porque además no hay demasiada evidencia en América Latina incluso de estudios similares donde se considere la voz de niños y niñas tan pequeños.
0: Tenemos una tradición más bien adulta céntrica que incluso cuando se trata de los niños hace que los que respondan sean los padres, los apoderados, los tutores en lugar de los menores de edad. Aquí fueron considerados niños de entre 4 y 8 años y yo te diría que no era tan... mirando los hijos en la casa de uno, los nietos en la casa de uno, uno ya ve que precisamente lo que ellos contestaron ahí es lo que siempre piden en las casas. Y si en el colegio no se les puede dar, no se puede ajustar todo el currículum a lo que ellos necesitan, a lo mejor en las casas sí se puede y se les puede entregar más juegos, más acceso a la naturaleza y también más afecto, más cariño, que es lo que están pidiendo.
1: Sobre todo, más afecto.
2: De todas maneras.
0: Emilia Aguilar, gracias por la información, un abrazo.
2: Que esté muy bien, chao, chao.
1: Suerte.
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9: 4 grados. 4 grados en Santiago. Cooperativa, 7:36 minutos. 7:36 minutos.
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0: Mesa de reporteros y reporteras, estamos junto a Rodrigo Vergara y a esta hora en el diario de Cooperativa hacemos foco en la región del Bío Bío en dos temas: en los corredores viales de las rutas 150 y 160, y también porque estamos cerca de que se cumplan 7 meses de los incendios de Penco y Tomé, y el Ministerio de Vivienda ha dicho que está asignado ya cerca del 85% de los subsidios de reconstrucción. ¿En qué se ha traducido todo lo anterior? Queremos conversarlo con el gobernador del Bío Bío, Sergio Yacaman. ¿Cómo está, gobernador? Muy buenos días.
10: Buenos días, Verónica. Buenos días, Rodrigo. Gracias por la conversación.
1: Gracias a usted. ¿Le parece la salida que encontró la moneda o sigue con dudas, gobernador? Porque usted se indignó cuando le congelaron los proyectos. Finalmente se van a hacer, pero a través de otra fórmula. ¿En qué estamos?
10: Bueno, lo importante es que se hagan. Ahora, ¿qué es mejor? Indudablemente yo creo que el sistema de concesiones es un gran aporte. Ayuda en la velocidad y en la calidad, porque los proyectos generalmente hace el Estado a través de vialidad o con financiamiento sectorial. A los 20 años están bastante deteriorados. Un proceso concesionado, un proyecto concesionado a los 20 años está bien mantenido. Entonces, uno esperaría que la alternativa de concesión hubiera sido valorada, pero si no es así, lo importante para nosotros como región es que se haga inversión, que genera empleo, pero sobre todo son proyectos que van a cambiar la vida a cientos de miles de personas que transitan por esas rutas y que son además promesas que vienen desde la época del Transantiago, el 2007, uh-huh. Que han pasado prácticamente 20 años y no queremos seguir esperando.
0: Ya, a ver, después de una semana bien confusa, gobernador, concretamente, los corredores de las rutas 150 y 160, ¿están asegurados, se van a hacer y en qué plazos?
10: Yo no tengo por qué no creerle a los ministros, y ellos nos dijeron que están asegurados. Los plazos son los mismos, eso también lo dijeron ellos, son los mismos que se establecían en el proceso que se estaba llevando a cabo por concesiones, o sea, es decir, al año 2031 van a estar ejecutados. Lo que no se entiende y se sabe todavía es la fuente de financiamiento, y eso entiendo que en el próximo mes el ministro de Obras Públicas debe venir a una reunión a mostrar la carta GAN y cuál va a ser la fuente de financiamiento.
0: ¿Eso porque se abandonó la concesión y las obras se van a ejecutar directamente a través del Ministerio de Obras Públicas?
10: No se alcanzó a asignar la concesión. Se estaba licitando.
0: ¿Y eso se paralizó?
10: Se paralizó. ¿Y por qué se paralizó? Porque les llamó la atención el alto costo. Que a mí me parece... O sea, yo en eso estoy en general con esa mirada de eficiencia, de lo uso de los recursos públicos. Estoy absolutamente alineado. Nosotros hemos hecho lo mismo. Nos tocó ordenar la casa después de un despilfarro, caso convenio, la capital del caso convenio. Pero lo que nos interesa es tener certeza. Y en esa pregunta es donde estamos esperando tener Cartagán, fuente de financiamiento. Pues ninguno de nosotros, o sea, la mayoría de los que estamos en la reunión, alcaldes, consejeros, o sea, son gente con experiencia y sabemos que a buena y a primera pareciera que cuando lo hace el Estado, con fondos sectoriales más lentos. Pero si nos dicen que nos muestren cómo, y nosotros vamos a creer y vamos a apoyar.
1: Ya, a eso lo quería llevar, porque usted dice que la promesa es que se cumplan los plazos. Entonces, ¿cuál sería el problema?
10: No, si se cumplen los plazos todo el tiempo, pero el problema es que siempre la letra chica, Rodrigo. Entonces,
1: sí, el diablo está en los detalles, dicen.
10: Claro, hay que conocer los detalles. Mira, yo hay algo que me dije en la entrevista el otro día, que yo fui intendente antes, y antes fui seremi, y por primera vez en mi vida, siendo autoridad, he tenido varias reuniones con el ministro Hacienda. Entonces no quiero que piensen que es algo personal. El ministro Hacienda, yo creo que ha sido un ministro bastante cercano con las regiones. No obstante, en este caso, cuando se toma la decisión, creo que faltó la consulta y ponerse de acuerdo.
1: La primera, cuando se congelaban.
10: Claro, cuando se congela un proyecto así importante, yo creo que lo mínimo es la consulta, y lo otro es como avisarnos, no enterarnos por la prensa.
1: Ahora, ¿por qué usted decía o aludía a las fuentes de financiamiento si esto lo termina haciendo vialidad? Son las platas del fisco.
10: Claro, pero la pregunta es de dónde van a ser las mismas platas que ya están asignadas para la región. Si es así, ¿qué proyectos de la región no se van a hacer? Van a ser platas que se van a suplementar a la región con fondos nacionales. Entonces, es bueno tener esa certeza para no vamos a enterarnos que los corredores van, pero no van los hospitales. Que sería terrible. Uno se está esperando los proyectos de hospitales que están concesionados, que han tenido muy poco avance. Son 4 hospitales, 350 millones de dólares. Hospital de Coronel, Lota, Nacimientos, Santa Bárbara. Y no queremos que esos proyectos paren tampoco, queremos que sigan.
0: Porque todos esos proyectos además dan empleo en una región que, corríjame usted, llegó al 10,4% de desocupación en el trimestre abril-junio,
10: gobernador. Me encantaría corregir la crónica, pero ese es el dato muy duro. Nosotros hace ya 2 años que estamos en borde del 10%, Y el gobierno regional lanzó una iniciativa junto a Reactivo Bio Bio, 32.000 millones, 3.000 empleos en el último trimestre, pero necesitamos un Ministerio de Obras Públicas muy activo, y por eso insistimos en que el proyecto del hospital en Quincal del Diente, a este proyecto de los corredores también, porque al final del día, allá que al final son mejor calidad de vida, que eso es lo que nos moviliza, también hoy día por la urgencia son generación de empleo.
1: Oiga, gobernador, se van a cumplir 7 meses ya de los incendios del verano. ¿En qué está la reconstrucción? Estoy pensando en Penco, en la zona de Tomé, Lirquén, sobre todo.
10: Oye, lo primero es decirle a la gente el video de resiliente. O sea, a las 2 semanas que uno iba a Penco, ya había mucha gente que había reconstruido su casa. A pulso. ¿Eh? Y decirle que esa característica es algo que es muy propio, o sea, es muy propio de nuestra historia. Biobío se ha levantado cientos de veces. Y en este caso particular hemos tenido un gobierno bastante activo. El presidente estuvo presente cuando había sido electo, no había asumido. Y el ministro Bogos en particular ha venido muchas veces. Y nosotros como gobierno regional, desde el día 1, iniciamos un plan que le llamamos el Plan de Mitigación Urbana, que se lo entregamos al presidente de la República el 14 de julio. Que busca generar obras para mitigar que nunca más nos pase lo que nos pasó con los incendios. ¿Ah? Entonces, por el lado de la mitigación ya hay un plan bastante claro, y por el lado de la reconstrucción propiamente tal, el ministro ya ha anunciado una serie de subsidios y varios de ellos ya están asignados. Entonces, yo diría, parte del problema, en la solución ya está bastante clara. Hay otros temas que están despejándose, como la construcción del liceo del sector Ríos de Chile, que falta como hay una conversación con el Ministerio de Educación, pero eso también está avanzando. O sea, yo te diría, yo estoy bastante tranquilo que se ha hecho un trabajo de la mano con la comunidad, muy, muy activa la comunidad en el proceso de mitigación, proceso de reconstrucción, y donde se ha articulado bastante bien entre el nivel central, el nivel local y los distintos sectores que están involucrados. Entonces, la principal preocupación, Verónica, disculpa que te interrumpa, era que en las lluvias tuviéramos deslizamiento de tierra de aquellas familias que estaban en viviendas de emergencia. Y hasta ahora eso no ha ocurrido, lo que también me da tranquilidad porque se ha puesto mucho foco en que eso no pasa.
0: Lo más complejo ahí fue lo del colegio de Punta de Parra, ¿no? Al que se le volaron los techos en su momento, hace un par de semanas.
10: Tuvimos la suerte, no le pasó nada a nadie, y ahí desafío a Levantemos Chile, que hizo la pega inmediatamente de retirar el techo, y ya están trabajando en la reposición de esa infraestructura.
0: ¿Los niños siguen en clases ubicados en colegios distintos?
10: No, se generó una modalidad en el mismo lugar para que pudieran asistir, porque al final los módulos todos tenían techo, era el techo del patio común.
0: Oiga, el Ministerio de Vivienda dijo concretamente que se habían entregado el 85% de los subsidios, no, que estaban ya asignados. ¿Pero qué significa eso en la práctica? ¿Cuántas familias tienen hoy una obra iniciada? ¿Cuántas tienen solamente un certificado que les reconoce el beneficio?
10: No, el dato exacto, Verónica, yo no te lo podría dar porque no lo tengo. Pero sí te puedo decir que a mí me consta que había un trabajo muy mancomunado entre los actores, tanto municipalidad, ministerio, han habido reuniones para la asignación de los subsidios, y eso significa que la familia ya sabe que tiene una solución y sabe cuál es la solución. Ahora, lo que corresponde es el inicio de esa ejecución de las obras. Cada uno de los casos son, en el caso Penco, si no me equivoco, eran en torno a las 3.800 viviendas las que se perdieron. Entonces, hay un trabajo bastante intenso que hacer, que anda bastante bien, pero ahora es el momento de comenzar a construir.
0: Oiga, una de las situaciones más complejas es la de los allegados o arrendatarios que perdieron la vivienda, pero no eran propietarios del terreno. El alcalde de Penco ha hablado más de 1.000 personas en esa situación registradas en la ficha FIBE, pero que todavía se están adquiriendo terrenos para ellos. ¿Ese es un cuello de botella? ¿Cómo se está trabajando eso?
10: Que el ministro ha puesto especial foco en ello, y lo importante es dar con los terrenos que se han estado levantando por parte del Ministerio de Vivienda y poder darle solución a esas familias también. El ministro ha sido bastante claro en que acá la idea es poder darle solución a todos. Yo creo que eso es una buena noticia para ellos.
1: Lo último, gobernador, usted está allá, viene a Santiago de nuevo a conversar respecto de los corredores. ¿Cuál es la agenda ahí?
10: No, yo hoy día voy saliendo del aeropuerto, de hecho en el auto, tengo cosas asociadas al rally en Santiago.
1: Ya, perfecto.
0: Ah, cierto.
10: tenemos el lanzamiento de la fecha mundial del rally, que es el 10 al 13 de septiembre en Biobío.
1: Eso es luego ya. No, lo de los corredores esperan a The Grange en el Biobío, en Concepción.
10: O sea, el 21 de agosto viene el presidente de la República, viene el ministro de Grange también, y yo entiendo que ahí vamos a tener una conversación.
1: Okay.
10: Yo, como le digo, yo no tengo por qué dudar. Sí existe la preocupación, pero yo, lo que yo le he transmitido a los alcaldes, a los consejeros, a los parlamentarios, es que le demos espacio al ministro para poder armar claramente y contundentemente cuál va a ser el camino, ¿no? Yo la verdad, no hay nada que celebrar porque no tenemos certeza, pero sí hay una palabra y le creo, porque no tengo por qué guardar la palabra a los ministros.
0: Es el gobernador de la región del Biobío, Sergio Yacaman, en contacto con el diario de Cooperativa. Ha sido muy amable, gobernador. Que tenga un buen viaje.
10: Gracias,
0: y un buen día.
10: Gracias, Rodrigo. Buen día.
1: Buenos días.
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1: 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Hay hasta ahora 5 grados de temperatura en Santiago. Otro día lunes. Se sigue jugando a la pelotita hoy día. Ya ganaron Colo Colo y la U, también ganó Niman. Hablamos del deporte, Ernesto Contreras. Buen día, ¿qué tal?
0: Hola, Ernesto.
17: Rodrigo,
0: bienvenido de regreso.
17: Pero, gusto escucharlos. ¿Cómo están? Buenos días. Y sigue Colo Colo punterísimo, punterísimo, cada vez más puntero, pero con una nueva escolta en relación a cuando yo desaparecí el mapa. La Universidad de Chile. Que ayer ganó, también lo hizo Colo Colo y también lo hizo la Católica, donde se comienza a estructurar una interesante pelea por el Chile 2, uno cree, Colo Colo que ganó su partido el día de ayer ante la Calera por 2-1, con goles de Romero y Hernández, tomó una ventaja ya de 12 puntos sobre su más cercano perseguidor, que es la U, que ayer en el último partido de la noche, estuvimos ahí, le ganó en un buen primer tiempo, probablemente el mejor de la U en este campeonato, 2-1 a Palestino, enredándose al final principalmente por la poca efectividad, porque la U estaba para el 3-0, luego hace un penal a Altamirano, que entró muy mal, como viene siendo habitual lamentablemente para él, y la U después termina pidiendo la hora, pero Colo Colo lidera cómodo por ahora a 12 puntos de la U y a 15 de la Católica, que viaja hoy y va a jugar mañana Copa Libertadores. Y estaremos hablando de aquello mañana con Estudiantes de La Plata, la Católica.
1: Está bonito, así que, eso, está bonito.
17: Bonito eso, bonito, sí. Eso. Eso va a ser en La Plata.
1: Una grata sorpresa lo de Reinhardt en el mediocampo azul.
17: Se bajó el avión y a jugar. Hace rato no se veía eso en un refuerzo en la U. ¿Te acuerdas que en su momento Victorino, cuando llega el central uruguayo, el 2009 se baja del avión, a los 4 días jugó y después tuvo una gran carrera en la U, de hecho.
1: Terminó jugando el Mundial por Uruguay.
17: claro, ahí teniendo incluso un lugar en el podio. Ayer pasó algo similar. Reinhardt es volante central, pero llegó hace muy poco y fue probablemente la gran figura de la U ayer. Mira, vamos con Colo Colo primero. Escuchemos al Tano Ortiz. Colo Colo que gana y gana. 9 triunfos consecutivos para Colo Colo en la Liga de Primera. Está a 2 de su récord, que fue el año 2024, donde consiguió 11 triunfos en línea. Colo Colo está intratable. Partió perdiendo en Calera, gol de Campos López, pero con goles de Maxi Romero y de Leandro Hernández terminó dando vuelta el partido y tomando esta ventaja que lo tiene muy cómodo en la punta. Escuchemos al Tano Ortiz sobre la victoria y luego les contamos qué pasó ayer en el Nacional.
14: Resalto siempre lo mismo, la gana de querer lograr cosas a medida que vayamos avanzando, la garra del hambre de querer lograr. Pues fíjate que somos un equipo, nunca tratamos de estar conforme con lo que sucede. Ganamos en una cancha difícil, el rival, hay muchísimas cosas para analizar, pero lo más importante es que siempre está el equipo.
17: Ya, la palabra de Ortiz. No estuvo Bocinha ayer, obviamente, en el estadio tampoco, se quedó en Santiago. Sí estuvo Iván Román, el otro refuerzo de Colo-Colo, el zaguero central que viene de Brasil, y veremos cuándo debuta Bocinha. Se habla que puede ser con O'Higgins la próxima semana, domingo 16 de agosto. Ahí tiene que ser, decía ayer Jaime Pizarro, una opción para que debute, o si no, directamente ya el 23 de agosto, en el clásico contra la U. Veremos. Va a ser una decisión que la tiene que tomar Ortiz, pero sacar a Moreira en este momento, con esta racha que yo les cuento, va a ser complicado para el arquero, pero uno entiende que Bocinha viene a jugar. No lo veo en otro lugar que no sea jugando, por todo lo que ha generado y también por lo que ocurrió con él en el Mundial. Hoy día cierra la fecha 18 de la Liga Primera con el Audax Italiano y Ñublense, jugando a las 20 horas en la Florida.
1: Ahora, cuando le preguntan al Tano Ortiz por Bocinha,
17: sí,
1: un poquito incómodo se le ve.
17: Sí, como que arruga el ceño, como que no le gusta mucho que le pregunten por él. De hecho, ayer el colega Arrieta le preguntó postpartido, el periodista de TNT, y le dijo el lunes, entrenando, porque le preguntó cuándo íbamos a ver a Bocinha. Así que, no sé, las versiones hablan de que Ortiz no es que no haya querido a Bocinha, sino que quería otro arquero, y cuando se cae la opción de Mele, prefería quedarse con Moreira probablemente, pero bueno, lo de Bocinha creemos que algo que trasciende cualquier decisión técnica, es una apuesta institucional y que a Colo Colo lo tiene ahí, en el ojo del mundo, lo cual creo que es bastante bueno para nosotros como liga también, la llegada de un futbolista con ese impacto mediático post-mundial, hizo una gran Copa del Mundo. Recordemos que Cabo Verde con Bocinha no perdió nunca los 90 minutos, jugó todos los partidos, lo hizo de forma extraordinaria hasta la eliminación con Argentina, donde también fue una de las figuras. Lo de la U, ayer, de este estreno de Tobias Reinhardt, que le da un aire fresco al mediocampo de la U, el volante que viene de la Reggiana, la U compró el pase de Reinhardt, hizo una buena inversión por él, y ayer mostró que tiene cosas que la U hoy en el mediocampo no tiene. Linda discusión va a ser cuando vuelva Barrera al equipo, el joven que se había ganado un puesto y que fue ayer ausencia por amarillas, porque alguien tendrá que salir, porque Reinhardt uno lo vio ayer y cree que tiene que ser titular acá, o sea, está un cambio arriba del resto, con poquitos días de adaptación. Subió mucho su nivel Aránguiz también, que volvió a la versión que le conocíamos post Charles, claro, teníamos dudas con su vuelta, pero ayer jugó un gran partido y viene volviendo a estar otra vez al nivel que se le conocía, al menos en su retorno a Chile. La U ganó 2-1 a Palestino, sumó su cuarta victoria consecutiva, no ha perdido nunca este año con de local en el Nacional, así que eso es bueno, se hizo fuerte ahí la U otra vez, y espera ganar su próximo partido y llegar al clásico con Colo Colo, que va a ser en el Nacional, con la chance de acortarle puntos al conjunto popular, que hoy lo tiene disparado con 12 de diferencias. Ayer la U, con goles de Arce y de Eduardo Vargas, la gran figura de la U en este torneo, le gana a Palestino, que descontó con penal de Nelson da Silva. Escuchemos precisamente a Fernando Gago, que habló sobre este triunfo, el cuarto consecutivo, y la U que se comienza a establecer como el Chile 2 por ahora.
16: Creo que el partido de hoy fue muy bueno en líneas generales, todo el partido creo que entendimos cómo teníamos que jugarlo. El segundo tiempo sabíamos que el rival se iba a posicionar un poco más alto, que iba a tener situaciones de mano a mano, que la teníamos que aprovechar y que teníamos que estar fino en ese último pase, y así todo, tuvimos más ocasiones en el segundo tiempo que en el primero. En el primer tiempo tuvimos mucho control sobre el partido, mucho control sobre la situación de ataque, de las transiciones. Creo que llegaron una vez sola o dos veces en una transición. Entonces creo que el partido fue muy bueno de los chicos. Y el caso de Tobias lo vi bien, entrenó muy bien durante la semana, tenía muchas ganas él también de estar. Entendía que también desde jugar de local, de tener minutos, hoy iba a ser importante. Venía trabajando bien, a ritmo, tenía buena pretemporada, así que decidí que juegue.
1: Gabo, respondiéndole ahí al Topo Caneo, ahora, a los últimos minutos, pudo haber sido un 2-2. Sufrió con ese cabezazo de Ronnie Fernández.
0: ¿Y por qué? ¿Nadie se relajaron
1: la en la U? No sé, como que todos nos confiamos, yo creo, hasta los que estábamos en el estadio pensábamos que íbamos ganando por 3-0, no sé.
17: Es que cuando la U estaba 2-0, Rodrigo, en el segundo tiempo, la U mete una ráfaga de ocasiones, un doble palo, de hecho, claro, sin ir más lejos, de Morales, de Arce, y uno decía en la transmisión, la U está para el 3-0, está para cerrarlo tranquilamente, pero vino este penal de Altamirano, que ha tenido una bajada en su nivel brutal, sin confianza, y comete un penal muy torpe, y que después termina con Palestino casi empatando a la U. Así que esa sensación que tú compartías, Rodrigo, en la transmisión la teníamos. ¿En qué momento la U estaba sufriendo un encuentro que estaba hasta para golearlo en alguna instancia? Varios datos rapiditos. Copa Libertadores, mañana 20:30, la Católica con Estudiantes en La Plata. El día miércoles va a jugar Coquimbo contra Platense, que tiene a Martín Palermo en la banca, que asumió en los últimos días. Al Titán van a estar jugando a las 18 horas en Buenos Aires este partido, en el Estadio Vicente López. Las revanchas van a ser en Chile la próxima semana para la Católica y también para el cuadro de Coquimbo. Y en el polideportivo, lo mencionaba Rodrigo, los títulos, Joaquín Niemann consigue su segundo título en el Live Golf, esta vez en Nueva York. Y en el tenis, hay Copa Davis el próximo mes, recordemos, 19 y 20 de septiembre en el Nacional. Sí, pues, con la fonda al ladito. Chile-España, el que gana se va a la gran final de Copa Davis a fin de año. España, de forma extraoficial, ya tiene su equipo. Lo lanzó ayer el diario Marca. Así que este probablemente va a ser el equipo de España, sin Alcaraz, sin Davidovich Fokina.
1: Mejor.
17: Pero ojo, viene Rafael Jodar. Viene Jodar. Hoy, 13 del mundo, el mejor tenista del momento, probablemente de estos últimos 3 semanas. Está en cuartos de final de Montreal, Montreal, en sí. Canadá, en el Master.
1: Le ganó a David.
17: Viene Daniel. Sí, de hecho va a jugar hoy día a cuartos de final. Daniel Mérida, 63 del mundo, hoy en cuartos de final del Master de Montreal también. Martín Landaluce, 64. Jaume Munar, el mágico, 45 del mundo. Y Pedro Martínez, el doblista, 148. Es un tremendo equipo que no tiene ni Alcaraz ni a Davidovich Fokina, pero tiene probablemente al tenista del momento, Rafael Jodar, que le ganó hace poquito a Tabilo, de hecho, y que está jugando los cuartos de final del Master 1000 de Canadá, donde también está Mérida. Así que un equipo de renovación en España, pero que es amplio favorito versus Chile. Esto va a ser en arcilla y va a ser durísimo. Creo que hay que ir a disfrutar lo que va a pasar ese día, esos 2 días de competencia.
0: Así será. Y todo mientras
17: se
0: sigue disputando aquí en Chile el Mundial de Voleibol Sub-17, ¿no? Con harta convocatoria, me da la impresión, durante el fin de semana.
1: El femenino Sub-17, sí. No le ha ido
17: el
1: bien.
17: El femenino, sí.
1: No le ha ido bien, sí, a La Roja. Perdió al menos los 3 primeros partidos.
0: Ya, los 3 primeros.
17: Sí, perdió con Tailandia. Sí, perdón, en Tailandia, en la segunda fecha. Estoy en el Parque Estadio Nacional.
1: Sí, atrás.
17: Donde se va a jugar la Copa Davis, claro. Sí. Está último en el grupo A. Y perdón, con Estados Unidos también el fin de semana. Así ya, que
0: aunque hayan perdido los 3 primeros, hoy en la noche, a las 8 de la noche, se enfrentan a Egipto. Vamos por ellas y que ganen. Pues sí, de eso se
17: las
0: trata.
17: Las Guerreras, ¿no? Rojas.
0: Así se llaman. Así las llaman.
17: Egipto hoy día. Sí, sí, sí.
0: Ernesto, siempre es un gusto volver a escucharlo, ¿ah?
17: Oiga, un abrazo. Igualmente, un abrazo. Que estén bien. Chao, Rodrigo.
1: Chao.
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1: Presidenta de la República firma la reforma que eleva rango constitucional la seguridad pública, una cuestión que ha defendido el Ejecutivo. Expertos dicen que el deber del Estado en esta materia ya está como garantía.
0: Días clave para la mega reforma en el Tribunal Constitucional. En paralelo, La Moneda espera aprobar sus vetos y anuncia cambios al Estatuto Administrativo y al Mercado de Capitales.
1: Hay alerta temprana preventiva por la llegada de un nuevo sistema frontal al norte del país. Entre Antofagasta, pasando por Atacama, también por Coquimbo, preocupa la isoterma cero alta.
0: Prisión preventiva para los 3 adultos formalizados por la encerrona al escolta del ex ministro Cordero. Un menor de 14 años quedó en internación provisoria.
1: Trata de personas, lavado de activos, facilitación de la prostitución, desbaratan banda liderada por un ciudadano ecuatoriano cuya fachada era una supuesta firma de asesoría financiera.
0: En el exterior, por la crisis migratoria de Ceuta, Italia y Dinamarca piden centros de deportación en Europa. Ucrania ataca refinerías petroleras rusas.
1: Y en el deporte, Niemann ganó un nuevo título del Leaf Golf en Nueva York. Colocó lo remontó ante el colista, mantiene la ventaja sobre la U, 12 puntos. La U que anoche derrotó a Palestino.
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1: Iniciamos esta mesa de reporteros, de reporteras, la de las 8 de la mañana, en día lunes 10 de agosto, día del minero, ¿sí? Por o con Mon Laferte, que le van a dar el premio de justicia social de los Hispanic Heritage Awards ahora en septiembre próximo.
0: Va a recibir un reconocimiento que no premia esta vez sus discos, ni sus canciones, ni su voz, sino el uso que ha hecho de su voz fuera de los escenarios. Va a recibir Mon Laferte este premio de justicia social por su defensa de los derechos humanos, la igualdad de género y de las comunidades afectadas por la discriminación y la violencia. El galardón será entregado el próximo 10 de septiembre en Minneapolis, Estados Unidos, en una ceremonia que además va a ser transmitida por la cadena pública PBS.
1: ¿Cómo es Laferte? Música chilena para partir. ¿Será verdad? Paula Molina, buen día.
6: Muy buenos días, Rodrigo Vergara, Verónica Franco.
0: Hola, Paula.
6: Para todo el equipo, hola, para hola. Toda la amplia audiencia del diario de Cooperativa, muy, muy buenos días. Oye, qué destacado premio para Mon Laferte, ¿eh? Para una artista que además dijo varias veces que le habían traído costo a sus ideas políticas, que eso no había sido fácil para ella en Chile, ¿no es cierto? Ella dice, yo me podría haber quedado en una zona de confort, no tener tanta, no expresar tan claramente mis ideas, son muy claras sus ideas políticas, ¿no es cierto? Y ella dijo que eso en Chile le trajo siempre mucho costo.
0: Bueno, la propia Fundación Herencia Hispana recuerda el papel que asumió Mon Laferte durante el estallido social chileno de 2019, y todos nos acordamos cuando en los Latin Grammy de ese año apareció ante las cámaras con un mensaje escrito en su cuerpo denunciando torturas, abusos sexuales y muerte en Chile, una acción que generó mucho respaldo, pero también harta controversia.
1: Claro. Yo voy a poner un pelo en la sopa nomás cuando ella dice en una entrevista que Carabineros quemaba el metro en Chile. Y después tuvo que desdecirse y ha tenido que dar explicaciones. Me da la impresión de que una vez la Tercera le preguntaron, muy incómoda reaccionó. Y ahí como que se pasó un par de pueblos. Me da la impresión.
6: Sí, solo como para aportar, yo creo que eso, lo del costo de las expresiones políticas, ella lo decía en términos de amenazas, por ejemplo, que había recibido. Y eso es como lo que yo creo que vale la pena destacar respecto a que no importa lo que las personas piensen, no pueden ser sujetos de campañas, que era lo que ella decía, ¿no? Amenazas hacia ella respecto a esos costos. Y, por supuesto, las ideas. O sea, uno puede expresar ideas muy equivocadas, ¿no? Pero respecto al costo que se paga por ellas, eso era lo que enfatizaba. Me parece una cuestión importante de mantener siempre a la vista, ¿no es cierto? Que nos podamos expresar todos con libertad, que es importante.
0: Y con responsabilidad también, Paula. ¿De quién más hablamos esta mañana que miramos en el mundo?
6: Ah, en el mundo hablemos de todas las guerras, una vez más, ¿no? Porque está el ataque reciente, son 13 personas que mueren en el ataque con drones ucranianos contra una república rusa, Tartaristán. Ya vamos a explicar más de por qué este ataque es tan importante y por qué marca lo que se ha estado viendo como un punto de inflexión en esa guerra, que solo la va haciendo más extensa, ¿no? Lo mismo, el no de Israel a la propuesta de paz que el presidente de Estados Unidos, Donald Trump, había asegurado tenía el apoyo de Israel. Israel, una vez más públicamente, contradice aquello que había anunciado el presidente de Estados Unidos. Y por si aquello fuera poco, ¿cómo continúa el cierre del Estrecho de Hormuz? Y nuevamente el petróleo esta mañana vuelve a sorprender con precios que van una vez más al alza. Así mala que todo cosa. Eso en un mundo exactamente mala donde no las guerras es. Continúan, malas cosas.
1: Voy a mirar el petróleo. Ya, vamos a hablar también de la agenda de seguridad del Ejecutivo. En un rato hay una actividad del presidente en la moneda sobre eso y vamos a estar conversando a propósito de ese tema, también de mega reforma y otras cosas, con el diputado presidente del PPD también, Raúl.

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6: Maestro, buenos días. Me habla Patricio. La autopista central está cortada en dos pistas a la altura de Torres Bull, en San Bernardo. Y la congestión llega hasta el sector Lorrera, incluso hasta el río Maipo. La vía alternativa también está congestionada, que es Caletera Carosi, Regina Galvez, Camino a la Capilla, Avenida Portales. Gracias.
17: Malos.
18: Sí, la información que entrega Transporte Informa dice que se mantiene la restricción de pistas y una contención momentánea total en la ruta 5 en dirección al norte a la altura del kilómetro 21.4. Es el sector Paradero Calera de Tango en San Bernardo por una colisión de vehículos. Hay alta congestión desde el sector posterior a Puente Maipo, como ya nos decía el auditor.
17: Otra cosa que plantea Transporte Informa de la Región Metropolitana hace minutos nomás, presencia de fuego en un sector de Arboleda, me da la impresión, en la Alameda, a la altura de calle Maipú. Esto es justo frente al ingreso a la estación del metro Unión Latinoamericana, y mientras se apaga eso, entró humo, sí. Y los trenes están pasando más lento, da la impresión, en el servicio ahí en la Unión Latinoamericana. Esto es Corazón de Santiago, la Alameda, entre la estación
18: Estación Central
17: y Los Héroes, o Icamin, República, o ese barrio. Así que mucha gente que transita por ahí, y ya en redes sociales hay muchos usuarios de la línea 1 que le preguntan al metro qué está pasando, porque hay algunas estaciones colapsadas, porque se demoran los trenes en llegar a esos lugares, por ejemplo, a Baquedano.
18: Sí, eso lo están advirtiendo incluso a través de la megafonía interna en los trenes subterráneos, nos dice un auditor con mensajes de texto al WhatsApp Cooperativa. Acaban de anunciar alerta amarilla en el tren subterráneo y hay retraso en las frecuencias, es lo que nos está contando este auditor que iba en el metro y nos cuenta que hubo evacuación de gente, pero está pasado a humo en la estación ULA, Unión Latinoamericana.
17: Incendio en superficie, en una una arboleda, insisto, como de paisajismo que hay ahí en la Alameda.
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17: Hacemos esta mesa de reporteros y reporteras con Verónica Franco, también junto a Paula Molina y con la UNAV. 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
18: Hablemos de la ACOT, la agenda del gobierno contra el crimen organizado y el terrorismo. Desde la oposición plantean algunos reparos, piden priorizar el refuerzo a carabineros. Carla Fernández preparó el informe.
20: Desde el gobierno ya comenzaron a delinear su hoja de ruta en materia de seguridad. El Ejecutivo presentó la Agenda contra el Crimen Organizado y el Terrorismo, ACOT, un paquete que contempla más de 30 iniciativas. El elemento más relevante es la propuesta de crear un nuevo estado de excepción constitucional focalizado, destinado específicamente a territorios donde exista una presencia significativa de organizaciones criminales. La lógica detrás de esta propuesta no apunta a militarizar extensas zonas del país, sino permitir una coordinación extraordinaria entre las policías, las Fuerzas Armadas y los organismos de inteligencia. Ante esto, Carolina Toa, ex ministra del Interior en el gobierno de Gabriel Boric, señaló que el esfuerzo de la cartera de seguridad debería estar puesto en el refuerzo a carabineros.
21: Lo poco que se ha ido sabiendo asume que vamos a tener a militares colaborando dentro de una despliegue fundamentalmente policial. Eso va a ser muy conflictivo. Es complejo poner a militares bajo, digamos, estrategias, diseños que son fundamentalmente policiales, que se podría perfectamente evitar si no fuéramos por el lado más bien de infraestructura crítica. que va a liberar energía en carabineros y eso nos va a permitir tener más carabineros. Lo que más necesitamos es más carabineros. El esfuerzo deberá estar en ampliar la dotación de carabineros.
20: Sin embargo, el desafío no será solo avanzar con rapidez en la tramitación de estas iniciativas. La moneda también deberá construir los acuerdos políticos necesarios para alcanzar los quórums en el Congreso. Desde el oficialismo, el senador de la UDI, Iván Moreira, enfatizó en la necesidad de contar con un respaldo legal para proteger a los militares si las Fuerzas Armadas participan en el combate contra el crimen organizado.
1: Si nosotros queremos integrar a las Fuerzas Armadas, a los militares, a esta lucha contra el crimen organizado y el terrorismo, y la única forma es que tiene que existir un respaldo de una ley que precisamente los resguarde. Usar a las Fuerzas Armadas que no están preparados, hay que ser extremadamente cuidadoso.
20: El experto en seguridad y exfuncionario de carabineros, Pedro Valdivia, entregó una visión más técnica, poniendo el foco en la importancia de establecer facultades claras.
2: Las primeras discusiones son que no están preparados. Una discusión o una argumentación tanto del sector político como incluso de las propias Fuerzas Armadas. Con una gran diferencia, las Fuerzas Armadas cuando critican la situación que no están preparados, en el fondo lo que están diciendo es que no hay una normativa como es las reglas del uso de las fuerzas. No es una falta de preparación.

0: etapa clave, la comisión mixta integrada por 5 senadores y 5 diputados comenzará a abordar las diferencias que mantienen entrampado el proyecto de ley que tiene como objetivo determinar cuándo y cómo los uniformados pueden utilizar la fuerza estableciendo un marco legal y que no dependan exclusivamente de normas administrativas.
1: En un rato más, a eso de las 9 de la mañana, está previsto que el presidente Kast firme la reforma constitucional que contiene esta agenda ACOT para elevar, se ha dicho en el Ejecutivo, al rango constitucional el tema de la obligación del Estado de garantizar, y ahí está el concepto de seguridad pública o la seguridad pública. Ahora, hay varios expertos que sostienen que esto ya está garantizado, salvado a nivel constitucional, pero el gobierno insiste en que hay cuestiones que contiene la agenda que van a ser o que necesitan esa norma para hacerla habilitante, para habilitar ese, por ejemplo, la diferenciación en el régimen penitenciario al claro. interior de las cárceles.
2: Y lo que nos decía Arboe el otro día era que
1: Felipe Arboe, el ex subsecretario
2: del Interior y ex senador de la República, un experto en seguridad además, nos decía que había que tener cuidado con cómo quedaba planteado el tema en la Constitución, porque claro, eso podría abrir la puerta, por ejemplo, a acusaciones constitucionales. Porque después de un homicidio que fuera muy notorio, que moviera mucho a la opinión pública, porque el Estado no estaría resguardando esa seguridad pública que está asegurando en la Constitución.
1: Porque debiera
2: asegurar. Parte de lo que nos planteaba Felipe Arboe. Vamos a conversar en un ratito más con el presidente del PP, el diputado Raúl Soto, entre otras cosas sobre este tema.
3: Un apunte, Verónica, si me permiten, respecto a lo de la discriminación, claro, lo que se refiere al proyecto en términos de poder, por ejemplo, establecer diferenciaciones dentro de la población carcelaria, lo que no quieren es que luego se acuse discriminación, por ejemplo, ¿no? Y eso es lo que requeriría esta habilitación de parte de la reforma constitucional, que es una cuestión que está entre los reparos. Pero a mí me parece que en lo político, el presidente sabe que una agenda como la ACOT, que ya además tiene un nombre bien conciso, ¿no? A diferencia de la mega reforma, que nunca tuvo un nombre específico, esta sale con un bautizo bien claro, que es ACOT, sabe que une no solo a su coalición, que ha estado más o menos tendida a la fragmentación, incluso a pequeñas hostilidades, uno podría decir en algunos momentos, dentro de su propia grupo de gobierno, sino que también, o los partidos que lo apoyen, sino que también hace difícil el espacio para cualquier disidencia, ¿no es cierto? Porque se complica cualquier referencia al proyecto con un rechazo a que exista más seguridad en el país. Entonces, hace caminar a la oposición en un terreno que le es más o menos complicado, así que en ese sentido lo que busca el presidente es un proyecto que pueda generar más acuerdos. Y yo creo que en ese sentido, tomar el tema de la seguridad, por supuesto que logra esa esperanza, logra ese anhelo.
1: Es difícil oponerse a hablar de eso con Raúl Soto, presidente del PP. Lo otro sería apelar a sumar algunas otras cosas, y ahí es donde se ha instalado de nuevo lo del secreto bancario, por ejemplo.
2: Y el tema de los niños.
1: Desde el mundo de la oposición. O el tema de la prevención, tal cual, con muchos menores participando de la Comisión de Delitos hoy día. Y lo otro, el trabajo prelegislativo que están pidiendo, que hasta ahora no se ha hecho. Porque todos nos sorprendimos mucho, incluso dentro de los propios partidos políticos, de las medidas que se anunciaban, por más que algunas ya estén en el Parlamento, porque son indicaciones a las que se les va a poner urgencia y
3: claro, pero no se los no se ha conversado con la oposición.
1: No se los convocó, claro.
3: Claro, por eso cuando se les invita a la ceremonia, dicen, bueno, pero es que no sabemos qué tiene cuál es el contenido de lo que se va a estar anunciando. Claro, entonces falta este diálogo previo, que es parte de cómo se hace política.
2: Ahora, el tema ha significado que suba la aprobación del presidente Kast en las encuestas que se conocieron este fin de semana, 1 punto, 2 puntos en algunos casos, y muestra además, por ejemplo, CADEM un apoyo mayoritario. El mayor apoyo es el aumento de las penas para quienes recluten a niños, niñas y adolescentes con el objetivo de cometer delitos. Ahí llega al 88% de respaldo de los consultados por la encuesta de Plaza Pública CADEM. Un 84% aprueba el despliegue policial permanente en los 50 barrios más críticos, un 82% a favor de considerar la pertenencia a una organización criminal como un delito sujeto a penas agravadas. Sobre el 80%, esas 3 medidas por lo menos de apoyo. Vamos a estar conversando, como decíamos, con Raúl Soto, el presidente del PPD, diputado, en unos minutos más sobre este tema. Miramos también lo que ocurre en el mundo, Paula Molina. Partamos hablando de Israel y Estados Unidos, que siempre se consideran socios tan cercanos, pero ahora hay distancia.
3: Así es, y esta distancia ya había quedado más o menos planteada con el conflicto en Irán, ¿no es cierto? Un conflicto que ha continuado y donde Estados Unidos ingresa.

0: Siguiendo el llamado de Israel respecto a la necesidad de llevar adelante estos ataques sobre Irán y la posibilidad de que resulten exitosos. A la larga no han resultado exitosos porque todavía no se logra resolver la situación en Irán con los aumentos en el valor del petróleo, que Rodrigo iba a revisar, pero iba definitivamente al alza durante esta mañana. Ahora Israel vuelve a golpear de alguna manera la posibilidad del presidente de Estados Unidos, Donald Trump, para lograr acuerdos, porque le rechaza esta propuesta que el presidente de Estados Unidos decía ya está más o menos acordada, y Israel está con nosotros en este plan de 15 puntos para la pacificación en Gaza. Y Benjamín Netanyahu simplemente primero se queda en silencio, cuestión que es muy elocuente, y finalmente dice sencillamente que no. Para muchos era la única opción que tenía Benjamín Netanyahu, la de rechazar públicamente este plan de paz propuesto por Donald Trump. Una de las cuestiones que divide es que Israel exige que Hamas se desarme antes de ellos abandonar Gaza, que
1: jamás
0: está ocupada.
1: Y jamás pide todo lo contrario.
0: Dice, jamás nosotros no nos desarmamos hasta que ellos se vayan. Por lo tanto, la situación está en un punto muerto, y en Gaza la ocupación es del 70% por parte de Israel. Pocas cosas han cambiado desde el acuerdo de paz que anunció Donald Trump, porque además la violencia en Gaza continúa y las víctimas tras ataques de Israel también continúan. Así que nada o no demasiadas cosas han cambiado en Gaza, y por el momento eso queda en punto muerto. Y Estados Unidos, Donald Trump, probablemente reaccione en las próximas horas muy mal a esta negativa, a este portazo que le dio Benjamín Netanyahu a su propuesta. Así que eso es lo que está ocurriendo.
1: El dato, sube el dólar cerca de 2%, el petróleo cerca de 2%, está en $85 el barril hoy día.
2: Y el precio que mantenido la semana anterior también.
1: Pero
2: ¿no?
1: En algún momento llegamos a 80, bajamos 80.
0: Claro, se llegó. Hoy día vuelve a subir porque no hay muchas expectativas respecto a lo que vaya a ocurrir en Irán, y lo que está pasando además es que ya Arabia Saudita definitivamente se instala como uno de los países afectados por las vías para sacar su petróleo. Eso no era un escenario que se tenía antes de los ataques y tampoco antes de el último cese al fuego. Por lo tanto, la situación ha ido volviéndose más complicada para el petróleo y no más fácil. Y lo otro es lo que ocurre con la guerra entre Rusia y Ucrania, donde el último ataque, lo despachaban ustedes más temprano, es este ataque contra drones de Ucrania contra Tartaristán, que es República Rusa. Aquí lo importante, y por qué no escuchamos mucho hablar de Tartaristán, porque no está cerca de la línea de fuego, está casi a 700, está más de 1000 kilómetros de la frontera con Ucrania, por lo tanto es una zona que se podía pensar segura dentro de este conflicto. Y lo que ha hecho Kiev, básicamente, es durante los últimos ataques, es ir mostrando que tiene cada vez más capacidad de atacar en el interior de Rusia. Recuerdan, esta era una guerra que estaba en Ucrania y que se ha ido trasladando de a poco con víctimas civiles en Rusia. Ucrania ha salido a decir que su objetivo son estos ciertos puntos estratégicos que permiten que los rusos se abastezcan y por lo tanto los sigan atacando. Entonces que es legítimo abordarlos como objetivos militares. Pero en lo concreto, aquí murieron 13 personas, hay un niño que muere dentro de estos ataques, y por lo tanto esta guerra vuelve a expandir cada vez más la cantidad de víctimas. Ahora Rusia sigue atacando a Ucrania, además, eso es ya habitual, ¿no es cierto? Y son habituales los ataques que impactan en centros residenciales. O sea, la semana pasada 21 personas mueren en ataques de misiles y drones rusos sobre Ucrania. Así que también esa guerra continúa y no tiene mejores perspectivas durante las últimas semanas. Así que un mundo con al menos 3 importantes conflictos bélicos totalmente abiertos.
2: Con Paula Molina, con Rodrigo Vergara, hacemos esta mesa de reporteros y reporteras. En un instante vamos a estar conversando con el diputado y presidente del PPD, Raúl Soto.
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3: 4 grados. 4 grados en Santiago.
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29: El diario de Cooperativa en esta primera edición, mesa de reporteros y reporteras, la de las 8 de la mañana que hacemos con Verónica Franco junto a Paula Molina. Para conversar de política a esta hora, está lo de la recta final de la mega reforma, día importante en el TC, también con los vetos del gobierno en el Congreso, la agenda de seguridad, la ACOT, sí, hoy día una ceremonia en La Moneda, entiendo que está invitada la oposición, ahí, y la entrevista del presidente de hace un rato en Tele 13 Radio, donde le cierra la puerta al indulto general, habla de diferencias de opinión con el presidente de los republicanos, pero él dice que está cómodo con su equipo, con el segundo piso, con García Ruminó, con Alvarado, y que con eso se queda. Y respecto del proyecto Escucha su Corazón de los Nacional Libertarios, pero con firmas de algunos republicanos, no avanzaremos en esta materia. Son las palabras del mandatario. Sumamos a la conversación al diputado, presidente del PPD, Raúl Soto, expresidente de la Cámara, además. ¿Cómo está, diputado? Buen día.
30: Muy buenos días, diputado.
31: Hola, muy buenos días. ¿Cómo están?
30: ¿Qué tal, Ben? Oiga, partamos despejando lo de la presentación de la ACOT y la Reforma Constitucional de Seguridad esta mañana en La Moneda. ¿Lo invitaron a usted? ¿Va a poder asistir?
31: Sí, estoy invitado a La Moneda, pero es probable que no pueda asistir porque teníamos con anterioridad fijada una reunión de los presidentes de oposición con los parlamentarios de la Comisión de Seguridad y de Constitución, justamente para analizar un poco los anuncios que se han hecho en los últimos días. Entonces fue imposible cambiar esa reunión, que además es habitual que los días lunes en la mañana nos reunamos los presidentes partidos de oposición. Por lo tanto, vamos a privilegiar estar en esa instancia. No obstante, agradezco, por cierto, la invitación, y tenemos la mejor disposición y voluntad de ser una contribución al debate en materia de seguridad, porque creo que debe ser abordado de forma transversal y como una política de Estado.
30: Ya. ¿Qué parte de la agenda conoce hasta ahora que el PPD esté dispuesto a aprobar tal como viene, y cuáles son las primeras líneas rojas que se les presentan a ustedes a partir de lo que se conoce, diputado Soto?
31: Lo que conocemos es lo que se ha dado a conocer primero en la cadena nacional del presidente de la República y después a través de distintos medios de prensa por los ministros, el ministro Rau y las otras carteras, ¿no? Por lo tanto, lo que conocemos es lo que se conoce públicamente a través de la prensa. No ha existido un trabajo prelegislativo ni una comunicación formal del gobierno con la oposición respecto del detalle de estos proyectos, por lo tanto tenemos que pronunciarnos con mucha prudencia. Sí le puedo señalar que al menos desde el PPD tenemos una predisposición positiva. Creo que en materia de seguridad, más que ser oposición, tenemos que ser contribución y colaboración. Yo creo que eso es lo que esperan los chilenos hoy día, que los temas de seguridad sean enfrentados con un sentido de unidad, con una mirada de Estado, entendiendo que hay una crisis de seguridad que se ha seguido profundizando y que los chilenos esperan una señal mucho más robusta para poder entregar condiciones de seguridad y de acompañamiento desde el Estado a las familias y también de combate de forma mucho más frontal al crimen organizado, al narcotráfico y a las nuevas formas delictuales. En eso nosotros no nos vamos a perder. Creo que en este debate hay mucho más espacio al diálogo y los acuerdos transversales que en otras materias. Y creo que el progresismo y la centroizquierda también tiene que atender las lecciones del pasado. Si yo creo y tengo la convicción de que si se perdió la mayoría social y política en Chile justamente por la baja credibilidad o la desconfianza que el progresismo generó en materia de seguridad, y yo creo que para cambiar eso hay que demostrarlo con hechos concretos. Y por lo tanto nosotros tenemos una buena disposición en esta materia. Eso no signifique no significa que vamos a apoyar per se todo, porque tenemos que estudiar proyecto por proyecto, iniciativa por iniciativa, y lo vamos a hacer con lupa, es decir, vamos a estudiar en detalle la letra de la ley para estar vigilante respecto de que el gobierno tampoco se quiera pasar de listo o quiera pasar gato por liebre en algunas materias, porque acá el objetivo, insisto, debe ser la crisis de seguridad, el crimen organizado, el narcotráfico y las nuevas formas delictuales. Hay otras materias que es legítimo regular, pero probablemente podrán tener un debate que es más sano dar en separado, creo yo.
1: Ya, ¿cómo qué? Perdón, ¿a qué se refiere?
31: O sea, hay otros temas que tienen relación con el vandalismo. El gobierno una y otra vez ha intentado, ¿verdad?, hacer un rayón de pintura a derechos sociales, a propósito, por ejemplo, de la discusión de escuelas protegidas, del registro de vándalos. Y yo creo que en esto el foco principal debe estar en cómo fortalecemos el sistema de persecución penal, en cómo fortalecemos a las policías, en cómo de una forma profesional, responsable y bien regulada se incorporan las Fuerzas Armadas, tareas de seguridad para colaborar en este esfuerzo y no estar aprovechando el debate de seguridad para dar una batalla ideológica y cultural que yo creo que va por un carril distinto y que podría eventualmente enredar un poquito el debate. A eso me refiero, no hay que mezclar peras con manzanas.
1: Ya, pero la creación de este estado de excepción por seguridad pública o más acotado, en principio, le gustaría verlo, pero en principio no le suena a rechazo de inmediato, digamos.
31: No, lo vamos a estudiar en su mérito, cada uno de los más de 30 proyectos. En principio, nosotros siempre hemos estado abiertos a la posibilidad de la incorporación de las Fuerzas Armadas en tareas de seguridad, a la medida que esté bien delimitado el campo de acción, bien reguladas las reglas de uso de la fuerza. Y en ese contexto, lo que extrañamos en esta mega reforma de seguridad tiene que ver con la ley de infraestructura crítica, que es un proyecto que se viene tramitando desde el gobierno anterior, que concitaba apoyos bastante transversales y que justamente lo que hacía era permitir, ¿verdad?, que las Fuerzas Armadas colaboraran en tareas de seguridad con las fuerzas policiales, ¿no?
1: Ya, hay que avanzar.
31: Acá el gobierno parece empezar un poco el debate de foja cero, planteando una alternativa totalmente distinta, por lo tanto la tenemos que estudiar.
1: Ya, sí, pero se ha condicionado también el tema de la RUF, lo ha dicho el propio presidente el otro día. Oiga, le quería preguntar por cómo puede complicar este diálogo, esta buena disposición, en el caso de que la moneda indulte a uniformados condenados por hechos vinculados al estallido social. Estoy haciendo el símil a lo que le pasó al gobierno del presidente Boric cuando decide indultar a gente que estaba condenada por esos hechos de violencia y se le termina cayendo la mesa de seguridad a la ministra Toá, que a propósito es militante de su partido. ¿No podría ocurrir lo mismo?
31: Yo comparto ese análisis. Yo, de hecho, si usted recuerda, fui bien crítico de los indultos del presidente Boric justamente porque dinamitó toda posibilidad de un acuerdo en materia de seguridad, que era el objetivo que estaba buscando la ministra Carolina Toá en ese entonces, ¿no? Y yo creo que el presidente Kast está bajo el riesgo de cometer el mismo error, que la presión de sus propios parlamentarios, de libertarios y de republicanos, y también de algunos de Chile Vamos, lo lleve a cometer el error de sacar adelante indultos en medio de el avance de la agenda de seguridad, que es tan importante para el país, que puede ser efectivamente una señal muy muy potente y muy valorada por la ciudadanía. Yo creo que sería un error. Yo creo que efectivamente podría entorpecer la agenda de seguridad si es que el presidente toma la decisión de indultar. Y creo que eso nos llevaría a un escenario de volver nuevamente, ¿verdad?, a un contexto de batalla más ideológica, más cultural, que a una política de Estado, que entiendo lo que se está buscando con la propuesta de la mega reforma de seguridad, ¿no? Y yo creo que el gobierno derechamente se dispararía en los pies si es que en medio de este debate plantea algo como los indultos, y evidentemente que nosotros nos vamos a oponer a la idea de que se indulte, porque acá creemos y estamos convencidos a esta altura de que incluso el indulto presidencial es una herramienta que se debe eliminar y que se debe cambiar por un filtro que sea más técnico, más autónomo y que no tenga características exclusivamente políticas como es lo que tenemos hoy día en esta herramienta.
30: Sí, diputado Raúl Soto, muy buenos días, le saluda Pablo Molina. Quiero partir preguntándole, porque lo ha mencionado ya un par de veces, lo de la batalla ideológica o batalla cultural que se ve o asoma con fuerza, como no se vio en la campaña, por ejemplo, en un proyecto como Escucha su Corazón, y aunque el presidente ha dicho que no se avanzará en esa iniciativa, no con el apoyo por lo menos del Ejecutivo, ¿cuán presionado usted cree que está hoy el gobierno para avanzar en esos que son temas de batallas más ideológicas, más culturales, y a los que parece estarlo impulsando el sector más a la derecha de su propia coalición?
31: Bueno, yo creo que el gobierno está muy tironeado, especialmente por Libertarios y Johannes Kaiser, y creo que Republicano se está dejando influenciar y arrastrar por los Libertarios y por Johannes Kaiser, y eso está sometiendo al gobierno a una presión muy grande. Lo vemos con el tema no solamente de seguridad, lo vemos con los temas valóricos, lo vemos con la agenda económica, donde algunos han planteado ir incluso más allá respecto de eventuales privatizaciones. Ahora, la pregunta es por qué esto está ocurriendo bajo la mirada permisiva del gobierno. Yo escuchaba hace pocos minutos atrás la entrevista en otro medio, ¿verdad?
30: Sí, al presidente
31: Kast, y el presidente Kast señala que los parlamentarios tienen absoluta libertad para opinar y actuar en función de sus miradas, ¿no? Y que en definitiva él no tiene un rol de articulador ni tampoco de ordenador de su propio sector. Bueno, eso da cuenta de una falta de liderazgo del presidente Kast, que no ha querido involucrarse en una articulación, en un control, en un ordenamiento del oficialismo, de manera tal de darle una mayor coherencia y evitar estas presiones y tironeos que tiene desde sectores más extremos que plantean cosas que están fuera de la agenda y de las prioridades del propio gobierno, ¿no?
30: Ya, usted lo ve. Entonces, lo ve tironeado al presidente y lo ve con usted dice falta liderazgo allí para articular a su propia coalición. Quiero llevarle un tema que tiene que ver con los distintos aspectos que va levantando la propia administración, porque el ministro Quirós el domingo plantea un anuncio que es bien importante en términos de revisar el estatuto administrativo, ¿no? Crear una comisión para revisar el estatuto administrativo. Esto toca a las normas de trabajo, digamos, de todos los funcionarios públicos, que son muchísimos en el país, ¿no es cierto?, considerando Fuerzas Armadas y quienes trabajan en los otros aspectos del sector público. La ANEF dice que ellos ya tenían una mesa técnica con el Ministerio del Trabajo y no les gustó el anuncio de Quirós. ¿Cómo lo ve usted?
31: A ver, yo lo que esperaría que si se crea una comisión técnica, esa comisión técnica tenga e incluya, ¿verdad?, expertos académicos con miradas y sensibilidades políticas que sean diversas, ¿no? Y no una comisión técnica a la medida de un sector, de un gobierno, de un partido político, ¿no? Lo vimos respecto, por ejemplo, de la mesa técnica que hizo propuestas en materia laboral, ¿no? Una mesa técnica de buen nivel, por cierto, profesional, pero que desde la perspectiva política, ¿verdad?, probablemente no incorporó todas las visiones o todos los aportes de las distintas sensibilidades que existen, y por lo tanto evidentemente que eso hace que las propuestas que de ahí surjan no tengan todo el respaldo social y político que uno esperaría para que puedan efectivamente llegar a buen puerto. Por lo tanto, vamos a ver el alcance de esta comisión técnica, si una comisión creada al efecto de los intereses y los objetivos del propio gobierno, evidentemente que la vamos a ver con desconfianza, pero si es una comisión técnica que se abre, donde el gobierno nos llama para incorporar también aspectos que puedan llevar la mirada de la oposición, y esto se trata como una política de Estado para modernizar el Estado, bueno, bienvenido sea, ¿no? Yo creo que estamos ante una oportunidad hoy día de modernizar el Estado, de hacerlo más eficiente para acercarlo también a las personas, pero la pregunta es, ¿el gobierno va a privilegiar una agenda ideológica y cultural que busca achicar el Estado, debilitarlo y desmantelarlo desde adentro, o por el otro lado va a aprovechar esta oportunidad, yo diría histórica, que tiene para modernizar el Estado, hacerlo más eficiente y más cercano a las personas? Para esto segundo estamos disponibles, para lo primero por supuesto que no.
30: Es el diputado y presidente del PPD, Raúl Soto, en el diario de Cooperativa esta mañana. Ha sido muy amable, diputado, que tenga una buena semana.
31: Muchas gracias, buen día, que estén bien.
1: Buen día, diputado.
30: Buen día.
1: Hay noticias en La Moneda. Mariano Reyes, buen día.
4: Sí, buen día, Rodrigo. Hace 18 días que la Subsecretaría de Hacienda ha estado funcionando con una subrogancia tras la polémica salida de Juan Pablo Rodríguez, toda la trama que ha significado su test de drogas, y hace minutos la Presidencia de la República anunció el nuevo nombre que va a estar dirigiendo esa subsecretaría, el abogado Sebastián Vallebona Espinosa. Él se desempeñaba como coordinador de políticas tributarias en Teatino 120, será el nuevo subsecretario que va a acompañar al ministro Jorge Quirós. Sebastián Vallebona es un profesional de la Pontificia Universidad Católica, tiene un máster en Derecho, además es profesor de Derecho Tributario, 1 y 2 de la Facultad de Derecho en la Universidad Católica, profesor de Tributación Internacional Esencial en la Universidad Adolfo Ibáñez. Sebastián Vallebona, entonces, es el nuevo subsecretario de Hacienda, y con eso se cierra mucho más la puerta al reingreso de Juan Pablo Rodríguez, que hasta la semana pasada seguía en su cruzada para demostrar que él no es consumidor de drogas.
1: Pero Rodríguez también era abogado, ¿eh? No, gracias, Mariano.
4: Buen día. Buen día.
30: Paula Molina, gracias por la información que trae siempre el diario de Cooperativa. Que tengas un buen día.
5: Muchas gracias. Los escucho en la segunda edición del diario de Cooperativa. Los espero en lo que queda del día. Muy buena jornada, Rodrigo, Verónica.
1: Igual, chao.
5: Chao.
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20: Cooperativa. 8:59 minutos. 8:59 minutos.
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30: El gobierno designa al nuevo subsecretario de Hacienda tras la polémica por el test de drogas a Rodríguez. Asume el cargo el abogado Sebastián Vallebona, quien se desempeñaba como coordinador de políticas tributarias en el ministerio.
29: El presidente firma la reforma que eleva rango constitucional, la seguridad pública, contenida en su agenda contra el crimen organizado y el terrorismo. Conversamos de esto con el diputado, presidente del PPD, Raúl Soto.
31: Nosotros tenemos una buena disposición en esta materia. Eso no signifique que vamos a apoyar per se todo, porque tenemos que estudiar proyecto por proyecto, iniciativa por iniciativa, y lo vamos a hacer con lupa. Es decir, vamos a estudiar en detalle la letra de la ley para estar vigilante respecto de que el gobierno tampoco se quiera pasar de listo o quiera pasar gato por liebre en algunas materias.
30: Día clave para la mega reforma en el Tribunal Constitucional. En paralelo, La Moneda espera aprobar sus vetos y anuncia cambios al estatuto administrativo y al mercado de capitales.
29: Y así nos vamos, ya son las 9 de la mañana y llega el primer café de día lunes.
30: Gracias por informarse con nosotros. Que tengan una buena semana.
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20: Cooperativa, 9:02. 9:02.
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0: Hola al Mundo, que nos siga a través de cooperativa.cl. Este primer café del lunes 10 de agosto lo vamos a compartir con Ricardo Solari, que es presidente del directorio del Instituto Igualdad, el centro de pensamiento del Partido Socialista. Recordemos que los lunes son los lunes de los centros de pensamiento, como digo yo, ¿no? Estamos con Claudia Arquero, que es director de formación de la Fundación Jaime Guzmán, centro de pensamiento del gremialismo. Luis Rus, presidente del directorio de Democracia y Comunidad, el centro de pensamiento de la Democracia Cristiana y vicepresidente del partido. Y con Rodrigo Villa, director del área política y sociedad civil de Libertad y Desarrollo, centro de pensamiento de la derecha. Ex subsecretario del Interior, también me olvidé decir, Ricardo Solari, que fue ministro del Trabajo. Bueno, con ellos compartimos este primer café de hoy.
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0: Bueno, acaba de ocurrir, el gobierno ya nombró al nuevo subsecretario de Hacienda. Recordemos que el ex subsecretario Rodríguez deja el cargo después de la polémica por el test de droga. Asume ahora el abogado Sebastián Vallebona, quien se desempeñaba como coordinador de políticas tributarias en el ministerio. Pero no solamente eso, esta mañana también el presidente Kast firma la reforma que eleva rango constitucional la seguridad pública, que está contenido esto en su agenda, ¿no es cierto?, contra el crimen organizado y el terrorismo. Bueno, son la agenda de seguridad y estas nuevas noticias se toman un poco, toman más protagonismo después de todo el tiempo que estuvimos con la mega reforma y el ministro Quirós siendo el primer actor en la escena pública del gobierno. Respecto a esto de elevar a rango constitucional, que ha generado algunas, ¿no es cierto?, diferencias de opinión, diciendo la Constitución ya lo considera, ¿para qué otra reforma constitucional? En fin, ¿qué opina Ricardo Solari sobre este punto en particular? Porque hay varios puntos para comentar, sí, hoy. A ver, sobre esto.
2: Hola, buen día a los colegas panelistas, buen día a los auditores. Mira, decir en primer lugar que uno se pone contento de que el gobierno, después de 5 meses de asumir, presente una agenda en esta materia, porque fue el tema principal de la campaña y obviamente este es un tema muy, muy importante para los chilenos y chilenas. Entonces, esto ocurre con tardanza, pero pasa luego de las situaciones que han habido en la instalación del ministerio de este gobierno. Entonces, eso es una noticia buena. Segundo, sobre la reforma constitucional misma, hay como dos opiniones posibles. Una, hay no pocos expertos que dicen que esto ya está contenido en el orden constitucional chileno y por tanto es innecesario. Y otros que dicen que no, que esto podría ampliarse. Ahora, lo que a mí me pasa es que me falta por ver el texto mismo de la reforma que se propone, porque sin ese conocimiento al detalle, esta diferencia es muy difícil que se dilucide, ¿no? El tercer punto que me parece muy importante, Cecilia, lo quería decir, es que en el día de hoy parlamentarios de todos los partidos de la oposición han publicado una carta en el Mercurio donde dicen que hasta el día de hoy el ministro Arrao ha decidido conversar solo con la derecha, con los propios, con su barra brava, demostrando poca experiencia y escasa disposición a un amplio diálogo. Como asumió después de un rotundo fracaso que significó la gestión de la ministra Steiner, se comprometió a dialogar con todos antes de impulsar reformas de esta envergadura. El país tiene derecho a saber por qué eso no está ocurriendo. Es decir, aquí ha habido una ausencia de diálogo con la oposición. Esto lo firman diputados de 6 partidos, entiendo, 6, sí. ¿Ya? Y obviamente esto también tiene que hacerse con diálogo, porque siendo un asunto importante, no se puede pretender resolver esto es mucho más exigente que una reforma constitucional, que la reforma tributaria que se acaba de hacer. Esto requiere también diálogo. Claro. Ahora, volviendo a los fundamentos, lo importante es que hay que tratar de construir una política de Estado. En el gobierno pasado, el senador Coloma y la ministra Toa construyeron un acuerdo que lleva sus nombres y que permitió destrabar una agenda muy significativa de esta materia y que bueno sería echarla a andar. Entonces, claro, aquí se requiere intensificar la tesis de que esto tiene que ser una política de Estado que esto es una, donde hay disposición de la oposición a construir un muy buen acuerdo, donde hay un montón de temas que se comparten, y otros que habrá que mirarlo, como bien decía hace un minuto el diputado del Partido por la Democracia, muy, muy con lupa, porque tiene que ver con libertades individuales y derechos civiles de la población, ¿ya? Bueno, y eso es muy importante, particularmente, perdona, cuando tú estás inaugurando la figura nueva, como es el estado de excepción local, ¿ya? Y eso hay que mirarlo muy, muy en detalle.
0: Claro, el tema respecto a esto de la reforma constitucional, no solamente algunos que constitucionalista, por ejemplo, el viernes conversábamos acá en el primer café con Jorge Correa Sutil, que decía que esto ya existe en la Constitución, ¿no? Ahora, también está el riesgo de judicialización masiva contra el fisco, ¿ah? Por si alguien puede decir, bueno, acá la Constitución me garantiza, tiene el deber, en fin, de una manera más particular, y no lo está haciendo. Bueno, son algunas de las reflexiones que se están haciendo al respecto. Lo importante para el gobierno es que está presentando esta gran agenda de seguridad, de alguna manera un tema que ya las encuestas lo muestran de este fin de semana. Por supuesto, genera mucho apoyo ciudadano porque es una gran demanda ciudadana. Una larga entrevista de Rodrigo Villa este fin de semana sobre este tema también. Rodrigo, ¿cómo está? Buen día. En general, le parece, por supuesto, bien, que me llama la atención alguna frase. Usted dijo, la oposición no tendrá mucho espacio para oponerse a su implementación de esta nueva agenda de seguridad.
3: ¿Qué tal, Cecilia? Buen día. A los panelistas, buenos días, y a todos los que nos escuchan. A ver, sí, yo primero quisiera, sí, tuve me hicieron una entrevista en el de la Tercera, bastante amplia sobre esta materia. Primero, destacar lo siguiente, Cecilia, creo que ha sido en todas las encuestas que salieron este fin de semana, ha sido ampliamente apoyado esta agenda. Lo dijo la UDD, CADEM, Criteria, etcétera, con distintas fuerzas, por supuesto. Y esto también redundó en un pequeño repunte del apoyo al presidente, como es bastante obvio, porque estos temas son sensibles, la gente los quiere escuchar, digamos. Entonces, estamos hablando de una agenda que es bien recibida en principio por la ciudadanía. Segundo, escuchaba al presidente del PPD, al diputado Soto, hace un minuto, cuando decía una frase que me llamó la atención: aquí hay espacios de diálogo, es decir, una actitud positiva a escuchar, con la salvedad de que no necesariamente todos los contenidos van a ser compartidos, ¿no es cierto?, por esa oposición que está buscando espacios de diálogo. Entonces, creo que se están cumpliendo ciertas condiciones que hacen que esta agenda, que es muy, después vamos a entrar al detalle, pero que es muy ambiciosa, cuente con lo que yo decía en mi entrevista, es que la ciudadanía, por adherir a ella, va de alguna manera a forzar a que todos los sectores, gobierno y oposición, y las sensibilidades, varias sensibilidades dentro de cada uno de estos bloques, pueda plantearse políticamente en una condición de escuchar y poder avanzar en lograr, ¿no es cierto?, ciertos acuerdos parlamentarios. Yo le veo un camino auspicioso. No quiere decir que todo lo que plantea el gobierno se vaya a aprobar con la misma fuerza, pero así como en el gobierno del presidente Boric, yo diría que en la mayoría de los 68 o 69 proyectos que fueron aprobados, todos contaron, si no la gran mayoría, todos con el apoyo del que era en ese entonces la oposición. Entonces, creo que estamos hablando de un área que convoca ciertos consensos, y eso es importante porque la ciudadanía, lógicamente, que va a valorar a sus parlamentarios en función de las posiciones que tengan en esta materia.
0: Ahora, algunas opiniones al respecto, también esto del copamiento legislativo. La ex ministra Toá decía que poner todas las energías en el Parlamento, ella cree que se debería poner más energía en la implementación de las leyes que se acabaran de aprobar y que todavía incluso ni siquiera han empezado a implementarse. Pero bueno,
3: Cecilia, ahí tengo un comentario.
0: Sí, y a eso iba, porque usted mismo decía que compartía el diagnóstico del ex ministro de Seguridad, Luis Cordero, a que se debería aplicar las leyes aprobadas por la administración anterior para no y en materia para no colapsar la vía legislativa. Pero no es excluyente con una nueva agenda de seguridad. O sea, algo de razón le encuentra, pero que no es excluyente.
3: Sí, yo creo que el gobierno tiene que avanzar en tres caminos que son esenciales. Uno, implementar. Nadie discute que la ley de inteligencia, el propio Ministerio de Seguridad son instancias que requieren la modificación de gendarmería, de justicia, seguridad, requieren o leyes orgánicas o implementación administrativa. Eso es de todas maneras. Hay un segundo campo, Cecilia, que tiene que ver con gestión. Y eso no lo toca la ministra. La ex ministra Toa. La gestión significa que cómo con los recursos que tenemos, jurídicos, económicos, personal, etcétera, que podrían ser muchos, pocos o medianos, tenemos que seguir con presencia en la calle haciendo acciones preventivas y de control. Y el tercero tiene que ver cómo uno se adecúa a las nuevas exigencias que le pone el crimen organizado. Yo analizaba los titulares. Hoy día vamos a conocer el proyecto con mayor detalle, porque el presidente, tengo entendido que en este momento está reunido con autoridades de incluso creo que se invitó a la oposición a esa reunión para ya lanzar esta primera iniciativa.
0: El ministro Arrau está dando a conocer en este momento.
3: Claro, entonces, disculpen, me confundí de plano, pero bueno, pero oficialmente el gobierno lo está haciendo. Y en definitiva, ahí lo que yo veo es la permanente necesidad del Ejecutivo, del gobierno, de mirar cuáles son las nuevas estrategias del crimen organizado, que es muy volátil, es muy rápido, muy dinámico, y cómo se va adecuando a eso. Es decir, por ejemplo, todo lo que tiene que ver con la incautación de bienes, enajenación de bienes, decomiso, la destrucción de bienes. Ese es un tema que yo lo puedo decir así con mucha propiedad, porque ya me tocó hace muchos años atrás verlo, y creo que todavía hay muchas materias pendientes necesarias de que el Estado se adecue a la velocidad con que el crimen organizado se dedica a estos temas.
0: Bueno, el otro tema que ya desde la semana pasada, ¿no es cierto?, estaba en debate, esto del rol de las Fuerzas Armadas en las tareas contra el crimen organizado. Luis Ruz, en general, entre el copamiento legislativo, el rol de las Fuerzas Armadas y el hecho de que, claro, ¿quién podría estar en contra de una agenda de seguridad? Lo que pasa que empiezan los detalles y ahí legítimamente hay distintas miradas en algunos puntos.
4: Hola, Cecilia, muy buenos días. Saludos a todos. Sí. A ver, un par de ideas generales. Claro, si bien no conocemos el alcance de los proyectos en esta agenda que obviamente comienza hoy su tramitación, parece razonable que hagamos la distinción de que finalmente esta agenda, que es muy importante, no termine en muchas iniciativas legales entrampadas en el Congreso y se descuide, ¿verdad?, la efectividad y la urgencia de estas cuestiones. Yo creo que eso debe ser un estándar para todo, para el propio gobierno y obviamente la discusión en el Parlamento. Sobre la reforma constitucional, cuando uno lee el mismo artículo de la actual Constitución, la verdad es que uno llega a la conclusión de que de alguna manera el Estado está ya comprometido precisamente con resguardar la seguridad, habla de la seguridad nacional, pero también tiene una bajada para dar protección a la población y a la familia. En consecuencia, uno podría entender que aquello está debidamente cubierto por parte de la Constitución. Y el riesgo de esto, al ampliarlo, pensando, por ejemplo, en otra parte de nuestra Constitución, que son las garantías que están contempladas en el artículo 19, las garantías constitucionales, es el riesgo, finalmente, como usted decía, de someter al Estado luego a un conjunto de demandas y exigencias que se pueden hacer muy complejas en el futuro. Porque de alguna manera uno podría decir, bueno, hoy día estamos hablando de proteger o de garantizar la seguridad pública, y el día de mañana, no sé, pueden haber otro tipo de dificultades como la seguridad en alimentos y otro tipo de cuestiones. Entonces eso yo creo que hay que hacerlo con mucha delicadeza y no hacer una discusión tan normativa, sino que más bien una cuestión práctica. Y ahí aparece la duda de que si vale la pena o es adecuado llevar a estas cuestiones que son eminentemente tácticas, operativas, al detalle en la misma Constitución. Y el último comentario sobre el rol de las Fuerzas Armadas, la verdad es que esto lo discutimos muchísimo precisamente en la agenda de seguridad del presidente Boric. Y en general conversábamos que si bien las Fuerzas Armadas pueden colaborar en determinadas cuestiones, lo razonable es que más bien se preparen las fuerzas de la policía, ¿verdad?, en este tipo de materia, que sean las policías las encargadas de hacer la persecución y el control en materia de crimen organizado y narcotráfico. Y la evidencia lo demuestra. México, por ejemplo, da cuenta de aquello, en parte Colombia, en fin, las personas que han estudiado esto han fundamentado la importancia de cuidar las Fuerzas Armadas respecto de el vínculo o el control del crimen organizado por los efectos que se puede generar en las propias Fuerzas Armadas y luego en la eficacia de perseguir este tipo de delitos. Entonces, ojalá que la agenda presentada por el gobierno tenga este enfoque práctico, no sea una cantidad de leyes que nos entrampen en el Congreso y que nos permita llevar esta cuestión a lo operacional, a que sea viable, rápido, porque eso en general es lo que está esperando la ciudadanía.
0: ¿Hay un riesgo de que el crimen organizado permee las Fuerzas Armadas, Luis Ruz?
4: Es efectivo, la experiencia demuestra que, por ejemplo, cuando incorpora a la seguridad pública las Fuerzas Armadas, obviamente se genera un vínculo ahí. Y como bien lo explicaba Rodrigo, la capacidad que tiene el crimen organizado de mutar, de cambiar su forma, es evidente. Entonces el riesgo que penetre las Fuerzas Armadas va a estar en la puerta de la casa. Y además hay otro dato, y las personas que han estudiado, investigadores vinculados a CSM, me lo explicaban bien. Por ejemplo, cuando incorporamos a las Fuerzas Armadas en el control de la seguridad pública, se incrementa el uso de la fuerza o la violencia. Por consiguiente, el crimen organizado y lo que tienen, obviamente, hacen de responder en la misma manera que podría ser, en este caso, una operación a cargo de las Fuerzas Armadas. Entonces, hay que ser sumamente cuidadoso en la forma y en el tipo de incorporar las Fuerzas Armadas en estas materias, porque claro, más allá de su preparación, lo que puede implicar es que esta cosa se salga aún más del control de las policías. Y hay otro dato que es importante a propósito de la experiencia y de la evidencia, que cuando se incorpora la Fuerza Armada en el control y en el seguimiento del crimen organizado, por así decirlo, se posterga el perfeccionamiento y las capacidades de las propias policías. Entonces, si bien en un primer momento puede generar una mayor sensación de seguridad, puede a la postre significar un problema mayor. Esto hay que, yo no digo que no se incorpore los militares en algunas cuestiones bien concretas, pero sí, hay que ser muy cuidadoso en el alcance, en cómo, dónde y cuándo, para evitar problemas mayores a futuro.
0: Claro, bueno, esto, como decíamos, es una propuesta, si bien no hubo, como se queja un poco la oposición, un trabajo preslegislativo. Esta mañana también escuchaba a la presidenta del Partido Socialista, no saben nada al respecto, y que ella le había pedido justamente el otro día cuando se reunieron con el gobierno de que exista este trabajo preslegislativo, pero ella sabe lo que saben ustedes, dijo, y no tiene más detalle, como decía también Ricardo Solari también. Pero bueno, el tema, esto de que el presidente vuelva a abrir la discusión constitucional con esta reforma que quiere hacer. A ver, Claudio Arqueros.
5: A ver, yo creo que el bien común se actualiza constantemente, ¿no?, en virtud de los requerimientos, las necesidades, los problemas de la sociedad. Y lo que el presidente, lo que el gobierno advierte, es que Chile tiene un problema en materia de seguridad pública, ¿no? Más allá de la seguridad nacional, que es lo que se ha entendido histórica y clásicamente, ¿no?, por la materia. Y desde ese punto de vista, lo que ha explicado ayer el ministro y hoy día el presidente en Tele13 Radio, ¿no?, es que tenemos nuevas formas de organizaciones criminales, y eso implica, ¿no?, la actualización, ¿no?, de la preocupación por la seguridad de las personas, y en virtud de aquello, para evitar también, no sé, pues, evitar con las medidas que se toman el poder ser acogido, entiendo, a cierta, no sé, protección por discriminación, en fin, y en virtud de, insisto, las nuevas formas criminales, es que se justificaría esta reforma, que es bien acotada, digamos, ¿no?, que tiene que ver con lo que acabamos de decir. Pero lo que tiene al final del día, y no hay que olvidar, es un diálogo. Yo lo entiendo a pensar inicialmente, porque como todos han dicho aquí, todavía no está claro, o sea, no está presentado el proyecto, ¿no? Es tener como claro la protección de las personas, ¿no? Hoy día tenemos nuevas formas en que el crimen amenaza a las personas, ¿sí? Y si bien el terrorismo, o sea, si bien el terrorismo es distinto, está conceptuado de un modo distinto al crimen organizado, lo cierto es que las personas han visto restringida su libertad, su seguridad, ¿no? Acabamos de ver lo que le acaba de ocurrir al ex ministro Luis Cordero. En fin, yo creo que, y con esto termino al respecto de esto, yo estoy de acuerdo que siempre es un riesgo poner siempre hay que tener mucho cuidado, puede decirlo así, con incorporar a las Fuerzas Armadas en este tipo de labores. Rodrigo Villa nos podrá ilustrar mucho más respecto a esto, estoy muy de acuerdo con lo que él dice en su entrevista también, pero para efecto de lo que está escuchando la ciudadanía, hay que hacer un alcance. O sea, aquí el apoyo militar va a ser bien excepcional en materia más bien tecnológica, en materia de inteligencia, ¿sí? Eso es lo primero que habría que decir, y hasta ahí, en principio, yo creo que los riesgos tienden a al igual como lo advierte Luis, a tratar de ser protegido, digamos, no de los riegos que podrían haber. Y desde el punto de vista política, yo creo que esto dialoga, con esto termino, a mí me parece que dialoga muy bien, es coherente con la agenda del gobierno, con el mensaje del gobierno, ¿no?, que estableció desde su campaña. Entonces, en esa lógica, yo creo que incluso ordena a los partidos que apoyan al gobierno, y de otro lado también impulsa a la oposición también a mirar esta agenda.

0: Aquí es un proyecto que involucra a la Fuerza Armada y eso está legislado y eso no está puesto en rigor a raíz de que las reglas de uso de la fuerza, que otra legislación, no han sido terminadas. Entonces, yo creo que hay una fase respecto a la intervención de la Fuerza Armada en estos temas que es que todavía no está puesta en marcha, ¿ya? Y lo segundo es que hay una demanda ya larga por desarrollar la inteligencia financiera y en particular lo que tiene que ver con el secreto bancario para poder controlar lo esencial del crimen organizado que son sus flujos de efectivo. Y esa cuestión, esa dimensión la vemos carente en en los proyectos que hasta el día de hoy se han presentado.
1: Luis Ruz, ¿quería decir algo?
2: Sí, muy en la línea que yo creo que esto para que sea integral tiene que incorporar la inteligencia financiera, la persecución patrimonial, lo que significa también el control de mercado ilícito. Y a propósito del concepto de seguridad, muy breve lo que plantea Claudio, el concepto de seguridad cambió completamente durante las últimas décadas. Ya se habla más bien de una lógica multidimensional. Por lo tanto, el problema no está en la Constitución, sino que más bien cómo somos capaces de incorporar cuestiones prácticas, viables, digamos, en el marco de la actuación del Estado.
1: Vamos a comerciales, seguimos a la vuelta. Sí, por supuesto. 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
11: 7 grados. 7 grados en Santiago. 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
13: 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Seguimos en este primer café de hoy con Rodrigo Villa, Luis Ruz, Claudio Arqueros, Ricardo Solari. Les cuento que en este momento ya el presidente de la República está hablando, ¿no es cierto?, ahí en la Moneda y firmando ya el proyecto de la reforma de la agenda de seguridad que estábamos comentando, ¿no? Rodrigo Villa tenía la palabra.
14: Sí, Cecilia. Bueno, yo creo que primero, creo que para nosotros como comentaristas de un programa como con Primer Café, tenemos que durante este periodo, que va a ser yo creo que todo el semestre, ir viendo cómo avanza, y yo trataría de poner énfasis en los puntos que se van llegando a acuerdo. Es decir, yo creo que la ciudadanía quiere certezas en materia de seguridad. La está pasando mal, hay inseguridad, las encuestas sí lo demuestran, victimización todavía muy alta. Entonces, ojalá podamos cumplir ese rol de informar, comentar y poner énfasis en los acuerdos, en lo que se va logrando. Y dicho eso, siempre van a haber cosas que no son compartidas por todos. Y aquí creo que Ricardo tocó un punto relevante. El proyecto de ley del sistema de inteligencia financiera, que es un proyecto que viene del gobierno anterior, está en último trámite y le queda solamente un aspecto a creo que es comisión mixta la que puede estar, pero le queda solamente un aspecto para ser aprobado. ¿Qué quiere decir el sistema de inteligencia financiera? Que por ley obliga a todos las áreas del Estado que ven temas de control financiero, impuestos internos, aduana, las policías, etcétera, a coordinarse por ley para poder avanzar en lo que es la persecución del patrimonio que se genera de manera ilícita. Y hay un aspecto pendiente que se ha llamado el levantamiento del secreto bancario. Y aquí se discute como que si no existiera este levantamiento del secreto bancario. Quiero decir que hoy día sí existe, y el secreto bancario puede ser solicitado por la unidad de análisis financiera a través de un juez de garantía. En el, creo que 99.9% de los casos, los jueces de garantía han autorizado en los últimos años el levantamiento del secreto bancario, y esta ley lo que hace además es mejorar el procedimiento, hacerlo más rápido, más efectivo, que era un factor que todo el mundo consideró necesario. Pero primero, existe el levantamiento del secreto bancario en la unidad de análisis financiero, es administrativo, con una solicitud del fiscal, del juez de garantía. Y eso creo, Rodrigo, que va a ayudar, y es una materia pendiente, es de fácil trámite, porque está en su último paso legislativo, y yo creo que va a ayudar a que todas las agencias del Estado que ven temas de financieros puedan ponerse de acuerdo, claro, en un objetivo, quitarle los recursos a el crimen organizado en sus distintas expresiones.
13: Esto del levantamiento del secreto bancario lo hemos discutido muchísimas veces, argumentos a favor, argumentos en contra, sigue siendo más o menos la misma discusión. Lo nuevo en esta agenda de seguridad que se firma quizá, y ya lo decía ayer el ministro Arrau, ¿no?, que es esto de, por ejemplo, los estados de excepción con interceptaciones sin orden judicial. Restringir la movilidad, la libertad de reunión, aplicar toques de queda diferenciados para menores, interceptar, como digo, telecomunicaciones sin autorización judicial. Por ahí quizá pueden venir ya nuevas polémicas, porque lo del levantamiento del secreto bancario lo hemos escuchado una y mil veces ya, ¿no?
14: No
13: aburran de nuevo con eso, por favor.
14: Lo hemos escuchado mil veces, pero todavía Ricardo dice que no se puede levantar el secreto bancario.
7: Es una atribución, sí. Así lo ha pedido el fiscal nacional, Rodrigo.
14: Yeah. Pero Ricardo, quiero escucharle tu boca. ¿Se puede levantar el secreto bancario o no?
7: Obvio, con la autorización de un juez, pero esto podría ser también una atribución de los fiscales con el objeto de
14: la más rápido. Sí, el fiscal también puede levantar el secreto bancario solicitando el juez de garantía.
13: Para volver a discutir sobre eternamente.
14: Cecilia, pero objetivemos el análisis.
13: Sí, no, sí.
8: Cecilia, ¿puedo hacer un comentario chiquitito?
13: No es la primera vez. Sí, Claudio Arquero, sí.
8: No, muy chiquitito para no aburrir a la ciudadanía.
13: Por favor.
14: Gracias.
8: Saludos. Yo no soy tan fome, Cecilia. Voy a decir una sola cosa al punto de esta ciudadana. No, estoy bromeando. Un saludo a todos ustedes. Oye, pero en el entendido de que no hay que volver a esto, solamente hacer un punto. Nosotros hemos tenido mucha filtración por parte de la fiscalía o de las investigaciones,
13: sí, y ahí está
8: de fiscalía el último tiempo, y esa cuestión también lleva a ciertas aprehensiones. No lo dijo Rodrigo, pero me imagino que también está pensando en eso. Rodrigo sabe, es experto en esta cuestión, y eso igual levanta sospechas, y al final el estado del arte de esto hoy día se puede hacer con cierta autorización, en cierto judicial, en fin, pero también hay aprehensiones en virtud de cómo se ha comportado el Ministerio Público el último tiempo, y es un dato a tener en cuenta, porque aquí también hay que resguardar la privacidad de las personas, Claudio, ¿cierto? Igual puede ser un arma de doble filo. Hace un ratito, con esto termino, hace un ratito Luis decía, ojo, que las Fuerzas Armadas pueden ser cooptadas, digamos, por el crimen organizado, pero aquí también hay otro riesgo. Yo nada más quisiera ponerlo sobre la mesa.
13: Yo le preguntaba...
7: La cantidad de atribuciones, Cecilia, que se le va a otorgar si esta legislación aparece y es aprobada tal cual, ya, a los investigadores eventuales, son inmensas, son inéditas en la historia de Chile. Nunca habría habido tanta atribución para el, digamos,
13: lo
7: para
13: que yo los, acababa lo que les acabo de decir, esto, la medida que permitiría delimitar territorio, restringir la movilidad, la libertad de reunión,
7: eso habría que discutirlo con mucho
13: por eso les decía, yo creo que ahí va a estar una
7: doble riesgo, el riesgo de los derechos civiles, el riesgo mencionado a Luis Ruz, en el sentido de que esto llegue a meter de lleno en una frontera muy porosa a las Fuerzas Armadas con los crímenes organizados, y la presencia internacional al respecto ha sido nefasta.
13: ¿Qué significa esto de interceptar telecomunicaciones sin autorización judicial? Rodrigo.
14: Cecilia, yo quería, yo estoy de acuerdo, Ricardo no alcanzó a terminar la idea, pero tiendo a pensar que él está preocupado en términos de que las Fuerzas Armadas en un estado de excepción puedan actuar directamente sobre la población civil.
7: Yo, no, yo no, no, no, no, no, no.
14: Ah, ¿no?
7: O sea, a ver, siento que es una restricción, pero no era la duda mayor que yo tenía. Perdón, a propósito quiero decir algo. Rodrigo, me pareció muy prudente tu entrevista ayer, me gustó mucho el tono. Creo que si las autoridades actuales fueran como que en ese tono tuyo, estaríamos en otro...
14: Yo creo que las actualidades son mucho mejores.
15: Entonces, el tema, mejor todavía. A ver, voy a precisar. Yo quiero el tema, punto que Rodrigo, sensible, Rodrigo, quiero precisarlo. Sí. El gobierno, ¿no es cierto?, prepara una reforma constitucional para crear un estado de excepción de seguridad pública destinado, ¿no es cierto?, a enfrentar el crimen organizado y el terrorismo. ¿Y qué dijo el ministro Rau? Que la medida permitiría delimitar territorio, restringir la movilidad y la libertad de reunión, aplicar toque de queda diferenciado para menor, interceptar telecomunicaciones sin autorización judicial. Ese es el punto que yo decía que va a generar polémica. Rodrigo.
14: Sí, yo creo que mucho de lo que usted acaba de nombrar y que es lo que dijo el ministro son parte de los estados de excepción que ya conocemos. ¿Ya? Hay una diferencia básica que es la delimitación del territorio en espacios más acotados. Aquí no se habla de comunas. Los otros estados de excepción se aplican en comunas. De hecho, el estado de excepción constitucional que se aplica por 65 veces consecutivas en el sur del país considera provincias y comunas. ¿Ya? Aquí se entiendo que se habla, y lo vamos a conocer más rato cuando podamos leer el texto que firmó el presidente, de espacios de territoriales más pequeños. Yo en eso no tengo mayores aprensiones. Es decir, si hay un sector determinado, perfecto.
15: Si
14: yo
15: no por ejemplo, si tema, San Bernardo, ya, dicen claro, acá, si hay un problema.
14: ¿Dónde estaría mi tema principal? Dibujar muy claro cuál es el rol de las Fuerzas Armadas en ese espacio que puede ser un barrio, puede ser una comuna o puede ser un país. En los estados de excepción que conocemos sabemos cuál es el rol de las Fuerzas Armadas. Sabemos que cuando se decreta el estado de excepción constitucional, el presidente nombra a una persona a cargo de la seguridad y el orden, la seguridad en ese territorio, y las policías quedan supeditadas a ese mando. ¿Ya? Y eso es parte de lo que conocemos históricamente. Eso tiene, no sé, los años de la Constitución del año 25 más. Entonces, yo no sé hoy día hacia dónde va el Ejecutivo respecto a esto. Por ejemplo, hipótesis una, que lo decía Ricardo hace un rato atrás, infraestructura crítica, que es el proyecto número 12 que el gobierno quiere apoyar en esta iniciativa. Se establece un apoyo de las Fuerzas Armadas en logística, en comunicaciones, etcétera, a la autoridad policial. Ese es un modelo que se está ocupando en el norte y en el sur. Entonces, yo creo que ahí hay un tema que será necesario discutir.
15: Okay.
14: Sí creo que las comunicaciones son un elemento esencial. ¿Por qué le digo? Porque los grupos organizados terroristas o criminales, ¿no es cierto?, pero organizados, utilizan las redes sociales y las comunicaciones como un elemento esencial para poder articularse. Y si el Estado no tiene posibilidades, bajo un orden institucional, capacidad para poder intervenir esas comunicaciones, entonces estamos en un problema. Porque siempre el crimen organizado va a tener una ventaja sobre las instituciones del Estado. Que esa forma de intervenir las comunicaciones sea pegada a una institucionalidad adecuada a los nuevos desafíos del Estado, por la amenaza del crimen organizado, creo que es necesaria la discusión. Yo sí tengo claro, Cecilia, y eso le pasa a las actuales autoridades, le pasaron a las autoridades del gobierno del presidente Boric y a las autoridades del gobierno del presidente Piñera. Cuando el Ministerio Público pide con urgencia que se le entregue información triangulada de las antenas en un determinado sector, no siempre esa información llega en tiempo y forma. Y para poder combatir el crimen organizado, y lo hemos visto, ¿no es cierto?, en la zona macrozona sur, es fundamental saber cómo se mueven, quién estuvo dónde y dónde estuvo en el momento que se producen los ataques terroristas. Y eso se hace con comunicación. Yeah. Entonces, creo que son las discusiones que yo las veo muy importantes. No las veto de entrada, creo que el gobierno tendría que explicarnos cuáles son sus bordes, el borde entre la acción de las Fuerzas Armadas y la acción de las policías, y también el borde, ¿no es cierto?, entre las libertades propias de los ciudadanos que viven en un territorio con las herramientas que tiene el Estado para combatir el crimen organizado.
15: Ahora, si lo analizamos desde el punto de vista político, podríamos decir que si hacemos una analogía con el fútbol, ¿no? Sale de la cancha el ministro Quiroz entre el ministro Arrau, ¿ah? Finalmente va a tomar el protagonismo el ministro Arrau, aunque el ministro Quiroz ayer no se quedó atrás, ¿ah? Porque ya habló también de lo que se viene, lo que él va a impulsar, que tiene que ver con revisar el estatuto administrativo. Y también se viene la reforma laboral, y que también puede ser, no va a ser fácil. Pero políticamente hablando, ¿logrará el gobierno, digamos, retomar la agenda con esto con esto de la seguridad? ¿Va a ser esto mucho, va a generar, no sé, un descanso para el gobierno en cuanto a polémicas, a cuestionamientos? ¿Cómo lo ven políticamente a esto, Luis Rus?
16: Esto está por verse, la verdad, porque... va a depender mucho del tono y cómo lleve el ministro Arrau esta discusión. Si la va a ser la misma manera que el ministro Quiroz, obviamente va a haber harta resistencia por la forma, y que obviamente en cuestiones de fondo también se van a expresar las diferencias. Por lo pronto, hasta donde yo entiendo, dentro de los tipos de estado de excepción en Chile, hoy día existe el estado de emergencia, que tiene que ver con la alteración del orden público o determinadas cuestiones de seguridad. Entonces, si el ministro de Seguridad efectivamente abre un diálogo con los partidos de la oposición, obviamente con los partidos del oficialismo, y nos ponemos de acuerdo en el alcance de todas estas cuestiones, esto va a ser mucho más integral y va a tener todo el respaldo político que se requiera. Pero eso depende de un enfoque, una política de Estado, y no transformarlo esto en una cuestión del día a día o de la coyuntura. Esa es la cuestión que va a depender muchísimo de la aptitud y la actitud del propio ministro de Seguridad.
15: Ahora, políticamente, una frase nomás. Arturo Esquilla ayer reaccionaba ante los dichos de la ex ministra Toá, cuando hablaba que le parecía bien, que había muchos temas que está segura que van a tener consenso, pero que ella encontraba que era demasiada actividad en el Congreso, que había que implementar, ¿no es cierto? Y lo que ya hablábamos recién. Arturo Esquella le responde: no sorprenden los comentarios de la ex ministra, ella es parte de quienes se sienten cómodos con un sistema garantista, donde la proporcionalidad en el uso de la fuerza es la regla general, donde era más importante los derechos de las personas, donde no era más importante los derechos de las personas que están privadas de libertad más que de las víctimas. Bueno, ahí...
16: Bueno, si ese es el tono, estamos en problemas, porque evidentemente genera respuesta, crispación, y
15: por eso
16: ojalá
15: lo estoy...
16: no sea el tono del ministro.
15: Claro,
16: sí,
15: por eso lo estoy
16: mencionando.
15: Es un
16: error completo.
15: Claro.
16: Y además grave por quién viene, digamos, que es el presidente del partido del propio presidente.
15: Ricardo Solari, políticamente hablando, ¿cómo lo ve?
7: No, mira, yo creo que hace bien el gobierno en profundizar esta agenda. Yo creo que el país necesita claramente mejorar el desempeño de las instituciones para asegurar la seguridad a los chilenos. Eso está bien, está correcto. Pero aquí hay dos temas. Uno, la capacidad que tenga de ordenar el gobierno a los propios y que no se transformen esto en una batalla polarizada con el objeto de obtener identidad en la conversación pública. Uno, y dos, que tengamos un buen diálogo, porque yo creo que esto, pues, además, si se quiere hacer una reforma constitucional, son muchos senadores, ¿eh? O sea, el quórum es bastante exigente. Entonces, esto va a tener su necesidad de diálogo, y a mí me parece absurda la idea de no haber hecho un trabajo prelegislativo en esta materia, porque ya tenemos tenemos 3 años consecutivos de trabajo, tres o cuatro intensos de legislación. También hay una cierta solicitud, con esto termino, de muchos expertos en la necesidad también, Cecilia, de políticas preventivas, ¿no? De políticas que se preocupen de la deserción escolar, de la drogadicción juvenil y adolescente, la inserción laboral de los adolescentes, y eso también se echa mucho de menos en la discusión, y eso es absolutamente estratégico, a mi juicio.
15: Okay. Respecto a esto de ordenar a los propios, esta mañana en la entrevista José Antonio Kast decía que estas diferencias, le preguntaban por lo que ya comentábamos, ¿no es cierto?, la semana pasada, las iniciativas del Partido Republicano que enredaban un poco al gobierno. Él decía no, que no se hace problema, que son legítimas las opiniones, que no ni se inmutaba por eso, que son iniciativas de parlamentario, que está bien, que así es la democracia, y que está bien que si hay parlamentarios de su propio partido que levantan temas, pero para eso está el Parlamento. No acusó recibo de ninguna incomodidad por parte del gobierno respecto a esto. De hecho, le preguntaban, ¿no es cierto?, que el gobierno no va a apoyar esta ley de escucha tu corazón, que respecto a los indultos volvió a decir que va a ser caso a caso, como diciendo, bueno, que está bien, planteen lo que planteen, pero el gobierno hará lo que cree que tiene que hacer, una cosa así, ¿no? Lo estoy interpretando yo nomás. ¿Cómo lo ves, Claudio Arquero, políticamente hablando?
8: A ver, Cecilia, dos cosas. Una, yo creo que respecto a lo que decía Luis y el estatuto administrativo muy breve, yo creo que lo que se requiere en Chile más que más o menos Estado es eficiencia.
15: Ah, ¿sí? Vamos a ir
8: y yo creo que en ese sentido, solo como un breve alcance, para no ponerme fome, pero y yo creo que eso también fue una promesa de campaña y en virtud de la situación que vive el país. Hoy día lo que tenemos que evaluar es precisamente eso, un mejor Estado para las personas y evaluar las instituciones, mirarlas, siempre está bien. Yo creo que es necesario. Y respecto a lo que usted dice, a ver, yo creo dos cosas. Yo creo que hasta aquí, voy a tratar de hacer un comentario, un poco más holístico respecto a lo que me dijo lo que me dicen a mí las palabras del presidente. Cuando uno mira el resultado de la ley de reconstrucción, del proyecto ley de reconstrucción, mira la agenda ahora en seguridad que instala el gobierno, el tiempo que eso ocupa en la discusión, ¿no?, lo que va a ocupar al Congreso, el efecto político que va a tener, a mí me parece que el liderazgo definitivamente está en la Moneda. Sigue estando ahí. La agenda la tiene ahí, la Moneda, más allá de lo que evidentemente ha estado en la prensa y los desórdenes o las diferentes, digamos, discusiones dentro de los partidos. Eso ocurre, Cecilia, eso ocurre básicamente por este nuevo fenómeno, ¿no?, de que es conformar gobierno sin coaliciones determinadas, que me parece además que, como está el escenario, como se ha dado el contexto político, la atmósfera política el último tiempo, está bien para la derecha. Yo creo que hablar hoy día, como yo lo he dicho otras veces, de una coalición, es más bien, me parece prematuro. Creo que hay que generar la maduración de ciertos elementos propios para llegar para llegar a conformarla. El presidente además con eso mantiene más libertad, mayor autonomía y desempeño en poder llevar a cabo su proyecto. Yo creo que en ese sentido el presidente muestra carácter, muestra liderazgo, y además me parece que dialoga eso, ¿no?, con su agenda clara. Y lo último que quisiera yo decir respecto a lo que ha dicho el presidente, y esto se dio también al gobierno anterior, con los famosos anillos concéntricos, la forma en que el presidente Boric conformó su gobierno después, incluyendo al socialismo democrático, ¿verdad? En fin, yo creo que hay algo interesante además en el presidente en la forma de en que él elabora su discurso. Este es un discurso que a mi juicio sorprende a la oposición. Yo creo que no es casual. Es parte de la forma de expresar el presidente su agenda, el que hoy día la oposición también no tenga una narrativa clara, contundente, capaz de hacerle peso a la agenda y al programa del gobierno. ¿Qué quiero decir con esto? Que la agenda o el discurso político respecto de que al otro lado hay un gobierno ultra se ha quedado corta. Me parece a mí que ha sido gruesa, y lo que se ha enfrentado más bien es un gobierno que ha sorprendido en sus materias, en su agenda, que ha dado con el sentido común, y que además la identidad, como yo lo he dicho en otras partes, más bien no tiene que ver, digamos, no con las extremas derechas o con posiciones extremas, pase mal, sino que más bien hay que buscarlo en una identidad que ha sido poco explorada, pero que ha dado, a mi juicio, en el clavo, que es la identidad gremialista que hace unos días atrás, una semana atrás, señalaba el ex ministro de Seguridad, Luis Cordero.
15: A ver, pero la pregunta sería, ¿por qué ayer la encuesta Criteria decía que del 53% que se mostraba esperanzado con la llegada de José Antonio Kast a la Moneda en marzo, se desmoronó y bajó al
8: 36%? A ver, Cecilia, yo puedo responder rápidamente a eso. Sí. Yo voy a responder rápidamente a eso, mi opinión. Yo creo que aquí hay dos cosas. Una, cuando uno mira además el estudio que se hace respecto al envejecimiento de los militantes de los partidos políticos, ¿sí? Tenemos ahí una señal. La ciudadanía ya hace rato dejó de tener un compromiso, si usted quiere, una cosmovisión, como tienen los partidos, ese compromiso de cosmovisionario la ciudadanía lo ha dejado, ¿no? Y por eso afecta además a los partidos principalmente más bien transicionales. Eso es una cuestión que llegó para quedarse y que afecta de un lado.
15: ¿Y cuál es la relación con esto que dice la encuesta?
8: No, eso es lo primero, es decir, que cuando uno ve estos desencantos rápidos, tienen que ver con que la ciudadanía no tiene esos compromisos militantes que son, si usted quiere, a toda prueba. La ciudadanía más bien está probando y requiere soluciones ciudadanas. el rechazo al segundo proceso constitucional, a mi juicio, a mi opinión, también tiene que ver con eso. La ciudadanía entendió que no era el proceso constitucional y miró
15: para
8: otro lado.
15: Pero esto de que el 53%
8: Chile vive un pesimismo. Chile vive un pesimismo porque venimos de un momento económico claramente bajo. Eso lo refleja el desempleo, eso lo refleja la falta de crecimiento, eso lo refleja la forma en que las personas tienen que llegar a sus casas y llegar a sus trabajos a salvo. Pero además voy a incluir un fenómeno más, Cecilia, muy breve, un fenómeno más que ha sido silencioso pero cotidiano y que yo no lo he visto como parte de la agenda de ningún gobierno, trasciéndala del presidente Kast. En Chile se ha vuelto común el suicidio. Ayer la encuesta Criteria hablaba no solamente de pesimismo, sino que más bien de tristeza. Se ha triplicado el estado de tristeza en los ciudadanos.
15: Pero el tema de la salud mental ha sido un tema que sí se ha abordado.
8: Bueno, pero Cecilia, ¿cuál fue el avance que tuvimos en el gobierno pasado? Digámoslo honestamente, yo no quiero con esto ser un aprovechamiento político. Si yo he dicho que esto incluye a este gobierno, lo trasciende. Pero en Chile tenemos un problema en Chile ha llegado a superar los homicidios, los suicidios. Nosotros sabemos eso.
15: Sí.
8: Ha llegado a superar la cifra de homicidios, los suicidios. Y yo quiero poner ese tema, no para que lo discutamos, pero como un tema, si no quieren, digamos, pero a mí me parece que es grave porque se volvió cotidiano. Hoy día, cuando estamos en el metro y se suicida alguien, la gente lo entiende como una cotidianidad, incluso molesta, ¿no? Pero lo cierto es que en Chile la tristeza se ha triplicado, ¿no? Y ahí hay algo que decir. Cuando Criteria lo que hace es evaluar en virtud de las emociones los malestares de los ciudadanos, yo creo que este fenómeno ha sido poco explorado.
15: Claro, no quiero decir que el tema de la salud mental ha estado en la agenda pública, pero tal vez.
8: Desde el punto de vista de la realización, Cecilia.
15: Claro, pero me refiero a hablar del tema y es una preocupación hace rato, efectivamente.
8: Pero Cecilia, insisto, hoy día, ¿cuánto hablamos, le dedicamos a la agenda política o de discusión en los diferentes medios de comunicación? Con esto termino. Al suicidio. Yo creo que es un tema por explorar.
15: ¿Quién quería decir algo?
14: Yo sé si.
7: No, yo pienso que la. A ver, perdón, Rodri, no, muy corto. Mira, a mí me parece. Tú citaste un estudio, ¿ya? De envejecimiento de los militantes, ¿ya? A mí me parece que ese estudio tiene que ser correlacionado con la transformación sociodemográfica tremenda que ha tenido Chile los últimos 20 años. O sea, sin poner al lado eso, ese estudio no se entiende, ¿ya? Claro. Porque si uno hace cortes por edades de esa descripción que se hizo ayer, la verdad es que no está tan envejecido en relación a la transformación de la sociedad chilena la militancia partidaria. Digo, simplemente desde el punto de vista estrictamente metodológico, yo creo que faltó en esa presentación decir que
14: es un reflejo de la sociedad.
7: Es un reflejo de una sociedad que es más vieja. Nada más.
15: Me tengo que ir a comerciales, Rodrigo, lo siento, a la vuelta. Y ustedes están hablando de algo que la audiencia tal vez no sabe, un estudio que salió ayer sobre la cantidad de militantes y la edad que tienen los militantes y cómo ha ido envejeciendo el padrón de los militantes, eso de todos los partidos. Ya volvemos.
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22: Son las 9 de la mañana y 58 minutos.
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0: Pizarro,
1: Sergio Herrera
0: Silvia
1: Godoy,
0: Silvia Molina,
1: Enrique
0: Delia
1: Arancibia
0: Páez,
1: Alvarado,
0: Eugenia
1: Precia Tapia Aguilar, Segundo Arancibia Tapia, Hernán Arancibia Tapia, Juan Arancibia Tapia, Rosendo Arancibia Tapia, Gerardo Arancibia Tapia, José Manuel Arancibia, Efraín Valencia, Alfredo Valencia. Por todos ellos roguemos al Señor.
2: Carlos Centeno, Sandra Centeno, Margarita Chacana, Ruperto Órdenes, Laura Varas, César Holguín Tapia, Amelia Holguín Holguín, Arturo del Carmen Villarroel, Manuel Zapata, Guillermina Gutiérrez, Hipólito Zapata, Hernán Holguín, Manuel Zapata Gutiérrez, María Valdés, Titina Carvajal, Reinaldo Orellana, Alfredo Gallardo Astudillo, Abelina Ramírez, Gremilda Rosa Gallardo, Yolanda Gallardo Ramírez, Salomón Tapia, Teresa Saavedra, Rosalindo Moraga, Irene Tapia Saavedra, David Pizarro. Por todos ellos roguemos al Señor. Escúchanos, Señor, te rogamos. Javier Eduardo Castro, Fernando Tapia, Anita Belén Astudillo, María Galdames, Teresa Cisternas, Celinda Delgado Silva, Óscar Estay Estay, Sergio Estay Delgado, Violeta Quirós Lascano, Lorenzo Maldonado Quirós, Fanny Herrera Godoy, Amelia Godoy Tapia, Manuel Trujillo Tapia, Raúl Trujillo Tapia, Inés Tapia, Rosa Castillo, Delfín Leighton, Manuel Vilches Delgado, Manuel Vilches Ollanedel, María Tapia Osandón, Luis Tapia Tapia, Jaime Tapia Tapia, Amelia Godoy Tapia, Óscar Manríquez Evia, Luzmira Rivera Puga. Por todos ellos roguemos al Señor. Escúchanos, Señor, te rogamos.
1: Odulio Aguilera, Bernabé Tapia Vargas, Sandra Paola Holguín Silva, Hernán Holguín, María Adriana Campos, Emilia Campos, Aide Teresa Tapia, Octavio Moreno Silva, Luis Moraga Pino, Rosario Arancibia Arancibia, Ana Luisa Moraga, Rosalindo Moraga, Pablo Arancibia Arancibia, Anita Belén Astudillo, Diego Toledo Illáñez, María Isabel Pacheco, Benito Tapia, Creta Arancibia, Patricia Tapia Arancibia, Jaime Tapia Tapia, Rosa Silva Zapata, Juan Tapia Osandón, Guillermo Tapia Silva, Juan Tapia Silva, René Tapia Silva. Por todos ellos roguemos al Señor. Melania Tapia Tapia, Juan Díaz, Juan Cisternas, Pedro Escobar Vergara, Pedro Tapia Tapia, Olimpia Gacitúa, Victorina Carmona, Juan Gacitúa, Mireya Contreras Centeno, Enrique Contreras Centeno, Isaías Sáez, Enrique Vélez, David Retamales, Guillermina Núñez, Berta Centeno, Ernesto Contreras, Remigio Cavieres, Pedro Carmona, Fernando Carrillo, Daniel Morales, Amelia Rosa Díaz, Margarita Olivares Díaz, María de la Cruz Osandón, Ángel Custodio, José Saavedra, por todos ellos roguemos al Señor.
2: Carlos Rodríguez Torres, Guillermina Núñez, Eliana Ollanedel en su cuarto aniversario, Elías Ollanedel, Hernán Ollanedel, Nivaldo Villegas en su octavo aniversario, Amelia Silva, Carmen Ramírez, Leticia Zúñiga, Segundo Tapia, Enriqueta Vargas, Servando Ollanedel, Matilde Ollanedel, Rosenda Ollanedel, José Olmos, Luis Olmos, Juana Báez, Mario Collao, Salomón Tapia, Teresa Saavedra, Irene Tapia, David Pizarro, Santiago Ruiz Geria, Mario Trujillo Tapia, Elías Castro Macaya. Por todos ellos roguemos al Señor. Ya no, Señor. Yolanda Holguín Tapia, Juan Altamirano Peralta, Marco Altamirano Holguín, Emma Tapia Tapia, Mario Sepúlveda Rodríguez, Surelia Tapia Osandón, Dionisio Tapia Castro, Julia Bernal, Marcial Fernández, Oscar Tapia Tapia, Hilda Tapia Tapia, Humberto Gálvez Núñez, Marta Martínez Pérez, Victoria Gálvez Martínez, Teresa del Pilar Figueroa Gálvez, Mario Figueroa Quesada, Luisa Aguilera Tapia, Javier Tapia Tapia, Ángel Pérez, Salomón Aguilera, Teresa Jamet, Aurelia Tapia, Daniel Serrano, María Olmos, Renato Echeverría. Por todos ellos roguemos al Señor.
1: Manuel Saavedra, Claudina Clavería, Claudio Clavería, Clotilde Correa, María Clavería, Ana Clavería, Segundo Clavería, Zulema Rojas, Tabita Porras, Emilio Rodríguez, Carlos Clavería, Pedro Alvarado Silva, Herminda Astudillo Ibacache, Mónica Alvarado Astudillo, Gustavo Ulloa Silva, Felipe Zamora Alvarado, Hernán Zamora Lazo, Emma Alvarado Silva, Berta Guzmán Barrera, Berta Álvarez Guzmán, Nelson Álvarez Guzmán, Gladys Rojo Morales, Joaquín Astudillo, Atanasio Caballero, Margarita Alicera. Por todos ellos roguemos al Señor. Juan Moreno, Isolina Silva, Raúl Moreno Silva, Adriana Caballero, Raúl Patricio Moreno, Cristian Moreno, Evaristo Alvarado, Adriana Campos Silva, Nora Campos, Mirta Abayay, Carlos Holder, Teresa Caballero, Luis Caballero, Edubina Caballero, Olivia Caballero, Segundo Caballero, Elsa Moreno, Catalina Moreno, Hipólito Zapata, Ernestina Carvajal, Iris Barrera, Juan Pizarro, Elsa Díaz, Carlos Caneo, Carol Joana Mercado Pérez. Por todos ellos, roguemos al Señor.
2: Fernando Córdoba Pérez, Enrique Silva, Eduviges Espinosa, José Manuel Draz, María Espinosa, Manuel Benito Draz, Zulema Delgado, María Delgado, Hipólito Delgado, Octavio Delgado, Rosa Delgado, Alfredo Tapia, Inés Delgado, Armando Delgado, Aurora Vergara, Teresa Tapia Aguilar, Octavio Moreno, Juan Mancilla, Sicto Montesinos, Óscar Fernández, Adela Bernal, Sergio Suárez, Humberto Olmos Estay, María Silva Páez, Mercedes Olmos Silva. Por todos ellos roguemos al Señor. Humberto Olmos Riquelme, Rebeca Estay, Manuel Enríquez Ibaceta, Miguel Enríquez Núñez, Manuel Enríquez Núñez, Sergio Enríquez Núñez, Anita Montero, Tabita Porras, Juan Arancibia, Javier Tapia, Benedicto Navarro, Creta Arancibia, Benito Tapia, Patricia Tapia, Mónica Tapia, Cecilia Enrique.

0: Castro. Por todos ellos, roguemos al Señor.
1: También haremos oración por Celinda Aguilera Pizarro, Amelia Godoy Tapia, Luis Hernán Castro Castro, Gabriel Cortés, Sara Barraza, María Vargas, Carlos Vargas, Roberto Torres Vilches, Alicia Pizarro, José Hernández, Andrés Villegas, Elsa Pizarro, Pía Román, César Gallardo, Rolando Alam, Pedro Villegas, Arturo Pizarro, María Garay, Rubén Pizarro, Raúl Pizarro, Renato Pizarro, Jimena Vergara, David Vergara, Elsa Villegas Caete, Benito Díaz Beas. Por todos ellos roguemos al Señor. Lorena Díaz Villegas, Isoria Gaete, Carlos Villegas, Ignacia Gaete, Jacqueline Díaz, Takaki Soto, Takaki Sato Cisternas, Nelly Cisternas, Olga Barrios, Beatriz Ugarte, Mónica Villegas Cisterna, María Cisternas, Eugenio Villegas, Joseph Fachilongo, Fabián Pizarro, Casiano Pizarro, Eduardo Silva Silva, Florentino Brito Aspe, Leontina Mendoza Chacana, Samuel Saavedra Peralta, Norma Rosa Brito Mendoza, Familia Mendoza Chacana, Familia Brito Aspe, Jorge Varas Manzano, Jorge Vergara. Por todos ellos roguemos al Señor.
0: Yolanda Holguín Tapia, Juan Altamirano Peralta, Marco Altamirano Holguín, Víctor Godoy Holguín, César Holguín Caballero, Brisa Tapia Osandón, Amelia Peralta Peña, Arturo Altamirano, Felisa Altamirano Peralta, Nazarena Galás Duarte, Sergio Holguín Caballero, Humberto Holguín Caballero, Orlando Holguín Caballero, Óscar Holguín Caballero, César Holguín Tapia, Adriana Campos Silva, Delfina Mena Cisterna, Lorena Díaz Villegas, Benito Díaz Beas, Karina Silva Zamora, Noris Saavedra, Lorenzo Maldonado Quirós, Franco Saavedra Saavedra, Sergio Mancilla Romero, Raúl Cortés. Por todos ellos roguemos al Señor. Abelino Pacheco Núñez, Jaime Tapia Tapia, Rebeca Cerda Jaraquemada, Jaime Cerda García, Carlos Lara Figueroa, Olga Figueroa Castro, Stephanie Apablaza La Rosa, Elsa Holguín Caballero, Juan Arancibia Tapia, Sebastián Piñera Echeñique, Pedro Holguín Gutiérrez, Humberto Duarte, Sergio Suárez, Luis Zapata, Eduardo Silva Silva, Adriana Caballero Alicera, Augusto Pinochet Ugarte, María Huerta, Margarita Rocco, Esther Cabrera Pinto, Marta Cabrera.

0: Pinto, Alberto Foster Lacampret, Manuel Villalobos, Janina Cruz Pérez, Luis Cruz Ibacache, Luis Alberto Guerrero Arrozco. Por todos ellos, roguemos al Señor.
1: Daniel Ríos Osandón, José Luis Neira Vélez, Saturnino Díaz Osandón, Lidia Villalobos Tapia, Violeta Contreras Villalobos, Palmenia Contreras Villalobo, Rosa Arancibia Estay, Luisa Estay, Eduardo Díaz Osandón, Estefanía del Tránsito Osandón, Osvaldo Maldonado Carvajal, Margarita Maldonado Carvajal, Tío Ta, Melchor, Juanito Astudillo, Floridor Ollanedel, Milton Ollanedel, Fernando Carrillo, Rosario Arancibia, Luis Moraga, Enrique Ahumada, Amalia Vélez, Luis Hernán Ahumada, Ana Luisa Moraga, Anita Belén Astudillo Moraga. Por todos ellos, roguemos al Señor. Luis Moraga Pino, Rosario Arancibia, Albertina Beas, Víctor Astudillo, Mario Dubó, Carlos Dubó, Arionel Olivares Godoy, Juan Ramón Olivares, Minda Godoy, Patricio Olivares Godoy, Leonel Torres González, Maciel Vergara, Marta Esther Delgado, Leonardo Delgado, Mario Zapata Tapia, Dorila Vilches Ayala, Mario Zapata Vilches, María José Jiménez Zapata, Rosa Ayala Estay, Delfín Vilches Vilches, Irene Aguilera Aguilera, Ana Saavedra Donoso, Guillermo López Santos, Álvaro Huerta Daza, Juanito Arancibia Tapia. Por todos ellos, roguemos al Señor.
0: Blanca Olivares, Inés Olivares, Juan Pérez, Leontina Guzmán, Edelmira Briceño, Lorenzo Guzmán, Juan Lillo Ávila, María Luisa Soto Soto, Hipólito Osandón Díaz, Teresa de Jesús Holguín Gutiérrez, Olga Osandón Holguín, Rosa Esther Osandón Holguín, Señora Iris, Olga Manzano Estay, Bartola Manzano Estay, Tránsito Campos, Mario Castillo Campos, Clorinda Castillo Campos, Berta Olmos Campos, Luis Saavedra Peralta, Narciso Saavedra, Pilar Peralta, Aida Saavedra Peralta, David Aguilera Tapia, María Olga Tapia. Por todos ellos, roguemos al Señor. Cloro Aguilera Peña, Luis Andrés Aguilera Peña, Raúl Fernández Ibarra, David Aguilera Peña, Remigio Aguilera Peña, Camilo Ollanedel, Lucía Donoso, Margarita Cortés, Juana Donoso, Margarita Donoso, Benito Donoso, José Luis Donoso, Martín Eduardo Borges, Paula Esperanza Ollanedel, Víctor Borges Beas, Manuel Caneo, Marcela Paz Ollanedel Silva, Victoria Ollanedel Pérez, Ramón Silva, Albina Abarca, Cirila Silva, Mario Tapia, Ricardo Zuleta, Mauricio Briceño, María José Abarca. Por todos ellos roguemos al Señor.
1: Abelardo Rodríguez, Adriana Rodríguez, Deuvilde Rodríguez, Segundo Rodríguez, Salomón Rodríguez, Silvia Rodríguez, Emma Olivares, Eva Plaza, Eduardo Gil, Luis González Lorca, Lucía Echeverría, Nelson González Echeverría, Luis González Echeverría, Jaime Gil Plaza, Aldo Gil Plaza, Patricia Sotomayor, José Allende, Ángela Delgado, Segundo Delgado, Carlos Gatica, Padre Mario Lazo, Dayana Briceño, Ramón Muñoz, Margarita Lascano, Clotilde Valdivia. Por todos ellos roguemos al Señor. Patricio Miño, Juan Araya, Orfelina Osandón Osandón, María Bustamante Millones, Carmen Calderón, Roberto Estay Lazo, Mario Bustamante Millones, Juan Pablo Arancibia Muñoz, Carmen Gloria Lobos Peña, Leonardo Domingo Maldonado Báez, Benito Zamora, Luis Alfredo Latorre, Mario Juárez Jofré, Fresia Olivares Mena, Silvana Santibáñez Toro, Ernesto Plaza Plaza, Edith Olivares Mena, Ana Ángel Olivares, Nélida Juárez Jofré, Mariana Juárez Jofré, Clara Luz Fredes en sus 10 meses, Rosa Villalobos Juica, Luis Villalobos Hidalgo, Gloria Ivón Núñez Bravo, Carmen Núñez Bravo. Por todos ellos roguemos al Señor.

0: Continuamos poniendo en oración a los siguientes difuntos: Sofía Hidalgo Cofré, Luis Zapata Hidalgo, Tránsito Hidalgo Acosta, Cosme Hidalgo Cofré, Juan Soriano Ramos, Raquel Pérez, María Soriano, Eduardo Silva, Alfredo Tapia, Armando Delgado, Inés Delgado, Aurora Delgado, Teresa Tapia Aguilar, Octavio Moreno, Juan Mancilla, Erika Latorre Estay, Manuel Vilches Ollanedel, Manuel Vilches Delgado, Sunilda Arancibia, Lindorfo Pérez, María Vilches, Guillermo Arancibia, Gustavo Gallardo, Vicente Vial, Albina Pérez. Por todos ellos roguemos al Señor. Ramón Vilches, Manuel Núñez Bravo, Lidia Sepúlveda, Lidia Torres, Camilo Rodríguez, Óscar Rodríguez, Benilde Zamora, José Manuel Hernández, Pía Román Hernández, Carlos Ernesto Olivares, Guillermina Silva Pizarro, Berta Villa, Segundo Castillo, Marcelo Castillo, Gladys Ahumada. Por todos ellos roguemos al Señor.
1: Escúchanos, Señor, te rogamos.

También haremos oración por los siguientes hermanos difuntos: Urbano Venegas, Jaime Farías, Clara Olivares, Javier Castro, Eduardo Castro, Eusebio Castro, Jaime Tapia, Juan Arancibia, Juan Pérez, María Cifuentes, Patricio Cifuentes, Francisco Araya, Ángelo Arancibia Pérez, Tabita Porras, Anita Astudillo, Luis Moraga, César Núñez, Domingo Pizarro, Carol Mercado, Fortunato Aguirre, Cristian Pérez Garay, Dominga Núñez Toro, Patricio Pérez Núñez, Patricia Arraño Manzano, Manuel Lascano. Por todos ellos, roguemos al Señor. Albertina Silva, Carmen Silva, Inés Silva, Jenny Lascano, Rosendo Silva, Otilia Villarroel, Rigoberto Godoy, Pedro Alvarado, Herminda Astudillo, Mónica Alvarado, Gustavo Ulloa, Hernán Zamora, Felipe Zamora, Patricio Castillo, Lorenzo Castillo, Amador Ollanedel, María Elena Quiroga, Norma Ollanedel, José Luis Ollanedel, Verónica Sáez, Irma Gaete. Por todos ellos roguemos al Señor.

0: Estamos en la transmisión en directo en esta jornada de día lunes 10 de agosto de 2026 de la festividad religiosa de San Lorenzo en la comuna de Cabildo. Recordemos que cada 10 de agosto San Lorenzo conmemora el día de su santo patrono con una masiva fiesta de bailes chinos y religiosos que estamos viviendo en este momento.
1: Manuel Rocco Bustos, Isabel Aguirre, Lady Araya, Manuel Aguirre, Brisalia Roble, Urbano Manzano, Débora Olmos, Alberto Abarca, María González, Luis Humberto Silva, María Inés Abarca, Sergio Silva, Ricardo Jiménez, Mario Mella Silva, Mario Mella, Roberto Saavedra, María Palacios, familia Saavedra Peralta, Rosa Villalobos Cuica, Eduardo Silva, Eduardo del Tránsito Silva Castro. Por todos ellos roguemos al Señor. Erika Latorre Estay, Lidia Zapata Hidalgo, Anaí Herrera Naranjo. Por todos ellos roguemos al Señor.

0: Se está viviendo esta festividad religiosa en la localidad de San Lorenzo, en la comuna de Cabildo. Recordad de que esta localidad tiene una amplia tradición religiosa y la festividad también se vincula históricamente a las rogativas por las lluvias y el bienestar de la agricultura y la vida campesina, que es la actividad económica más fuerte en este sector. Festividad religiosa que se celebra todos los años en la fecha que cae el día de la celebración del Santo San Lorenzo, con una gran cantidad de visitantes de otros sectores, de otras comunas. Luis Alberto Guerrero, ¿cómo está? Aprovecho de saludarlo. Incluso desde la capital regional, desde Valparaíso, teníamos gente que nos comenzaba a visitar ya desde muy temprano, salvando todos los obstáculos que se puedan dar por el tema de de los sistemas frontales, caminos cortados, pero se las arreglaron para llegar de igual forma a estar formando parte de esta festividad religiosa en esta jornada.
1: Sí, han sido muy buenos días, una jornada bastante extenuante, pero muy satisfecho por todo lo que se está haciendo y por lo que se está realizando el día de hoy. Bueno, para ti, para mí es importante porque en el año 2003-2004 hicimos la primera grabación en VHS y después la tuvimos que traspasar y después hacer todo un trabajo, pero ahora estamos saliendo en vivo en términos digitales, entonces también para nosotros es importante, para todo el equipo. Agradecemos a Vlad y a Humberto, a toda la gente que está trabajando en el día de hoy y porque nos estés acompañando en un día tan especial como el día de San Lorenzo, así que esta transmisión con mucho cariño para nuestros amigos, auditores, televidentes y a todos quienes por ese motivo no han podido estar porque están enfermos, están postrados, en fin. Entonces es un momento importante para todos, así que bienvenido a esta transmisión y bueno, tratar de hacer el mejor trabajo posible para las personas que están en cama, que están postradas, que están lejos de Cabildo, con toda la gente que nos estaba siguiendo durante estos 9 días ya.
0: Así es, en este momento se acaba de finalizar con la rogativa por los difuntos del sector. Es una tradición de esta misa del pan que se efectúa durante cada año.

Rosanita Osandón Astudillo, Albertina Beas, Paula Astudillo Beas, José María Osandón, María Osandón Órdenes, José Saavedra Campos, Manuel Saavedra Campos, Manuel Eduardo Saavedra, Patricia Arancibia Tapia, Sicta Montesinos, Eduardo Saavedra Campos, Silvana Zapata Hidalgo, Arionel Olivares Godoy, Bienvenida Martínez Núñez, José Yanca Barraza, Aliro Tapia Yanca. Por todos ellos roguemos al Señor. Enrique Romero Venegas, Luis Farías Aguirre, Olga Farías Aguirre, José Tejeda Contreras, Luis Lucero Vázquez, Sara Vilches Vilches, Alamiro Ollanedel Menares, Luis Adam Rodríguez, Manuel Vilches Delgado, Manuel Jesús Estay Estay, Etelvina Ramírez Toro, Rosa Ramírez Toro, Fernanda Rojas, Emilia Bruna Peña, Diego Plaza Narbona, Pedro Martínez González, Paula Astudillo, Rosario Arancibia, Luis Moraga. Por todos ellos roguemos al Señor. Idiosil Silva, María Castillo, Ruth Silva, Luis Estay, Franco Leandro Hidalgo Alvarado, Luis Alfredo Hidalgo Alvarado, Orlando Ollanedel Riquelme, Yolanda Gallardo Ramírez. Por todos ellos roguemos al Señor.

También queremos encomendar al Señor a nuestros hermanos y hermanas que se encuentran enfermos, así como a quienes atraviesan momentos de dolor, dificultad o preocupación. Pidamos a Dios que les conceda fortaleza y esperanza, que alivie sus sufrimientos y que acompañe especialmente a sus familias y a quienes con amor y dedicación están a su cuidado. Por intercesión de San Lorenzo, pongamos con confianza estas intenciones en las manos misericordiosas del Señor. Oremos por Salomón Castizaga, Alonso Vivanco, Lidia Rebeca Villarroel, Valeria Villarroel, Lidia Vergara, Adriana Altamirano Villalobos, Hernán Godoy Torres, Alejandro Godoy, Sergio Valdebenito, Luis Silva Abarca, Pedro Cortés, Andrés Ramírez, Teresa Ramírez, Ana Cartagena, Ana María Avaroa, Roberto Sandoval Tejeda, María Estay Gallardo, Sebastián Olivares Mesa, Kimberly Guerra Pérez, Gabriel Cortés Barraza, Luis Armando Zúñiga, Rosa Cornejo, Juan Pardo, Irene Torres, Félix Briceño. Por todos ellos roguemos al Señor. Jorge Luis Quirós, Alejandra López, Pedro Morales, Claudio Araya, Carla Araya, Eugenio Torres, Jaime Torres, Jorge Prado, María Báez, Adolfo Pérez Arancibia, Berta Tapia Delgado, Pedro Alejandro Astudillo, Maximiliano Plaza Juárez, Romina Aliaga, Guillermo Fernández, Esther López Ortiz, Julio Quesada Núñez, Joana Serrano Núñez, Tamid Romero, Francisca Abarca, María Córdoba, Miriam Gárate, José Serrano González, Ana Ollanedel, Clara Quiroga. Por todos ellos roguemos al Señor. Jaime Tapia Mena, Regina Huerta, Daniela Lacampret, Teolisa Lacampret, Marco Lacampret, Regina Rocco, Alonso Vivanco, Edmundo Flores, Javier Castillo Valdenegro, Sergio Zamora, Madeleine Serrano Núñez. Por todos ellos roguemos al Señor.

Queridos hermanos, antes de comenzar esta Eucaristía por nuestro santo patrono San Lorenzo, queremos solicitarles que por favor pongan sus celulares en silencio

Queridos hermanos y hermanas, con mucha alegría y esperanza, nos reunimos hoy como pueblo de Dios para celebrar a nuestro santo patrono San Lorenzo, diácono y mártir, quien entregó su vida al servicio de Cristo y de los más necesitados. Su servicio a los pobres y su fidelidad hasta el martirio nos recuerdan que la fe verdadera se manifiesta en el amor y en la entrega generosa a nuestros hermanos. Que al celebrar hoy su fiesta, podamos pedir al Señor que nos conceda un corazón semejante al suyo, dispuesto a servir, a compartir y a permanecer firmes en la fe. Es por ello que, reunidos en comunión, preparamos nuestro corazón y nos ponemos de pie para recibir a quien preside en el nombre de Cristo, nuestro obispo, Gonzalo Bravo, junto a nuestro párroco, diáconos, quienes lo acompañan. Cantamos junto al coro.

En nombre del Padre, del Hijo y del Espíritu Santo. Amén. Buenos días, hermanos y hermanas. Buenos días, Padre. Quiero darle gracias al Señor por estar acá. Qué bonito estar una vez más, un año más. Un año más. ¿Qué más da? Dale gracias al Señor por estar acá. Qué bonito es el arreglo. Le contaba ahí recién al Padre Jim. Le decía, qué cosa más linda ha quedado esta sede con tanto cariño, con tanto amor. Sé que han trabajado, sé que muchos han venido de otros lados. ¿Quién no es de San Lorenzo aquí? Levante la mano, a ver, que levante la mano, que no es de San Lorenzo. Mire, demos un aplauso grande a los que han venido a visitarnos. Qué bonito, qué bonito. Bienvenidos, bienvenidas. La paz esté con ustedes. Miren, esta parte de la misa es, a veces pasa súper piola, y uno dice, el curita dice, vamos a pedir perdón por nuestros pecados, y el coro llega y canta la canción número 2. Perfecto. No lo vamos a hacer así esta vez. Yo lo que creo es que en este ratito nosotros cada uno, cada una, pueda pedir perdón al Señor por algo. Quizá un poquito de orgullo, quizá un poquito de vanidad, quizá un poquito de egoísmo. Cada uno donde sabe dónde le aprieta el zapato, digamos. Entonces, en 15 segundos, en silencio, vamos a pedir perdón de verdad, así como de la verdad rosa. Así vamos a pedir perdón.

0: Dios Todopoderoso tenga misericordia de nosotros, perdone nuestros pecados y nos lleve a la vida eterna.
1: Amén.
0: Cantamos la gloria de Dios.

0: Oremos. Dios nuestro, encendido por el fuego de tu amor, San Lorenzo, patrono de los mineros y agricultores, brilló por la fidelidad en el servicio y la gloria en el martirio. Concédenos amar lo que él amó y practicar lo que él enseñó. Por nuestro Señor Jesucristo, tu Hijo, que vive y reina contigo en la unidad del Espíritu Santo y es Dios, por los siglos de los siglos.
1: Amén.
0: Por favor, tenga la bondad de tomar asiento.
2: Liturgia de la Palabra. Primera lectura. El apóstol San Pablo nos recuerda que quien siembra con generosidad también cosechará. San Lorenzo hizo vida estas palabras, entregándose con amor al servicio de los más necesitados. Escuchemos con atención esta lectura y dejemos que su mensaje nos anime a compartir con alegría y generosidad. Escuchemos.
3: Lectura de la segunda carta del apóstol San Pablo a los cristianos de Corinto. Hermanos, sepan que el que siembra mezquinamente tendrá una cosecha muy pobre. En cambio, el que siembra con generosidad cosechará abundantemente. Que cada uno dé conforme a lo que ha resuelto en su corazón, no de mala gana o por la fuerza, porque Dios ama al que da con alegría. Por otra parte, Dios tiene poder para colmarlos de todos sus dones, en fin de que siempre tengan lo que les hace falta, y aún les sobre para hacer toda clase de buenas obras. Como dice la Escritura, el justo ha prodigado sus bienes, dio a los pobres y su justicia permanece eternamente. El que da al agricultor la semilla y el pan que lo alimenta, también les dará a ustedes la semilla con abundancia y hará crecer los frutos de su justicia. Esta es palabra de Dios.
1: Te alabamos, Señor.
2: Al salmo responsorial cantamos su antífona.

Evangelio. Jesús nos presenta hoy la imagen del grano de trigo que al caer en tierra y morir produce mucho fruto. San Lorenzo comprendió profundamente estas palabras, entregó su vida por Cristo y esa entrega continúa dando frutos en la Iglesia. Abramos nuestro corazón para escuchar la palabra del Señor. Nos ponemos de pie para escuchar la proclamación del Santo Evangelio.

Aleluya. El que me sigue no andará en tiniebla, sino que tendrá la luz de la vida. Aleluya.

0: El Señor esté con todos ustedes.
1: Y con tu espíritu.
0: Proclamación del Santo Evangelio de nuestro Señor Jesucristo según San Juan.
1: Gloria a ti, Señor.
0: Jesús dijo a sus discípulos: les aseguro que si el grano de trigo que cae en la tierra no muere, queda solo. Pero si muere, dará mucho fruto. El que tiene apego a su vida, la perderá. Y el que no está apegado a su vida en este mundo, la conservará para la vida eterna. El que quiera servirme, que me siga. Y donde yo esté, estará también mi servidor. El que quiera servirme será honrado por mi Padre. Es la palabra del Señor.
1: Gloria a ti, Señor Jesús.

Tenga la bondad de tomar asiento, hermanos y hermanas. Permítanme contar una historia antes. ¿Puede ser o no? Padre Jimmy, ¿me da permiso? ¿Sí? Esta es la historia, una historia no. Venía la mentira y la verdad por aquí, por Cabildo. ¿Sí? Iban pasando por los molinos y la mentira le dice la verdad, oye, pasa si el agua no está tan helada. Y la verdad tuvo una duda. Incluso, mira, la mentira dijo, yo voy a pasar primero y va que tú veas. Y va pasando y estaba rehón, venía mucha agua, tuvo que sacarse toda la ropa, la mentira, y la dejó ahí. Y pasó, y efectivamente vio que la mentira estaba bien, va a pasar la verdad, por supuesto sacó la ropa porque vio que se iba a mojar, la dejó ahí, y estaba lo mejor, y se pusieron a bañar, súper bien, tranquilo, y la mentira salió antes que la verdad, y se puso la ropa de la verdad. Y tomó la ropa, su propia ropa, y se fue. Así que la verdad estaba desnuda, y tuvo que salir desnuda. Y desde ese tiempo se dice que la mentira siempre va disfrazada de la verdad, y la verdad desnuda, nadie la quiere mirar. ¿Sí? ¿Se entendió? Sí. Ya. La verdad desnuda no nos gusta a nosotros, eso es lo que quiero decir. No nos gustan las verdades desnudas. Y yo le voy a decir verdades desnudas esta mañana, porque San Lorenzo fue un hombre que se la jugó completamente. Y uno dice, sí, súper bien San Lorenzo, en ti pienso, tú eres un encanto, y yo todo momento voy a seguir por ti. Sí, pero tenemos limitaciones. Yo tengo muchas, ustedes menos, ciertamente. La primera cosa de verdad desnuda es que uno, cuando se busca a sí mismo, como dice acá la primera lectura, cuando uno se busca a sí mismo, siempre se pierde. Así de simple. Cuando uno busca siempre ser feliz, termina siendo infeliz. Cuando uno busca hacer siempre lo que quiere, comienza a darse cuenta que no puede y se frustra. Usted sabe que en Chile somos el país de la OCDE. OCDE siempre, no sé por qué significará, pero cuando comparan Chile con algo, dicen los países OCDE, que son los países más desarrollados, parece, ¿sí? Pero en Chile, cuento corto, somos los países, uno de los países que tenemos más ansiolíticos, que tenemos que tomar radotril, que tenemos que tener una pastillita. En buen chileno, disculpa Padre Jimmy, somos los más empastillados de Sudamérica, lejos. Fíjense. ¿Y por qué? Porque nos han dicho una mentira que tiene pinta de verdad, como la verdad que anda con ropa, como la mentira que anda con ropa, la verdad. ¿Cuál es la mentira que nos han dicho? Que será usted va a ser exitoso, que usted va a tener plata, que va a tener salud y que va a tener pelo. ¿Ah? Esas son las mentiras que nos han dicho. ¿Y qué nos dice Dios? ¿Qué nos dice Jesucristo? Nos dice esto, exactamente esto. Nos dice feliz el que se compadece y da prestado. Fíjense lo que nos dice, es todo lo contrario. Hoy día todo es para mí, ¿se han dado cuenta? No, todo es para mí, yo quiero tener esto, yo quiero aquí, yo tengo acá, yo tengo acá. Disculpe, señor alcalde, que usted está donde va, el alcalde, mire, yo necesito esto, esto, esto, esto. El pobre viejo ni siquiera se atreve a ir, ¿sí? Queda tiritón cuando va a una visita de terreno, digamos, ¿sí? O si no, a mi amigo, a mí mismo, yo necesito esto, ya viene, ¿y usted? ¿Usted cuándo va a dar algo? ¿Cuándo te va a entregar? Yo pienso en las mamás. Yo soy el sexto de 7 cabros chicos. Y ustedes saben que siempre hay WhatsApp de hermanos, por supuesto, en mi familia también. Puras imbecilidades. Pero ayer uno de mis hermanos, parece que estaba con los copetes, como a las 2 de la mañana, mandó una foto al grupo familiar. Y estábamos todos los cabros chicos, chiquititos. ¿Me va a creer que yo tenía pelo en ese entonces? Así es el tiempo. Yo pensaba en las mamás de antes. ¿Alguna mamá antes se habría preocupado? Es que no tengo tiempo. No, es que mira, es que no me gusta. Mira, es que tú sabes cómo soy. Las mamás le ponían bueno y chao. Iban para adelante, le ponían bueno. Y se había que buscar ropa para allá, se iba para allá, se iba a buscar agua para acá. Salga. Y se acuerda de los toneles grandes, esos tambores donde se lavaban las sábanas, ¿se acuerdan o no? Con un palo, hombre. No, es que hoy día me falló la calefacción. Tengo problemas del aire acondicionado. Fíjense cómo nos ha cambiado la mentalidad. Verdad desnuda. Hermanos queridos y hermanas queridas, San Lorenzo nos enseña una verdad desnuda. Se lo voy a decir derechamente. Si nosotros no cambiamos nuestro corazón y ponemos al prójimo delante de nosotros mismos, jamás seremos felices. Por más que pasemos 8 horas ante el celular, por más que tengamos todo Instagram, Facebook, Snapchat, pongamos la inteligencia artificial, Google Gemini, ChatGPT, y todo, no vamos a ser nunca felices. Nunca.
Porque nuestro corazón está hecho con una sola cosa, igual que el de San Lorenzo, para amar a Dios. Y San Lorenzo no dijo, ¿sabéis que no me está conviniendo esta movida? No, porque San Lorenzo era diácono de Sixto II, que hace pocos días celebramos. Y cuando el emperador Valeriano, que era un desgraciado, dicho sea de paso, quiso confiscar todos los bienes de la iglesia, habló con San Lorenzo. Le dijo San Lorencito, oye, pásame la riqueza de la iglesia. Y San Lorenzo le dijo, ya, espérate unos días. Y Valeriano que dijo, oh, buena onda, espérate unos días, entonces va a juntar toda la riqueza. Ya, pues juntó la riqueza de la iglesia. Pobres, enfermos, vagabundos. Y esa era la riqueza de la iglesia. Y Valeriano se va manejando y lo mata en una parrilla. Pero San Lorenzo le habrá gustado ir a la parrilla. Dijo, qué buena onda, voy a una parrilla. No. Él fue gestando en su dimensión de interioridad darse. Hermanos y hermanas queridas, eso es lo que se nos pide. Fíjense lo que dice San Juan y voy terminando para que no me expulsen. El que tiene apego a su vida, ¿qué va a pasar? El que tiene apego a su vida, ¿la va a ganar o va a perder? Va a perder siempre. Si cuando yo soy una persona que lo único que busco es ganar, ¿conocen alguna persona que siempre gana todas las discusiones, nunca pierde, siempre tiene la razón? ¿Conocen a alguien así o no? Sí. No hay nadie en San Lorenzo así, supongo yo. Ah. ¿Sí? Ese es el problema. Siempre pierde. Y sigue Jesucristo. El que no está apegado a su vida en este mundo, la conservará. Por eso que San Lorenzo es un modelo. Por eso que es patrono de los mineros y los agricultores. Porque si hay una pega difícil en la sociedad, es meterse a esas minas, buscar esos campos, esperando que gracias a Dios hoy haya caído la lluvia, pero cuántos años en sequía. Pidamos, Señor, que nos anime a entregarnos a Él. Cuando uno ama, sabe cómo hacer la pega. Yo siempre pienso en las mamás, en los papás que sacaban la mugre. ¿Y sacaban la mugre vos? Papá que llegaba a la hora del ñafle, las mamás que estaban hasta la hora del ñafle, ahí estaban. Yo nunca escuché a una mamá decirme o al papá decirme, no, es que yo tengo derecho a descansar. ¿Ustedes escucharon eso de sus mamás alguna vez? Yo no sé, ahora, de aquí a lo último digo, para no embarrarle. ¿Para qué me invitan si saben cómo me pongo, digamos, sí? Dios, aquí les quiero decir una cosa, Dios

0: entregar ese corazón al Señor. Y que pasa a través de los hermanos y hermanas. Y les digo más, pasa por aquella persona que me cae horriblemente mal. Esa persona que me cae bomba, esa persona insoportable, por allí pasa el amor de Dios. Si estamos en San Lorenzo y no pescamos a la persona que me cae mal, que imagino puede estar incluso aquí, no estamos celebrando San Lorenzo. Podemos bendecir el pan, podemos hacer la fiesta, la procesión. Fíjense, porque en el fondo es entregar nuestra vida. En el fondo, nuestra vida se tiene cuando se da. Es todo lo contrario. ¿Usted quiere tener fe? De fe. ¿Quiere tener amor? De amor. ¿Quiere tener paz? Regale paz. Porque los bienes de Dios se tienen cuando se dan. ¿Podemos repetir la frase? Los bienes de Dios se tienen cuando. Los bienes de Dios se tienen cuando. Espectacular. Renovamos nuestra fe. Creo en Dios, Padre Todopoderoso, Creador del cielo y de la tierra. Creo en Jesucristo, su único Hijo, nuestro Señor, que fue concebido por obra y gracia del Espíritu Santo. Nació de Santa María Virgen. Padeció bajo el poder de Poncio Pilato. Fue crucificado, muerto y sepultado. Descendió a los infiernos. Al tercer día resucitó de entre los muertos. Subió a los cielos y está sentado a la derecha de Dios Padre Todopoderoso. Desde allí ha de venir a juzgar a los vivos y a los muertos. Creo en el Espíritu Santo, en la Santa Iglesia Católica, en la comunión de los santos, en el perdón de los pecados, en la resurrección de la carne y en la vida eterna. Amén. Elevamos al Señor nuestra oración.
1: Por nuestra Iglesia, por el Papa, por nuestros obispos, sacerdotes, diáconos, religiosos y religiosas, y por todos quienes han recibido la misión de anunciar el Evangelio y servir al pueblo de Dios. De manera especial, en esta fiesta de San Lorenzo, diácono y servidor de la Iglesia, pidamos por todos los diáconos presentes y por quienes, siguiendo su ejemplo, entregan su vida al servicio de sus comunidades. Que el Señor les conceda fortaleza, sabiduría y un corazón siempre dispuesto. Con San Lorenzo roguemos al Señor.
2: Escúchanos, Señor, te rogamos.
3: Por nuestras autoridades nacionales, regionales y locales, y por todos quienes tienen la responsabilidad de trabajar por el bien de nuestra sociedad, que Dios les conceda sabiduría para tomar buenas decisiones, prudencia para ejercer sus responsabilidades y un corazón generoso para buscar siempre el bien común, especialmente de quienes más necesiten. Con San Lorenzo roguemos al Señor.
2: Escúchanos, Señor, te rogamos.
1: Por todos los hombres y mujeres que se dedican a la minería y por sus familias, especialmente en este día que celebramos y reconocemos su trabajo. Que Dios bendiga sus manos, proteja cada una de sus jornadas, los acompañe en sus labores y les conceda seguridad, fortaleza y esperanza. Que San Lorenzo, patrono de nuestra comunidad, intercede especialmente por ellos y por todos los trabajadores que con esfuerzo construyen día a día nuestro país. Con San Lorenzo roguemos al Señor.
2: Escúchanos, Señor, te rogamos.
3: Por nuestra comunidad de San Lorenzo, que hoy celebra con alegría y fe a su santo patrono, que siguiendo su ejemplo, sepamos ser una comunidad unida, generosa y servicial. Una comunidad que sepa acompañar a quienes sufren, tender la mano a quien lo necesita y mantener siempre encendida la luz de la fe. Que San Lorenzo interceda por nuestra familia, nuestros niños, jóvenes y adultos, y nos ayude a caminar siempre unidos como comunidad. Con San Lorenzo roguemos al Señor.
2: Escúchanos, Señor, te rogamos.
1: Oremos por la reconstrucción de nuestra querida capilla de San Lorenzo, para que con la ayuda de Dios y la generosidad de toda la comunidad, podamos pronto volver a reunirnos en ella para celebrar nuestra fe y alabar juntos al Señor. Que San Lorenzo interceda por quienes trabajan y colaboran en este proyecto.

0: bendiga cada esfuerzo realizado y nos ayude a permanecer unidos con esperanza y confianza hasta ver nuevamente levantada nuestra capilla como casa de oración y encuentro para toda la comunidad. Con San Lorenzo roguemos al Señor.
1: Escúchanos, Señor, te rogamos. Quiero pedir el día de los diáconos por nuestros hermanos diáconos aquí presentes, ¿sí? Don Roberto, don Bernardo, don Jorge. Den un aplauso en este día del diácono, ¿sí? También por la salud de don Juan Ramón. Y también permítame rezar por un padrecito que está grave, ¿no? Está conectado al padre Luchito Núñez, pero está luchando, el hombre está luchando. Así que Luchito Núñez tiene mucha fuerza. Así que pedir al Señor que, bueno, lo ponemos en sus manos tiernas y amorosas. Roguemos al Señor.
2: Escúchanos, Señor, te rogamos.
1: Escucha, Padre Santo, estas oraciones. Escucha también aquellas que quedan escondidas en nuestros corazones y que muy bien conoces. Te lo pedimos por Jesucristo nuestro Señor.
2: Amén.
1: Tengan por favor la bondad de tomar asiento.

presentamos ante tu altar estos frutos del campo, signo de la tierra que nos alimenta y del esfuerzo de tantas personas que con sus manos trabajan y cultivan. Que estos frutos nos recuerden que todo lo que recibimos es un regalo de Dios y que estamos llamados como San Lorenzo a compartir con generosidad aquello que tenemos.

Presentamos estas piedras que representan la riqueza de nuestra tierra y especialmente el esfuerzo, sacrificio y trabajo de nuestros mineros. En ellas queremos colocar la vida de cada trabajador que diariamente enfrenta su jornada con valentía, junto a sus familias, sus esperanzas y sus preocupaciones. Que San Lorenzo los acompañe y proteja siempre.

0: solidaridad y de la preocupación por quienes más lo necesitan. Que San Lorenzo, quien dedicó su vida a servir a los pobres y necesitados, nos enseñe que compartir nuestros bienes y preocuparnos por nuestros hermanos es también una manera concreta de vivir el Evangelio.
1: Presentamos ante el altar este producto de repostería, fruto del trabajo, la creatividad y el esfuerzo de tantas personas que con sus manos transforman ingredientes sencillos en alimentos y alegría para los demás. En esta ofrenda queremos recordar especialmente a quienes trabajan en la cocina y servicios alimentarios. Que San Lorenzo, patrono de los cocineros, les colme de bendiciones.
0: Presentamos el pan y el vino, frutos de la tierra y del trabajo humano, que por la acción del Espíritu Santo se convertirán para nosotros en el cuerpo y la sangre de Cristo. En ellos presentamos nuestra propia vida, nuestra familia, nuestros trabajos y todo aquello que hoy llevamos en el corazón. Que al igual que San Lorenzo entregó su vida por Cristo, nosotros sepamos entregarnos cada día al servicio de Dios y de nuestros hermanos. Mientras se preparan los dones en el altar, algunos hermanos realizan la colecta, cantamos.

0: Oren, hermanas y hermanos, para que este sacrificio que es mío y también es de ustedes sea agradable a Dios, Padre Todopoderoso.
1: El Señor reciba de tus manos
0: este sacrificio, para alabanza y gloria de su nombre, para nuestro bien y en toda su santa iglesia. Acepta con bondad, Señor, los dones que te presentamos con gozo en la fiesta de San Lorenzo, patrono de la agricultura, la minería y la cocina. Y por ellos, concédenos tu salvación por Jesucristo nuestro Señor.
2: Amén.
0: Este gorrito se llama solideo, ¿sí? ¿Y por qué me lo quito ahora? Porque solideo significa solo ante Dios, significa solideo, solo ante Dios. Y aquí nunca más va a haber un poco de pan y un poco de vino, sino para siempre estará el cuerpo y la sangre del Señor. Como estará Dios presente aquí y es solideo, solo ante Dios, por eso me lo retiro. Qué cosa más linda el milagro de amor, no solamente el pan de la solidaridad y la fraternidad, sino que el pan de la salvación que es Jesucristo estará en esta celebración. El Señor esté con ustedes.
1: Y con tu espíritu.
0: Levantemos el corazón.
1: Lo tenemos levantado hacia el Señor.
0: Demos gracias al Señor nuestro Dios.
1: Es justo y necesario.
0: En verdad es justo y necesario. Es nuestro deber y salvación darte gracias siempre y en todo lugar, Señor Padre Santo, Dios Todopoderoso y Eterno, porque la sangre de tu mártir, San Lorenzo, derramada como la de Cristo para confesar tu nombre, manifiesta la acción admirable con que tú robusteces nuestra debilidad y demuestras que a partir de nuestra fragilidad podemos llegar a ser testigos de Cristo, Señor nuestro. Por eso, unidos a los coros de los ángeles, te aclamamos en la tierra, cantando sin cesar el himno de tu gloria.

Bendito sea Jesús, tu enviado, el amigo de los niños y de los pobres. Él vino para enseñarnos cómo debemos amarte a ti, Padre nuestro, y amarnos los unos a los otros. Él vino para arrancar de nuestros corazones el pecado y el mal que nos impide ser amigos y el odio que no nos deja ser felices. Él ha prometido que su Espíritu Santo estará siempre con nosotros para que vivamos como verdaderas hijas e hijos tuyos. A ti, Dios y Padre nuestro, te pedimos que envíes tu Espíritu para que estos dones de pan y de vino se conviertan en el cuerpo y la sangre de Jesucristo nuestro Señor. El mismo Jesús, poco antes de morir, manifestó tu amor infinito. Cuando estaba sentado a la mesa con sus discípulos, tomó el pan, dijo una oración para darte gracias, lo partió y se lo dio diciéndoles: tomen y coman todos de él, porque esto es mi cuerpo que será entregado por ustedes.

Después tomó el cáliz lleno de vino, con una oración te dio gracias de nuevo y lo pasó a sus discípulos diciendo, tomen y beban todos de él, porque este es el cáliz de mi sangre, sangre de la alianza nueva y eterna, que será derramada por ustedes y por muchos para el perdón de los pecados. Hagan esto en conmemoración mía.

0: Cristo presenta acá en medio de nosotros, este es el sacramento de nuestra fe. Por eso, Padre, recordamos ahora la muerte y resurrección de Jesús, el Salvador del mundo. Él se ha puesto en nuestras manos para que te lo ofrezcamos como sacrificio nuestro y junto con Él nos ofrezcamos a ti.
1: Escúchanos, Señor Dios nuestro, y danos tu espíritu de amor a todos los que participamos en esta comida, para que vivamos cada día más unidos en la Iglesia. Con el Santo Padre, el Papa León, con nuestro obispo Gonzalo, con los demás obispos y con todos los que trabajan por tu pueblo. Que todos seamos una sola familia para gloria tuya. Reúne un día contigo, Padre, y junto a María la Virgen, la Madre de Dios, Nuestra Señora del Rosario de Andacollo, para celebrar en tu reino la gran fiesta del cielo. Entonces, unidos, como amigos de Jesús, nuestro Señor, podamos cantarte eternamente, para que todos seamos una sola santa familia para gloria tuya. Por Cristo,

0: Somos hijos e hijas de Dios, esa es nuestra característica fundamental para ganar la vida y que perderla y encontrarnos con Jesucristo, quien se ha perdido en la cruz para encontrarnos como luz. Digamos juntos, Padre nuestro que estás en el cielo, santificado sea tu nombre, venga a nosotros tu reino, hágase tu voluntad en la tierra como en el cielo. Danos hoy nuestro pan de cada día. Perdona nuestras ofensas, como también nosotros perdonamos a los que nos ofenden. No nos dejes caer en la tentación y líbranos del mal. Líbranos de todos los males, Señor, y concédenos la paz en nuestros días, para que, ayudados por tu misericordia, vivamos siempre libres de pecado y protegidos de toda perturbación, mientras esperamos la gloriosa venida de nuestro Salvador Jesucristo. Señor Jesucristo, que dijiste a tus apóstoles, la paz les dejo, mi paz les doy, no tengas en cuenta nuestros pecados, sino la fe de tu iglesia y conforme a tu palabra, concede la paz y la unidad. Tú que vives y reinas por los siglos de los siglos.
1: Amén.
0: La paz del Señor esté siempre con cada uno de ustedes.
2: Hermanos y hermanas, nos saludamos deseándonos la paz del Señor.
3: Gracias.

0: Este es Cristo, este es el Cordero de Dios que quita el pecado del mundo. Dichosas las personas invitadas a la cena del Señor.
1: Señor, no soy digno de que entres en mi casa, pero una palabra tuya basta.

En este momento nos acercamos a la mesa del Señor para recibir a Jesús, quien se entrega por amor a cada uno de nosotros. Que al recibir el cuerpo de Cristo, todos renovemos nuestro compromiso de ser una comunidad servidora, generosa y cercana, siguiendo el ejemplo de San Lorenzo, que entregó su vida al servicio de Dios y de los más necesitados. Cantamos.

0: Démosle gracias al Señor por nuestra fe. Démosle gracias porque nos permite algo distinto a lo que somos. Nos permite pensar más en los otros que en nosotros. Cuánta libertad, cuánta valentía, cuánta revolución existe, la revolución del amor, como diría San Juan Pablo II. Qué hermoso es poder vencer nuestras limitaciones, nuestros egoísmos, porque somos amados y amadas por Dios. La Virgencita María nos enseña cómo hacer este servicio. Ella dijo, hágase en mí según tu palabra, no según mi palabra. Que ella nos ayude a poder perder la vida para realmente ganarla y poder estar siempre con nosotros en lo más profundo del alma, sabiendo que solamente allí nuestro corazón es feliz. Digamos juntos, Dios te salve María, llena eres de gracia, el Señor es contigo. Bendita eres entre todas las mujeres, bendito es el fruto de tu vientre, Jesús. Santa María, Madre de Dios, ruega por nosotros, pecadores, ahora y en la hora de nuestra muerte. Amén. Oremos. Alimentados con estos dones sagrados en la fiesta de San Lorenzo, patrono de la agricultura, de los mineros y de los cocineros, te pedimos, Padre, que por la ofrenda de nuestro servicio podamos experimentar el aumento de tu gracia. Por Jesucristo nuestro Señor. Amén. Muy bien, vamos a hacer la bendición de este pan. Ustedes supieran el rico olor que tiene este pan, pues ya. No voy a decir que me desconcentré en la misa, porque es evidente, ¿sí? Qué cosa. Y sabe que yo pienso en las manos que prepararon este pan, solamente con amor, para que una persona lo pueda consumir con ternura, con gozo. Ojalá que a todos, así como le han puesto tanto amor a hacer este pancito, le pongamos amor cuando discutamos, cuando tengamos que llevarnos bien con esa persona que nos trata mal. Ojalá que pongamos más amor en la vida. La revolución cristiana es la revolución del amor, porque eso nos cuesta la vida. Pero en ese costar la vida se nos entrega la paz, el amor y la alegría. Vamos a bendecir entonces este hermoso pan. Dios Padre Santo, desde la encarnación de tu Hijo quisiste hacerte concreto, cercano, y te quedaste en el pan de la Eucaristía. Bendice este pan, Señor, que han sido preparados por estas manos de tantos aquí presentes. La hicieron con amor y ternura, con humildad y fe. Que este pan bendito sea también signo de tu instrumento de tu paz. Que cada uno de nosotros, como concreción bendita de tu presencia en este mundo, seamos pan que alimente de alegría, de paz, de encuentro y reconciliación con tantas personas de San Lorenzo y el mundo entero. Que quienes han hecho este pan y quienes lo recibirán sientan tu presencia protectora en este hermoso día de San Lorenzo, patrono de agricultores, de mineros y cocineros. Que esa entrega de San Lorenzo sea pan vivo para nosotros y nos alimente la esperanza de cada día. Te lo pedimos por Jesucristo, nuestro Señor. Amén. Amén. Y bendice, Señor, este pan en el nombre del Padre, del Hijo, del Espíritu Santo. Amén. Hacemos la oración. Todos tienen la oración de San Lorenzo, ¿no? ¿Sí? ¿Quién no la tiene? A ver, levante la mano quien no la tiene. Ah, llegamos atrasados al alcalde. No. Muy bien, ahí tiene, ya. Lo cachamos. No, sí. Pura buena onda. Hacemos toda la oración. El coro tampoco la tiene, María.
1: Se la dejamos a los...
0: Ah, se la dejamos muy bien. Dios nuestro, que inflamaste con el fuego de tu amor a San Lorenzo para que le brillara por la fidelidad a su servicio diaconal y por la gloria de su heroico martirio, haz que nosotros te amemos como él te amó y practiquemos lo que él enseñó, la comunión eclesial, como una comunión en la palabra, en la Eucaristía y en el servicio caritativo. Te lo pedimos por Jesucristo, tu Hijo, nuestro Señor. Amén. Qué bonito. Bien, vamos entonces a hacer la bendición. Ah, mire, aquí tenemos unos recuerdos, el día del diácono. ¿Ve? El 10 es el día del diácono. Aquí vamos a decir estos recuerditos para... Bueno, no está don Juan, pues está enfermito, pero don Bernardo, Roberto y don Jorge, a bendecir este recuerdo en el nombre del Padre, del Hijo y del Espíritu Santo, que una comunidad les ha regalado. Agradecer esta Santa Misa, agradecer los preparativos, agradecer cómo han adornado, yo sé la pega que significa, agradecer también la presencia de vuestra autoridad sobre el alcalde y todas las personas que la acompañan, agradecer a cada uno de ustedes los que vienen de lejos, agradecer los que han seguido esta Santa Misa por las redes sociales. Dice aquí, me están soplando por la muela, primera vez que se transmite, dice, ¿sí? Toda la novena y la misa, ¿ves? Entonces, qué bonito. Dele gracias al Señor por estar acá y recemos que esta bendición sea para aquellas personas que están en su corazón. Y permítanme decirle algo difícil. ¿Se lo puedo ver algo difícil, no? ¿Sí? Que pensemos con amor a aquella persona que nos cae horrible, que nos cae bomba, que deberíamos querer más. ¿Puede ser o no? Muy difícil. San Lorenzo la hizo, ¿ah? ¿Eh? San Lorenzo la hizo. ¿Sí? Piensen en la persona que le caiga muy mal. No la miren para el lado así, pues sería feo. ¿Sí? Tranquilo, soy el alcalde, no miren a nadie. Pensemos en esa persona que me cae bomba y que esta bendición va allá para esa persona. No es tan difícil. Hay que ser valientes para amar. Cuando se ama con valentía, todo se transforma en paz, en amor y en alegría. Al final de cada invocación respondemos amén. Dios, gloria y felicidad de los santos, que les concedió celebrar esta fiesta, los santifique con su eterna bendición. Amén. Que la intercesión de San Lorenzo los libre de todo mal y su ejemplo los estimule para servir incansablemente a Dios, a las hermanas y hermanos. Amén. Dios les concede reunirse con todos los santos en la felicidad del reino eterno, donde la Iglesia contempla con gozo a sus hijas y a sus hijos entre los ciudadanos del cielo. Amén. Y la bendición de Dios Todopoderoso, Padre, Hijo y Espíritu Santo, descienda sobre ustedes, sus familias, sus comunidades, y esta bendición permanezca para siempre. Amén.
2: Hermanos y hermanas, vamos a vivir la alegría y la paz de nuestro Señor.
0: Demos gracias a Dios. Nos vemos a las 3, ¿sí? ¿Qué pasa a las 3?
3: La procesión.
0: Muy bien, a las 3. Ah, muy bien. Venga para acá, venga para acá.
4: Queremos hacerle la invitación a que puedan quedarse en sus lugares porque unos hermanos de la comunidad pasarán por sus puestos repartiéndole este delicioso pan bendito. Y también recordarles lo que decía nuestro padre obispo, que la procesión saldrá de esta sede a las 15 horas hacia el puente La Sirena, regresará hacia la población Santa Teresa y regresamos a la sede para culminar con una Eucaristía.
5: Al finalizar esta solemne celebración, queremos agradecer a Dios por habernos permitido reunirnos como comunidad en torno a la mesa de la palabra y de la Eucaristía, celebrando con alegría a nuestro querido patrono San Lorenzo, diácono y mártir. Que su ejemplo permanezca siempre vivo entre nosotros, que aprendamos de él a servir con generosidad, a defender nuestra fe con valentía y especialmente a reconocer a Cristo en quienes más necesiten de nuestra ayuda. Nos llevamos hoy el compromiso de hacer de nuestra comunidad un lugar donde nadie se sienta solo, donde podamos compartir nuestras alegrías y dificultades y donde el servicio y la solidaridad sean verdaderos signos de nuestra fe. Que San Lorenzo, nuestro santo patrono, interceda siempre por nosotros y nos enseñe a vivir con un corazón generoso, dispuesto a servir a Dios y a nuestros hermanos. ¡Viva San Lorenzo!
6: ¡Viva!
5: Nos despedimos cantando.

0: ¿Cómo están? Muy buenas tardes ya. Ya estamos con el padre Jimmy. Hemos estado durante estos 9 días trabajando para poder ir a esta transmisión, que es una transmisión histórica. Padre Jimmy, usted no lo ve. Bueno, está aquí. El joven que está al lado ya fue el primero que transmitió, Eric Araya, en el año 2003, 2004. Es muy importante y le queremos agradecer que nos haya dado esta oportunidad. Bueno, y su mensaje de lo que ha significado estos 9 días.
1: Bueno, muy agradecido especialmente de ustedes como medios de comunicación que han podido transmitir esta novena y hoy día esta misa solemne. En la fiesta de San Lorenzo. A todos quienes nos han visto desde sus hogares, vaya de aquí la bendición del Señor y la protección de nuestro santo patrono. Han sido 9 días de preparación, de mucha gente, de mucha alegría y mucha fe. Y hoy día un marco de repleto de gente que vino a celebrar la Eucaristía de San Lorenzo, esta hermosa tradición de compartir el pan bendito. Mucha gente traía su pan preparado, así que estamos muy contentos. Para mí es la primera fiesta que puedo vivir acá junto a la comunidad y estamos muy contentos de poder estar junto a la comunidad y tantas personas que han venido de distintas partes. Así que a seguir dándole gloria a Dios y nuestro cariño y nuestra fe y devoción a San Lorenzo, diácono y mártir.
0: ¿Cómo se ha sentido usted en esta primera hora? Podemos la posibilidad de entrevistarlo, no hemos podido conversar, hemos trabajado solamente. ¿Cómo se ha sentido como sacerdote, como párroco con los vecinos y vecinas? Antes de echar la talla de la chicha y de mucho pancito que llega a la parroquia, cuéntanos, ¿cómo se ha sentido usted? Porque sabemos que fueron 9 años en Limache con mucha pertenencia. Yo tengo la imagen de la primera misa que venía gente de Limache y sigue viniendo.
1: Sí.
0: ¿Cómo lo percibe usted ese decir adiós y este decir bienvenido Cabildo?
1: Bueno, el salir de Limache fue difícil después de 9 años, pero llegar a una comunidad de tanta fe, con tanto cariño, tan cercana, gente humilde y sencilla, pero muy cercana, me ha dado, ¿no es cierto?, a este ministerio un nuevo aire, un nuevo empezar, con mucho cariño de la gente y de las personas que de tantas comunidades, 19 capillas. Así que yo como párroco me he sentido muy bien y en este momento acá en la comunidad de San Lorenzo, también muy contento de que la gente verdaderamente quiera su santo, su fiesta, quiere y ama al Señor y lo preparan con cariño. Todo esto ha sido un trabajo enorme de la comunidad y nosotros solamente nos queda seguir apoyándolo y seguir, ¿no es cierto?, acrecentando esta fiesta en honor a San Lorenzo. Así que ha sido una experiencia muy bonita, muy de Dios y la verdad es que la penita que uno es innegable dejar una comunidad que estuve tanto tiempo. Pero llegar a una comunidad que te recibe con tanto cariño, que es tan esforzado, humilde, a uno le da fuerzas para seguir en el ministerio.
0: Muy bien, aprovechemos que estamos con las radios conectadas y con nuestro Facebook, más el Facebook mío y todas las plataformas de YouTube, porque ayer finalmente pudimos transmitir en YouTube, hay que decirlo, ¿eh? Gracias a Vladi Arenas, que por ahí se lo voy a presentar, que es el que nos ayudó desde el principio, hemos podido transmitir por YouTube, así que todo va a quedar para siempre ahí, claro. Y nos alegramos mucho. Vamos con la fecha importante, porque se va a celebrar San Lorenzo en Cabildo, sí. Porque se va a hacer el Día de la Solidaridad, porque además tenemos la fiesta de la Virgen del Carmen, que usted dice, usted dijo en la misa, me preguntan, el que no llora no mama, algo así dijo usted. Entonces, el que no llora no mama. Entonces, dígame, cuéntenos todas las fechas para que la gente que está escuchándonos y viéndonos tenga clarito y vaya y participe.
1: Muy bien. Bueno, la primera invitación, este domingo 16, la misa se adelanta a las 11 de la mañana, y después de las 12 salimos con la imagen de San Lorenzo de la parroquia, porque hay que recordar que nuestra parroquia está dedicada y bajo el patrocinio de San Lorenzo. Y también en Cabildo, por las calles céntricas, vamos a hacer la procesión en honor a San Lorenzo este domingo 16. A las 11 la misa y a las 12 la procesión. Después el día 22, sábado 22 de la tarde, de las 3 de la tarde, vamos a tener la tradicional caravana solidaria. Vamos a ir recolectando por las calles alimentos, así que vamos a dar pronto el recorrido, en los horarios estimados para ir juntando alimentos para las personas que más lo necesitan. Bueno, este mes.
0: Vamos a estar ahí nosotros en paralelo con Almacén Olga, Supermercado La Estrella, La Cuenta y otros comerciantes. Ya hace 7 años que lo hacemos. También en la mañana de 9 a 1 de la tarde tarreando en los semáforos y también recibiendo aportes económicos y también alimentos. Y en la tarde ustedes rematan con la operación Rastrillo.
1: Exacto, vamos a ir por las calles pidiendo ahí la cooperación de todos, alimentos no perecibles para las personas que lo necesitan. Y la gran fiesta de la Virgen, al final hemos decidido junto al Consejo Parroquial, buscando fechas, va a ser la fiesta chica el sábado 5 de septiembre para dar inicio al mes de la patria y el domingo 6, la fiesta grande. La fiesta chica, el día sábado a las 14 horas la misa en la Casa de Oración y después el tradicional recorrido de todos los años. Y el domingo parte la fiesta grande con la misa, Dios mediante, si es que nos acompaña el clima, la misa de fiesta el domingo a las 10:30 en la plaza y después a las 3 de la tarde la procesión. A las 2 de la tarde baja la Virgen de la Casa de Oración, 2:30 el esquinazo, el

0: Yo, cuando llegué acá, yo dije, cuando me dijeron su destino es Cabildo, yo al tiro me recordé de mi chinita porque a Andacollo va mucha gente de Cabildo. Y al llegar ya acá me he dado cuenta que la devoción a la chinita Andacollo es muy grande. Por todas partes está, en los altares, las procesiones, en los negocios, en calendario, en los autos ahí, en el típico, ¿no es cierto?, este adhesivo que se pone, en todas partes, verdaderamente, yo digo, ay, ya me salió la chinita. Por todos lados está mi madre. De mi montaña de Andacollo, acompañándome. Así que estoy en ese aspecto muy contento, muy feliz de que la encuentro en todas partes. Acá también hay una imagen grande que sale en procesión a la tarde y ha sido muy bonito eso, encontrarme con mi madre en la advocación de la Virgen de Andacollo y también son recordar mi pueblo, mis raíces y aquí en este pueblo de Cabildo la devoción es muy grande. Así estoy muy contento.
1: Sí, usted se emocionó en la misa de la Virgen del Carmen porque dijo que sintió el cariño de la gente, que lo va a ver. Que eso, el cabildano en general es así. Eso también se va plasmando también en todo lo que son las misas. Y usted dice siempre la misa porque aprovechemos de hacer catequesis que tanto le gusta a usted.
0: Claro.
1: Si uno va a una procesión, ¿tiene que ir a la misa o se puede devolver al final de la procesión?
0: Claro, yo le digo que lo más importante es encontrarnos con Jesús Eucaristía. Desde ahí salimos a procesión o salimos a procesión y llegamos a la Eucaristía. Eso es súper importante que vayamos afianzando nuestra fe en el centro de nuestra fe, que es Jesús, el Hijo de María. Yo siempre en Andacollo, un santo de la iglesia, Antonio María Claret, decía: María es mi maestra, mi amiga, mi todo, después de Jesús. Y Jesús lo encontramos en la Eucaristía. Y María nos lleva a Jesús. Así que sí, pues yo siempre digo: o partimos con la Eucaristía y después vamos a la procesión, o partimos la procesión y terminamos con la Eucaristía. Pero siempre en torno al Hijo de María, a Jesús.
1: Muy bien, finalmente el padre, cuando hicimos esto y nos decía, aquí no importa la cantidad de gente que veas, que llega la gente que está postrada, los que no pueden movilizarse. Padre, aprovechemos aquí y les damos una bendición a la gente que nos está viendo en todas las plataformas, porque hasta de Puerto Natales nos estaban
0: Mira
1: viendo,
0: qué bien.
1: de tantos lugares, y nos sentimos muy bendecidos por el Señor, porque esto no es gloria para nosotros, sino que todo es la gloria para el Señor, porque esto lo hacemos todo con cariño y con amor. Así que le dejamos para
0: Muy
1: que bendiga a
0: bien.
1: la gente que está ahí en la cámara.
0: Vamos a pedir al Señor que bendiga a todos quienes no han podido llegar, especialmente los enfermos, y especialmente a quienes nos ven a través de las redes sociales. El Dios de la vida les bendice, les colme su amor, el que es Padre, Hijo y Espíritu Santo. Amén. Dios les bendiga y nuestro santo patrono San Lorenzo los cubra siempre con su protección y su cariño.
1: Muchas gracias, padre. Lo dejamos
0: Nada,
1: liberado, ¿eh?
0: listo.
1: Finalmente, lo pudimos entrevistar. Ya, seguimos con otras imágenes para que puedas buscar, por favor, para seguir con las notas. Vamos a ver si hacemos más notas. Bien, Eric. Tocar al...

0: Sí, Luis, ahora estamos con Álvaro Olivares, que es miembro de la comunidad de San Lorenzo y que ha participado también, ya podríamos decir, de manera histórica en la organización de esta festividad. ¿Cómo está, Álvaro? Gusto en saludarle. Su impresión de lo que ha sido la celebración durante esta jornada.
1: La verdad que muy satisfecho porque se ha derramado el Espíritu Santo y lo que quería y lo que quiere San Lorenzo de todos nosotros, como decía el padre obispo, ayudar al otro, entregarse, hablar con el que no te cae muy bien. Yo creo que ese es el gesto más extraordinario de un ser humano, decir, ya, voy a aceptar al otro que no me cae bien y de a paso, de a poquito, para poder que realmente tú estés en plenitud con lo que Dios quiere, con lo que el Señor quiere, con la Santa Madre Iglesia quiere y lo que quiere también San Lorenzo, que seamos todos una gran familia.
0: ¿Cómo han sido estas jornadas de organización? Porque la festividad no solamente es hoy, han habido jornadas de novena, donde la comunidad también se ha reunido.
1: Así es, sí, hemos tenido una asistencia, la verdad que nos ha sorprendido bastante. Hemos visto cómo los feligreses llegan a buscar esa necesidad espiritual que la da el Señor a través de la Santa Eucaristía, de la comunión, del perdón de nuestros pecados. Hemos sentido que lo que estamos haciendo es en beneficio de ellos, de todos nosotros, para crecer en comunidad. Y aprovechando las redes sociales, que la tecnología que nos da también.

0: La oportunidad de llegar a muchos hogares a través de la radio, a través de la imagen, a través del Facebook. Sentimos que esto es lo que nos pide el Señor, lo que nos pide esta nueva iglesia, llegar a aquel que lo está pasando mal. Incluso voy a, disculpa que me explaye un poquito, sobre todo a aquel que está postrado, ese que no puede salir, ese adulto mayor que se siente un poco desvalido. Pero aquí estamos, esta es nuestra misión y muy agradecido especialmente a San Lorenzo que está ahí.
1: ¿Cuántas personas trabajan en la organización durante todos estos días? La comunidad aquí se une en forma bastante particular y que no se da en todas las comunidades.
0: Sí, mira, nosotros, sin dejar. Sí.
1: Diciendo que hoy día es día laboral, ¿eh?
0: Claro, sí, eso es súper importante. La verdad que tenía un poquito de temor, voy a decirlo, porque nosotros somos así, tenemos, como decía la lectura de ayer, cuando Pedro caminó sobre el agua y sintió temor y empezó a hundirse. También nosotros somos carne y tenemos temor, pero el Señor siempre nos da esa oportunidad. Y reconocemos que un marco extraordinario de feligreses, eso te da el plus para seguir y continuar. Y como decías tú, a la pregunta que me hacías, mira, debemos ser unas 50 personas aprox que estamos trabajando y todos como un cuerpo entero. A veces hay miembros que no se ven, como por ejemplo también como las raíces del árbol que no se ven, pero también sustentan una estructura. Así hay personas que nos ayudan muy sutilmente, pero también son parte de este gran equipo que hay.
1: ¿Qué es lo que queda de esta festividad, diría?
0: Mira, nos queda ahora compartir con las personas que se quedan acá en la capilla, y de ahí nos preparamos para las 3 de la tarde, para la procesión, recibimos los bailes religiosos. Y algo significativo que es la misa de la tarde, de las 7, porque hay, como tú dices, que es laboral, muchos no pueden asistir, entonces ahora está el momento y ustedes pueden, le hablo a ustedes, vengan a las 7, compartan con el Señor. Así que un gran abrazo y que Dios los bendiga a todos. Y
1: Muchas gracias, muy gentil.
0: gracias a ustedes, muchas gracias, bendiciones.
1: Álvaro Olivares, quien es parte de la comunidad de San Lorenzo, que ha trabajado durante toda esta jornada, todos estos días en la organización, y por acá también, muy cerca mío, está la señora Charo, pues. ¿Ah? ¿Cómo
2: Hola,
1: está?
2: buenos
1: Gusto en
2: días.
1: saludarle. ¿Qué le ha parecido la celebración durante, no solamente el día de hoy, sino que también días atrás, donde se han realizado otras actividades?
2: Buenísima, muy bonita. Dar gracias en especial a todos y a cada uno que nos han acompañado estos 10 días con hoy día, a todos los grupos, a todos los bailes, a toda la gente que viene desde lejos. Yo recién conversaba con un caballero y me decía, yo vengo de Ventana, entonces somos conocidos en hartas partes, así que muchas gracias y bien, todo bien, nos salió, pero excelente.
1: ¿Cómo se organizaron este año? ¿Había temor por los frentes de lluvia que habían? Día laboral, día lunes, que también complica un poco las cosas, pero al parecer eso no se dio, ¿no?
2: Bueno, aquí desde años que se hace el mismo día. El día que cae es el día, no el día domingo, solo el día 10. El día que cae se hace. Y usted ve, mucha gente siempre nos acompaña. Claro, un poco de temor a la lluvia porque se nos llovió un poquito acá, pero lo arreglamos con los chicos. Tienen muy buena voluntad los chicos para venir a ayudarnos, para la decoración, para todo. Así que bien, muchas gracias a toda la gente que nos acompañó. Bueno, y pedirle que el próximo año nos sigan acompañando también, pues Dios mediante, estamos con vida y salud para hacerlo de nuevo.
1: Bueno, a las 15 horas la procesión y a las 19 horas, para los que no tuvieron la oportunidad de estar en esta jornada en la misa, pueden hacerlo a las 19, ¿no?
2: Claro, sí, hay una misa al final para todos. Es más como para los bailes, para las personas que trabajan, que somos siempre los que nos quedamos hasta el final, pero para todo público. Así que si no alcanzó en la mañana, venga que hay una misa a las 7 de la tarde.
1: Muchas gracias y felicitaciones por la hermosa organización.
2: Gracias a ustedes.
1: Bien, pues ahí está parte de la comunidad que ha trabajado durante todos estos días en la organización de esta festividad religiosa de San Lorenzo. Nuestra producción está trabajando ahí para conversar con más de las personas, aproximadamente medio centenar que estuvo directamente relacionada a la organización de esta festividad. Don Alejandro, ¿cómo está? Alejandro
3: Hola, ¿qué
1: Tapia,
3: tal? Buenos
1: cuéntenos un
3: días.
1: poco su impresión sobre la organización y cómo salió la festividad, que todavía queda durante el transcurso de la tarde, pero hasta el momento. Mucha participación de la comunidad, mucha participación de gente que nos ha venido a visitar también.
3: Sí, buenas tardes a todos. La verdad que es un evento que nos une todos los años a como San Lorencino y a la gente de alrededor. todos nos llenamos de orgullo, de fe, y tratamos de hacer que este evento llegue a todos. La organización, hay mucha gente detrás, la que limpió, la que ordena, la que limpia la silla, la que barre, mucha, la verdad que colaboraciones para preparar todo este evento, y en general se está desarrollando de una forma correcta. Hoy día estamos en esta sede, espero que el próximo año, yo soy parte del grupo de la reconstrucción, que estamos a cargo del templo nuevo que estamos haciendo, que hoy día ya tenemos todas las paredes paradas, estamos en el proceso de armar todo lo que es techo, y queremos, ojalá, esta Navidad tener ya lo que es paredes, techo listo para poder celebrar la fiesta de la Navidad, y así para el próximo año recibirlos a todos en la casa de San Lorenzo.
1: Todo a fuerza de voluntad, ¿no?
3: Todo a fuerza de voluntad, hay mucha gente detrás, hay empresas, todos aportamos para poder lograr este sueño que hoy día que tenemos, es poder tener nuestro templo, nuestra capilla, donde siempre ha estado, eso.
1: Muchas gracias, y a disposición también para apoyar esa actividad.
3: No, muchas gracias a todos los que vinieron, luego en la tarde viene la procesión, acompañemos a todos, al santo, a nuestro patrono, y que esta linda fiesta nos siga uniendo a todos en la fe del Señor.
1: Muy amable, Alejandro.
3: Muchas gracias, hasta luego.
1: Bueno, la impresión de la comunidad misma, eso es lo que está pasando en este momento, la gente se ha quedado a compartir un rato, Monseñor todavía se encuentra acá en esta capilla, por acá está don Jorge Godoy también, ¿cómo está? Gusto en saludarle.
4: Muy bien, gracias, gracias por
1: muy satisfecho, yo creo, después sí. de lo visto el día de hoy.
4: Bueno, estamos muy contentos porque harta gente, yo pienso que la gente está dando gracias, tan lindo que se portó Dios, con la lluvia, que estamos muy agradecidos, los ríos bajan con agua, nosotros estamos siempre trabajando y somos del campo, entonces uno es feliz. Y esta fiesta, sí, bueno, esta fiesta lo estamos haciendo ya, yo tengo cuánto, trabajando como 18 años, con mi señora, con todo aquí, tenemos un grupo, y trabajando para la construcción, porque digamos, son más de 5 años que la iglesia estamos ahí dándole. Entonces, feliz, contento porque la gente los coopera, y feliz porque todos preguntan cómo vamos, y bueno, hay que poner duro nomás.
1: Bueno, para la gente que nos ve en otros lugares del país, esta es una zona que tuvo una sequía de más de una década, que se prolongó por más de 10 años. Y esta festividad siempre es un canal de comunicación para pedir por las rogativas de lluvia, para mantener obviamente los campos, que es principal sustento de esta zona.
4: Sí, pues esta zona es muy linda, es muy rica de todo. Aquí se da la parte, se da la papa, se da, o sea, la parte muy privilegiada de la comuna, pero sin agua usted sabe que no baja todo, y a nosotros lo frustra porque una vida ya trabajando en esta zona, igual que lo mismo que los mineros, esto es una cadena realmente. Si nos va bien a nosotros, lo va bien todo el campo, pues también va bien al comercio, también el pueblo también se alimenta de esto. Entonces, bueno, y ahora está la lluvia, puta, muy feliz
1: por eso. Muy bien, pues agradecido ya, y felicitaciones por la hermosa actividad.
4: Ya, muchas gracias por todo y gracias a ustedes por venir. Eso es lo más importante porque esto está llegando a más partes, entonces eso es lo más lindo, que esta fiesta cae día que cae. Y mira, día es lunes. Más o menos que habían como 400, 500 personas.
1: Sí, aproximadamente.
4: Ya, gracias.
1: Muchas gracias. Bueno, tenemos a don Luis Vázquez por acá. Don Luis, por acá, crúcese, no hay problema. Ya. Don Luis Vázquez, que es coordinador de la organización de esta actividad. Y que creo que se encuentra también muy satisfecho, al igual que toda la gente que ha trabajado detrás de la organización de este evento.
5: Sí, mira, ha sido un trabajo largo, ha sido duro. Estamos desde fines de junio, comenzamos ya a preparar todo, hacer comisiones, mandar cartas con permiso, para pedir permiso y todo, como corresponde, porque hay que pedirlo un mes antes. Y estoy realmente contento porque hoy día coronamos un trabajo duro y fuerte que hemos tenido durante todo este tiempo, y la novena que ha durado 9 días, y con este ya finalizamos.
1: Bueno, importantes desafíos de la comunidad de San Lorenzo. Me decían que aproximadamente 50 personas trabajando en lo que es la organización, pero cada una de esas 50 personas también tienen el respaldo de su familia, por lo tanto esto se va multiplicando en lo que es el esfuerzo.
5: Exactamente. Detrás del Consejo de Capilla siempre hay una familia. Nosotros somos más o menos unos 50 personas que estamos trabajando ahí. Y esto viene a coronar, digamos, el trabajo que hemos hecho en todas las comisiones. Cada comisión tiene un grupo de personas. Hoy día lo vieron en la misa. Había personas dirigiendo, otras viendo el tema del PAN. Y eso nosotros lo venimos ya coordinando hace tiempo ya. Y detrás de ello, como le digo, también hay, como decía usted, también hay una familia que está apoyando.
1: ¿Qué queda para la tarde?
5: Para la tarde nos queda la procesión, que a las 3 de la tarde, y terminamos la procesión con una misa. Eso es lo que nos queda solamente por el día de hoy.
1: Perfecto, muchas gracias y felicitaciones por lo hermoso que ha resultado esta actividad, como siempre.
5: Ya pues, muchas gracias. Okay. Hasta luego.
1: Bueno, ahí estábamos, nuevamente con la gente de la comunidad, como lo decía hace un rato atrás, Monseñor Gonzalo Bravo, el obispo de la diócesis de San Felipe, también está junto a nosotros todavía conversando con algunas de las personas que se han quedado acá en la capilla. Preséntese usted mismo, por favor, para toda la gente que lo está viendo en Cabildo, en la quinta región, en Chile y también en el mundo. ¿Cómo está? Buenas tardes.
6: Muy buenas tardes, queridos hermanos. Yo, como ministro de la Iglesia, parroquia San Lorenzo de Cabildo, mi nombre es Reginaldo Tapia, estoy en el quinto año del diaconado permanente. Muy agradecido de Dios y de María Santísima y de nuestro patrono, que ha puesto todas las cosas en su lugar. Día maravilloso, un día gris. Ayer tuvimos un día muy helado en nuestra comunidad, pero gracias a Dios hoy día hemos compartido el pan eucarístico con mucho amor, con mucha paz y con mucha misericordia. Mirar la cara al hermano que está al lado, que cuesta mucho darle la paz al hermano hoy en día, pero el Señor pone las cosas en su lugar, como les dije, y por eso yo estoy muy contento como ministro.
1: Don Reginaldo, mucha gente trabajando detrás de esto, mucho esfuerzo comunitario. ¿Cuál es el significado para la gente de San Lorenzo, precisamente ese esfuerzo comunitario que se traduce en lo que es el resultado de una organización, de una festividad de esta naturaleza?
6: Bueno, mucha gente no sabe que hay un grupo de personas acá en la comunidad que ya se vienen trabajando más o menos 20 días, hasta muy altas horas de la noche. Los que pertenecimos al Consejo de Capilla hacemos la labor que nos corresponde, y agradecerle yo personalmente a esa gente y que siga trabajando con una palabra que se ha perdido en nuestra sociedad, que es la humildad y la misericordia por el hermano desvalido. Yo le agradezco personalmente a esa gente, nuestros vecinos, que han puesto mucho trabajo, mucho sacrificio, y que eso sigámoslo plasmando en el día a día, en el camino cotidiano, no en estos 10 o 15 días de trabajo, sino que sigamos para un solo bien común, que es nuestra capilla.
1: Su mensaje finalmente a la comunidad de San Lorenzo después de esta festividad. Esperamos que el próximo año sea un año económicamente mucho más fructífero, con las benditas lluvias que hemos tenido por fin después de más de una década de sequía, y que impacte directamente en la comunidad de San Lorenzo.
6: Bueno, seguir, como dice Jesús, en esta semana la palabra siempre los ha llamado, que confiemos en Él, que los tomemos de la mano de Él, y que tengamos la fe como un granito de mostaza, ese granito que cuando es plantado en la tierra empieza a germinar y llega a ser un árbol donde todos los pajaritos tienen su nido, y nosotros con esta fe seguir caminando tomados de la mano de San Lorenzo y de María Santísima, porque Jesús es el que abre las puertas y es el que toca nuestros corazones. Así que mucha fuerza a nuestra comunidad para que el próximo año tengamos la capilla para recibirlo a todos los feligreses que llegan acá con mucho amor y con mucha humildad.
1: Muchas gracias, don Reginaldo.
6: Muy gracias a ti y gracias a todo este equipo que ha transmitido todos estos días. Personalmente le doy las gracias por el esfuerzo que han hecho ustedes. Muchas gracias.
1: Muy amable.
6: Bendiciones.
1: Muy amable, igualmente pues. Bueno, ahí lo escucha usted de las palabras de quienes han tenido la posibilidad de organizar esta festividad religiosa, que recordemos tiene toda una tradición de muchos años. Por allá por los años 70, 71 se cae la capilla acá en San Lorenzo, se traslada hasta el lugar donde posteriormente sufrió un incendio, y ahora esta actividad se está desarrollando como centro en esta sede comunitaria, y se espera de que sea justamente el próximo año ya la oportunidad para estar realizando esta ceremonia y la festividad en general en la nueva capilla, que es para lo que están trabajando todos los miembros, los integrantes de esta comunidad. Por acá viene Monseñor Gonzalo Bravo, a ver si es posible también conversar con él para que nos cuente su impresión. Generalmente se cuenta con la primera autoridad de la diócesis de San Felipe en este lugar, y por acá se viene acercando junto a nosotros. Hola. Monseñor Gonzalo Bravo, obispo de la diócesis de San Felipe, para que nos cuente su impresión de la festividad, de la misa el día de hoy, pero por sobre todo del trabajo comunitario que ha logrado la comunidad de San Lorenzo todos estos días, Monseñor. Buenas tardes.
7: Buenas tardes. En primer lugar, agradecer al Señor esta oportunidad, agradecer a ustedes que están viendo esta transmisión. Son mucha la gente que ha participado vivamente y resume lo que queremos, es una comunidad que camina hacia la unidad, hacia la consolidación del amor de Dios, y con la figura de San Lorenzo, que se entregó sin ninguna reserva para que Diosito haga su voluntad. Entonces, qué lindo sería, si usted está enfermo, está complicado, complicada, no teman absolutamente nada, porque ahí también Dios puede cumplir la voluntad con usted, que se entrega el dolor, del amor, de la ternura y de la paz.
1: Su impresión acerca del trabajo que se ha desarrollado, cómo se logra organizar una comunidad que habitualmente nosotros como seres humanos somos egoístas, estamos pensando en nuestro día a día, cómo llevar el sustento a nuestras casas, pero el trabajo comunitario, sobre todo en estos tiempos, como que queda un poco de lado. ¿Qué le parece lo que se logra en una localidad como San Lorenzo en esta oportunidad?
7: En primer lugar, si ustedes supieran, si la cámara pudiera enfocar todos los adornos que hay acá, uno podría hipotizar que hay una cosa mucho más grande que el egoísmo. También el trabajo que se ha ido haciendo en la reconstrucción de la capilla me hace pensar que también hay disposiciones de corazón que van cambiando el ambiente. Yo percibo que cuando uno cambia a la dinámica, pasa del yo al tú, comienza a ser feliz. Eso es súper sencillo. Entonces, qué bueno que se vaya aplicando. Ahora, eso no significa ausencia de problemas. Como el Papa una vez decía, que las familias perfectas no existen, son las que son. Pero gracias a Dios hay un amor que es más grande que la división, hay una entrega que es mucho más grande que la recompensa inmediata, y eso creo que es un camino de santidad que Diosito, a través de figuras tan nobles como San Lorenzo, nos va haciendo esculpir los corazones.
1: ¿Su agenda para la tarde, Monseñor? ¿Se queda la procesión?
7: Sí,
1: ¿tiene que partir?
7: A las 3 de la tarde, claro. Ahora tengo que ir a trabajar algunas cositas, que estoy atrasado en la universidad. Yo soy profe, estoy atrasado. Mañana comienzo las clases, tengo que entregar un programa, pero ayúdeme con la oración para que esté más inteligente de lo costumbre, pero muy contento. Y ayer también tuvimos una procesión allá en nuestra zona de las Nieves, en Calle Larga, así que ha sido un día precioso. Soy muy contento y le doy gracias al Señor por la fe. Y destacar San Lorenzo, una figura bonita para todos los hermanos agricultores, hermanos mineros y también cocineros, que el Señor también les haga tener mucha fe y confianza en San Lorenzo.
1: Muchas gracias, Monseñor.
7: A ustedes, que Dios les bendiga. Gracias por transmitir esto, porque estoy seguro que llegan a muchas personas que estamos unidos en la oración, que lejos la unión del corazón más importante.
1: Muy amable.
4: Gracias a ustedes.
1: Monseñor Gonzalo Bravo, también obispo de la diócesis de San Felipe, conversando con nosotros, ya prácticamente llegando al cierre de este trabajo que se ha realizado acá en la localidad de San Lorenzo, en la comuna de Cabildo. Todos coinciden, Luis Alberto Guerrero, en el trabajo en comunidad que se ha logrado para llegar como resultado final a una organización realmente hermosa de la festividad de San Lorenzo.
8: Así que saludamos a toda la gente. Ha sido un trabajo interesante, después de tantos años, reencontrarnos esta vez con tecnología digital y poder transmitir. Agradecer a toda la gente que trabajó en las plataformas, a la Diarena Arena, a quien también nos permitió conocer un poco más de tecnología, Joaquín Alarcón, con lo cual estuvimos experimentando con Vlad durante la semana, durante estos 9 días transmitiendo. Y por cierto, a la gente de la comisión y a todo, y al padre Jimmy, que estaba muy contento de poder llegar con la palabra del Señor. Y primera vez una transmisión de la zona interior en digital, después de ese año 2003 que fue análoga, con VHS, con DVD, y que ahora nos reencuentra a los dos para darle la gracia a toda la gente. Y bueno, esperamos que haya llegado mucha gente. Estamos en YouTube, estamos en Facebook y por las redes sociales. Agradecemos estos 10 días, sí, con Humberto Olmos, su papá, y toda la gente que ha estado trabajando. Así que le damos las gracias, usted despide, y con agradecimiento a todos y una bendición grande, porque vamos a seguir trabajando con Eric en otras transmisiones también durante el año y con toda esta tecnología que nos permite llegar en estas condiciones. Así que gracias a todos.
1: Muchas gracias, exactamente, para todos quienes estuvieron apoyando también el trabajo que estuvo absolutamente en vivo y en directo para todo Chile. Gracias por su sintonía, por su apoyo constante, y nos estamos viendo en otra oportunidad. Buenas tardes.

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1: Las 12 horas y 50 minutos.
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7: Terremoto en Colombia, severos daños y edificios colapsados en Pereira, Armenia, Cali y Manizales. Hasta ahora se reportan al menos 50 personas fallecidas.
8: La Moneda firma su reforma constitucional que establece un régimen penitenciario diferenciado y crea un nuevo estado de excepción y un registro de organizaciones criminales.
7: Tenemos una buena disposición, pero lo veremos con lupa, dice en el diario de Cooperativa el timonel del PPD.
8: Tenían dos empresas de fachada, de Baratán Banda, acusada de lavado de activos y facilitación de la prostitución. Hay 3 detenidos.
7: Alarma meteorológica por un nuevo sistema frontal en el norte, con mucha agua y una isoterma cero alta. Antofagasta ya suspendió las clases para mañana.
8: Presidente Kast cierra la puerta a un indulto general y descarta apoyar el proyecto Escucha a su Corazón. Hay polémica por sus reparos a la última encuesta Kasten.
7: Recta final de la mega reforma, la Cámara revisa los vetos y se alistan los alegatos en el Tribunal Constitucional. La ANEF pide incidir en los cambios al Estatuto Administrativo.
8: Abogado y ex coordinador de políticas tributarias ahí en Teatino 120, Sebastián Vallebona, es el nuevo subsecretario de Hacienda.
7: Más del mundo, cientos de miles de evacuados por el tifón Dolphin en China. España, entre la crisis migratoria del Ceuta al eclipse total de sol de este miércoles.
8: Y en el fútbol, Lichnowsky podría volver a la U. A esta hora, Católica viaja a La Plata para su esperado duelo por Copa Libertadores de América.
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8: El diario de Cooperativa en el aire cuando hace frío. ¿Ah? Tenemos con suerte 8 grados de temperatura en la capital. Vamos para 10, 11, si es que, pero en realidad frío durante todo el día aquí en Santiago, esperando la lluvia en el norte con algo de sol, pero no calienta mucho. En Chillán, en Temuco, apenas 13 grados de máxima hoy. Solo 2 sobre 0 en Coyhaique.
7: Sepamos de lo que va a ocurrir en materia meteorológica en la zona norte del país esta semana. Nevadas, vientos y precipitaciones intensas con una isoterma cero en torno a los 4.000 metros de altura. Eso es lo que se espera para la zona norte de Chile con la llegada de un nuevo sistema frontal del que ya están ocupándose las autoridades. Gloria Gutiérrez, buenas tardes.
10: ¿Qué tal, Verónica? Buenas tardes. Sí, a esta hora ya hay decretada alertas meteorológicas por precipitaciones moderadas a fuertes con isoterma cero alta en zonas de las regiones de Antofagasta y Atacama, también por lluvias moderadas a fuertes en un corto periodo de tiempo en zonas de la comuna de Vicuña, en la región de Coquimbo. Todo esto como preventiva a la llegada de un nuevo sistema frontal que se acerca al norte del país y que enciende desde ya las alarmas precisamente por los riesgos que conlleva la isoterma cero alta, es decir, que llueva en lugares donde usualmente cae nieve en la cordillera, en este caso en torno a los 4.000 metros de altura. La directora nacional de Senapred, Alicia Cebrián, se refirió al respecto.
11: Las regiones entre Arica y Parinacota y Coquimbo, considerando el pronóstico de la dirección meteorológica que indica nevadas, vientos, tormentas eléctricas, además de precipitaciones con isoterma cero alta. Esto significa que lloverá en sectores donde habitualmente cae nieve, lo que podría activar quebradas generando eventuales deslizamientos. La DMC mantiene la alerta meteorológica por lluvias moderadas a fuertes en zonas de la región de Antofagasta, Atacama y en cordillera y precordillera de la comuna de Vicuña en la región de Coquimbo, lo que se suma a los avisos por precipitaciones normales a moderadas en sectores entre Arica y Parinacota y Atacama.
10: Son lluvias más intensas de lo que se espera normalmente para esta época del año en sectores donde llueve generalmente poco. Por ejemplo, en Antofagasta, en la estación Cerro Moreno, lo normal para un año es en torno a los 4 milímetros de agua caída. En Calama, por ejemplo, 6.8 es el rango normal, cifras que se van a superar durante este evento meteorológico. También hay preocupación en las zonas en donde ya estuvo afectado por el paso del último sistema frontal que afectó fuertemente la zona sur de la región de Atacama, también la región de Coquimbo. El llamado es a alejarse de las crecidas de los ríos, que puede ser una atracción cuando un curso de agua usualmente va más seco de lo normal, que con estas lluvias aumente su nivel. El llamado que se hace de todas maneras es no acercarse por el eventual peligro. Escuchamos al meteorólogo Alonso Guajardo de la Dirección Meteorológica de Chile.
12: Los montos van de 5 a 10 el lunes y el miércoles ya van de 8 a 15 milímetros, muy por sobre lo normal, donde las precipitaciones anuales son cercanas o están por debajo de los 10 milímetros, podrían generar un reblandecimiento de suelo, de terreno. Eso tendría que ver con remoción en masa. Tema de isoterma cero alta, tenemos las precipitaciones, en este caso la región de Atacama, que están pensados que van a comenzar en los 4.000 metros y va a terminar solo el día martes 11 y va a terminar el día miércoles 12 con una isoterma cero cercana a los 3.000 metros. 40 milímetros aproximadamente el día martes y otros 40 milímetros aproximadamente el día miércoles 12. Que suba la isoterma cero ahí, donde hay nieve y caiga agua, significa que va a producir un derretimiento y todo eso va a correr por precordillera hacia sectores de valle.
10: Es el riesgo que se mantiene vigente entonces por el paso de este sistema frontal, la llegada al norte del país, en donde ya se ha confirmado por parte de la delegación presidencial regional de Antofagasta la suspensión de las clases en todos los establecimientos educacionales de la región para este martes 11 de agosto. Hay que estar atentos a próximas comunicaciones que puedan surgir desde el Ministerio de Educación en torno a nuevas suspensiones de clases, porque son lluvias que van a afectar desde la región de Arica y Parinacota hasta sectores de la región de Coquimbo.
7: Y en lo concreto, Gloria, lo que preocupa es la cantidad de agua que va a caer y la altura en la que va a caer en la cordillera, en zonas donde eventualmente ya ha nevado.
10: Tal cual.
7: En las últimas semanas.
10: Sí, son lluvias que llegan con una isoterma cero alta en torno a los 4.000 metros de altura, en donde ya hay acumulada bastante nieve y está el riesgo de que al llover en esa zona eso se produzca un derretimiento y corra el agua hacia los lugares de valle.
8: Claro, mayores cauces, o sea, un mayor flujo en los cauces, pero además el sedimento en las plantas, por ejemplo, de tratamiento de agua potable, que a veces, como sabemos, llega la luz del barro, las piedras, y no se puede filtrar, digamos.
7: Cortar el agua, ¿no?
8: Exactamente, no tenéis cómo.
7: Gloria Gutiérrez, gracias por la información. Buenas tardes.
10: Buenas tardes.
8: Más con la emergencia en Colombia. Estábamos en contacto hace poquito con los periodistas María Teresa Jaramillo, ahí en el Valle del Cauca, con Nicolás Rodríguez de Blue Radio en Bogotá. Nos daban cuenta un escenario bien desolador. Hay imágenes que, a medida que pasan las horas, dan cuenta de la magnitud de la emergencia. Hasta ahora, sin un balance oficial consolidado de víctimas fatales o de lesionados, más bien compartimentado, porque está la división geográfica y política colombiana. No es lo mismo las cifras del Chocó con las cifras del Cauca, con las cifras de otros lugares, pero en los videos se ve cómo se derrumban los edificios, colapsa infraestructura pública y privada, en medio la gente corriendo para salvar la vida, digamos, y no quedar atrapado sin poder incluso sostenerse en pie. Hay muchas imágenes de gente que se cae al suelo en medio de esa huida, por ejemplo, en la zona de Roldanillo, en Cali, donde tomó posesión Abelardo de las Prelas hace algunos días. Mucha destrucción ahí, y en Pereira se cuentan por decenas ya las víctimas fatales. Según información que consolida el diario El País de España, se habla de 70 muertos. Habrá que cotejarlo con la información que llega desde Bogotá. Más temprano en Radio La FM conversaron con el alcalde de Manizales así.
13: Crítico y difícil para nuestra ciudad. Fue impresionantemente fuerte y tenemos unos daños gigantescos. Seguramente tenemos más de 15 edificios colapsados en su totalidad, más de un centenar de edificios con colapso parcial, lo mismo que viviendas, un centenar de viviendas con colapso parcial y más de 20 o 30 viviendas con colapso total. En este momento tenemos ya 3 personas que han perdido la vida. Tenemos un, por supuesto, caos completo, porque se va la energía, se presentan fugas de gas. Estamos con más de 400 o 500 personas de todos los organismos que son bomberos, bomberos voluntarios, Defensa Civil, Cruz Roja, GER, VIR, UTAC. Todo el mundo está trabajando en las empresas de servicios para mitigar el impacto, porque va a haber mucha gente que va a quedar sin techo para esta noche. Entonces ya montamos un primer albergue de inmediato, pero vamos a montar 3 albergues. Le pedimos a la gente que no se meta a los escombros, por favor, porque eso es un riesgo. Que todo el mundo se quede en sus casas y que nadie saque los vehículos para poder seguir trabajando.
8: Llamado bien desesperado de la autoridad.
7: El alcalde de Manizales. Decías tú, el terremoto se produjo a las 7:34 de la mañana, hora de Colombia. Tenemos una hora más. Nosotros, el epicentro estuvo en San José del Palmar, en el departamento del Chocó, que en el mapa vemos que está más cerca de la costa del Pacífico que de la costa atlántica.
14: colombiana, a una profundidad de 96 kilómetros. Es el terremoto de mayor magnitud registrado en el país durante la última década. Fue sentido prácticamente en toda Colombia, además de Ecuador y Panamá. El gobierno colombiano acaba de declarar hace unos minutos situación de desastre nacional, mientras siguen las labores de búsqueda y rescate, y por lo tanto el número de víctimas sigue aumentando. Cuando estábamos en contacto con Bogotá hace un ratito, hablábamos de unas 50 personas fallecidas, ya se habla de 74 fallecidos.
8: El presidente de la Esprela, que ha convocado un comité de emergencia, promete trasladarse a la zona de Pereira, una de las más afectadas. Hay daños ahí en el aeropuerto, en hospitales, en infraestructura de establecimientos educacionales también. ¿Cuándo en la zona del Cauca se ha activado, además, lo que nos contaba Nicolás desde Bogotá hace un rato, el volcán Purra con una importante cantidad de ceniza, una emisión muy fuerte, lo que ha generado otra emergencia en paralelo a la del sismo?
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14: Volvemos a Chile, vamos a regiones, a la región de Valparaíso, para saber de los problemas que genera el cierre de la Avenida España entre Valparaíso y Viña del Mar, producto del riesgo de caída de un árbol y una roca de grandes proporciones. Todo esto como consecuencia de las últimas lluvias. Belén Velázquez, buenas tardes.
16: Hola Verónica, buenas tardes. Sí, ya ha comenzado la inspección de este árbol con riesgo de caída en la Avenida España, en la zona de Viña del Mar, luego este derrumbe registrado el fin de semana y que obligó a cerrar todas las pistas de circulación desde Valparaíso hacia Viña del Mar, lo que durante esta mañana aumentó los tiempos de viaje y significó mucha congestión en los cerros, que es hacia donde la autoridad ha realizado los desvíos tanto de la locomoción colectiva como de los vehículos particulares. El delegado presidencial de la región de Valparaíso, Manuel Millones, confirmó esta mañana también el riesgo de derrumbe de una roca ubicada a unos 12 metros de este árbol de gran envergadura, y también un proyecto de emergencia de parte del MINBU para abarcar esta situación. Escuchemos.
17: Sergio Jomín nos hizo una alerta que 12 metros más arriba, donde está este árbol, también va a haber un desprendimiento de rocas y probablemente remociones más. La Seremi de Vivienda hizo un análisis para levantar un proyecto de emergencia con fondos sectoriales, y que la estimación el día de ayer es por 800 millones de pesos, recursos de emergencia de ese ministerio. Esperamos, si hacemos el corte de hoy de las ramas y despeje de ese árbol, idealmente aperturar mañana, pero despejando la pista esta noche. Vamos a colocar 3 barreras New Jersey continuas para efecto, si cae en tierra o piedra, pueda contenerla y evitar, si nosotros aperturamos la tercera pista, de tener alguna afectación al paso de los vehículos y también a metro.
16: Sí, el proyecto de emergencia del MINBU al cual hace referencia el delegado es algo preliminar. Decía también que va a pedir una evaluación completa del talud de Avenida España, porque en otro punto decía que podría tener que intervenirse un colector de agua, pero todo se afinaría mañana con una visita en terreno, se espera, del ministro de Vivienda, Iván Poduje, acá a la zona. Sobre el retiro del árbol, este que no se pudo sacar desde abajo el fin de semana, incluso bomberos había prestado cooperación, pero se determinó que no eran seguras las condiciones para hacer estas maniobras desde la Avenida España. Hoy día ingresaron en consecuencia unas cuadrillas de la empresa Chilquinta para poder cortarlo desde arriba. Trabajadores que se descolgaron desde los balcones de un edificio de departamentos que se encuentra en ese sector, y esto lo cuenta el subgerente de asuntos externos de la empresa Chilquinta, Alexis Palacios.
18: Con cuerdas los equipos se van a descolgar hasta la base del árbol, porque primero hay que hacer un monitoreo, hay que revisar, primero hay que ver bien si las condiciones son efectivamente las que se aprecian a simple vista, y luego comenzaríamos a trabajar. ¿Qué va a implicar eso? Que nosotros tengamos que pedirles a la Municipalidad de Viña del Mar, con quien hemos estado también en coordinación, que se despeje por completo el área, y también la gente de Merval, que está en este sector, solicitarle que al menos durante el transcurso del trabajo que el metro no pase, porque las condiciones son bastante riesgosas, hay posibilidades de que caiga algún elemento. Y además contarles que debajo del árbol existe una roca de gran tamaño que seguramente quedó descubierto luego de que la tierra cedió, y esa roca podría caer.
16: Sí, de momento la F Valparaíso Metro, cierto, no ha reportado interrupción del servicio a propósito de esta situación, pero es algo que de todas maneras habrá que monitorearlo durante lo que queda de esta jornada debido a esta compleja situación en el tránsito que ocurre entre Valparaíso y Viña del Mar. Está en desarrollo, como decíamos, aún los trabajos de retiro de este árbol, si es que y saber también si es que durante las próximas horas debería confirmarse o no, si es que se habilitará para mañana una pista hacia Valparaíso. Lo cierto es que, hacia Viña del Mar, perdón. Lo cierto es que el Seremi de Transportes decía que, evaluada la situación de esta mañana, cuando hubo un aumento en los tiempos de viaje hacia Viña de al menos 20 minutos, se va a monitorizar la situación para la hora punta de la tarde, donde el principal tráfico es justamente desde Valparaíso a Viña del Mar. Dice que se podrían modificar los semáforos en pos de una mayor fluidez de los vehículos ante esta contingencia que ocurre en la principal vía que conecta ambas ciudades.
14: Es Belén Velázquez desde la región de Valparaíso con la información. Gracias, buenas tardes.
16: Buenas tardes.
8: En Santiago, la PDI detuvo un matrimonio que traficaba mujeres migrantes para el comercio sexual en Chile. De su imagen, Felipe Cofré, buenas tardes.
19: Sí, buenas tardes. Nosotros nos encontramos acá en las dependencias de la DEINPOL, de la PDI, en la comuna de Cerrillos, porque las autoridades encabezadas por el ministro de Seguridad, Martín Arrau, van a entregar detalles respecto a la incautación de cerca de 820 kilos de droga, cocaína, marihuana, en dos operativos liderados por la Policía Civil, en donde se detiene a tres personas. Mientras parte esta actividad, damos cuenta de lo que tú adelantabas, Rodrigo, este procedimiento policial detuvo al un matrimonio, una ciudadana chilena y un hombre ecuatoriano, ambos empresarios ejecutivos financieros que escondían un lucrativo negocio ilícito, facilitaban el arribo al país de mujeres migrantes y propiciaban las condiciones para que se ejercieran el comercio sexual en el sector oriente de la capital, en la comuna de Providencia. Los imputados, en compañía de otro ciudadano ecuatoriano, engañaban a las víctimas con falsas oportunidades de trabajo formal y una vez en Chile las amenazaban con denunciar su migración irregular. Por eso que las tenían coaccionadas para ejercer este rubro. Además tenían un libro contable de los movimientos diarios de las víctimas y las hacían registrar sus horarios de entrada y de salida. Además cobraban un 30% de los ingresos que percibían estas mujeres, lo que les significó ganar cerca de 1.600 millones de pesos a este matrimonio. Fueron detenidos, formalizados, quedaron en prisión preventiva. La fiscal metropolitana Oriente, Camila López, entregó detalles respecto a los roles que cumplían en esta organización criminal.
20: Bueno, nosotros tenemos una estructura que en su cabeza tiene a el ciudadano de nacionalidad ecuatoriana que quedó con prisión preventiva. Él dirigía esta organización y se apoyaba con su pareja chilena, quien era la encargada de facilitar los medios para que esta organización pudiera operar. Esto lo hacía a través de una empresa creada por ella, gestión de proyectos profesionales, y el tercer sujeto es un brazo operativo de esta organización que se dedicaba a estar el día a día con las mujeres en los departamentos de Providencia donde se ejercía el comercio sexual.
19: Como decíamos, fueron formalizados estas tres personas, el matrimonio, la ciudadana chilena y este ciudadano ecuatoriano, que eran en prisión preventiva por los delitos de tráfico ilegal de migrantes, además de asociación ilícita y lavado de activos, porque tenían empresas de fachada para ocultar este negocio ilegal. Nos vamos a quedar pendientes al inicio de esta actividad. Cerca de 800 kilos de marihuana incautados en dos operativos en Estación Central y Puebla es de lo que va a informar la autoridad próximamente.
8: Gracias, Felipe.
19: Buenas tardes.
14: Y ya que hablamos de delincuencia, el presidente Kast firmó las reformas constitucionales para enfrentar el crimen organizado y el terrorismo. Aseguró que la crisis de seguridad no es atribuible a un solo gobierno. Mariano Reyes, buenas tardes.
21: ¿Qué tal, Verónica? Muy buenas tardes. Por el Senado va a ingresar la reforma que pretende modificar la Constitución y que significa la primera piedra de esta agenda contra el crimen organizado y el terrorismo presentada por el presidente José Antonio Kast. Según ha trascendido, ingresa por el Senado para aprovechar la mayoría que se tiene por el momento ante eventuales desafueros a senadores oficialistas. Y en concreto, hoy el gobierno firmó esta reforma que contempla, primero, la consagración de que la seguridad pública es un deber del Estado en el primer artículo de la Constitución. Segundo, la creación de un nuevo estado de excepción en barrios o polígonos que permita el despliegue de las Fuerzas Armadas. Tercero, la nómina de organizaciones criminales. Cuarto, regímenes penitenciarios diferentes para líderes de bandas criminales. Y como quinto eje, la incautación y liquidación de los bienes del narcotráfico. El presidente Kast lideró esta ceremonia y en su mensaje abordó la crisis de inseguridad haciendo un llamado al Congreso.
1: Cuando asumimos el gobierno, lo hicimos enfrentando una de las mayores crisis de seguridad de la historia reciente en Chile. Uno podría atribuirle a un gobierno toda la responsabilidad, pero no es así. Esto no es atribuible a la gestión o no gestión de un solo gobierno. Y por eso la invitación que le hago al Parlamento para discutir con altura de miras y poner a los chilenos por delante, poner la seguridad por delante, porque es una urgencia total de nuestra nación.
21: En la ceremonia de esta mañana, solo dos personeros de la oposición estuvieron presentes, la senadora Carvajal del PPD y el diputado Mulet de la Federación Regionalista Verde Social. Los presidentes de los partidos de ese sector estaban reunidos en unas cuadras más alejados de La Moneda, en el barrio París-Londres, coordinando su respuesta a esta agenda. Ahí, lo que se planteó es la necesidad de que el gobierno pueda hacer trabajo prelegislativo sobre estas materias, ya que hoy por hoy, ellos dicen, no cuentan con información detallada de las reformas. Habla la senadora Loreto Carvajal, presente en La Moneda esta mañana, y la timonel socialista, la senadora Paulina Bodanovich.
2: Yo creo que hablar de acuerdo hoy día es muy prematuro, estamos recién conociendo lo que va a ser el contenido del proyecto, y en ese análisis yo creo que ahí debe darse una discusión, por supuesto, amplia.
22: Se nos piden definiciones por ustedes, por la prensa, de temas que nos hemos enterado también por ustedes. Yo no me voy a pronunciar hasta no leer el texto, soy abogado, me gustan los papelitos, no me gusta tramitar por la prensa. Y sí nos llama la atención que quienes se opusieron a ambos procesos constitucionales, hoy día su principal planteamiento en materia de seguridad y con lo que parte esta agenda es precisamente modificando la Constitución.
21: Bueno, y para partir esta semana, el presidente Kast sostuvo una entrevista con T13 Radio, donde se refirió a varias materias, entre ellas la disciplina dentro del oficialismo. La mejor señal de orden es el resultado legislativo, aseguró el mandatario, pero también remarcó que los temas valóricos, como este proyecto llamado Escucha su Corazón, no están dentro de las urgencias del Ejecutivo. Reaccionaron a esa definición la presidenta del Partido Cristiano de Chile, Sara Concha, y el diputado de RN, Eduardo Durán.
23: O sea, yo no lo veo como un portazo a la agenda valórica. Yo creo que sigue la línea, además, que siempre hemos dicho. Hoy día la prioridad del país es avanzar en seguridad, la reactivación económica, sin perjuicio de que la agenda valórica sigue siendo importante para nosotros. Como una persona muy valórica, hay cosas que en su momento tendremos que tratarlo y abrir debates, pero hoy día no es el momento que son las urgencias que requiere la ciudadanía.
24: El gobierno tiene, por cierto, prioridades, pero desde el Congreso nosotros tenemos toda la libertad, y los partidos también, de manifestar, ¿cierto?, lo que el pueblo, la gente, nos pide que representemos.
21: Bueno, y a propósito de temas valóricos, el presidente del PPD, el diputado Raúl Soto, en conversación con el diario de Cooperativa, aseguró esta mañana que el gobierno está siendo tironeado por libertarios y republicanos en este tipo de agenda. Él no tiene un rol articulador, acusó el timonel del PPD, refiriéndose al presidente Kast. Eso da cuenta de una falta de liderazgo, fue lo que remarcó.
25: Mariano Reyes con la información desde el Palacio de Gobierno. Gracias, buenas tardes.
21: Chao, buenas tardes.
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8: Vamos con el fútbol de cara a los duelos de la Católica y de Coquimbo por Copa Libertadores esta semana. Ernesto Contreras, bienvenido, buenas tardes.
26: Hola Rodrigo, Verónica, ¿cómo están?
27: Buen día.
26: Vuelve la Copa Libertadores de América mañana para la Católica, enfrentando al cuadro Estudiantes de La Plata, que viene con dos derrotas consecutivas en Argentina, mientras que la UC viene de ganar a Cobresal este fin de semana, con un partido que se va a jugar mañana 20:30 en el Estadio 1 de La Plata, con transmisión de Cooperativa Deporte. Los cruzados van a viajar en un ratito, a las 13:30 tienen que estar, y probablemente durante ya la tarde, eso de las 6, van a estar en Buenos Aires para preparar un partido que se va a jugar mañana, y que la Católica tiene una novedad, donde va a estar Bernardo Cerezo como lateral derecho, ante la ausencia de Arancibia, el hincha cruzado. Ahí mira con resquemor, porque Cerezo es uno de los jugadores menos confiables para el forofo precordillerano. Así que vamos a ver cómo anda mañana el ex Ñublense. Berneo será el arquero, Cerezo, Ampuero, González y Mena los defensores. Valencia, Suki, Cuevas, Corral, San Pedri y Gianni, sin Clemente Montes. Sin su mejor jugador seguramente en Copa Libertadores, no va a estar presente mañana. Así que la UC sin Arancibia y sin Montes para jugar seguramente el partido más importante por ahora de este semestre. Hay que ver cómo siguen avanzando en el torneo nacional. Habló recién justo Gianni, que va a estar siendo titular mañana, que ha tenido una buena Copa Libertadores.

0: No nos estábamos encontrando la mejor versión nuestra que veníamos teniendo antes. Creo que antes estábamos teniendo un nivel muy alto y es normal también esa merma quizás en los últimos metros, esas cosas que nos venía pasando, pero el equipo sigue trabajando igual que siempre, con la misma confianza, con las mismas ganas, así que nada, muy, muy entusiasmado y con muchas ganas.
1: La palabra de Gianni, mañana la UC, entonces 20:30, el día miércoles es el turno de Coquimbo ante Platense, de visita, el equipo de Martín Palermo, así que Coquimbo tendrá también la chance, al igual que la UC, de poder cerrar como locales la llave de octavos de final de la Copa Libertadores de América. Eso con los coperos, con los que todavía están compitiendo en el continente.
2: Lo de acá.
1: Vamos con Colo Colo, que está a la espera de la presentación de Iván Román, del zaguero central que viene de Brasil, otro buen refuerzo para Colo Colo, y también muy atentos a lo que puede ser un potencial estreno de Bocinha, que ayer no fue a la Calera. Explicaban en Colo Colo que Bocinha no fue a la Calera, como sí lo hizo Iván Román, que se acompañó a la delegación, por recomendación de Carabineros, para no entorpecer el normal desarrollo del partido.
3: El operativo.
1: Para que no tengamos que poner más carabineros para la posible llegada que iba a tener Bocinha, que va a ser muy acontecido, obviamente, un tipo de fama mundial hoy en día.
2: Donde vaya.
1: Pero es que nosotros acá hay algunos que no les gusta que venga Bocinha. Yo no lo encuentro insólito viendo cómo está nuestro fútbol hoy en día. Él fue el arquero electo por la gente en el mundo como el mejor arquero del mundial. O sea, un tipo que está donde vaya es noticia. O sea, los carabineros dijeron, mira, si viene a la Calera Bocinha, va a quedar la grande, así que mejor lo vea en su casa. Que venga Iván Román nomás.
2: El problema
1: es la explicación.
2: Esa dificultad la van a tener carabineros, gobernadores, delegados en todas partes.
3: No, pero es que cuando esté con el equipo está encapsulado dentro del bus.
1: Claro. ¿Sí?
3: Pero llevarlo a la tribuna era...
1: Ese es el tema, porque cuando él juegue, va a llegar al camarín.
2: Entiendo.
1: Acá llegaba con ellos, pero a la tribuna, como dice Rodrigo, era así un caos el tema de Bocinha. Así que con O'Higgins...
2: Igual va a estar
1: bonito. El día que juegue él, va a haber mucho ojo sobre nuestra liga. De hecho, ya se habla que el partido de Colo-Colo, cuando él debute, va a ser transmitido a Estados Unidos, a México y otros lugares del mundo.
3: ¿Ah, sí?
1: Sí. No vaya a ser que debute el 23 de agosto contra la U, que no
3: es de Callao.
1: Eso es la otra semana, si no me equivoco.
2: No, faltan dos.
3: Sí, dos semanas. Con hincha.
1: O sea, la siguiente.
3: Con hincha salvos.
2: Es que
1: con hincha salvos.
2: Este es 15, sábado 15, domingo 16,
1: el
2: 23 el subsiguiente.
1: O sea, claro. Pero la próxima semana, básicamente. El domingo subsiguiente, tal cual. Pero próxima semana. Ahí estará el clásico entre la U y Colo Colo. Y sería lindo para que se estrene Bocinha en ese partido. Aunque puede ser todavía la oportunidad que debute contra el cuadro de O'Higgins este fin de semana.
3: De local.
1: En el Monumental, día domingo, 17:30. Lindo también escenario para que pueda debutar Bocinha. Y como dice Rodrigo, el partido Colo Colo con la U va a ser con público de Colo Colo en las tribunas, con un porcentaje. Vamos a ver cómo le sale esto a las autoridades, que están apostando, creo yo, de buena forma.
2: Ojalá
1: que la gente vuelva al estadio, ojalá que salga todo bien para que no retrocedamos nuevamente. Ya, escuchemos al Tano Ortiz, que habla de dos temas: cómo se produce la llegada de Iván Román y la pregunta que le hacen todos los días, que a él ya lo mosquea un poco: ¿cuándo va a estar Bocinha? Escuchemos a el Tano.
4: Lo de Iván surgió una posibilidad de mercado, más allá de las cualidades y condiciones que tiene un jugador de selección de nuestro país. Es algo que surgió en el mercado y no dudamos nunca en poder contratarlo. Ahora va a depender de él entrar en competencia y ganarse un lugar. Él lo sabe desde el primer momento que yo hablé con él. Con Josimar, Josimar lo dije en la previa de este partido, él estuvo inactivo bastante tiempo, y al estar inactivo bastante tiempo, yo personalmente, junto a Martín, el entrenador de arqueros, queremos ponerlo a disposición de competencia. Él el lunes va a volver a entrenar, el martes va a tener doble turno, y así lo vamos a ir llevando hasta que nosotros consideremos que puede competir con sus compañeros. Depende mucho de cómo lo vea yo, Diego.
1: Ya, Josimar es Bocinha. Un poquito a fiesta el otro día Ortiz dijo, yo no le voy a decir Bocinha, le voy a decir Josimar. Bueno, es conocido como Bocinha en todos lados, pero él le prefiere decir Josimar.
2: Ojalá que se dé vuelta Bocinha cuando le grite Josimar.
1: Sí, al menos lo público, el Tano Ortiz, como que le baja un poco la caña a Bocinha, como que no está tan entusiasmado como el resto del hincha colocolino del medio. Siempre lo manda a competir o responde lacónicamente cuando se le pregunta por él. Así que veremos si Bocinha ataja cuando esté listo. O esperará, no sé si esperará ganarse el puesto, la verdad. No sé si este arquero viene a competir o viene a ser el uno de Colo Colo. Tiene tantos puntos de ventaja el cacique que quizás

0: puede dar el lujo de hacer ese cambio y no sufrir tantos trastornos. Así que eso, hoy día hay fútbol, hoy día se cierra la fecha 18 de la Liga de Primera, donde va a estar jugando a contar de las 20 horas el cuadro del Audax Italiano con Ñublense. Y hay voleibol, Mundial Sub-17 de voleibol, hoy día. Esto va a ser en el Parque Estadio Nacional. Ahí está jugándose, tiene tres sedes, pero acá va a jugar Chile en esta jornada. 20 horas va a ser el partido de las Guerreras Rojas, como es conocido este equipo, ante Egipto. Hoy día a las 20, viene de perder ante República Checa por 3-0 en sets, ante Tailandia por 3-1 y ante Estados Unidos por 3-0. Está en el grupo A, tiene que jugar hoy con Egipto y mañana contra Turquía. Mañana también a las 20. Esto va a ser en el gimnasio Centro Deportes Colectivo del Estadio Nacional. Las entradas están vendiéndose por Ticket Pro, para quien quiera ir. Y Chile tiene que ganar hoy Egipto, claro, y mañana Turquía. Si gana esos dos partidos, va a avanzar porque son cuatro por zona. Hoy Chile está sexta. Así que
1: perdió con República Checa, claro, con Tailandia y con Estados Unidos.
0: Ya gana un set. Así que hoy día, ojalá que contra Egipto ganen.
2: Ojalá.
0: O si no, tienen la opción mañana contra el equipo de Turquía. Todo en el Centro de Deportes Colectivos del Nacional. Y como lo decíamos, si usted quiere ir a apoyar a las chicas en Ticket Pro, están los tickets para que vaya a ver a la selección, que ha llenado estos días en el Nacional.
1: Lo otro que se juega por estos días es lo de las Diablas, el hockey en Países Bajos.
2: Países Bajos, sí. Países Bajos. Sí. Ernesto, hasta las 2 de la tarde te esperamos con todo, 27 minutos y medio.
0: Y ahí estaremos con Bartichotto, con Patricio Muñoz y también con Igor Federico Ochoa. Así que atentos a todos. Que estén bien. Chao.
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0: 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Una, 41 minutos. Una, 41 minutos.
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2: Un nuevo debate abrió el presidente Kast esta mañana en su entrevista ante 13 Radio. Ahora sobre la encuesta Kasten 2024, porque puso en duda las cifras oficiales de pobreza en Chile. Desde la oposición salieron a acusarlo de difundir mentiras. Camila López, buenas tardes.
3: ¿Qué tal? ¿Cómo están? Buenas tardes. Y el debate se reabrió esta mañana en entrevista con T13 Radio, donde el presidente José Antonio Kast volvió a cuestionar los resultados de la encuesta Kasten 2024. El mandatario puso en duda la disminución de la pobreza registrada en el último estudio y sostuvo que la mejora en los indicadores estaría asociada al efecto de los subsidios más que a un cambio estructural en la situación económica de los hogares. Kast recordó los reparos que el actual ministro de Hacienda, Jorge Quirós, planteó en años anteriores respecto de la metodología utilizada para medir la pobreza multidimensional y aseguró que los parámetros de medición estarían excluyendo determinados factores. Las declaraciones del presidente generaron reacciones inmediatas en la oposición. La diputada del Frente Amplio, Tatiana Urrutia, llamó al mandatario a dejar de centrar el debate en el gobierno anterior. Escuchemos también al diputado del PPD, Jaime Araya.
4: Vamos a caer en esto, en esta nueva polémica que intenta armar de pelea con el gobierno anterior. Creo que después de 5 años, o sea, de 5 meses gobernando, es hora que el presidente se haga cargo del país que quiso gobernar, que hoy día está gobernando, y que si tiene críticas proponga cuáles son las mejores que quiere hacer y que deje de pelear con el gobierno anterior.
5: Yo le pediría un poquito de pudor. Cuando él es malo para los números, es bueno para las promesas falsas, es bueno para engañar a la gente, venir a cuestionar lo que se hizo, una metodología que ha sido aprobada durante muchos años en nuestro país y ha validado y fundamentado políticas públicas que él mismo hoy día está desfinanciando. Si este presidente es muy malo para las matemáticas, cree que sacándole la plata al Estado va a dar más servicios sociales.
3: Bueno, la encuesta Kasten es el principal instrumento del Estado para medir la situación socioeconómica de la población. Es coordinada por el Ministerio de Desarrollo Social con participación de instituciones como el Instituto Nacional de Estadísticas, la CEPAL y el Programa de las Naciones Unidas para el Desarrollo, entre otras entidades técnicas. Sus resultados son utilizados para estimar niveles de pobreza, desigualdad, acceso a educación, salud, vivienda y otros indicadores que sirven de base para el diseño de políticas públicas y programas sociales. Y las críticas a lo que dijo el mandatario también vinieron desde ex autoridades del gobierno anterior. Los ex ministros de Desarrollo Social, Giorgio Jackson, quien ejerció el cargo entre 2022 y 2023, y Javier Atoro, quien lo hizo desde 2023 a 2026, defendieron la rigurosidad técnica de la encuesta y acusaron al mandatario de difundir información falsa.
6: Sin duda se ve mal que el presidente José Antonio Kast esté difundiendo mentiras. Estamos hablando de que ya no es candidato y hoy día está a cargo de este instrumento tan importante y transversalmente validado como la Kasten. Y no hay ninguna razón, ningún argumento para sostener que hay un problema con la Kasten 2022 en términos de que hay algún dato falso o erróneo. De hecho, si hubiera habido algún problema, la Comisión Asesora Presidencial, que es completamente transversal, la habría levantado esa queja.
7: No hay ninguna opinión técnica seria que señale que en la encuesta que hace en 2022, ni 2024, ni en ninguna de las anteriores haya habido un error o alguna mentira. Lo que han habido son ajustes metodológicos que impulsó el gobierno del presidente Boric para mejorar la vara de la medición.
3: Bueno, y mientras continúa la controversia, el Ministerio de Desarrollo Social ya se encuentra desarrollando el trabajo piloto de la encuesta Kasten 2026 en 40 comunas del país, que es la etapa previa a la aplicación nacional del estudio que volverá a medir la situación socioeconómica de los hogares chilenos.
2: Gracias, Camila. Buenas tardes.
3: Buenas tardes.
8: Otra cosa, lo que se viene en materia de cambios al estatuto administrativo, la reforma al mercado de capitales, luego de la aprobación de la mega reforma en el Congreso, hay que sumarlo el presupuesto todavía también este año. Gonzalo Aguirre, buenas tardes.
9: ¿Qué tal? Buenas tardes. Y tras el despacho de la ley del proyecto de construcción la semana pasada, el ministro de Hacienda, Jorge Quirós, citó al primer ministro británico, Winston Churchill, al decir que ese hito se trata del fin del principio, pues ya asoman nuevas iniciativas que estarán a cargo de esta cartera. Una de ellas es la creación de una comisión técnica a cargo de revisar el estatuto administrativo. En sus palabras, este domingo en TVN, si queremos consolidar este reordenamiento fiscal que estamos haciendo, pasa a ser extremadamente importante tener un estatuto administrativo coherente con los tiempos. Esta mañana esto comentó al respecto el secretario de Estado.
10: El estatuto administrativo tiene larga data, ha cambiado el mundo, han cambiado las circunstancias, se requiere adaptarse a este nuevo entorno y esta comisión se ha constituido esta semana y va a tener un trabajo de un par de meses hasta llegar a las conclusiones y después tenemos que socializarla del modo más amplio posible para poder darle a nuestro gobierno, al Estado de Chile, una normativa más moderna. Bueno, la comisión tendría que terminar las cosas que cambiar, pero efectivamente hay muchos temas de rigideces. Queremos que el Estado sirva mejor a los ciudadanos, eso es.
9: Dijo además el encargado de la billetera fiscal, esperamos que los resultados se entreguen antes de fin de año definitivamente, creo que no va a alcanzar a estar para el presupuesto, sería apresurado, esto es algo que requiere algunos cambios más estructurales, pero va a estar de aquí a fin de año para hacer materia de una discusión más amplia. Frente a este anuncio, desde la Agrupación Nacional de Empleados Fiscales, hablaron de una contradicción con las conversaciones previas de la propia ANEF con el presidente José Antonio Kast sobre el establecimiento de un diálogo social. Vamos a escuchar al presidente de esta agrupación, José Pérez de Deli.
11: Sí, estamos, siempre lo hemos dicho, disponibles para abordar la modernización del Estado. Y se tiene que hacer con participación de las y los trabajadores y sus organizaciones sindicales. Todos los que nos quedamos para ejecutar la política pública en el Estado sabemos la fortaleza y la debilidad de cada servicio público, desde el territorio y también de Santiago. Entonces creemos que es una oportunidad, pero esa oportunidad tiene que ser con esta participación, que sea vinculante, que sea capaz también de checar certezas a la ciudadanía y no que sea una disputa solamente en la ideológico.
9: Y la otra iniciativa en carpeta en Hacienda es una reforma al sistema, al mercado de capitales. Al respecto, el ministro Quirós planteó que se necesita crear un mercado accionario para que las empresas medianas también puedan emitir acciones. Necesitamos hacer cambios en materia bancaria para que haya mejores créditos y más baratos para las pymes y también créditos hipotecarios más baratos. Comenta esta idea el economista Héctor Osorio, socio de PKF Chile.
12: ¿Por qué es importante recuperar la efectividad del mercado de capitales? Fundamentalmente porque de esa forma los oferentes y demandantes pueden volver a transar con seguridad. En términos simples, para quien demanda recursos financieros, un mercado de capitales activo y efectivo le permitirá financiar sus proyectos a un costo más competitivo de aquellos que hoy día se observan.
9: Son propuestas que ya generan reacciones en el Congreso. El diputado Raúl Soto, presidente del PPD, dijo que el gobierno no los ha contactado como oposición para incorporar a esa mesa de expertos que lleven nuestra visión. Si se quieren hacer comisiones en la medida del gobierno para validar sus propuestas, eso es hacer trampa en el solitario. Su par de la UDI, en tanto, Guillermo Ramírez, comentó que el estatuto administrativo tiene espacios de mejora, no tiene mucho sentido oponerse a priori.
13: Gracias, Gonzalo.
9: Chao, chao.
2: Y esta semana es de definiciones y de cierre para la mega reforma tributaria, tanto en el Congreso con los vetos como en el Tribunal Constitucional con las impugnaciones de la oposición. Jorge Espinosa Cuellar, buenas tardes.
14: Hola, Verónica, buenas tardes. Las definiciones legislativas de la mega reforma tienen que ver con los tres vetos presidenciales para sacar de la futura ley la prohibición de aplicar interés sobre interés y el derecho al olvido financiero y para permitir que haya excepciones al pago de las pymes a 30 días. La sala de la Cámara se pronunciará esta tarde, donde todo indica que el gobierno conseguirá su propósito. Y entre mañana y el miércoles se replicará todo también en el Senado. Escuchamos al ministro Jorge Quirós.
10: Hay una expectativa positiva, son vetos supresorios, son iniciativas que suenan bien, pero hacen más mal que bien, así que esperamos que quede resuelto prontamente.
15: Ministro, sobre la mega reforma en el Tribunal Constitucional, ¿ustedes ya prepararon a la cantidad de abogados para defender esta reforma del gobierno?
10: Sí, este equipo lo lidera Arturo Fernández, pero está acompañado de muchos profesionales de primer nivel que están trabajando en distintas áreas y tenemos los argumentos. Estimamos que las normas que se han aprobado son todas perfectamente coherentes con nuestro orden jurídico y económico y con la Constitución y las leyes, así que estamos muy tranquilos.
14: Aparte del trabajo del Congreso, están pendientes también las decisiones que efectivamente tome el Tribunal Constitucional sobre la invariabilidad tributaria y el seguro estatal a las inversiones privadas que incumplan la legislación ambiental. El presidente de la UDI, el diputado Guillermo Ramírez, tiene una especial preocupación o interés en el primer tema, en la invariabilidad tributaria, y de ahí su mensaje a los integrantes del TC.
16: Yo lo que espero es que el Tribunal Constitucional no solamente mire la Constitución y la ley, sino que también mire la historia reciente de Chile. Nosotros llevamos más de 50 años con invariabilidad tributaria en Chile. Es un mecanismo que se usa en otros lugares del mundo. Esta es una medida extraordinariamente importante para la reactivación económica y declararla inconstitucional no solamente sería un problema jurídico porque no es inconstitucional, sino que podría generar un problema en el desarrollo económico de Chile en el futuro.
14: El Tribunal Constitucional tenga en cuenta el desarrollo de la economía, es el mensaje del presidente de la UDI, cuyas palabras fueron contrastadas fuertemente por el diputado de C, Patricio Pinilla, el Frente Amplista Jaime Baza y el socialista Raúl Egla.
17: Las declaraciones del presidente de la UDI son simplemente impresentables. Lo que el Tribunal Constitucional debe hacer es fallar conforme a derecho.
18: El rol del Tribunal Constitucional es controlar la constitucionalidad de la ley. Eso significa que su control, su examen, tiene que ser jurídico. No corresponde presionar al Tribunal Constitucional políticamente para que considere factores distintos de aquellos en virtud de los cuales se construye el control de constitucionalidad de la ley.
19: Este tipo de invariabilidad nunca ha sido analizada desde el punto de vista constitucional y, en segundo lugar, dista mucho del sabido decreto ley 600 que se aplicaba solo a inversión extranjera y solo en ciertas áreas de la economía, a diferencia del proyecto aprobado y que es objeto de requerimientos del Tribunal Constitucional.
14: El jueves será un día clave precisamente, pues durante esa jornada en la mañana van a ser los alegatos de las partes ante el TC. El gobierno estará representado por los abogados Arturo Fermandoa y José Manuel Díaz de Valdés. Previamente, el miércoles, el mismo tribunal escuchará en audiencias públicas a quienes se inscriban previamente y expliciten su interés en la resolución de ambos temas.
0: Jorge Pino Sacuellar con la información siempre. Gracias. Buenas tardes.
14: Buenas tardes.
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28: El presidente del Espía declara desastre nacional por terremoto en Colombia. Severos daños y edificios colapsados en Pereira, Armenia, Cali y Manizales. Hasta ahora se reportan al menos 74 fallecidos.
29: Alerta meteorológica por un nuevo sistema frontal en el norte del país. Mañana y el miércoles, mucha agua se anticipa, una isoterma cero alta. Antofagasta ya suspendió clases.
28: Presidente Kast cierra la puerta a un indulto general y descarta apoyar el proyecto Escucha su Corazón. Polémica por sus reparos a la última encuesta Kasten.
29: Y así nos vamos a llegar todo el equipo del deporte en día lunes.
28: En la producción estuvo Claudia Gil y la puesta al aire de Ricardo Ángel, la edición general de Eugenio Sierra. Que tengan buena tarde.
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1: Las 14 horas.
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Hola, hola hermanos, ¿cómo están? Que el Señor les bendiga grandemente. Saludamos a todos aquellos que están presentes en el programa A los pies de Cristo. Qué maravilloso es poder compartir un mensaje de salvación, un mensaje de vida eterna, sabiendo lo importante que es la palabra de Dios en estos tiempos. Dice la Escritura que nosotros, estando en su presencia, hay plenitud de gozo. El Señor estando presente en cada momento, en cada instancia de nuestra vida, generando en nosotros un cambio rotundo, un cambio genuino. Y qué maravilloso hacerlo desde la mano de Dios. El tacto de Dios es muy diferente a nosotros. La mirada de Dios es muy distinta a la nuestra. Y por eso es tan maravilloso y por eso nuestro Dios es tan alabado en cada programa que nosotros hacemos. Porque Dios está presente en todo momento. Él siempre quiere estar cerca de nosotros. Dice la Escritura que nosotros somos la corona de su creación y aún no Él desde un principio nos ha dado el señorío por sobre todas las cosas. Pero en este día agradecemos al Señor por esta oportunidad que nos da de poder compartir un mensaje de su palabra. Esperamos que sea un tiempo de bendición, un tiempo de alabanza, un tiempo de adoración, donde a través de su palabra podamos ser edificados, donde la alabanza pueda adorar al Señor, pueda bendecir su nombre y por sobre todo poder oír este mensaje que ha transformado vidas, que ha cambiado vidas y por sobre todas las cosas que transforma todo lo que está en el corazón del hombre y de la mujer. En algún momento el Señor le hizo una pregunta a Marta diciéndole que no había nada imposible para Él y creemos que para Dios no hay nada imposible. Por lo tanto, si tú has venido en este momento a oír este programa con fe, créeme que el Señor puede hacer aquello que para tu condición, para quien eres y aún de tus capacidades, Dios puede hacer lo imposible. Y lo creemos por fe de que Dios hará algo maravilloso en este programa radial A los pies de Cristo. Así que comenzamos este programa cantando al Señor. Así que seas bienvenido y que el Señor bendiga en este día tu vida, tu corazón y por sobre todo seas edificado a través de este programa. Que el Señor te bendiga.

Bien, que el Señor nos bendiga, amados hermanos, amadas hermanas. Cuán importante es poder tomar esto, tomar lo que decía la alabanza. Nuestro único trabajo es creer. Creer a la voz del Señor, creer a lo que Él está por hacer, creer a lo que está por venir. Porque entendemos que aún en medio de todas las cosas, a veces pudiendo ver con claridad, como a veces viendo un poco nublado, y no teniendo claridad de lo que vemos, aún nosotros lo único que debemos hacer es creer. El Señor está siempre esperando, está siempre paciente, para que al nosotros estar cerca de Él, a través de su palabra, nos dé claridad de las cosas que muchas veces no vemos y no logramos entender. ¿Por qué? Porque muchas veces nosotros caminamos, avanzamos, continuamos, y hay momentos en nuestra vida donde tomamos decisiones que si hubiéramos esperado un momento más o un poco más, el Señor hubiera dado la respuesta correcta, la respuesta concreta, lo que nosotros necesitábamos. Pero agradecemos al Señor porque aún en medio de todas esas cosas, Él siempre nos da una nueva oportunidad. De aunque en el momento en el que nosotros tomamos decisiones solos, cuando pudimos haberlas tomado con el Señor nos da una nueva oportunidad y vuelve a darnos su voz para poder tomar una correcta y mejor decisión, a poder mirar con los ojos de Él para ver qué decisión debemos tomar, porque a veces somos acelerados, muchas veces tomamos decisiones sin pensarlo, que terminan generando consecuencias en nosotros, pero aún en medio de todo eso agradecemos al Señor porque Él siempre está dispuesto a ayudarnos, aun cuando tomamos decisiones solos. Pero en medio de todo eso, el Señor siempre está paciente, esperando de nosotros solamente el oír su voz y tomar una decisión conforme a lo que Él nos ha dicho. Así que vamos a entrar a la lectura de su palabra. Y la palabra del Señor se encuentra en Cantares. Cantares, capítulo 2, versículo 15. Si tiene su celular por ahí o aquellos que tienen la Biblia, la Escritura por ahí cerca. Aquellos que van manejando, no se preocupen, le daremos lectura a su palabra. Cantares capítulo 2, versículo 15. Y le doy lectura a su palabra en el nombre poderoso del Padre, del Hijo y del Espíritu Santo. Amén. Cazadnos las zorras pequeñas, que echan a perder las viñas, porque nuestras viñas están en cierne. Amén. Bien, que el Señor nos bendiga, que el Señor bendiga la lectura de su palabra. ¿Cuán importante es entender esto? Uno lo lee solamente con darle la lectura, es un poco confuso. Pero tiene tanta profundidad aún en todo lo que dice y aún en todo lo que habla la palabra del Señor. Porque la palabra es tan amplia. Primero entendiendo que Cantar de los Cantares, un libro escrito por el rey Salomón, más conocido en Eclesiastés como el Predicador. Pero aún así, él dice que escribió Cantar de los Cantares siendo un libro poético, ¿cierto? Que habla acerca del amado y de la amada, que habla acerca de la iglesia y el esposo, entendiendo que su palabra a través de Apocalipsis nos habla y nos dice que nosotros somos la esposa de Cristo, somos la esposa del esposo, aún Cristo en algún momento también lo habló, hablando de las 10 vírgenes, 5 prudentes, 5 insensatas, unas que tenían aceite, otras que no, pero esperando al esposo en el momento en el que el esposo llegara a buscarlas. Y aún en medio de todo esto, Cantar de los Cantares, siendo un libro poético, nos habla acerca de esto. Aún el capítulo 2 es muy hermoso, aún en ciertas cosas un poco confuso, porque hay que detenerse un momento en su palabra para poder entenderla y entender lo que la palabra nos quiere decir. Pero por sobre todas las cosas, cierto también que el Espíritu Santo revele lo que tenga que revelar. Entonces, la palabra del Señor en el capítulo 2 del versículo 15 de Cantares, ya habiendo dándole lectura, este versículo en sí, siendo Cantares no un libro superficial, sino un libro que habla acerca de la intimidad, de la relación, del cuidado. Aún en todas las cosas, Salomón nos habla acerca de esto. Cuán importante es poder tener cuidado aún de las cosas pequeñas que pueden generar una destrucción gigante.
Porque, por ejemplo, la palabra nos habla y nos dice, cazando las zorras pequeñas, que echan a perder las viñas, porque nuestras viñas están en cierne. Cuando habla de esto, cuando habla acerca del cierne, habla de un fruto, de un viñedo, de algo que está por comenzar. Es como el inicio del fruto. Cuando habla acerca del cierne, habla acerca de algo que está comenzando. Por ejemplo, cuando uno planta una semilla de algún fruto, algún árbol, uno planta la semilla y uno comienza a ver hojas, comienza a ver una formación. Entonces, cuando algo está en cierne es cuando algo que se está formando, que uno visualmente logra verlo y dice, ya, esta semilla cayó en buena tierra, por tanto, va en algún momento a dar fruto conforme al crecimiento. Entonces, cuando hablamos de la palabra del Señor y cuando hablamos de acerca de esto, de lo importante que es tener en cuenta las cosas que son pequeñas, aún en un momento de crecimiento, es donde el Señor nos habla que tenemos que tener cuidado. Porque en el cierne, en el comienzo, en el inicio, siempre hay una promesa de parte del Señor. Por ejemplo, cuando Pablo, estando encarcelado con Silas, con su compañero de prisiones, dice la palabra del Señor que ellos, estando encarcelados, cantaban al Señor y hubo un momento en que hubo un estruendo dentro de la cárcel. De tal manera que ese estruendo generó que esta cárcel fuera abierta, que donde ellos estaban encerrados fueran abiertos y todos los presos, prisioneros, salieran de las cárceles. Y dice que cuando salieron, aquel soldado el cual estaba encargado de estos prisioneros, él entendía de que si estos hombres escapaban, toda responsabilidad iba a recaer sobre él. Entonces dice que él toma su espada, la coloca, ¿cierto?, en su cuerpo, y cuando él iba a darse muerte para poder quitar toda responsabilidad, viene Pablo y le dice, no lo hagas, detente, porque estamos todos acá. No falta ni uno solo, sino que estamos todos acá. Entonces este varón viene a raíz de lo que él oyó, de estos cánticos que estos varones hacían, como Pablo y Silas. Él, a través de esta forma de predicación, como lo es el canto, el adorar al Señor, dice y pregunta, ¿qué puedo hacer yo para ser salvo? Y él le dijo, cree tú y serás salvo tú y toda tu casa. O sea, el hecho de que nosotros creamos es el cierne de algo maravilloso que Dios puede hacer. Es el comienzo del fruto, es el inicio. Por eso todo comienza a raíz del creer. Cuando el Señor quiere hacer una sanidad, comienza desde el creer. Cuando el Señor quiere hacer algo en nosotros, comienza desde la fe. Aún de esas pequeñas cosas, de esos pequeños detalles que aparecen en nosotros y que generan en nosotros una nueva esperanza de vida. Lo mismo pasa y acorde a la palabra del Señor y lo que en este caso Salomón, a través de cantares, nos quiere hablar. Que aún de esas cosas que generan un comienzo, aún de esas cosas que comienzan a dar fruto, que están en proceso, que se ve vida, que hay una promesa, debemos tener cuidado. Porque a veces pensamos que las cosas grandes generan destrucciones grandes. Pero la verdad es que hay cosas pequeñas, detalles tan pequeños que pueden destruir cosas que están en cierne, que están en el comienzo. Aún esos pequeños detalles, así como un pequeño detalle en una relación amorosa puede generar un cambio rotundo en ella, asimismo puede también pasar con un pequeño detalle que se pueda pasar, que pueda hasta destruir un matrimonio por completo. Porque son cosas que a nuestra visual, a lo que nosotros vemos, es un detalle. Pero toman parte importante de cada cosa que nosotros hacemos, de las cosas que decimos, de cómo somos, de quiénes seremos en algún momento. Entonces, no habla acerca de algo grande como lo fuera un león, ni tampoco habla de una catástrofe visible ni de algo gigante, sino que habla acerca de esto, de un sencillo animal que puede generar una destrucción en un viñedo que está en cierne, que está en un comienzo. Por eso, nosotros aún en medio de todas las cosas debemos considerar esto. Tal vez ese cierne es el comienzo de algo que Dios está haciendo en usted. Por ejemplo, el hecho de que usted, amada persona, que tal vez por primera vez estás escuchando un mensaje, a través de este medio, Dios quiere comenzar algo maravilloso en su vida, donde usted pueda ser alimentado, donde pueda ver el favor de Dios en su vida, donde Dios quiere hacer y comenzar algo maravilloso en usted. Pero hay cosas, pequeños detalles que nos arrastran hacia el mundo, aún en pequeñas cosas que permiten
que nosotros nos desviemos e impiden que nosotros podamos oír la voz del Señor. Cosas distractorias tan pequeñas, porque vivimos en un mundo tan acelerado que aún cosas pequeñas generan distracción en nosotros. La distracción en el trabajo es algo que incluso puede generar un accidente completo. Una pequeña distracción, algo tan mínimo, puede generar

en nuestro corazón, porque Él sabe que todo lo que está generando un comienzo en nosotros debe ser cuidado desde el comienzo y no desde algo que ya creció. Por eso el comienzo de un árbol que sabemos que va a ser fructífero estando en una buena tierra, siendo una buena semilla, debemos darle el mayor cuidado desde el comienzo, porque cualquier detalle que se pueda perder puede ser crucial para nosotros. Donde algo que estaba floreciendo, que estaba teniendo crecimiento, se pierde ese crecimiento. Por eso el Señor, a través de su palabra, nos dice que debemos tener cuidado, aun de las cosas que son pequeñas, aun de eso que está comenzando. La palabra del Señor a nosotros nos habla y nos dice que somos un viñedo. Porque Cristo lo dijo en Juan capítulo 15, versículo 5. Él dijo, yo soy la vid y vosotros sois los pámpanos. El que permanece en mí y yo en él, este lleva mucho fruto. Porque separados de mí, nada podéis hacer. El Señor entiende que en cada momento, que en cada instancia de nuestra vida, aun de aquellas cosas que son pequeñas como lo es un pámpano, que es el cierne, que es la conexión, que es en sí el fruto. Amada persona, amado hermano, amada hermana, el comienzo de algo, aun el Señor dice, todo lo que está comenzando en nosotros tiene que ir ligado a algo. Por eso yo soy la vid, dice el Señor. Si tú quieres crecer, si tú quieres avanzar, si quieres conocer la esperanza aún en medio de la tormenta, si quieres conocer la alegría en medio de la tristeza, si quieres conocer el gozo en medio de la depresión, en medio de la ansiedad, en medio de cada vivencia, de cada momento que nosotros tenemos, tienes que tener cuidado desde el comienzo. No permitir que estos pequeños detalles se pasen por alto. Porque cuando una planta necesita agua, es un tremendo y gran detalle. Y muchas veces nos pasa aún en nuestros hogares que adquirimos una planta, la regamos todo el tiempo, pero llega un momento donde nos olvidamos y pasan los días y pasan las horas y esa planta estanca su crecimiento porque nos olvidamos de un pequeño gran detalle que era regar la planta. Así también el podarla, el quitar todo aquello que genera que la planta se detenga en su crecimiento y no siga creciendo, no siga floreciendo. Lo mismo pasa en nosotros, tanto humanamente como en el caminar del cristiano. Cuando nosotros perdemos esos pequeños detalles que generan grandes cambios, podemos incluso hasta perder la bendición. Por eso habla acerca de esto, de este animal, esta pequeña zorra, este pequeño zorro que se incrusta, se integra en el viñedo, generando que el crecimiento se estanque. Por eso nosotros como hijos del Señor debemos tener cuidado aún en los pequeños detalles. A veces, como lo decía anteriormente, siendo Cristo la vid y nosotros los pámpanos, pensamos que estando lejos de Dios, podemos ir, volver, estar y no estar. Pero déjeme decirle que el no estar es un pequeño detalle, que nosotros lo vemos pequeños porque minimizamos la relación que tenemos con Dios, pero puede ser una destrucción completa en alguien que en algún momento con Cristo ordenó su vida, pero sin Cristo comienza a vivir una vida desordenada. Dice la palabra del Señor que había un varón, estando él endemoniado, un joven endemoniado, Cristo habla acerca de esto, diciendo que cuando un espíritu sale de una persona, dice que después en el tiempo vuelve a esa persona y encuentra la casa ordenada, encuentra la casa limpia, pero la encuentra vacía. Entonces dice que no solamente ingresa este mismo espíritu, sino que ingresan 7 espíritus más junto a él. Entonces, aún en ese pequeño gran detalle, aún en nuestros proyectos, aún en nuestros deseos, aún en nuestros anhelos, el quitar a Dios de mi casa puede generar un orden superficial, una limpieza superficial, pero aún en eso pequeño que muchas veces nosotros vemos que es superficial, puede ser crucial para el caminar del cristiano, de la cristiana, de alguien que cree y confía en el Señor, pero que en algún momento descuidó un pequeño detalle que lo apartó de Dios. Entonces que el Señor nos bendiga para que no perdamos aquello que el Señor nos ha entregado. Si nosotros tenemos un Dios, un Cristo, un Espíritu Santo que es detallista en cada parte de nuestra vida, el Señor también nos invita a que también lo seamos. Que seamos detallistas aún en las cosas pequeñas, que visualmente no tienen inferencia, pero que espiritualmente tienen una tremenda
y gran

importancia, sabiendo y entendiendo que eso tan pequeño puede generar una catástrofe completa en nuestra vida y en nuestro corazón. Aún hay áreas que son muy grandes, pero que se abren con llaves muy pequeñas. Como lo es en el trabajo, tal vez en el mismo colegio puede haber una sala que sea tremendamente grande, pero si tiene un candado pequeño con una pequeña llave, usted necesita esa pequeña llave para poder abrir esa área y poder ingresar. Lo mismo pasa con el Señor. Mientras nosotros nos olvidamos de esa pequeña llave, Dios está pendiente de esa pequeña llave porque sabe lo importante que es para poder entrar a un área mucho más grande. Muchas veces perdemos bendiciones tan importantes en nuestra vida porque nos preocupamos de las cosas que son grandes, pero nos olvidamos de esas cosas pequeñas que se acumulan con el tiempo que terminan siendo gigantes. Y aún esto representado en nuestro diario vivir, en nuestra forma de caminar, en nuestra forma de andar, en nuestra forma de ser. Porque hay muchos de nosotros, y creo que la mayoría, aún después de la pandemia, que nos cuesta un poco expresar las cosas, decirlas, tener la confianza, tener a alguien de confianza de decirle, ¿sabes qué? Esto pasa en mi vida, esto sucede en mi vida, esto no está bien. Y a veces decimos, no es tan importante, son solo pequeños detalles. Pero ese pequeño detalle se acumula el lunes, se junta el martes, se junta el miércoles, el jueves, el viernes, y pasan los días, pasan la semana, pasan los meses, y eso pequeño que comenzó como algo, como una pequeñez para su pensamiento, termina siendo algo gigante. Entonces se junta y explotamos. Y a veces hacemos cosas que no quisiéramos hacerla porque actuamos acorde a lo que todo lo que nosotros estábamos viviendo lo juntamos y no lo hablamos. O no nos quitamos ese peso, esa carga. Lo mismo pasa en este caso con el Señor. Por eso, la relación con Dios es diaria. No es que nosotros oremos el lunes y después oremos el viernes y volvamos a orar el lunes y volvamos a orar el viernes. Sino que el Señor, por algo su misericordia, la renueva todos los días. Porque Él sabe que todos los días nos vamos a equivocar. Pero también el Señor, siendo alguien que está siempre presente en nosotros, estando 24/7 para nosotros, esperando algo de nosotros, Él quiere una relación continua, genuina, constante con nosotros, de tal forma que ese pequeño detalle, esa pequeña herida, esa pequeña tristeza, no se acumule para generar una destrucción repentina o una reacción momentánea que termine hiriendo su vida o hiriendo a otra persona, sino que Él anhela que nuestra conversación con Él sea constante. Nuestra relación con Él sea constante para que el viñedo que hay en su vida no sea destruido por un pequeño animal que pueda generar una destrucción gigante, sino que todos los días ir a este consejero sabio, ir a este mentor, a este amigo, a este varón fiel y verdadero, el cual podemos contarle todo secreto, entregarle toda carga, quitarnos todo peso para entregárselo a Él, aún en toda tristeza, en toda aflicción, en todo lo que nosotros podamos vivir y en todo lo que nosotros podamos hacer, poder entregárselo al Señor y decirle, Señor, esta carga que siento el día lunes no la quiero para este día, sino que llévatela tú, porque si la junto para mañana puede generar una destrucción repentina. Lo mismo el día martes, lo mismo el día miércoles. Por eso el Señor nunca ha querido verse como un Dios lejano. Porque recordemos que Él, antes de ser juez, fue Padre. Aún Él siendo el Padre de la creación, aún Él estando presente en cada parte de nuestra vida, aún Él no descuidando ningún detalle, sino que haciendo todo perfecto para que el hombre pueda vivir en paz, pueda vivir en tranquilidad, y aún en todo eso, el hombre y la mujer desobedecieron, quitando todo privilegio que Dios les había dado. ¿Por qué? Por pasar un tremendo gran detalle, que para Dios era importante, pero que para el hombre no lo era tan importante. Entonces que el Señor nos bendiga, que el Señor nos ayude en cada momento. Tal vez hoy su viñedo es su carácter. Tal vez hoy su viñedo es su corazón, tal vez hoy su viñedo es su vida, es su forma de ser, cómo usted se mueve, cómo es, a la manera en la que usted es. Y Dios está trabajando en aquello, pero aún esos pequeños detalles que están dentro de nosotros,
eso que Dios está comenzando en nosotros puede destruirse en el momento en el que nosotros lo descuidamos. Por eso Él habla y nos dice que nosotros somos el viñedo. Entonces, el Señor en esta tarde nos anima y nos invita, amada persona, en este día, a que nosotros no descuidemos aquellas cosas pequeñas que pueden generar un daño tremendo en nosotros. Aún la palabra del Señor en Gálatas capítulo 5, versículo 9. Antes de este varón hablar acerca de los frutos del Espíritu, en Gálatas capítulo 5, versículo 22, y aún de los deseos de la carne, Pablo hace mención a algo que es muy importante y sabe la influencia que tiene, diciendo que el poco de levadura leuda toda la masa. O sea, eso pequeño que está comenzando, eso que está en cierne, eso que Dios quiere hacer en nosotros, aún por muy pequeño que sea, puede generar una levadura completa en toda la masa, generando un crecimiento exponencial. Por eso Él lo habló antes de nombrar los frutos del Espíritu, porque Él sabía que el fruto comienza desde el árbol. Y el árbol, la vid, es Cristo. Nosotros estando conectados al árbol, conectando a la vid, vamos a tener vida. Pero aún en medio de toda esa vida, el Señor se preocupa de cada detalle. Y Él nos invita a que nosotros también nos procuremos de cada detalle. Aún de aquello que está comenzando, creciendo, que está teniendo un comienzo en nosotros. Dice la palabra del Señor en Hebreos, capítulo 12, versículo 15. Dice, mirad bien, no sea que alguno deje de alcanzar la gracia de Dios. Y esto es muy importante. Que brotando alguna raíz de amargura os estorbe y por ella muchos sean contaminados. Él sabe que eso pequeño, que ese detalle que se ve indefenso, puede generar un tremendo cambio en nosotros. Puede generar una destrucción completa en nosotros. Por eso el Señor quiere que en medio de todo ese cajón frutal, donde vemos que hay una fruta que no está en condiciones para estar en medio de frutas sanas, una fruta que está podrida, una fruta que sabe uno que puede pudrir todas las otras frutas, el Señor quiere que quitemos aquello que está podrido. El Señor quiere que quitemos aquello que está contaminando todo el cajón de frutas. Lo mismo pasa en nuestra vida. Todo contaminante que está en nuestro corazón, por muy pequeño que sea, el Señor anhela que vayamos a Él. Y le entreguemos aquello que está contaminando nuestra vida, que está contaminando nuestro corazón, que está contaminando nuestro ser, quienes somos. Aún de lo invisible, porque entendemos que la raíz es algo invisible en un principio, pero después comienza a crecer, y en el momento en el que creció mal, desde la raíz va a contaminar todo el fruto, y no va a ser un fruto fructífero, sino que se va a estancar en el momento, entendiendo de que el Señor tiene planes buenos para nosotros, que Él quiere que nosotros crezcamos, que avancemos, que continuemos, que sigamos por este andar, por este camino que Él nos ha entregado, que Él nos ha dado. El Evangelio es un camino hermoso, y el tener a Cristo en nuestro corazón nos da ese crecimiento necesario para seguir avanzando, para tener una nueva fuerza, para tener un nuevo camino, una nueva instancia, para continuar, para seguir, para ser perseverantes. Pero aún en medio de todo ese camino hay cosas que se pegan en nosotros. Entonces Dios anhela que esos pequeños detalles que se ven indefensos, que no se ven como una tremenda catástrofe, nosotros lo quitemos de tal manera que no lo hagamos por nuestras propias fuerzas, sino que entendamos que estamos conectados a esta vid maravillosa. Entonces que el Señor en este día te bendiga. Que el Señor te bendiga en gran manera. Que puedas observar y mirar esto. De así como lo dice la palabra del Señor, de cazar a estas zorras pequeñas que están haciendo perder el viñedo por completo. De identificar eso que está haciendo daño en nuestra vida. Para que en medio de todas las cosas podamos decirle, Señor, esto es lo que está dañando mi vida. Esto está generando que todo fruto que tú has puesto en mí se está pudriendo, se está contaminando, se está destruyendo, se está deteriorando. Para que lo saques de mí y yo poder caminar con tranquilidad. Puede ser que ese fruto sea todo lo que nosotros vivimos en algún momento. Tal vez en nuestro vivir, en nuestro pensar, en nuestro actuar. Puede ser aquel pecado que nadie conoce, que solamente usted conoce. Pero déjeme decirle que hay un Dios que lo conoce completamente. Y Él anhela que el hombre viva justamente, que la mujer viva justamente, de tal manera que la tranquilidad esté en la voluntad de Dios. Y sé que la voluntad de Dios es buena, agradable y perfecta.
no con la intención de dañarnos y permitir que esos pequeños detalles generen heridas en nosotros, sino que Él nos invita y nos dice que Él sana a aquellos que están quebrantados de corazón y venda nuestras heridas. Así que el Señor nos bendiga en gran manera. Dios bendiga esta palabra. Aún su palabra dice que si confesamos nuestros pecados, si le hacemos ver esos pequeños detalles a Dios, Él es fiel y justo para perdonar nuestros pecados, quitar esos pequeños detalles y limpiarnos de toda maldad. En Él está la limpieza, en Él está el crecimiento, en Él está la fructificación. Pero pídele también al Señor que Él identifique esas cosas, esos pequeños detalles que están en nosotros, y nosotros también mirarnos a nosotros mismos y decir: Señor, esto me está contaminando. Quiero ser limpio para servirte con ligereza, con tranquilidad, y saber lo importante que eres para mí. Que el Señor en este día te bendiga.

La Biblia dice que Él pelea por su pueblo. Él pelea por ti esta noche. 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

Padre, te damos las gracias, Señor. Gracias por tu palabra, que es perfecta. Gracias porque tu voz, Señor, está presente siempre para con nosotros. Porque aún en medio de todas las cosas, Señor, tú sigues siendo bueno. Gracias por el mensaje que nos has entregado, sabiendo lo importante que es para nosotros, Señor. El poder no descuidarnos, sino que siempre estar pendiente a todo lo que tú tienes para con nosotros. Pedimos que bendigas nuestra vida, pedimos que bendigas nuestro corazón, sabiendo que muchas veces es engañoso, Señor. Y actuamos muchas veces acorde a lo que Él siente, a lo que Él piensa. Pero te damos las gracias porque también has dejado tu pensamiento, Señor, en un libro santo, el cual nos enseña el camino por el cual debemos andar. Señor, pedimos que bendigas a cada hermano, a cada hermana, a cada persona que ha oído este mensaje, Señor, que haya sido de mucha bendición para cada uno de nosotros, sabiendo lo importante que eres para nosotros. Y creemos en todo momento que tú estás en cada momento, en cada instancia, junto a nosotros. Pedimos que bendigas a aquellos que están en los hospitales, aquellos que están desahuciados médicamente, aquellos, Señor, que no han recibido buenas respuestas, aquellos que están esperando exámenes. Señor, sea tu mano poderosa sanando toda enfermedad, toda dolencia de su corazón, de su vida, aun aquellos que están viviendo una depresión continua, aun aquellos que están viviendo ansiedades, Señor, estresados aún por su trabajo o viviendo situaciones en el cual no vean salida. Pero Padre, preséntate delante de ellos como aquel que puede dar la verdadera salida. Tu palabra dice que estás a la puerta y llama, pero también dice que tú eres la puerta y el que por ti entrare alcanzará la salvación y la vida eterna. Gracias, Señor, por esta oración. Pedimos que nos bendiga, Señor, que en todo lugar donde sea oída tu palabra, Señor, pueda ser atesorada y por sobre toda cosa, Señor, ponerla en práctica. Aún tú nos dijiste que éramos más importantes y un poco menos importantes que los ángeles, pero entendemos que somos la corona de tu creación, Señor, y sabemos lo importante que somos para ti. Y anhelamos, Señor, algún día ver tu rostro y conocerte cara a cara, Señor, y de día y de noche poder adorar, alabar y bendecir tu santo, bendito y poderoso nombre. Gracias por todo, tu bendición para nosotros, en el nombre poderoso del Padre, del Hijo y del Espíritu Santo. Amén.

Bien, que el Señor nos bendiga, amados hermanos, amadas hermanas. Gracias le damos al Señor por este maravilloso programa. Cuán importante las palabras que decía la alabanza, ¿cierto? Hacia donde nos guíe el Señor, hacia allí iremos. De que el Señor sea nuestro guía, de que el Señor sea nuestro faro, de que el Señor sea nuestro punto de encuentro. Aun cuando nos sentimos débiles, cuando nos sentimos cansados, sin fuerzas, ahí es donde está el refugio, es allí donde está la fortaleza, es ahí donde Él siempre está con nosotros, está en nosotros y por sobre todas las cosas, Él camina junto a nosotros. Aun en medio de multitudes, el Señor está presente y aun en medio de la soledad, el Señor también está presente. Dice la palabra del Señor, que si nosotros entramos a nuestra habitación, lloramos a nuestro Padre que está en lo secreto, que está en secreto, nuestro Padre que ve en lo secreto, Él nos recompensará en público. Sabiendo que el Señor está presente en todo momento, en todo lugar, en cada instancia de nuestra vida y de nuestro corazón. Así que agradecemos al Señor por este programa, que sean grandemente bendecidos. Esperamos también poder estar en este lugar mañana, sabiendo lo importante que es poder compartir el Evangelio Santo de Jesucristo. Así que les mando un abrazo, que estén muy bien. Dios les bendiga grandemente. Saludos para todos, muchos cariños, un abrazo fraterno y esperamos vernos nuevamente por el programa radial A los Pies de Cristo. Que el Señor les bendiga.

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1: Las 15 horas y 3 minutos.
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Hola, hola, hola. Buenas tardes, señoras y señores. Bienvenidos, bienvenidas a esta jornada de día lunes. Que te quiero, lunes por la tarde. Ya estamos más listos y más dispuestos que nunca para comenzar a revisar buena música, canción, alegría y toda la entretención a través de la radio. La gente feliz, un verdadero gusto, un verdadero placer poder estar junto a ustedes compartiendo buena música. Partimos de inmediato esta programación de día lunes 10 de agosto de este 2026. Arrancamos con buena música, arrancamos con buenas canciones, arrancamos con éxito y alegría a través de la Red Cristal. Lunes, inicio de la semana, 10 de agosto de este 2026. Buenas tardes, bienvenidos y bienvenidas.

0: aquilates. Argentina, zona oeste.
1: Esta es la tarde llena de alegría, de entretención, de color, de sabor, de ritmo, de puro eo, eo, eo, que siga el tandeo, eo, eo, ah, que siga la patada, eso, avanzamos nosotros junto a nuestros buenos amigos, chiquillos que nos acompañan como cada jornada, que están junto a nosotros, como son el molde del juguete que tiene el regalo perfecto. 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
1: Las 15 horas y 29 minutos.
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0: ya, con 38 minutos, en este día 10 de agosto del año 2026, donde celebramos a nuestro patrono San Lorenzo Diácono, en este día tan especial, en este día nublado por lo demás, acá en la comuna de Cabildo, en la localidad de San Lorenzo. Tenemos a nuestro colega de labores, Humberto Olmos, que está precisamente en esta festividad, en las calles, viendo el ambiente, tomándole el pulso a esta celebración. Vamos a un contacto telefónico con él a esta hora de la tarde. Humberto.
1: ¿Cómo estás, Pedro? Nuevamente, buenas tardes. El segundo contacto desde lo que es acá, la procesión de San Lorenzo. Bueno, hemos venido casi todo el trayecto caminando con el padre Jimmy, ya, me comenta también, como es habitual, ya, que en lo que es el sector del puente se realiza lo que es una oración por la lluvia, ya, y por parte también el padre Jimmy es primer año, ya, que está en este caso también él acá en Cabildo y por parte también realizando esta procesión, padre.
2: Sí, primera vez que... como párroco estoy acá, acompañando a la comunidad los días de la novena, y hoy día el día de la fiesta de San Lorenzo. Vamos caminando ya en dirección al puente, donde daremos gracias por la lluvia. Gracias a Dios, concedió nuestro ruego. San Isidro intercedió por la lluvia tan necesaria para estos campos. Hoy día vemos nuestros cerros verdes, llenos de pasto, con esperanza especialmente para los agricultores. También le agradecemos la intercesión de San Lorenzo, que en este sector es también considerado patrono de los agricultores. Así que estamos caminando junto al Señor, dando testimonio de nuestra fe, junto a la oración de los bailes religiosos, los peregrinos que han llegado hasta este pueblo a celebrar a San Lorenzo, patrono de los mineros, patrono de los diáconos.
1: Así es, Pedro. Bueno, como escuchamos a lo que es el padre Jimmy, bueno, como te lo vuelvo a repetir en el primer contacto, esto ha sido un trabajo raudo, equipo tanto técnico como humano, desde el día primero hasta el día de hoy, ya que se ha llevado esta procesión. Fuera de esto, Pedro, también se lleva bastante trabajo ya de poder organizar, de poder realizar esta procesión, ya de organizar todo esto, no es llegar y realizarlo tampoco. Ya, como lo dije en el primer contacto, agradecer a bomberos, a lo que es también la Municipalidad de Cabildo, y por parte, Pedro, también se ve bastante bastante público, como lo comentamos, fuera que es día hábil, ya viene bastante gente también de lo que es Aligagüe, Sol Interior, ya San Felipe, Los Andes. Esto generalmente, Pedro, como lo decía, es ya una tradición que se realiza, por supuesto, acá en la localidad de San Lorenzo.
0: Sí, es una tradición que lleva bastante años. Por lo demás, la celebración de San Lorenzo Diácono en la localidad de San Lorenzo, Humberto.
1: Así es, Pedro. Mira, ya primeramente va en este caso lo que es el baile de Pesas Rojas, y ya va llegando ya casi a lo que es donde es la familia Olmos. Ya se va llegando ya lo que es el baile Flecha Roja y también por parte el baile patrono San Lorenzo en esta procesión que se vive el día de hoy, Pedro. Cuando ya te comento, son ya las 3 de la tarde con 42 minutos.
0: 3 de la tarde con 42.
1: Totalmente en vivo, nosotros, bueno, pido disculpas también por mi voz, porque estoy bastante congestionado. Trabajamos y quisimos realizar igual este trabajo, ya para llevarlo también hasta sus hogares. Aquellos que no pueden venir a dicha procesión, también pueden irse a la radio y poder estar también escuchando dicha transmisión especial el día de hoy, Pedro.
0: Humberto, no sé si tú tienes el conocimiento, vamos a hacer la pregunta de todas maneras, obviamente. ¿Cuántos bailes religiosos hay aproximadamente en esta fiesta?
1: Mira, en esta fiesta, yo te puedo decirte que unos 5 o 6 bailes, porque yo primeramente, mira, voy en este caso, te puedo comentarte dónde van las imágenes, y no tengo mucho acceso, ya, visión, a donde generalmente van los bailes, pero sí cuando una vez se ordenaron, pude darme cuenta, ya, de lo que era, en este caso, dichos bailes.
0: Entonces son 5 bailes los que tú contaste, Humberto.
2: Así es, pude apreciar a la empezada de lo que es dicha procesión.
0: Perfecto. Cuéntanos también cómo hay... Hay mucha gente, hay poca gente, la gente se animó a ir a celebrar esta fiesta, prefirió quedarse en casa. Bueno, es un día laboral, la mayoría de la gente trabaja también hoy. Cuéntame, ¿cómo se ve el ambiente en ese sector, Humberto?
2: Mira, bastante bonito el día de ayer. Bueno, como te comenté, hemos estado llevando dicha transmisión de novena desde el día primero al día 9, que fue el día de ayer. Toda la gente adornando el día de ayer, incluso hoy día en la mañana igual, ya se toma un bastante entusiasmo por parte también, primera vez también que se realizaba en este caso una transmisión, aparte de radial, también en este caso por vía Facebook, ya Facebook Live, por parte también de YouTube, ya que se estuvo realizando. Agradecer también a nuestro colega Luis Guerrero por dicha transmisión también que estuvimos realizando y por parte se ha realizado desde el día primero hasta el día 9 y ya el día de hoy combina con esta procesión. Nuevamente doy a conocer lo que es el recorrido. Se partió de lo que es sede social de San Lorenzo hacia el puente, donde se realiza lo que es una oración, se pide en este caso por la lluvia, de ahí de vuelta nuevamente a lo que es población Santa Teresa. Ustedes me preguntarán dónde es, generalmente donde está el colegio de San Lorenzo hacia adentro. Ya desde ahí se sale y generalmente llega nuevamente a lo que es la sede de San Lorenzo, culminando con lo que es una misa el día de hoy, Pedro.
0: Eso es lo que también la gente, bueno, la mayoría de la gente que está escuchando a esta hora de la radio no conoce. Por ejemplo, el trayecto que se da muchas veces comienza desde la sede de San Lorenzo y llega hasta el puente.
2: Así es, Pedro. Bueno, es el recorrido habitual, como muchos generalmente saben. Ya es como recorrido habitual que se realiza. Mira, justamente, Pedro, tú me estás hablando y justamente estábamos por acá también tratando de alcanzar a lo que es nuestro obispo, que el día de hoy también está acá, en lo que es esta procesión. ¿Cómo está, obispo? Buenas tardes.
3: Buenas tardes, con mucha alegría, con mucho gusto, dándole gracias al Señor por la bendición de la lluvia. Dándole gracias a San Lorenzo, que sigue mirando con ternura a todos los mineros, a todos los agricultores y también a los cocineros, de que es patrón. Así que muchas gracias, y gracias porque expresar la fe en público nos refuerza toda la fe. Creo que son los misterios que aumentan cuando se dan, la fe, el amor, la ternura. Así que muchas gracias por la oportunidad.
2: No, pues padre, también pedirle, obispo, si puedes brindar alguna oración para aquellos también que están en casita y están enfermitos.
3: Sí, un cariño grande a las personas que están enfermitas. Fíjense que la enfermedad es una oportunidad maravillosa de estar configurado con Cristo en la cruz. Cristo en el silencio de la cruz. Esta es la anticipación de todos los enfermos que vamos a ofrecer nuestros dolores. La situación de la enfermedad no es fácil, pero con Cristo se puede hacer llevadera. Toda enfermedad ofrecida con caridad es una fuente de santidad. Así que un ánimo grande, pedir al Señor que tenga experiencia de ustedes, que ustedes tengan experiencia de Dios en el corazón, porque la enfermedad no nos distancia de Dios, sino al contrario, nos acerca a este Jesús que está, se siente en la cruz. Y un alto ánimo, que les dé la experiencia de la fe, y sobre todo también dar un saludo a las personas que acompañan, que cuidan a los enfermitos, y a veces están tan recansados, y que también tengan ese ánimo de amor, que es en esta procesión.
2: Ok, muchas gracias.
3: A ustedes, que Dios les bendiga.
2: Ok, Pedro, ahí escuchábamos al obispo.
0: Al obispo.
2: También, pudimos tener también este contacto con él. Bueno, ya se va rumbo a lo que es en este caso el puente. Ya, ¿te parece, Pedro, si dejamos hasta aquí este segundo contacto?
0: Sí, sí.
2: Volvemos cuando estemos en el puente para poder escuchar también las que van a realizar. Cuéntame.
0: Quería comentar un buen recuerdo, un bonito recuerdo que tengo del obispo del año pasado. El año pasado con mi primo hicimos la confirmación acá en Vallehermoso. En Vallehermoso, en la comuna de La Ligua. Y precisamente vino el obispo a hacer esta misa de recogimiento y posteriormente nuestra confirmación en la fe, nuestra confirmación en creer en Dios y la verdad es que ese día fue un día 6 de diciembre del año pasado, no sé si tú recuerdas, ese día llovió.
1: Sí.
0: Ese día llovió bastante, entonces el obispo, recuerdo perfectamente que siempre es muy bueno para tirar la talla en buen chileno, digámoslo así.
1: Claro.
0: Es muy carismático, es muy acogedor, es muy buena persona, muy buena onda, digámoslo así.
1: Y, es muy de piel, Pedro.
0: Sí, es muy de piel. Y el año anterior también oficializó las confirmaciones el año 2024, en diciembre también. Oficializó las confirmaciones acá en Vallehermoso, donde también estuvo mi hijo presente. Mi hijo hizo la confirmación en ese año 2024, en diciembre, y posteriormente la hice yo el año pasado, el día 6 de diciembre del año 2025, y ese día llovió bastante durante el día. Esa era más que todo la anécdota que quería contar, y la verdad que yo...
1: Se nota que es de piel porque te comento, nosotros llevamos ya 5 años, se realiza de que nosotros también estamos, de que en un principio que empezamos a transmitir dicha transmisión,
0: claro.
1: Y por parte se ha llevado y te diré que ha sido la oportunidad que hemos podido dar nosotros, ha sido muy de piel y no, nada que decir, siempre está ahí como para poder sacarle una cuña o poder estar conversando con él también.
0: Y siempre, Pedro, mira, siempre con su risa, él es muy, como te decía anteriormente, muy carismático el obispo.
1: Claro, mira, ¿te parece si viajamos hasta acá? No sé si puedes escuchar el viento ambiente,
0: ¿sí?
1: A lo mejor se puede escuchar ahí en el llamado, porque vamos casi llegando al puente, ¿ya? Entonces, por lo mismo se van a preguntar a usted, ¿tenemos ruido? No, generalmente es el viento que estamos, porque ya estamos casi por llegar a lo que es, en este caso, el puente, que generalmente, bueno, acá todos conocen el puente de San Lorenzo, generalmente bastante viento, ya, no queda casi nada ya para volver. Tú me dices, Pedro, si seguimos el contacto o generalmente realizamos amenazando.
0: Bueno, para que la gente conozca, el puente tiene un nombre. ¿Cómo se llama el puente, Humberto?
1: Puente solamente San Lorenzo.
0: Ah, ya, sí, porque lo estaba confundiendo con otro. Menos mal que no di el nombre.
1: Puente, porque... Mira, Puente La Sirena.
0: La Sirena, sí, exactamente, La Sirena. Sí, Puente, sí. La Sirena. Puente La Sirena, eso es en la entrada de San Lorenzo.
1: Así es.
0: Usted no se vaya a ir por el lado derecho, porque por el lado derecho va a llegar a La Mora.
1: Claro, mira, te cuento, qué bueno que tocaste ese punto, ¿ya? Se está en este caso también, se detiene el tráfico, ya en el puente, aquellos que vienen desde Cabildo, hacia zona interior, se detiene un ratito ya lo que es el tráfico, porque en este caso se llega la procesión al puente.
0: ¿Ya?
1: Y después generalmente se desvía por el sector de La Mora, aquellos que van en este caso hacia La Vega, Alicagüe o en este caso San Felipe.
0: Se tienen que dar la vuelta completa.
1: Llegan al
0: Guayacán, si es que no me equivoco, y después se dan la vuelta por La Viña. Por Las Puertas.
1: Así es, Las Puertas al Guayacán.
0: Las Puertas al Guayacán. Se van por el Guayacán, Las Puertas, y llegan hasta La Vega, ahí está, hasta el Estadio La Vega, y toma rumbo para Pililén, Bartolillo, Alicagüe, todo ese sector.
1: Así es, mira, ya estamos casi llegando a lo que es ya el puente, ya los bailes ya van entrando a lo que es el puente para ordenarse. Ojo, acá se realizan que se colocan lo que son las imágenes mirando hacia el río, ya, y por supuesto se parte lo que es dicha oración que se pide por el agua, Pedro.
0: Y agradecimiento y oración. Humberto, cuando la procesión se detiene en el río, ¿el obispo o el párroco oficializa una misa o simplemente se quedan ahí?
1: Es solamente una oración, Pedro. Solamente una oración que se pide.
0: ¿Ya?
1: Y después, generalmente, de la oración se da nuevamente la vuelta y se devuelve nuevamente a lo que es dicho camino recorrido, que es hasta el sector de Población Santa Teresa.
0: Población Santa Teresa. Humberto, en cualquier momento vamos a estar nuevamente contigo para un contacto telefónico y para que le tome el pulso a esta celebración de San Lorenzo Diácono en dicha localidad de la comuna de Cabildo.
3: Ok, si te gusta me quedo en línea.
0: ¿Sí? ¿Sí? ¿Podría ser?
3: Ok.
0: Ok, nosotros vamos a una alabanza, a un coro, como lo dice nuestra iglesia católica, y volvemos con Humberto Olmos en cualquier momento de esta tarde de día lunes, 10 de agosto de este año 2006, donde estamos transmitiendo, estamos celebrando a San Lorenzo Diácono en la localidad de San Lorenzo, comuna de Cabildo. Vamos con un coro, ¿sí? Vamos con un coro y estamos de regreso.

0: 3 de la tarde con 57 minutos, 3 de la tarde ya con 57 minutos en este día lunes, 10 de agosto del año 2026, día en que celebramos a nuestro patrono San Lorenzo Diácono en la localidad de Cabildo Comuna, o sea, perdón, en la localidad de San Lorenzo Comuna de Cabildo. Vamos, contacto telefónico con nuestro colega Humberto Olmos, que se encuentra precisamente en la localidad de San Lorenzo. Humberto.
1: Las personas que incorporan la montaña a su vida, así como podríamos estar nosotros en intimidad con Dios, también la agricultura se hace presente, y darle gracias al Señor por tantos dones que nos ha concedido. Recién con un hermano ahí, decíamos, el don del agua, el don de la lluvia, pedir por la salud de tantos nuestros enfermos, y también el descanso eterno de tantas personas que nos acompañaron alguna vez en esta procesión. En este puente, señal de conectividad, también sea nuestra conectividad con Dios, que a través de San Lorenzo, nuestro patrono, podamos vivir nuestra vida como Él nos plantea, con mayor esfuerzo, con mayor dedicación a Dios, no tanto pensar en nuestra propia conveniencia de corto plazo, que solamente nos produce tristeza, sino en la donación y la entrega. Pedir por la unidad de la comunidad, de toda la iglesia, por la unidad de las familias, para que podamos realmente torcer nuestra mano cerca, torpe, enraizada en nuestro propio egoísmo, y podamos generalizar el amor, la ternura y la bondad. Que cada uno de nosotros, cada una de ustedes, sea testigo de amor y de paz, y que cuando nos vuelvan a llegar, nos vean llegar a la casa de nuevo, digan, ¿qué te pasó en San Lorenzo? Llegaste más contento, más alegre, más buena onda, menos pesado, más tierno, más engrupido que sea, se note que estuvimos en San Lorenzo, que San Lorenzo también cambie nuestro modo de pensar. Y a la Virgen María, tan tierna con nosotros, a San Isidro Labrador, cuya imagen también acompaña esta procesión, que a través de él hemos llevado tanta oración. Padre Vivi me contaba que fue un río seco, y ahora el río ya trae agüita, que ha cubierto de nieve las montañas, ha irrigado de vida los campos, los animalitos y nosotros las ciudades. Digamos juntos, Dios te salve María, llena eres de gracia, el Señor es contigo, bendita eres entre todas las mujeres, bendito es el fruto de tu vientre Jesús.
2: Santa María, Madre de Dios, ruega por nosotros pecadores, ahora y en la hora de nuestra muerte.
1: Amén. Terrible, hombre, recemos, pues muchachos, vamos, recemos. De nuevo, con ganas, que se escuche, vamos de nuevo. Dios te salve María. Eres de gracia. Bendita eres entre todas las mujeres. Bendito es el fruto de tu vientre, Jesús.
2: Santa María, Madre de Dios, ruega por nosotros pecadores, ahora y en la hora de nuestra muerte. Amén.
1: ¡Viva San Lorenzo! ¡Viva la Virgencita María! ¡Viva nuestra comunidad! ¡Viva! Que el Señor bendiga a todos nosotros. Bendiga a las personas que están en nuestros corazones. Y como lo decía en la misa, bendiga a aquellas personas que deberíamos querer más. Esas personas que están en nuestro corazón, pero quizás están un poquito lejos, porque es posible que no hayan ofendido. Y esta oración que vamos a hacer se da por todas las personas del mundo, especialmente, insisto, las que no queremos tanto. Que esta bendición llegue a lo más profundo de nuestro corazón. En el nombre del Padre, del Hijo, del Espíritu Santo. Amén.

0: vamos a rezar el ángel de la guarda finalmente por todas las personas que han adornado el paso dentro de San Lorenzo, por las casas, los altares, esa gigantografía, esa oración escondida, ese ofrecimiento silencioso, aquellas personas mayores que se han levantado solo por haber pasado la imagen de San Lorenzo. Que el Señor les bendiga a todas ellas, digamos juntos, ángel de mi guarda, dulce compañía, no me desampares ni de noche ni de día, ni en la hora de mi muerte. Amén. Ave María Purísima, San Lorenzo, ruega por nosotros. San Lorenzo, ruega por nosotros. San Lorenzo, ruega por nosotros.
1: Ok, Pedro, eso es lo que fue. Nuevamente ya se está tomando para poder traer el mismo orden que se venía, para retornar ya el mismo camino, pero ir en este lugar a lo que es Casa Población Santa Teresa, Pedro, para retomar nuevamente el camino. Ya voy a agradecer también a Carabineros, Pedro, que está resguardando también dicho festividad el día de hoy.
2: Así es, Humberto. Estábamos escuchando con atención al obispo. Ve lo que le decía yo recién, que él es bien carismático, recen con fuerza, con ganas, decía el obispo, a la gente que está en estos momentos en la procesión, Humberto.
1: Así es, hoy, como tú lo decías, por parte es bastante de piel, y eso es lo que gusta, Pedro. Ya retomamos nuevamente camino. Mira, ¿te parece si hacemos un nuevo contacto para nosotros retomar nuevamente el camino y salir un poquito de donde es el tema del viento para poder que la gente también pueda apreciar mucho mejor también el contacto?
2: Cuando usted quiera, nos avisa, nosotros lo llamamos y retomamos nuevamente contacto para lo que es la festividad de San Lorenzo, patrono de los mineros y los agricultores.
1: Ok, entonces dejamos con estudio y nosotros tenemos un ratito más otro contacto para estar comentando que ya estamos nuevamente retomando el camino para ir, por supuesto, a Población Santa Teresa. Pedro.
2: Digámoslo un buen chileno, ya van de vuelta.
1: Así es, ya van de vuelta nuevamente, retomamos para poder ir nuevamente a lo que es Población Santa Teresa, Pedro, para retornar después en lo que es sede de San Lorenzo.
2: Ok. Mantenemos el contacto ahí en cualquier momento con nuestro colega de labores que está a esta hora de la tarde en la localidad, ¿sí? En ahí donde está la procesión. Están celebrando a nuestro patrono San Lorenzo, patrono de los mineros y de los agricultores de esa localidad en la comuna de Cabildo. Estamos transmitiendo a través de Radio Positiva 88.7 FM para toda la comuna de Cabildo y alrededores. Vamos a saludar a todas las localidades que componen, o parte de ellas que componen, la comuna de Cabildo. A San Lorenzo, a La Vega, a La Mora, a La Viña, a El Guayacán, Las Puertas, a Pililén, Bartolillo, Alicahue. Tantas localidades que tiene esta comuna. Peña Blanca, Monte Grande, en fin, son muchas las localidades que tiene la comuna de Cabildo y que en una de ellas hoy se está celebrando a su patrono, a San Lorenzo. Continuamos con los coros de la iglesia de la comuna de Cabildo. Y continuamos, por supuesto, con la transmisión en directo de la procesión celebrando a nuestro patrono San Lorenzo en la comuna de Cabildo.

0: 4 de la tarde ya con 24 minutos, 4 de la tarde ya con 24 minutos a través de Radio Positiva. 4 de la tarde con 24 minutos. Tenemos contacto nuevamente con nuestro colega de labores Humberto Olmos, que se encuentra en la festividad de San Lorenzo a esta hora de la tarde. Colega, buenas tardes.
1: Pedro, buenas tardes nuevamente. Ya va de vuelta lo que es dicha procesión. Ya recordar que el recorrido partió de lo que es social, desde ahí hacia el puente, que pudieron escuchar dicha oración por el agua. Desde ahí vamos ahora nuevamente de vuelta y, por supuesto, ya camino a lo que es Población Santa Teresa, para ahí ya retornar a sede social y por parte culminar con lo que es una misa, Pedro.
0: Una misa, ¿eso aproximadamente hay alguna hora estimada, Humberto?
1: Mira, sería en este caso 6:30 fracción, ya aproximado, ¿ya?
0: ¿La misa?
1: Claro.
0: Ya,
1: Mira, generalmente se llega, ya, en este caso me parece que se va, hay algunos, ya, bailes que se despiden anteriormente, ya, y generalmente viene la misa, ya, o generalmente algunos quedan después de la misa y por supuesto también se despide.
0: Humberto, la pregunta es la siguiente, se me olvidó preguntarte en el contacto anterior. La pregunta es, desde el puente hasta donde tiene que llegar la procesión, ¿es hasta la sede? ¿Desde el puente hasta la sede?
1: Así es, mira, de un inicio de la procesión, te lo repito, parte de lo que es la sede al puente, del puente a lo que es Población Santa Teresa.
0: Ya.
1: Ustedes se preguntarán, ¿dónde es eso? Donde está el Colegio de San Lorenzo, está la población que generalmente ahí realiza, como es habitual todos los años, su homenaje también los guasos. Ya, sí, ya. El por eso también que se da a conocer ahí. Desde ahí se retorna nuevamente a lo que es la sede.
0: El retorno de la sede. ¿Aproximadamente cuánto? Me imagino que deben ser un par de kilómetros, Humberto, desde el puente hasta la sede.
1: Sí, más o menos.
0: ¿Cuántos kilómetros?
1: Mira, más o menos te puedo comentarte, serán en este caso lo que son 4 o 5 kilómetros, más o menos.
0: Ah, igual es bastante extenso el trayecto.
1: Retirado, claro, bastante retirado.
0: Claro. Entiendo, Humberto. Bueno, ¿qué más nos puedes contar? La gente, ¿cómo se ve? ¿Qué impresión tiene la gente por esta festividad, Humberto?
1: Mira, te puedo comentarte, mientras veníamos de retorno, te puedo decirte, Pedro, que, yo no tenía mucha visión ya porque venía en lo que eran dichos altares de cada imagen, pero ahora ya voy casi, se puede escuchar también en su retorno, casi de la entrada de los bailes del patrono San Lorenzo, y vengo mirando y te diré que hay bastante gente, Pedro, bastante, mucho más de cuando partió la procesión.
0: Entonces la gente se fue incorporando mientras

0: lo que es antiguamente la iglesia, que por supuesto se está construyendo.
1: Ah, perfecto, ya. Sí, es de la iglesia que está en remodelación, la capilla.
0: Así es. Así es, Pedro. Bueno, nuevamente agradecer a bomberos, a carabineros, a lo que es también el tema municipal, a la Monte María de Cabildo, que ha estado el resguardo también para que esta procesión sea segura y también se pueda tener un trayecto tranquilo ya en esta dicha procesión.
1: Ya pues, Humberto, estamos en contacto nuevamente contigo en cualquier momento, ahí nos avisas y te llamamos.
0: Ok, entonces ahí seguimos por supuesto con esta programación especial ya para todos aquellos que están en casita, el saludo ya para aquellos que están en casita, estamos llevando esta transmisión con mucho cariño para sus hogares.
1: Así es, Humberto. Ahí estaba nuestro colega de labores, Humberto Olmos. Nosotros continuamos con la programación especial a esta hora de la tarde. Cuando ya son las 4 de la tarde con 30 minutos, continuamos.

0: 4 de la tarde ya con 42 minutos. Nosotros continuamos, seguimos en esta transmisión especial de la festividad de nuestro patrono San Lorenzo Diácono, en la comuna de Cabildo, sector de San Lorenzo. Retomamos el contacto telefónico con nuestro colega de labores, Humberto Olmos. Muy buenas tardes, Humberto.
1: Buenas tardes, Pedro. Bueno, ya como vamos recorrido de vuelta, como se puede decir, ya estamos nuevamente casi por llegar a la curva, ya donde está la cancha, ya el estadio de San Lorenzo, quiere decir, ya la sede. Recuerde que de acá nos vamos a lo que es Población Santa Teresa, a donde está el colegio. Ya desde ahí se realiza homenaje tanto los guasos, ya, y después se sale y se regresa a la sede, ya. Así que ojo con eso, que también por parte de los preguntados, el recorrido es el mismo recorrido de siempre, pero aquel que esté escuchando la radio por parte se pregunta si es el mismo. Sí, es el mismo recorrido de siempre, ya, que se realiza todos los años.
0: El mismo recorrido que se realiza todos los años, Humberto, ahí en la festividad de San Lorenzo. El mismo, no hay cambios, no hay ningún cambio al respecto.
1: Humberto. No, ningún cambio al respecto, ya se sigue tal cual como es. Bueno, te comentaba también en forma interna, bastante gente, a pesar que por parte es día laboral, ya generalmente bastante gente, se sigue sumando la gente, Pedro. Tanto cuando se inició, tanto como vamos de vuelta, se ha sumado gente también para seguir en esta procesión, claro, y después por supuesto ya culminar al llegar a la sede.
0: Llegar ahí, culminar ahí en la sede en San Lorenzo. Humberto, una pregunta muy importante que nos hacían los auditores. Y lo que nosotros dijimos anteriormente cuando empezamos la transmisión, ¿por qué se hizo el día lunes y no se hizo, por ejemplo, el día de ayer, domingo?
1: Entonces, mira, acá, mira, te lo comento, esto es tradición.
0: Es tradición, claro.
1: Se realiza el día que caiga, o sea, si caiga el día 10 de agosto, generalmente es casi igual, sea día laboral, sea día, en este caso, feriado. Ya, el día que caiga el 10 de agosto se realiza igual.
0: Entonces, para que la gente tenga claro, si por ejemplo, para que la gente tenga en claro, la festividad es el 10, la celebración es el 10, no puede ser otro día, no puede ser el día 11, el día 12, no. ¿Qué va a pasar ahora con la fecha calendario? ¿Ya? Que van a pasar prácticamente un par de años, que se va a realizar durante la semana, vale decir, martes, miércoles.
1: Así, hay, mira, que, como,
0: hay que recordar
1: como
0: también.
1: Lo comenté en el inicio, Pedro, el año pasado cayó día domingo.
0: Claro,
1: sí. Cayó día lunes, el próximo va a caer día martes. Entonces,
0: claro. Pero hay que recordar que también viene un año bisiesto, entonces se va a saltar dos días hábiles, digámoslo así, para que llegue ya, por ejemplo, el día sábado o el día domingo ya, aproximadamente unos 4 o 5 años va a ser día, digámoslo, laboral.
1: Así es, pero como te lo decía, te lo vuelvo a repetir, bastante gente, a pesar que es día laboral, ya bastante gente que viene, que se ha por parte sumado, tanto cuando empezó la procesión,
0: ¿ya?,
1: como tanto vamos ahora ya de vuelta, bastante bastante público, ya que viene, nosotros vamos, se puede decir, adelante, ya caminamos un poco más, vamos un poco ya a la empezada, donde va, en este caso, se puede decir que para aquellos que están en dicha transmisión radial, vamos donde está, adelante va lo que es el baile Pesta Roja, con lo que en este caso el guaso, con lo que es tradición, con lo que es el estandarte, ya, de lo que es la cruz, ya, con los hijos adelante, ya caminando en dicha procesión.
0: Entiendo, Humberto, entiendo. Humberto, última pregunta ya para terminar el contacto. La pregunta que nos hace un auditor también, que nos escribió acá a la radio. la pregunta. Por ejemplo, si yo quiero, voy en mi auto hacia la Vega, por ejemplo. Ajá. Y está la festividad, están los bailes, está nuestro patrono, están las imágenes religiosas también que comentabas tú, que también salieron a la calle. ¿Qué vía debo tomar para, por ejemplo, llegar a La Vega?
1: Mira, qué bueno que tocaste también ese punto, te lo comenté en el segundo contacto. Por parte de lo que es el Puente de las Sirenas, está cortado el tráfico, solamente transitar por lo que es vía Algarrobo, La Mora, Guayacán, La Puerta. ¿Ya? Acá, claro, en el sector de La Vega está cortado en el cruce. ¿Qué cruce? En este caso, que va donde está la cancha, ya el estadio de La Vega, ¿sí?, es el cruce, que está en este caso cortado para ambos lugares. Solamente, ojo con eso, ya, ojo, solamente en el caso de emergencia, ya, se habilita una vía que va en este caso tanto bomberos como carabineros, ya, también el SAMU, se realiza solamente en el caso de urgencias habilitar lo que es una línea, ya, solamente un lugar de lo que es la calle. ¿Ya?
0: Una línea vehicular.
1: Claro, ya, para en este caso hacer el paso, en el caso solamente de emergencia.
0: Una pista vehicular, eso, así, una pista vehicular.
1: Así es, solamente en este caso, en el caso de emergencia.
0: Solamente en caso de emergencia se habilita una pista vehicular.
1: El sector, en este caso, de lo que es paso de Los Molinos hacia San Lorenzo, está cerrado. Ya.
0: Ah, qué bueno, sí. Ese es por el...
1: Cuando en este caso, por parte de se pase la procesión, ya se brinda acceso solamente vía San Lorenzo hacia Cabildo.
0: Exactamente.
1: No hacia el interior. ¿Ya?
0: No hacia el interior. Claro, ese es el camino del cementerio que todos bien conocen.
1: Así es. Ese, pasando la procesión, se habilita, ya, solamente para que habiliten de lo que es el puente, generalmente de lo que es el camino hacia abajo, pero no en este caso viniendo hacia Licahue, ya. Eso hay que mantener, por supuesto, para poder que sepan, ya, aquellos que lo están escuchando, se preguntan, ya, solamente en el caso de emergencia se puede habilitar un lugar de ambas pistas para poder hacer, en este caso, pasar tanto bombero o lo que se necesite para poder, en el caso de emergencia.
0: Una sola pista vehicular.
1: Así es, te comento, Pedro, vamos ya llegando a lo que es, en este caso, la sede, ya vamos rumbo a lo que es el colegio de San Lorenzo.
0: ¿Ya?
1: ¿Te parece que dejamos el contacto hasta acá?
0: Perfecto.
1: Te molesto en otro contacto cuando estemos ya allá, porque allá también se realiza, en este caso, una oración, y por parte también se realiza alguna actividad también que los vamos a dar a conocer.
0: Cuando usted quiera, don Humberto, nos avisa nomás, nosotros lo llamamos para continuar con esta celebración de San Lorenzo Diácono en la localidad de San Lorenzo, comuna de Cabildo.
1: Ok, Pedro, estamos en contacto.
0: Que esté muy bien, cuídese mucho.
1: Igual.
0: Ahí estaba nuestro colega de labores, Humberto Olmos, desde San Lorenzo, patrono de los mineros y de los agricultores. Estamos a esta hora de la tarde, cuando ya son las 4 de la tarde con 51 minutos. 4 ya de la tarde con 51 minutos. Nosotros continuamos con estas alabanzas del coro Santa Rosa. Seguimos en la programación especial.

0: Cuando ya son las 5 de la tarde con 9 minutos, 5 de la tarde ya con 9 minutos, tomamos nuevamente contacto con nuestro colega de labores, Humberto Olmos, que se encuentra acá en la comuna de San Lorenzo, en la festividad de nuestro patrono. Humberto, estamos contigo.
1: Así es, Pedro, ya lo encontramos en población de Santa Teresa, en vivo y en directo para aquellos que han seguido esta transmisión. Ya recordar que este recorrido empezó desde la sede hacia el puente y desde el puente se retornó nuevamente hasta acá, que estamos ahora en lo que es ya población Santa Teresa, Pedro. Están pasando los bailes, como pueden escuchar, ya pueden tener el audio, en este caso ordenarse ya para tener también lo que va a ser por parte también una oración, y dicho también me parece que le va a realizar los guasos, como es habitual también, le realiza su saludo a lo que es el patrono San Lorenzo, Pedro.
0: Los guasos, cuando le hacen el saludo al patrono San Lorenzo, ¿hacen un ritual habitual, Humberto? ¿Cómo es?
1: Claro, es en este caso lo que es el paso ya habitual, realizándole también lo que es, se puede decir, sacando su sombrero y todo, para poder estar saludando a dicho patrono Pedro.
0: ¿Le bailan cueca?
1: Mira, hasta el minuto no tenemos de esos, es que por parte van a bailar algún pie de cueca o algo, pero ya se está dando a conocer, se está ordenando para poder realizarse dicho lugar. Ya se están tomando ya los bailes de poder también parar y de poder dar la voz y el paso también al padre.
0: Están esperando que pase el padre, y están ordenando todo para que se lleve a cabo en esta festividad los guasos, a ver si le bailan un pie de cueca y se toman la chicha en cacho, como es tradicional.
1: Así es, Pedro, mira, ya está en dicha oración que está realizando el padre, ya está hablando, dejamos con audio para poder también dar a conocer y poder escuchar.
2: A todas las familias de esta población, queremos hacer oración y pedir al Señor especialmente que llegue todo este pueblo de San Lorenzo, de esta población y de todos quienes habitan este pueblo y los peregrinos que han llegado a visitar a nuestro santo patrono. Digamos juntos: Padre nuestro que estás en el cielo, santificado sea tu nombre, venga a nosotros tu reino, hágase tu voluntad en la tierra como en el cielo. Danos hoy nuestro pan de cada día, perdona nuestras ofensas como también nosotros perdonamos a los que nos ofenden. No nos dejes caer la tentación y líbranos del mal. Amén. María nos ha acompañado durante este caminar junto a San Lorenzo. Pidámosle a ella también que cuide de toda nuestra comuna de Cabildo, de todas sus comunidades, capillas, sectores, y especialmente de este pueblo de San Lorenzo. De forma especial recemos por Colombia. Dentro de estas horas ha habido un terremoto bien grande. Recemos por todos ellos y por todos a quienes han perdido la vida. Recemos por ellos, que no están acostumbrados como nosotros. Lamentablemente, sus construcciones tampoco son como las nuestras. Así que veamos por tanta gente que hoy está sufriendo en este pueblo hermano. Y encomendemos a la Virgen para que ella también los cuide, los conduzca a su Hijo Jesús. Dios te salve, María. Ahora de nuestra muerte, amén. Gracias, Padre Santo, porque nos regalas figuras hermosas a seguir, como San Lorenzo, como Santa Teresita, que ampara de modo especial este lugar. Gracias porque nos regalan las fe desde nuestros antepasados y nos permite regalarlas a también nuestras familias. Qué bonito es ver tantos niños que han caminado bonitos ver adultos mayores que han estado en la procesión con el encanto de saberse bendecidos por el paso de la imagen de San Lorenzo. Qué bonito es que esta hermosa celebración sea a continuación de la tradición, está anidada de lo más profundo de nuestro corazón. Dale gracias al Señor por la lluvia, cómo no, nos ha bendecido, nos ha protegido, nos ha dado un respiro, como San Lorenzo, patrono de los agricultores, de los mineros y cocineros, le pedimos que siga acompañando los tres ámbitos de la vida, que las familias permanezcan unidas, aún en la diversidad de las personalidades, que al volver ahora a celebrar la Santa Misa, podamos volver contentos sabiendo que hemos cumplido con San Lorenzo, que le hemos hecho honor en este día, y sobre todo pedirle que él transforme nuestro corazón en uno dócil y entregado como el suyo. Digamos juntos al Padre Dios, Padre nuestro que estás en el cielo, santificado sea tu nombre, venga a nosotros tu reino, hágase tu voluntad en la tierra como en el cielo. Danos hoy nuestro pan de cada día, perdona nuestras ofensas, como también nosotros perdonamos a los que nos ofenden. No nos dejes caer en la tentación y líbranos del mal. Amén. Que el Señor bendiga a esta población, que bendiga a estas casas, a quienes han preparado hermosos altares, a quienes han adornado nuestras calles. Y ese adorno que hemos hecho como experiencia exterior también sea adorno del interior de nuestro corazón, iluminadas por las flores de la paz, del entendimiento, de la alegría y de la fe. Y que el Señor nos bendiga en nombre del Padre, del Hijo, del Espíritu Santo. Amén. Continuamos entonces nuestra procesión, después de esta detención, esta oración, y agradecemos a todos los vecinos y vecinas que han adornado. Anoche también tuvimos un lindo pasar por la procesión de la luz, por esta población, así que les agradecemos su devoción y su cariño a San Lorenzo. Continuamos entonces nuestra procesión para llegar a la sede a vivir también la Eucaristía a las 7 de la tarde.
3: Pedro, ahí pudieron escuchar, por supuesto, a esta hora de la tarde ya, bueno, dicha oración por parte de aquellos que están a través de la radio.
0: Así es, Humberto. El padre bien dijo, a las 7 de la tarde se realizará la misa para finalizar el pasar la procesión de nuestro patrono San Lorenzo en la comuna, bien dicho, de San Lorenzo en la comuna de Cabildo, Humberto.
3: Así es, pues, por parte queda lo que es el caminar ahora, Pedro, para ya lo que es de vuelta a lo que es el desde ahí, por supuesto, ya culminaría con lo que es, pudieron escuchar también dicha misa para poder culminar esta festividad del patrono San Lorenzo en este 10 de agosto, Pedro.
0: En cualquier momento estamos en contacto nuevamente contigo, Humberto, para seguir recopilando información y saber qué es lo que está pasando a esta hora de la tarde en la festividad de San Lorenzo en la comuna de Cabildo, Humberto.
3: Ok, oiga, lo último que ¿sí? voy a corroborar y dar a conocer también en esta población, Santa Teresa, es todo de adulto mayor, ya pertenece solamente a lo que es adulto mayor, ya, y te puedo comentar, Pedro, que es bastante ordenado. Por parte, muy lindo adornado, nada que decir. Por parte también agüita, lo que es en este caso cada baile, naranjas, así que nada. Por parte, harto, bien ordenado, se puede decir, las felicitaciones también.
0: Qué bueno, qué bueno. Qué bueno cuando la gente se organiza y las familias también adornan sus casas afuera con guirnaldas, con colores, con globos, con bueno, con todo lo que conlleva una festividad para en este caso San Lorenzo, Humberto.
3: Así es, pues. ¿Le parece si dejamos hasta aquí este contacto? ¿Sí? Y retomamos nuevamente cuando vamos a estar casi por llegar ya a la sede para culminar, por supuesto, esta procesión.
0: Cuando usted nos diga, lo llamamos y retomamos el contacto.
3: Ok.
0: Que esté muy bien, cuídese mucho.
3: Igual, chao.
0: Ahí estaba nuestro colega de labores, Humberto Olmos, que está en la festividad como toda la tarde, desde las 3 de la tarde que comenzamos la transmisión oficial de la procesión de nuestro patrono San Lorenzo acá en la comuna de Cabildo. Nosotros continuamos con el coro, con estas canciones tan hermosas que hemos estado programando durante toda la tarde a través de la radio. Continuamos, seguimos en la programación especial de la procesión de nuestro patrono San Lorenzo, patrón de los mineros y agricultores.

0: Nosotros continuamos
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0: Positiva.
2: Las 17 horas. 5
0: de la tarde con 32 minutos.
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bien, continuamos en este día lunes. Lunes de energía, lunes de música, lunes de entretención, lunes tirando arriba a través de la 101.9, a través de la que te mueve. Este sí que es lunes, ¿eh? 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Muy contentito, voy con servicio. 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

seguimos haciendo esta tarde maravillosa, tarde de buena música, tarde de canciones a través de Cristal Radio, 101.9 la que te mueve, 101.9 la que te mueve, 101.9 la que te mueve. 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Oiga, voy con servicio por acá. 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
1: Las 17 horas y 58 minutos.
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Bien, vamos con todo, sino para qué. Vamos con todo, sino para qué. Día lunes, inicio de la semana. Inicio de la semana y vamos con todo, sino para qué. Con ganas, con ánimo. Saludos para la Prisi, que está en la sintonía. ¿Cómo está, Prisi? Un abrazo grande para la Priscila ahí que nos escucha, que nos sintoniza todos los días. Abracho, abracho, abracho. 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

Pampararán, seguimos revisando la música, seguimos revisando las canciones. Saludo para nuestra amiga Elba, el balazo, ¿no? ¿Ah? Saludo para nuestra amiga Elba ahí que está en la cintería de la radio. Un abrazo grande para la Elvita ahí. Un abrazo gigante para usted, amiga mía. Gracias por estar junto a nosotros, gracias por acompañarse. Gracias por tirar la talla también con nosotros a través de la radio. Un abrazo grande para usted, Elvita. Gracias por estar junto a nosotros. Gracias, gracias, gasa, gasa, gasa, gasa. Ya. Oye, a esta hora de la tarde, en este día lunes, donde estamos prendidos, usted también está prendido, ¿no? ¿Está prendida usted, señora? ¿Está prendido usted, caballero? Sí, como día lunes, ¿cierto? Sí, el día lunes, el más prendido de la semana. Sí. 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Bien, vamos a servicio, vamos a datito por acá, atención, Minera Las Cenizas, Cogri Cabildo, Plan Invierno Seguro 2026. 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
1: Las 18 horas y 28 minutos.
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Pararam. Seguimos revisando canciones, seguimos revisando éxitos. Avanzamos en la programación de la radio en esta edición de día lunes. Vamos con todo Silvaquio, ¿no? Sí, con todo Silvaquio. 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Oye, y por acá yo le cuento que tenemos fecha, ¿cierto?, para el cuarto campeonato abierto Cueca y Destreza. Así que le invitamos a todos los amigos y amigas a poder participar de esta cuarta versión de este campeonato este próximo sábado 15 de agosto desde las 13 horas en adelante en la sede comunitaria de San Lorenzo. Así que va a ser una jornada llena de tradición, talento, compañerismo, competencia de Cueca. Va a estar requete contra bueno. Ojo, las categorías a participar son mini infantil, infantil, junior, juvenil, adulto y libre. 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

Bien, como día lunes, saludos para la Aurora, oye, que anda haciendo su travesura, anda haciendo pura travesura, así que saludo grande para la Aurorita ahí que anda haciendo travesura, mírenla ella, la traviesa, Oye, ahora junto a nuestros buenos amigos de Agrícola y Cabecel José Leonida, tenemos todo en cuanto a insumos agrícolas, tubería, planza, todo para el riego tecnificado. 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Hoy junto a Agrícola y Comercial José Leonidas, vamos a seguir revisando canciones por acá. Vamos a enviarle saludo a nuestra amiga Rosarito, que está en la sintonía. ¿Cómo está, Rosarito? Un abrazo grande, gigante para usted que nos está programando una cancioncita en este día lunes. Así que para Rosarito, con mucho cariño, acá le dejamos su canción.

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1: Las 18 horas y 58 minutos.
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0: Oye, seguimos, pues, seguimos avanzando, rápido la tarde, el día lunes rápido. Claro, súper rápido el día lunes. Nosotros se lo hacemos rapidito, para que pase rápido, porque le impregnamos energía a su día lunes. Sí, le impregnamos energía. 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Oiga, servicio, datito, servicio al tiro. Atención. ¿Dónde tengo el servicio? ¿Dónde tengo el datito? Vamos con el datito. Acá está el datito. En venta una San John Stevich. 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

¿Cómo va bien? Seguimos revisando las canciones, seguimos revisando los éxitos. ¡Como día lunes! Hoy hay que ponerle energía, gana el día lunes para hacerlo entretenido, pues chiquillos. Hay que tirar para arriba el día lunes, aunque sea lento, aunque sea fome para muchos, aunque vuelve toda la normalidad el día lunes, pero hay que disfrutar igual el día lunes. Sí, es lindo el día lunes, rico el día lunes. Pues, lunes que te quiero, lunes que te quiero, lunes. 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Bien, por acá. Vamos por acá porque la agrupación Renacer Cuequero está invitando a este gran campeonato de cueca, la cuarta versión del campeonato de cueca, abierto ya para todos quienes quieran participar. Pueden participar en las categorías mini infantil, infantil, junior, juvenil, adulto, libre. Consultas e inscripciones en el más 569-8654-6184 o el más 569-8400-4837. Invita a la agrupación Renacer Cuequero. Así que ahí le dejamos la invitación para este sábado 15 de agosto en la sede comunitaria de San Lorenzo.

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1: Las 19 horas y 23 minutos.
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Ve, ahí estoy. Oye, que estoy forzado hoy día, hombre, por Dios, como día lunes. Oye, no había venido nunca un día lunes tan forzado a la radio. Forzado, pero enredado total. Más enredado que Boño Vieja. Más enredado, oiga, que Pelea de Pulpo. Enredadísima. 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Vámonos con datitos. Se vende moto por cambio de cilindrada, moto KXD Pro, motor 70 centímetros cúbicos, año 2021, automática, precio 450 mil pesos en platita. Está en artificio y usted puede comunicarse al más 569-4162-5931. Son los datitos que en este día lunes vamos revisando a través de su Red Cristal.

seguimos echándole para adelante. Sí, pues, y para eso vinimos, para echarle para adelante, para entretenerle y alegrarle en este lunes. Saludos para la Vicky. A la Vicky, ¿cómo estás, Vicky? ¿Todo bien? Un abrazo grande. Como día lunes, la Vicky, ¿eh? Con ánimo, ¿eh? Más lenta que Río Manhattan, la Vicky hoy día, ¿eh? 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Vamos con Donito, atención, servicio por acá. 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
1: Las 19 horas y 45 minutos.

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1: Las 19 horas y 55 minutos.
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